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1: Bienvenidas y bienvenidos a La Hora Nacional. Muchas gracias por acompañarnos.
2: Sí, muchas gracias a todos, Micha. Yo soy Leos y como cada domingo es un gustazo estar con ustedes.
1: Empezamos con el tema del ABC de las emociones, de cómo reconocerlas y pedir ayuda.
2: También hablaremos de la encuesta intercensal del INEGI.
1: Les contaremos sobre la importancia de la detección oportuna del cáncer de mama y dónde pueden recibir atención.
2: Les vamos a explicar cómo sacar una cita médica en el IMSS sin salir de casa.
1: Recordaremos a la científica mexicana Elia Bravo Hollis, conocida como la madre de las cactáceas.
2: Les vamos a contar cómo sacar su licencia permanente en la Ciudad de México y otras entidades del país.
1: Y les diremos por qué las escrituras son un escudo protector jurídico.
2: Acuérdense que pueden escribirnos a La Hora Nacional Oficial. Estamos en YouTube, Facebook, Instagram, TikTok, X, Spotify, en el número 55 34 83 42 39, y en el correo lahoranacional@segob.gob.mx. La adolescencia es una etapa de muchos cambios. Está transformando nuestro cuerpo, nuestra forma de relacionarnos y también la manera en la que entendemos lo que sentimos. Aprender a reconocer y a expresar las emociones puede ayudarnos a, si eventualmente lo necesitamos, poder buscar apoyo.
1: Si quieren más información sobre salud mental para las y los jóvenes, pueden consultar la siguiente página. Por favor, pongan mucha atención. Es www.abcdelasemociones.c.gob.mx. Y si necesitan apoyo, también pueden llamar a la Línea de la Vida al siguiente número, 800-911-2000, con atención personalizada a las 24 horas.
2: Ahora, la estrategia ABC de las emociones trabaja con tres ejes: reconocer, comprender y actuar. Y para platicarnos de esto, nos da muchísimo gusto que nos acompañe hoy una vez más la maestra Noemí Juárez Pérez, subsecretaria de Educación Básica de la Secretaría de Educación Pública. Noemí, bienvenida una vez más a La Hora Nacional. Qué gusto tenerte aquí. Ahora no para hablar de historia, sino para hablar de emociones.
3: Me da mucho gusto saludarte, Leo Chasmes. Gran gusto regresar y sobre todo a toda la audiencia de La Hora Nacional.
1: Para comenzar, ¿exactamente qué es el ABC de las emociones?
3: Primero diría que es una estrategia nacional, y en esta estrategia nacional se atiende dos sectores del sistema educativo nacional. El primero, lo que comprende nuestra adolescencia, que son las de la educación secundaria, particularmente focalizada a las y los adolescentes de tercer grado de secundaria y todos los jóvenes de la educación media superior. Así es que en un primer momento abarca tercero de secundaria y todo lo que comprende la educación media superior. Es una estrategia nacional, están todas las entidades involucradas, estos dos niveles educativos, y lo que se pretende es dar atención focalizada a este sector de la población que, como bien lo mencionan, es un momento clave en la vida de las personas, es un momento donde estás tú nombrando, donde estás tú posicionándote en el mundo.
2: Y también empezando a reconocer y a nombrar lo que estás sintiendo, que es una cosa que queremos preguntarte por qué se considera que es tan importante como para basar un poco una estrategia entera en esa necesidad que tiene la juventud de empezar a ubicar qué siente y poder hablar de ello.
3: Así es, lo que primero que queremos es darle voz a las propias adolescencias, a las juventudes, también entender cómo se viven de maneras diferentes, que también están atravesados por otras condiciones, y lo principal es saber y reconocer qué están sintiendo, qué están pasando, qué están sobrepensando, para poder dar una atención, para poder brindar orientaciones también desde el sector salud, porque estamos trabajando, es algo muy importante de esta estrategia, que estamos las dos secretarías involucradas, educación pública y el sector salud, porque no podemos entender este derecho de la educación cuando tiene que ir también completamente ligado con el derecho a la salud, van de manera paralela. Entonces, esta importancia de que ellos reconozcan qué sienten, qué piensan, que además de todo es algo muy importante, y por qué esta estrategia es muy importante, porque deja de ver el autocuidado, o sea, no solo es el autocuidado, no es tú eres responsable de lo que sientes, tú eres el responsable de cómo salir de eso que
1: edad,
3: sientes.
1: No, no, no, esa eres, edad no, es lo que no, menos piensa en la cabeza.
3: Por eso lo hablamos desde lo colectivo, porque el cuidarnos también es una responsabilidad colectiva, por eso debemos de brindar espacios seguros, espacios de diálogo, espacios de confianza, y uno de esos espacios donde pasan gran parte de su etapa formativa es la escuela. Entonces también por eso la escuela debe ser un espacio donde se les escuche, donde puedan hablar y donde se les pueda orientar. Ya dejamos esta idea de, pues tú eres responsable de lo que sientes y sal tú como puedas, o te sientes triste porque ya deja de pensar eso, ya déjate de sentir así, sí. Cuando entendemos que es un bienestar colectivo, es un entorno social en el que se están desenvolviendo también nuestros jóvenes.
2: Noemí, entonces, abcdelasemociones.sep.gob.mx es la página.
3: Así es.
2: ¿Los materiales impresos llegaron a escuelas y familias?
3: Completamente. Pero también pueden descargarlas si hay público general interesado que quiera conocer, ¿no? Posiblemente claro. Algún docente, pero que también quiera conocer las de orientaciones de padres, madres y personas cuidadoras. Todas están en este mismo portal, se pueden descargar. Hay también sugerencias de estrategias en el aula para estas horas que se trabajan en las escuelas. Hay más materiales de difusión, de infografías y todo también lo relacionado con el uso de los dispositivos. Son dos estrategias que van de la mano. Así es que una visita que claro. Tendrá muchos materiales y orientaciones.
1: Sí, pues buenísimo. Dicen por ahí, ¿no? Que nadie te enseña a ser papá, pero mira, al menos tenemos estas cosas que nos pueden guiar un poquito, ¿no?
2: Claro.
1: Así un es. Muchito.
3: Sí, esa es la finalidad.
1: Así es.
2: Pues muchísimas gracias, Noemí, por haber regresado a la Hora Nacional para platicarnos del ABC de las emociones.
3: Y muchas gracias por el espacio también aquí para darla a conocer.
1: Pues muchas gracias a ti, Noemí Juárez Pérez, subsecretaria de Educación Básica de la Secretaría de Educación Pública.
3: Gracias.
1: Y gracias a ustedes. No se vayan, tenemos más.
2: El INEGI presentó los resultados de la encuesta Intercensal 2025, que es un ejercicio estadístico que actualiza la información sobre la población y también sobre las viviendas en México.
1: Y la encuesta se levantó en más de 7.3 millones de viviendas y sus resultados son representativos a nivel estatal, nacional y municipal. Esta información permite conocer las necesidades de todas las comunidades y hacer que los servicios lleguen a todo el país.
2: Si quieren conocer los resultados, pueden hacerlo en la página inegi.org.mx/programas/EIC/2025. Hoy nos acompaña el doctor Mauricio Rodríguez Abreu, titular de la Unidad de Estadísticas Sociodemográficas del INEGI, para platicar un poquito más sobre esta encuesta. Doctor, bienvenido a la Hora Nacional.
4: Un gusto estar aquí con ustedes.
1: Al Oiga, contrario, doctor.
2: Sobre todo para que nos cuente un poquito más sobre esta encuesta Intercensal 2025. ¿Qué nos permite conocer esta encuesta, por ejemplo, sobre las necesidades de las distintas comunidades del país?
4: Como ya lo mencionaban, esta encuesta, primero que nada, es la más grande en la historia del Instituto, en la historia de México. Wow. Con estas 7.3 millones de viviendas que visitamos, nos permite llegar precisamente a nivel municipal de información. Eso es importante porque a ese nivel solamente lo logramos con los censos de población. Entonces, ahora la encuesta Intercensal nos permite justo actualizar la información de los municipios para que quienes hacen política no solamente tengan información a nivel estatal, sino que puedan focalizarla un poco mejor. Información en materia de cuántas personas viven en cada municipio, en cada entidad, cuál es la edad promedio de la población, si están asistiendo a la escuela, si saben leer y escribir, si están trabajando, cómo son las condiciones de la vivienda en las cuales están estas personas habitando, si tienen

0: manzana de brindar información para los usuarios. Ahora, en una encuesta intercensal, eso es una encuesta, no es un censo. Tomamos una muestra de esas viviendas. Ya lo mencionabas, 7.3 millones de viviendas. Uh-huh. Eso se traduce a una de cada cinco viviendas del país fueron visitadas.
1: Wow.
0: Entonces, no es un censo porque no barremos todo el país, pero aún así, digamos que sí, dimos una limpiadita muy por encima, sí, muy bien, oh, para, claro, actualizar esa información.
2: Está increíble. Oye, ¿dónde podemos consultar estos resultados?
1: Por
2: ¿dónde está?
1: Comunidad.
0: ¿Dónde, sí, está, claro, la información? Bueno, claramente en la página de internet del INEGI, www.inegi.org.mx. Ahorita van a encontrar ahí inmediatamente un enlace a la encuesta intercensal. Instituciones como el Consejo Nacional de Población, las Secretarías de Estado, Educación, Salud, hacen su planeación. CONAPO hace proyecciones de población, actualiza las que ya tiene, y muchas instancias federales pueden empezar a planear cuántas escuelas van a construir, o hay que hacer más escuelas, o hay que reconvertir las escuelas tal vez para atender personas de edad avanzada.
1: Claro.
0: O qué servicios de salud requerimos. Sabemos también por resultados de la encuesta que la población con discapacidad se concentra en áreas avanzadas. Entonces, ¿qué servicios requiere esta población? Entonces, justo nos da esta fotografía, pero nos invita a planear hacia el futuro las necesidades de la población.
2: Oiga, doctor, ¿y qué otros datos interesantes arrojó la encuesta?
0: Bueno, primero que nada, que la población ya no crece tanto como crecíamos antes. Y eso ha modificado la estructura de la población. Por un lado, hoy por primera vez en la historia de México, una de cada 10 personas tiene 65 años o más de edad, ¿no? Entonces ya estamos entrando a esa fase de envejecimiento. Si nos vamos al extremo, digamos, hablando de personas mayores, nos vamos a los nacimientos, también lo que vemos es que ha disminuido el número de hijos e hijas. Y bueno, algo que también podríamos hacer énfasis es, como lo mencionaba, esta encuesta actualiza la información después de la pandemia. Antes de la pandemia, en términos de servicios en los hogares, por ejemplo, poco más de la mitad de los hogares en el 2020 tenía internet. Ahora supimos, gracias a esta encuesta, que 3 de cada 4, es decir, el 75% de los hogares ya cuenta con internet. Claramente la pandemia nos obligó a acelerar, sí, esta penetración del internet, y de la mano también se incrementó un poco dispositivos electrónicos, tabletas, celulares.
1: Así, increíble, es.
2: Pues muchísimas gracias por haber venido a platicarnos todo esto. Está, no, interesantísimo.
0: No, pues muchas gracias a ustedes y de nuevo cuenta invitarlos a consultar la información.
1: Muchas gracias, doctor Mauricio Rodríguez Abreu, y muchas gracias a ustedes. Ya lo saben, no se vayan.
2: Octubre es el mes de sensibilización sobre el cáncer de mama. Es un tema que requiere información clara y recordar que si tenemos cualquier cambio en las mamas, es importantísimo ir de inmediato al centro de salud.
1: La Secretaría de Salud tiene información sobre las acciones de detección, los factores de riesgo, los signos y síntomas y los estudios que pueden realizarse de acuerdo con la edad y las características de cada mujer.
2: Este año se presentó el Protocolo Nacional de Atención Médica de Cáncer de Mama, que busca fortalecer la detección, el diagnóstico y la atención integral. Lo pueden checar en www.gob.mx/prensa/Protocolo Nacional de Cáncer. Y para platicar un poquito más sobre todo este tema, está con nosotros hoy la doctora Alexandra Garcilaso Reyes. Ella es oncóloga médica del INCAN y nos da mucho gusto tenerla aquí, doctora. Bienvenida.
3: Muchas gracias por la invitación y por el espacio.
1: Al contrario, doctora, bienvenida una vez más. Para empezar, ¿por qué es tan importante hablar de detección oportuna, de detección temprana en el cáncer de mama?
3: Creo que es una pregunta fundamental. En el cáncer de mama y en todos los tipos de cáncer, entre más pronto los diagnosticamos, tenemos más probabilidades de cura y de tener tratamiento mucho menos agresivos y con mejor calidad de vida.
2: ¿Cuáles son los principales signos o cambios que las mujeres tenemos que estar checando, uh-huh, y que en caso de presentarlos tenemos que ir a consultar al personal de la salud?
3: Quienes más nos conocemos somos nosotros mismos. Ante la identificación de cualquier cambio en las mamas es una alerta, hay que buscar por qué. La mayoría de las veces el cáncer de mama se puede palpar. Se palpa como una bolita, un nódulo que no duele, que puede crecer muy lentamente y que además puede no dar ninguna otra manifestación. Manifestaciones también frecuentes pueden ser cambios en la piel, secreción por el pezón, cambios en el tamaño de las mamas, que el pezón se invierta y también muy importante las axilas. Me gustaría también mencionar que no necesariamente tenemos que tocar algo y es por eso que es fundamental la mastografía a partir de los 40 años.
1: Oye, doctora, y ahorita que habla de la edad de los 40 años, ¿a qué edad hay que empezar con estas detecciones, digamos?
3: Para mí es importante un mensaje: el cáncer de mama no depende de la edad. La mediana de diagnóstico en México es de 52 años, es decir, es el momento más común. Sin embargo, puede aparecer en cualquier momento de la vida. A partir de los 18 años se recomienda la autoexploración. Se puede recomendar a los 7 días después del inicio de la menstruación, una vez al mes. Se recomienda también revisión clínica.

0: partir de los 25 años de edad, una vez al año, y la mastografía, como lo comentaba, a partir de los 40 años de edad para la población en general. Quienes tienen familiares o hay ya más riesgo, pues se hacen consideraciones especiales.
1: Claro, porque la edad no es un factor, digamos, de riesgo, pero la genética sí, ¿no? Y hay probablemente también otros factores de riesgo que queríamos preguntarle, pues, ¿cuáles son?
0: Ese es un punto bien importante porque sí, la genética es un punto fundamental, es un factor de riesgo, pero únicamente 10% del cáncer de mama está asociado a un antecedente hereditario. La mayor parte del cáncer de mama es multifactorial, no es hereditario. Y factores de riesgo, bueno, el primero es ser mujer, el segundo sí es la edad. Algunos factores hormonales pueden ser fundamentales, por ejemplo, haber empezado a menstruar a muy corta edad, antes de los 12 años, o tener una menopausia después de los 50 años. Esto es porque nuestro cuerpo ha estado expuesto a mucha cantidad de estrógeno, de hormonas, la obesidad y el sobrepeso. ¿Por qué? Porque ahí tenemos muchísimo que hacer. También el sedentarismo, se está empezando a ver qué tipo de alimentación.
2: Mujeres que tengan dudas, preguntas, alguna página de internet, algún lugar físico.
0: Afortunadamente ya hay muchos medios de comunicación. La página del INCAN tiene también información importante acerca de cáncer de mama. Afortunadamente, en la mayoría de los centros de salud ya hay y se cuenta con información. En las páginas también de la Secretaría de Salud se puede encontrar información. Y mi mensaje, aprovechando tu pregunta, es:
2: por favor,
0: el miedo no nos sirve, es común, lo tenemos que ver. ¿Por qué? Porque tenemos que tomar acción y también es un mes para acompañar a quienes están viviendo o quienes hemos tenido familiares que han vivido con este diagnóstico.
1: Ay, doctora, Alexandra Garcilaso Reyes, oncóloga médica del INCAN, le agradecemos mucho la visita.
0: Gracias por la
1: y sobre todo ese último mensaje, ¿no? Que parece que nada más un mes del año tenemos que poner atención y esto, tristemente, ojalá no fuera así, pero pues no es así, ¿no?
0: Sí. Y estamos con compromiso para hacer las acciones necesarias.
1: Le agradecemos mucho que haya estado aquí con nosotros en la Hora Nacional.
0: Gracias.
2: Y gracias a ustedes, no se vayan.
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2: Y ahora vamos con un trámite que puede interesarle mucho a las personas que manejan un automóvil, la licencia permanente.
5: Sí, si ustedes quieren hacer este trámite, aquí les dejamos un tutorial para que sepan cómo hacerlo paso a paso.
6: Amigos y familia de la Hora Nacional, recuerden que la Ciudad de México ha extendido el periodo para tramitar la licencia de conducir permanente, todo 2026. En este espacio, te mostraremos cómo realizar este trámite fácilmente. Los interesados deben gestionar una cuenta llave CDMX para agendar su cita, realizar el pago en establecimientos autorizados y presentar su documentación oficial en los módulos correspondientes. El procedimiento requiere que los solicitantes que realicen el trámite por primera vez aprueben un examen teórico sobre reglamentos de tránsito y seguridad vial. Aquellos que ya poseen una licencia tipo A pueden realizar el trámite de forma simplificada. Una vez obtenida, la licencia puede portarse de manera física o digital a través de la aplicación oficial del gobierno capitalino, eliminando la necesidad de renovaciones futuras. Ahora bien, revisemos algunos detalles importantes. ¿Quiénes sí pueden tramitarla? Personas mayores de 18 años. Capitalinos que nunca han tenido licencia permanente. Aquellos que ya poseen una licencia tipo A pueden realizar el trámite de forma simplificada. Conductores con licencia tipo A vencida o vigente en la Ciudad de México. Residentes del Estado de México y quienes la tuvieron antes de 2017, así como aquellas personas que requieren una nueva emisión por actualización de datos o daño en el plástico anterior. ¿Quiénes no pueden tramitarla? Personas de otros estados que no radiquen en la Ciudad de México o en el Estado de México. Quienes ya tengan su licencia permanente en buen estado o quienes no aprueben el examen teórico o no realicen el pago. Pasos a seguir. Crea tu cuenta llave CDMX. busca el trámite licencia permanente en llave.cdmx.gob.mx. Genera tu línea de captura. Realiza tu pago. No olvides guardar tu comprobante. Agenda tu cita en el módulo más cercano. Para agendar la cita, ingresa con tu cuenta llave CDMX al sistema de cita. Selecciona la opción evaluación, elige licencia permanente y selecciona el módulo y horario. Si no encuentras disponibilidad en la sede de tu preferencia, revisa en otras alcaldías o intenta en distintos momentos del día, ya que los espacios se liberan temprano por la mañana. El día de la cita, entregas tus documentos. Te toman la fotografía y biométricos e imprimen tu licencia. Así de fácil. Importante, el examen se puede realizar en línea a través de la plataforma digital oficial o de forma presencial en las computadoras habilitadas en los módulos de la Secretaría de Movilidad, CEMOVI. Y recuerda que puedes realizar este trámite en Ciudad de México, Oaxaca, San Luis Potosí y Tamaulipas. Acércate a la página de tu entidad correspondiente y si te sirvió esta guía o quieres saber más acerca de otro trámite o servicio, escríbenos al correo electrónico lahoranacional@segob.gob.mx y sigue nuestras redes oficiales de La Hora Nacional Oficial en Facebook, Instagram, TikTok. 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Hasta la próxima.
5: Tener una escritura pública no solamente da certeza jurídica, también puede convertirse en una herramienta para prevenir problemas como el fraude o el despojo.
2: Y es que muchas veces las personas creen que basta con tener un contrato privado o un recibo. Para hablar de la importancia de escriturar y de cómo podemos proteger nuestro patrimonio, nos acompaña el notario Guillermo Vigil Chapa.
5: Ahora, antes de entrar en materia, les recordamos que pueden tener más información y orientación sobre este y cualquier otro tema relacionado en la página del Colegio Nacional del Notariado, que es www.notariadomexicano.org.mx. Ahora sí, notario, bienvenido de vuelta a La Hora Nacional.
7: Qué amable, gracias por la invitación.
5: Oiga, ¿por qué se puede decir que una escritura pública funciona algo así como con un escudo protector para no perder un inmueble?
7: Claro, en el Colegio de Notarios siempre estamos impulsando esta protección, este escudo protector, que va en dos sentidos. Uno, hay que tener las propiedades escrituradas y después inscritas en el registro público de la propiedad. Y eso es lo que realmente nos va a dar la certeza y la tranquilidad de que la propiedad es nuestra y está a nuestro nombre. Y el día de mañana que alguien haga una controversia respecto de esto, tenemos todos los elementos para poderlo acreditar. Ese es nuestro escudo protector desde el punto de vista legal. Ahora, en el Colegio de Notarios también nos hemos preocupado porque este escudo protector vaya en otro sentido. Hemos implementado medidas de seguridad en los documentos que entregamos a los interesados. Las escrituras como tal las conserva el notario y le entregamos a los interesados una copia certificada que le llamamos testimonio. Ese testimonio es el que circula y nos hemos preocupado también porque tenga medidas de seguridad, quinegrama, marca de agua, códigos bidimensionales. O sea, tienen muchas cosas esos documentos para que sepan que están viendo un documento expedido por un notario de la Ciudad de México. Si hay dudas, también el Colegio de Notarios puede ayudarnos. 55 11 18 19. Se habla al Colegio de Notarios. Se puede consultar también la página del Colegio de Notarios de la Ciudad de México, colegiodenotarios.org.mx. Ubica tu notaría y ahí puede uno hablar a la notaría y corroborarlo, independientemente de que traen un código que se puede leer con un teléfono y ahí viene toda la información y podemos saber que coincide o no coincide y si estamos en presencia de un documento que es bueno o un documento apócrifo.
2: Ah, bueno. Hay documentos que avalan la propiedad que tiene uno, pero pueden ser muy viejos, de casas muy viejas tal vez. ¿Conviene hacer este proceso de nuevo para tener estos documentos con estas medidas de protección que usted nos está platicando?
7: Ya no se puede hacer porque esas medidas son actuales en base a la tecnología actual. Lo único que tienen que ver es que efectivamente el título que tienen sea una escritura expedida por un notario, ¿cómo se puede verificar? Siempre hay un sello de autorización. Hay una rúbrica. En la parte de atrás hay datos de inscripción en el registro público de la propiedad. Esa es la manera en que lo pueden hacer. Y si tienen dudas, contacten al notario. Si el notario ya no está en funciones, contacten al Colegio de Notarios y pueden salir de dudas. Martes, miércoles y jueves de todas las semanas tenemos consultoría gratuita y pueden ir simplemente para decir, oiga notario, tengo una duda, este documento que tengo, ¿es una escritura con la que acredito en la propiedad? Y ahí se sientan con un notario, revisa la documentación y les decimos si sí es y si no es, ¿cuál es el proceso para que la puedan obtener?
1: Ah, perfecto. Pues motivo más para visitar al notario de confianza.
7: Así es.
1: Muchísimas gracias por habernos acompañado una vez más aquí en La Hora Nacional.
7: Muchísimas gracias por la invitación.
2: Notario Guillermo Vigil Chapa, gracias. Y gracias a ustedes, por favor, no se vayan. Esto se va a poner mejor todavía. Los jardines botánicos son espacios donde se conserva, se estudia y se comparte la diversidad vegetal. En México hay alrededor de 40 jardines botánicos que resguardan miles de especies.
5: Nuestro país es uno de los grandes centros de diversidad de cactáceas, muchas de ellas endémicas y son parte de nuestros paisajes, de nuestra alimentación y hasta de nuestra identidad cultural.
2: Por eso estudiar las cactáceas ha sido muy importante para conocer y conservar nuestra biodiversidad. Y en esta historia hay una mujer que dedicó prácticamente toda su vida a hacerlo, la bióloga Elia Bravo Hollis, pionera de la botánica mexicana y una de las grandes especialistas en cactáceas de nuestro país.
5: Ella publicó el muy famoso libro Las cactáceas de México, hizo muchísimas expediciones y su trabajo fue fundamental para el desarrollo del Jardín Botánico de la UNAM, que fue inaugurado en 1959. Vamos a conocer un poquito más sobre su historia.
8: Elia Bravo Hollis fue una de las pioneras de la investigación en ciencias biológicas de nuestro país. Nació en la Ciudad de México el 30 de septiembre de 1901 y en 1918 entró a la Escuela Nacional Preparatoria. Ahí tomó clases de biología con el profesor Isaac Ochoterena, quien, con ayuda de sus alumnas y alumnos más destacados, entre ellos Elia, formó el Departamento de Biología, semilla del futuro Instituto de Biología. Al concluir el bachillerato, Elia Bravo decidió estudiar biología, contra los deseos de su familia y a pesar de que esa carrera universitaria aún estaba en proceso de formalización. Elia inició sus estudios en 1924, junto con su colega Leopoldo Ancona, tomando clases en la Escuela de Medicina y en la Escuela de Altos Estudios. Finalmente, Elia se recibió como la primera bióloga de México. Al mismo tiempo que la Universidad Nacional obtenía su autonomía, en 1929, se fundó el Instituto de Biología, donde Elia Bravo fue nombrada encargada del herbario y comenzó a enfocarse en la botánica. En esos años, el gobierno buscaba que las investigaciones de la UNAM se ajustaran al proyecto nacionalista, así que el profesor Ochoterena le encargó a Elia el estudio de las cactáceas, una familia de plantas características del paisaje mexicano y a las que Elia se dedicaría con pasión el resto de su vida. En 1931, Elia recibió la maestría en Ciencias Biológicas por la UNAM, con su tesis Contribución al conocimiento de las cactáceas de Tehuacán. En 1937, después de 5 años de arduo estudio y recolección de especies, publicó la primera edición de su obra magna, Las cactáceas de México, una enciclopedia botánica en torno a esa vasta familia vegetal que demuestra su importancia biológica, cultural, ritual y económica. Durante sus años como investigadora, Elia fundó la Sociedad Mexicana de Cactología en 1951 y exploró casi todo el país. En muchas ocasiones, por la falta de carreteras y las limitaciones financieras, viajó acompañada de otras y otros investigadores, como la bióloga especialista en insectos y mariposas, Leonila Vázquez, para apoyarse mutuamente en sus prácticas de campo. De esta manera, Elia logró tener alrededor de 160 publicaciones, 60 descripciones taxonómicas y 59 cambios de nomenclatura, así como viajar a Estados Unidos, Panamá y Brasil para compartir sus avances científicos. En su honor, actualmente existe la colección Jardín del Desierto Elia Bravo, en el Jardín Botánico de la UNAM. el Jardín Botánico Elia Bravo Olis, en Zapotitlán, Salinas, Puebla. Y al menos 6 especies de cactáceas y una subespecie hacen referencia a su nombre y apellido, como la Heliobravoa chende, la Areocarpus bravoanus, Opuntia bravoana o la Opuntia eliae. Tras varios años de estudiar, analizar, enseñar, clasificar y divulgar el valor de las cactáceas, Elia Bravo Olis, también llamada Madre de las Cactáceas Mexicanas, falleció el 26 de septiembre del 2001 en la Ciudad de México. Elia escribió Memorias de una vida y una profesión, obra que fue publicada después de su fallecimiento. En sus últimas líneas, poco antes de cumplir casi 100 años, escribió: "Espero sinceramente que las generaciones de biólogos que me sucedan y todos aquellos que aman la vida sepan conservarla".
2: Y hasta aquí la primera parte de La Hora Nacional. No se vayan, todavía tenemos más información de servicios, salud, cultura y opciones para conocer nuestro país.
5: Antes de irnos, queremos mandarle saludos a Verónica Muñoz Centeno, Sergio Ponce, Carlos Alberto Álvarez, José Luis Hernández Álvarez, Marcela García Pérez y Gerardo Domínguez.
2: También a Edgar Bennett Bucio, Yadira Elías, Óscar Sánchez, Luis Gutiérrez, Alfonso Rosas, Sandra López y Vanessa Guerra. Muchas gracias por acompañarnos todas las semanas.
5: Recuerden que nos encuentran como La Hora Nacional Oficial en YouTube, Facebook, Instagram, TikTok, X, Spotify y en el número 553483-4239. También nos pueden mandar un correo electrónico a lahoranacional@segov.gov.mx.
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1: Bienvenidos, muy buenas noches. Aquí iniciamos con Querétaro en la Hora Nacional. Soy Viridiana Ramírez y los invito a quedarse en esta emisión que preparamos semana a semana para ofrecerles los aconteceres más importantes aquí en nuestro estado. Comenzamos. Esta noche aquí en Querétaro en la Hora Nacional, el artista Eric de Luna nos comparte cómo a finales de la década de los 90 del siglo pasado surgió su icónico personaje. Alexandre Michel Gerard Desplat es un compositor de cine franco-griego. Ha ganado varios premios en diferentes categorías por su trayectoria y esta noche platicaremos más acerca de ello. El tema que abordaremos hoy nos toca de cerca a todos, el uso responsable de las redes sociales. Pasamos gran parte de nuestras vidas conectados a una pantalla, compartiendo momentos, opiniones e información, pero ¿realmente sabemos cómo proteger nuestra privacidad, particularmente la de nuestros hijos? Esta noche la música corre a cargo de Lázaros. Aquí iniciamos con Querétaro en la Hora Nacional. Los dejo con mi compañero José Manuel Mosqueda. Adelante.
2: Sean bienvenidos, gracias por acompañarnos. Aquí iniciamos Querétaro en la Hora Nacional. Mi nombre es José Manuel Mosqueda y les invito a quedarse con nosotros. El icónico personaje de La Catrina, de Eric de Luna, está basado en la idea original de José Guadalupe Posada, que lo ha llevado a recorrer prácticamente todo el país y otros escenarios internacionales, también con su espectáculo de imitaciones.
3: Hola, ¿qué tal, amigos de Querétaro en la Hora Nacional? Muy buenas noches. Les saluda Mariana Perusquía Mendoza, hoy en conversación con Eric de Luna, que me acompaña. Eric, ¿cómo estás?
4: Hola y bienvenidos a todos los que están escuchando La Hora Nacional.
3: Me da mucho gusto que estés platicando con nosotros y bueno, me gustaría un poquito poner el contexto de cómo surgió esto que comentabas antes de entrar a la entrevista. ¿Cómo surgió tu personaje de la Catrina? ¿Hace cuánto?
4: Bueno, hace 27 años y no fue una idea mía, fue una idea de la compañera Amelia Kobe y ella me dijo, faltaba una semana para el Día de Muertos, para el 2 de noviembre de 1999 y me pidió la caracterización de la Catrina y le dije, no, pues no, yo no hago eso, no tengo vestuario, no me sé maquillar de la Catrina. Pero ahorita que está la frase, Amelia dijo, ¿y si sí? Y dije, bueno, ¿y si sí? Entonces fui a buscar a mi guardarropa y encontré un vestuario que era para la doña. Entonces tenía guantes, tenía todo y el maquillaje, pues no había tampoco referentes, ¿no? Porque pues prácticamente fui la primera Catrina aquí en Querétaro. No sé si en otros lugares ya había, pero entonces me hice mi maquillaje, me hice una prueba un día antes, o sea, el 1 de noviembre del 99, y entonces al otro día nada más se perfeccionó y llegué al programa ya como algo muy similar a esta imagen, pero en blanco y negro, porque como investigué la vida de don José Guadalupe Posada y era grabador de Aguascalientes, entonces pues yo dije, vamos a ver si como todo era en blanco y negro, pues la muerte también. O sea, o estás vivo o estás muerto. No hay como ese punto medio, ¿no? Aunque a veces decimos está medio muerto, pero no existe, está vivo todavía. Entonces, los grabados, al ser en blanco y negro, me hice ese primer vestuario que duré 4 años consecutivos usando ese en blanco y negro.
3: Luego empiezas a diseñar otro tipo de vestuarios ya mucho más coloridos.
4: Más coloridos, más elaborados, ostentosos, más pesados, más costosos, porque la gente lo va pidiendo. Te va pidiendo las mismas personas, el público, y no puedes hacer algo, y te dicen de Oaxaca, y no puedes hacer algo de Yucatán. Entonces, cuando es así regional, tengo mis trajes regionales de la Catrina, pero realizados por las mujeres bordadoras de cada lugar. Entonces tengo del Istmo de Oaxaca, del Istmo de Tehuantepec. Tengo también de Yucatán el terno bordado en punto de cruz todo. Tengo de Michoacán el de la Guarecita. Tengo de aquí de Querétaro también bordado por manos de las mujeres de Casa de Madera de San Ildefonso Tultepec Amealco, que les mando un saludo a la Geno y a toda la comunidad de señoras de allá.
3: ¿A dónde te ha llevado este personaje? Porque has viajado no solo a otros estados, sino a otros países.
4: Sí, hemos ido pues a casi todos los estados de la República con la Catrina o con el otro show de imitaciones. Y como otras ciudades del mundo, pues Berlín, París, Roma, a Madrid cada año, en el Fitur Madrid, desde hace 6 años. Entonces, pues a Bogotá, a Miami, Houston, Los Ángeles, San Francisco.
3: Un montón de lugares. ¿Y para
4: Shanghái?
3: ¡Wow! ¿Qué significa para ti la Catrina y qué te ha dejado? ¿Qué es lo que más te agrada de este personaje tuyo?
4: Bueno, al principio yo pensaba, por fin encontré mi personaje, encontré algo que nadie ha hecho en toda la vida y que es mi personaje, ¿no? Mi personaje. Pero después, o sea, yo también fui invitando a los niños, a los jóvenes, a que en vez de disfrazarse de vampiros y de brujas y fantasmas y de Halloween, que lo hicieran si querían el día 31, pero que el día 1 y 2 solo hicieran catrines y catrinas. Y afortunadamente, pues fue el inicio de un movimiento que ahorita aquí en Querétaro hay desfile.
3: ¿Cómo te seguimos en las redes, Eric, para que las personas puedan estar muy pendientes de tu personaje ahora que viene la época?
4: Pues síganme, estoy, aunque no sea la época, yo siempre
3: todo
4: estoy la Catrina ya todo el año, porque esto empezó para un 2 de noviembre y así continuó como 4 años, solo 2 de noviembre, pero después se convirtió en fines de semana, después en octubre y noviembre, y ahorita puede ser enero, febrero, y pues te llaman porque también en otros lugares del mundo no tienen Catrina, entonces les asombra mucho. Síganme en las redes sociales, estoy en Facebook, Instagram, Pinterest y YouTube como Eric de Luna. Solo en Instagram estoy como Eric, así todo minúscula, Eric nada más con K, -DE-Luna.
3: Muchas gracias, Eric de Luna, por estar esta noche en Querétaro en la Hora Nacional.
4: Gracias,
3: Mariana. Yo soy Mariana Perusquía Mendoza y nosotros nos escuchamos por lo pronto en la próxima de Querétaro en la Hora Nacional. Muy buenas noches.
2: Alexander Michel Gerard Desplat es un compositor de cine franco-griego. Ha ganado 2 premios Oscar por sus bandas sonoras para las películas El Gran Hotel Budapest y La Forma del Agua. Ha recibido 11 nominaciones al Oscar, 9 nominaciones al César, 12 nominaciones al BAFTA, 15 nominaciones a los Globos de Oro y 8 nominaciones a los Grammy.
5: Buenas noches, amigos de Querétaro en la Hora Nacional. Soy Luis Lozada. Hoy vamos a platicar sobre uno de los compositores de música cinematográfica más destacados de su generación. De origen franco-griego, recibió formación clásica en piano, trompeta y flauta y desarrolló desde muy joven una particular sensibilidad por la música de cine. Su estilo se caracteriza por una rica orquestación, elegancia melódica y gran capacidad para adaptar la música al tono narrativo y visual de cada película. Ha ganado 2 premios Oscar, además de varios BAFTA, Globos de Oro y premios Grammy. Su trayectoria lo ha consolidado como una figura fundamental de la música cinematográfica contemporánea. Él es Alexandre Desplat. Comenzamos en la Hora Nacional. Alexandre Michel Gerard Desplat nació en París el 23 de agosto de 1961. Es un compositor de cine franco-griego que ha ganado 2 premios Oscar por sus bandas sonoras para las películas El Gran Hotel Budapest y La Forma del Agua, y ha recibido 11 nominaciones al Oscar, 9 nominaciones al César, 3 ganadoras, 12 nominaciones al BAFTA, también 3 ganadoras, 15 nominaciones a los Globos de Oro, con 2 ganadoras, y 8 nominaciones a los Grammy, con 2 ganadoras. Desplat ha trabajado en una variedad de películas, incluyendo éxitos independientes y comerciales como The Queen, La Brújula Dorada, El Curioso Caso de Benjamin Button, The Twilight Saga, New Moon, Fantástico Mr. Fox, Harry Potter y las Reliquias de la Muerte, parte 1 y 2, El Discurso del Rey, La Chica Danesa, Moonrise Kingdom, Argo, El Origen de los Guardianes, La Noche Más Oscura, Godzilla, The Imitation Game, Unbroken, Isla de Perros, Mujercitas, Pinocho de Guillermo del Toro y Asteroid City. Alexandre Desplat es hijo de una madre griega y un padre francés que se conocieron y se casaron en Estados Unidos. Desplat estudió piano a los 6 años, trompeta a los 8 y flauta a los 10. Sus profesores de flauta serían Max Porret, Raymond Guillot y Pierre Sechet. Obtiene el primer premio en flauta y música de cámara del Conservatorio Regional de Boulogne-Billancourt y del Conservatorio de Créteil. Fue entonces que, fascinado por la música y el cine, comenzó a componer bandas sonoras para películas. Alexandre Desplat estudió análisis musical con Claude Baliff en el Conservatorio de París. Jack Hayes, en Los Ángeles, le introduce en el mundo de las grabaciones de Hollywood. Ha dado conferencias en composición para cine en el Royal College of Music en Londres y en la Sorbonne en París. Ha dirigido sus grabaciones con la London Symphony Orchestra, la Royal Philharmonic Orchestra, la Czech Philharmonic, la Berlin Studio Orchestra, la Munich Symphony Orchestra, entre otras. Aparte del campo del cine, ha escrito música para teatros, televisión, ballet, anuncios y ha compuesto canciones para Kate Beckinsale, Charlotte Gainsbourg, John Hurt, Michael Gambon y Catherine Ringer. Alexandre Desplat ha trabajado en numerosas películas desde el inicio de su carrera. Ha dejado una huella significativa en la industria del cine con sus composiciones originales y emotivas, y ha sido elogiado por su habilidad para capturar la esencia y el ambiente de las películas a través de su música.

Alexandre Desplat demuestra que la música de cine puede ser mucho más que un acompañamiento de las imágenes. Puede convertirse en una parte esencial.

el de la narración, su capacidad para crear melodías sutiles, atmósferas emotivas y mundos sonoros particulares permite que cada película adquiera una identidad propia. Su obra invita a reflexionar sobre cómo la música puede expresar sentimientos, sugerir significados y conectar al espectador con los personajes, incluso sin necesidad de palabras. En este sentido, Desplat representa la importancia de la sensibilidad y la creatividad en la composición cinematográfica contemporánea.

0: amigos de Querétaro en la Hora Nacional. Muchas gracias por su atención. Se despide de ustedes Luis Lozada. Hasta la próxima.
1: En una era digital tan acelerada, aprender a navegar de forma segura y respetuosa ya no es opcional, es una necesidad. Para conocer algunas de las recomendaciones sobre el tema, nos acompaña Gonzalo Rojas Obregón, criminólogo.
2: Muy buenas noches, amigos de Querétaro en la Hora Nacional. Les saluda Norma Laura Paredes y hoy trataremos un tema que nos compete a todos: el uso responsable de las redes sociales. Y para platicar de ello, me da muchísimo gusto que hoy esté con nosotros aquí en el estudio Gonzalo Rojas Obregón, criminólogo especialista en prevención del delito y derechos humanos. Bienvenido, muy buenas noches.
3: Muchísimas gracias, muy buenas noches.
2: Primero vamos a empezar por el principio. Creo que todos conocemos a grandes rasgos lo que son las redes sociales, pero sí me gustaría que me explicaras qué son las redes sociales.
3: Ok, ese es un punto muy importante, porque muchas veces confundimos las redes sociales como solamente las plataformas digitales. Realmente las redes sociales es todo aquello en lo que nosotros nos desenvolvemos: familia, trabajo, escuela, todo lo que tenga contacto con el ser humano es una red social, porque estamos conviviendo con personas. ¿Qué es lo que estamos entonces nosotros dentro de las plataformas? Estas plataformas de redes sociales potencializan esa convivencia. Por ejemplo, en el caso de que una persona, necesariamente para conocerla teníamos que hacerla de frente. Hoy día ya no necesitamos estar de frente. Hoy podemos conocer a una persona inmediatamente al otro lado del mundo. Y entonces lo que nosotros consideramos como redes sociales realmente son plataformas de redes sociales, plataformas digitales.
2: ¿Son peligrosas las redes sociales?
3: En su esencia, en su naturaleza, no. Las redes sociales se crearon precisamente para el acercamiento entre personas, para acercar la información entre personas, eficientar la captación de información. No son peligrosas. El propio ser humano o la propia convivencia lo están poniendo en riesgo a, por ejemplo, a las personas que somos usuarios de ellas. ¿Cómo nos ponemos en riesgo? Con el simple desconocimiento de no saber cómo usarlas.
2: ¿Cómo es en la manera en la que nos podemos poner en riesgo? Porque lamentablemente creo que ha bajado el número de o la edad en la que empiezan a usarse las redes sociales. Y esta apertura a niños y adolescentes del uso de redes sociales, pues los está poniendo en riesgo. Como bien decías, no son peligrosas por sí mismas, pero sí el uso que le estamos dando. ¿Cuáles son los riesgos a los que nos exponemos en este uso?
3: Primero es el que nosotros dejamos de percibir riesgos. Cuando nosotros involucramos una forma de conducta a nuestra vida cotidiana, esta cotidianidad dejamos de percibir realmente los riesgos a los cuales nosotros podemos exponernos. Podríamos decir, por ejemplo, la publicación de una fotografía. Es una fotografía simple, es una fotografía en la cual sale nuestra familia o estoy de vacaciones. Pero es como dice el dicho, una imagen dice más que mil palabras. En una fotografía o en una publicación en tiempo real, cuando yo estoy saliendo de vacaciones, inmediatamente le estoy diciendo a la gente que mi casa está sola. Y entonces eso lo dejamos de percibir. Y ahí es en el momento en donde nosotros podemos tener un momento de vulnerabilidad. Sobre todo, por ejemplo, cuando son momentos emocionales. Hay tres momentos en los cuales nosotros perdemos la visibilidad de los riesgos, que es tomamos decisiones cuando estamos muy contentos o cuando estamos muy enojados o cuando estamos muy tristes, porque nos abarca mucho este sentimiento y realmente dejamos de percibir, por ejemplo, en quién buscamos ayuda. Muchas veces la ayuda no la encontramos de nuestros grupos de apoyo, como es en familia, como es en la educación, como es inclusive la religión, sino lo empezamos a buscar en todos aquellos que nos dan una respuesta que nos gusta escuchar. Y ahí es donde intervienen las personas que nos pretenden hacer daño.
2: ¿Qué delitos están relacionados con el uso de las redes sociales?
3: Hay que tomar en cuenta que no todas las conductas dentro de las plataformas de redes sociales constituyen un delito. Para que ésta se pueda llegar a constituir como delito, tiene que caer o encuadrarse dentro del supuesto penal. En este caso podría ser amenazas, puede ser en algún momento de la compartición de contenido íntimo sin el consentimiento, puede ser, por ejemplo, a nivel federal, pornografía infantil, puede ser la trata de personas. Hoy en día está muy dentro de nuestro aspecto preventivo la captación de jóvenes para involucramiento de conductas delictivas. Sí existen diferentes riesgos, diferentes conductas que se podrían catalogar como delitos, pero también hay que hacer la diferencia que hay conductas inadecuadas conductas que pueden generar un riesgo y conductas que posiblemente pueden ser delitos.
2: ¿Das pláticas preventivas en las escuelas o en agrupaciones con, sobre todo con jóvenes, ¿no? Que ya lamentablemente tienen acceso a un celular pues a muy temprana edad, como lo comentábamos? ¿Dónde te pueden localizar? ¿Cómo pueden acceder a estas pláticas?
3: Pueden ser a través del teléfono de la fiscalía, en donde me pueden contactar, es el 238-6850, o al correo electrónico bua.v.querétaro.fgr.org.mx. Ahí pueden hacer las solicitudes de pláticas que nosotros estamos impartiendo a nivel primaria, secundaria, preparatoria, universidad, y estas van dirigidas a estudiantes, padres de familia, docentes y sociedad en general.
2: Cualquiera que esté interesado en saber de este y otros temas que son preventivos, ¿no? Esa es la idea. Sobre todo ahora que tenemos tanta relación con un teléfono celular, con una computadora y escondernos en el anonimato de una red social.
3: Totalmente. Esa es una de las cualidades que tienen las conductas que se generan a través del anonimato. Hay que ser conscientes que en el momento en el que nosotros compartimos información, no importa que nosotros tengamos a una persona por mucho tiempo dentro de nuestras plataformas, o que estas personas tengan amigos en común, o que inclusive estas cuentas sean verificadas, siempre tenemos que tener conciencia que la persona que está del otro lado de la pantalla, jamás vamos a tener la certeza que realmente conocemos la identidad.
2: Así es. Pues son pequeños tips que ahorita nos ha compartido Gonzalo Rojas, y sobre todo el tener la oportunidad de hacer un contacto con ustedes y tener una plática preventiva, yo creo que nos va a ayudar muchísimo. Te agradezco mucho que hayas estado hoy con nosotros en Querétaro en la Hora Nacional.
3: Muchísimas gracias por la invitación.
4: Para Querétaro en la Hora Nacional, Norma Laura Paredes.
1: Momento de presentarles la información de los acontecimientos más relevantes de esta semana con nuestra compañera Aurora Vizcaíno.
5: Generar las condiciones para brindar atención a las y los jóvenes cuando su bienestar emocional esté en riesgo es una responsabilidad conjunta. Así afirmaron autoridades durante el ejercicio Contigo Informamos, encabezado por el gobernador Mauricio Curi González, donde dieron a conocer la evolución del programa Contigo Sanamente, que de 2022 a la fecha ha brindado atención a más de 400,000 adolescentes y jóvenes de los 18 municipios del estado. En el marco del vigésimo aniversario de la Federación de Uniones de Comerciantes Querétanos en Pequeño, el gobernador Mauricio Curi González, en compañía del presidente municipal de Querétaro, Felipe Fernando Macías, refrendó la alianza para fortalecer a quienes son integrantes del sector productivo y así seguir construyendo historias de éxito. El gobernador Mauricio Curi González, en compañía del presidente municipal de Querétaro, Felipe Fernando Macías, acudió como invitado de honor a la comida por el 62 aniversario del Mercado General Mariano Escobedo, en donde las autoridades reconocieron la importancia de este espacio para fortalecer la economía de las familias. El gobernador Mauricio Curi González atestiguó la presentación del informe anual 2025 del Instituto Electoral del Estado de Querétaro, en el que la presidenta del Consejo General, Grisel Muñiz Rodríguez, dio a conocer los principales avances y resultados del organismo durante el último año. Como parte de este acto, las autoridades también develaron la placa conmemorativa por el 30 aniversario de este organismo autónomo, en reconocimiento a las décadas de trabajo y dedicación institucional. Bajo la convicción de que donar es dar vida, el gobernador Mauricio Curi González entregó reconocimientos al mérito y altruismo de las familias de personas donantes con fines de trasplantes en Querétaro, acto donde se reveló que en el presente año en la entidad se han realizado 68 donaciones, las cuales representan esperanza de vida para quienes están en lista de espera de un órgano o tejido. Con el objetivo de mejorar la alimentación de la niñez queretana, la presidenta del Patronato del Sistema Estatal DIF, Car Herrera, entregó la rehabilitación del aula cocina de la Escuela Primaria Damián Carmona, ubicada en la localidad de San Miguelito, en el municipio de Querétaro. Con el objetivo de cuidar la salud y acercar las atenciones médicas a la población vulnerable, la presidenta del Patronato del Sistema Estatal DIF, Car Herrera, instaló en el municipio de Arroyo Seco la Jornada de Asistencia Social por la Salud Preventiva de Grupos Vulnerables 2026.
1: Lázaros es una banda de electro rock conformada por cuatro personas que producen música solemne, melancólica, estridente, visceral. El proyecto queretano propone un estudio clásico y provocador, de intensidad contenida y sofisticación experimental. La banda nace de la escena post-punk mexicana, pero no teme a tomar riesgos creativos. Al adentrarse en los hipnotizantes terrenos del Latin y el electro-rock, la banda rompe con la estética tradicional del post-punk. Es una apuesta que evoluciona su sonido a la vez que cuestiona las barreras del género. Dan vida a un performance intenso y personal. La banda se creó en el 2004, con 10 años de carrera a sus espaldas. Se han ganado ya el cariño de los fans en los círculos de la escena gótica y el rock alternativo en el Bajío de México.

0: Así es como llegamos al final de la emisión de esta noche de Querétaro en la Hora Nacional. Recuerden, les invitamos a escucharnos el próximo domingo a cargo de la realización y los controles técnicos, nuestro compañero Pedro Vázquez Contreras. En la producción general, Viridiana Ramírez Quevedo. Se despide de ustedes un amigo y servidor, José Manuel Mosqueda. Buenas noches y hasta el próximo. 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
9: ¿Cómo están? Soy Claudia Mejía. Un nuevo episodio de Ya Oíste. Esta vez yo... Ahí los que me están escuchando quiero que se pregunten, ¿hace cuánto no se desparasitan? ¿Hace cuánto no desparasitan a toda la familia, a la mascota? Creo que también es muy importante. Ahí pregúntenselo porque hoy traemos un tema sobre parásitos. Está conmigo el doctor Jesús Manuel Rodríguez Guzmán. ¿Cómo estás, doctor?
10: Hola, ¿cómo estás? Muy bien, muchas gracias.
9: Y yo quiero saber primero, antes que nada, ¿esta parte de la cisticercosis es igual que la tenia que escuchamos por ahí? ¿Qué pasa con esto?
10: De hecho, justamente eso es algo muy interesante que es con lo que vamos a hablar. O sea, hablar de cisticercosis realmente es hablar de una fase de lo que es propiamente un microorganismo que se llama teniasis y es un parásito. Taenia, hay dos tipos. Algo que se le llama Taenia solium y Taenia saginata. La que vamos a abordar para hablar de cisticercos es la Taenia solium.
9: Y me remonto al cerdo, ¿no? Porque pues la misma palabra lo dice. Pero tenemos tal vez este mito muy bien arraigado de que el cerdo no bien cocido... ¡Pum! Cisticercosis. ¿Es así o no es así?
10: No exactamente. De hecho, justamente es lo que vamos a abordar en este momento. Tendríamos que hablar de lo que es el ciclo o propiamente el ciclo de la cisticercosis y el ciclo de la tenia. Y hablaríamos como tal, tendremos que tener en cuenta dos cosas. El cerdo se le consideraría como un hospedero intermediario y al humano como un hospedero propiamente definitivo. Pero ¿qué pasa realmente aquí? Si hablamos realmente de lo que es el cerdo, ¿qué nos aportaría el cerdo? Realmente hablaríamos de esto. El humano o la cadena de transmisión o el mecanismo de transmisión se llama fecal oral y realmente en el humano sí ocasionaría tanto teniasis como cisticercosis. En el cerdito no ocasiona lo que es teniasis. En el cerdito solamente ocasiona lo que es la cisticercosis. En el humano, en el cuerpo humano, tendríamos este gusano. Propiamente la tenia es un gusano plano, tiene una cabeza y se caracteriza porque tiene como cuatro ventosas, es decir, cuatro como hoyitos, por así decirlo, en su cabeza. Y tiene unos ganchos que se van atando al intestino. Esto es lo que hace que realmente se fije al intestino. Pero, ¿cuál es la característica de este gusano? Este gusano es hermafrodito, se reproduce por sí mismo, tiene tanto reproductor masculino como femenino. Y es plano, y cada una de estas cositas planitas adentro alberga huevecillos. Y entonces ahí empieza el ciclo. Entonces, ¿qué pasaría con esto? ¿Sabes? Una cosa interesante y que me gusta mucho. ¿Sabes cuánto mide este gusano? Mide de 2 hasta 7 metros. ¿Qué? Y eso es muy interesante porque imagínate, en cada una de estas segmentos que se van formando, hay miles de huevos. Entonces, ¿qué pasa justo ahí? Justo ahí lo que hacemos es de que existen prácticas como pueden ser fecalismo a raíz del suelo. Esto es, hago popó, literal, en la tierra, donde ya sea que haya alimentos o incluso un mal manejo de las excretas, ¿no? Como, por ejemplo, vemos que sí hay un drenaje, pero ¿dónde desfragua esto? ¿Dónde irriga esto? Irriga a los vegetales que propiamente se consumen. Y entonces ahí es donde empieza lo interesante, porque entonces sabemos que existen animales que se le llaman de traspatio. Imagínate, las personas hacen popó, literal, ahí está la tierra y los cerditos, ¿qué hacen? Están todo el tiempo jugando con sus naricitas, consumen esta tierra, los productos que están ahí, los niños salen a jugar, o incluso consumes propiamente algún alimento que ya ha sido irrigado con esta agua. Pero ¿qué pasa? Que en el cerdito entonces encontramos que ya propiamente en la tierra están estos huevecitos. Estos huevos propiamente la tierra no va a hacer que lleguen a la siguiente fase, que es la cisticercosis. Vamos a diferenciarlo aquí. Entonces el cerdito se lo come, esos huevitos en el cerdo sí van a ocasionar que se desarrollen hasta cisticercos, pero ahí van a quedar, no se van a formar gusanos en el cerdo. Aquí es donde viene lo interesante. El humano come la carne, ¿y cómo sería realmente que el humano pueda realmente decir este consumo de la carne pueda ser lo que me origine? Un alimento mal cocinado. Pero si estamos hablando de que ya el huevo en el propiamente en el cerdo se ocasiona un cisticerco, ¿cómo se puede morir? Con una buena temperatura, con una cocción. ¿Cuánto necesito cocinar la carne de puerco para que realmente no me ocasione la infección? Por 20 minutos a más de 70 grados centígrados. Esto obviamente dependerá mucho, ¿no? Y entonces yo ya me lo como y adivina qué pasaba con estos cisticercos. Estos cisticercos es como si tuvieran una capita alrededor, un montón de cosas que son proteínas y entonces se desnaturalizan o que se destruyen, por así decirlo, con nuestro ácido clorhídrico y volvemos al mismo ciclo. Ahí está el ciclo. Pero esta es la parte interesante, porque si yo te dije de que consumimos el puerco, ya está el cisticerco, pero eclosiona con el ácido clorhídrico. Entonces dices, bueno, pero va a formar gusanos y ese es un ciclo de gusanos. Entonces, ¿cómo realmente se forma el cisticerco? El cisticerco es... Ya no involucro propiamente al puerco, involucro el contacto yo directo humano, lo ingiero, pero ¿qué pasaría entonces ahí? Que estos huevitos se van a ir a través de la sangre.
9: Entonces, ahí sí somos completamente responsables, ya el cerdito no tiene nada que ver, porque no hubo un intermediario, entonces ahí sí, por completo somos responsables porque no tuvimos la higiene adecuada.
10: Correcto.
9: Porque si dices que está en la tierra de las heces, que otra persona fue e hizo ahí, entonces llega mi hijo y empieza a jugar ahí, se lleva las manos a la boca, ahí es donde hay la infección.
10: Correcto. Si yo te hablo de cisticercos, la gente no... Muy poca gente sabe, por ejemplo, que los vegetales también pueden ser una fuente de... Porque realmente, si te hablo de cisticercos, ¿qué te viene a la cabeza? ¿Qué se le viene a la cabeza a todos? Los cerdos. Las verduras, aunque las hayas lavado bien, la garantía está desde un buen cultivo, desde que realmente tienes una buena práctica de esto, o un buen manejo de las excretas.
9: ¿Qué hacer cuando sí nos gustan mucho las fresas, y sí nos gustan mucho las ensaladas? Digo, ya hablamos de la carne de puerco, pero ¿qué sí está en nuestras manos? O sea, ¿qué tipo de medidas?
10: Si queremos consumir, a lo mejor los vegetales, no vamos a meter tanto en frutas, sino en general, todo lo que es desinfección que no sea por calor, ya sean frutas, verduras, que sean irrigadas por esto, pues sería lavado y desinfección de vegetales. ¿Qué haríamos? Pues disminuiríamos el factor de riesgo, digámoslo. ¿Cómo lo haríamos? Pues sería a lavarlo con agua potable, claramente, o sea, ya utilizar el agua que esté limpia. Y una cosa que sí vemos son diluciones con clorito, con cloro, ¿no? Que son le llamamos diluciones de hipoclorito de sodio, que coloquialmente lo conocemos como el cloro comercial que tenemos en casa. Después de que los enjuagamos,

0: Quitamos la mayor parte de materia orgánica que a veces vemos, ¿no? Tienen
1: La
0: tierrita y esto,
1: tierrita.
0: lo quitamos y posteriormente podemos hacer estas diluciones con cloro. ¿Cuánto correspondería? Por un litro, estos incluso envases que tenemos de crema y demás que miden un litro de agua potable, o sea, no que sea de preferencia agua potable, claramente agua purificada, le ponemos aproximadamente 2 mililitros de cloro. ¿Cuánto sería esto? Media cucharadita cafetera.
1: También me genera duda. Hay personas que después de desinfectar vuelven a enjuagar. ¿Está bien o mejor no?
0: Depende de cómo me lo digas. Por ejemplo, si la práctica es, lo voy a desinfectar y luego le voy a querer quitar los residuos con agua de la llave,
1: Pues
0: me
1: no.
0: refiero al agua corriente, pues evidentemente no sería lo correcto. El agua de la llave, aunque esté purificada, sí tiene ciertos componentes que no lo hacen tan viable, ¿no? En el contexto, por ejemplo, de que si lo voy a enjuagar, pero con agua de garrafón, con agua que a lo mejor es de filtro, de la que tenemos de la llave, de la que filtramos en casita, de estos purificadores, pues perfecto. Lo correcto sería, y de hecho así lo menciona la mayor parte de las etiquetas, solo escurrimos después de la desinfección sin
1: Ya no
0: ya
1: enjuagar.
0: meterlo. Aunque claro, tiene que ser dependiendo del producto que utilizamos.
1: Agradezco mucho que estés aquí para poder brindar esta información. Sí, creo que nos quedó muy claro esta parte de la teniasis y la cisticercosis, que son cosas diferentes
0: Claro.
1: y que ya hablamos que el pobre cerdito solo está existiendo y no tiene la culpa en sí o
0: Sí, claro.
1: directamente. La higiene de manos, la higiene de tus alimentos, la cocción de tus alimentos son muy importante. Entonces, pues gracias por quedarte hasta el final. Doctor Jesús, muchas gracias por estar aquí también.
0: Al contrario, gracias por la invitación y pues también invitarlos a que esto sea una práctica habitual, a desparasitación en casa y pues buenas prácticas higiénicas.
1: Yo soy Claudia Mejía, nos vemos en un siguiente episodio. Hasta pronto.
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0: están? Buenos días, gusto en saludarles, son las 7 de la mañana. 7 de la mañana en punto, ese es el tiempo en el centro del país, y es la hora en que iniciamos esta primera emisión de Informativo NTR, desde la Ciudad de México, capital de la República Mexicana. Yo soy Guillermo Ortega Ruiz, y como cada mañana les saludo con mucho gusto. Agradezco como siempre el favor de su atención, y la invito a permanecer en esta frecuencia. Estaremos al aire desde este momento y hasta las 10 de la mañana, compartiendo con usted lo más relevante del panorama informativo correspondiente a este día. Hoy es lunes 5 de octubre del año 2026. Tenemos en este momento una temperatura promedio de 14 grados en la Ciudad de México. Esta es la temperatura mínima que se espera para hoy. La máxima será de 22 grados. Y tendremos un lunes mayormente nublado y lluvioso en la capital de la República Mexicana. Hay un pronóstico del tiempo con 85% de probabilidad de lluvia para el Valle de México, así es de que hay que tener a mano la gabardina y el paraguas para este lunes 5 de octubre. Pero no solo lloverá en la capital de la República Mexicana, la lluvia será abundante en buena parte del país, aunque según el pronóstico del tiempo, el episodio más severo se perfila sobre la vertiente del Golfo, el Oriente y el Sureste. El Frente Frío número 1, junto con canales de baja presión, humedad abundante y otros sistemas atmosféricos, favorecerá tormentas con actividad eléctrica, rachas de viento y posible granizo. Habrá lluvias torrenciales en sectores de Tamaulipas, Veracruz, Chiapas y Tabasco. Algunas previsiones también colocan zonas de Oaxaca y Campeche dentro del núcleo de precipitaciones excepcionalmente fuertes. Se esperan lluvias intensas en San Luis Potosí, Querétaro, Hidalgo, Puebla, Oaxaca y Guerrero, y dependiendo de la evolución del sistema, también en Nuevo León. También se esperan lluvias intensas en el norte de Puebla y en el norte centro de Querétaro. Habrá lluvias de muy fuertes a fuertes en partes de Coahuila, Guanajuato, Estado de México, Morelos, Tlaxcala, Campeche, Yucatán y Quintana Roo. En el occidente y noroeste también habrá precipitaciones, aunque en general menos extensas. Baja California Sur seguirá recibiendo influencia del huracán Rachel, mientras este se aleja gradualmente. Por regiones, el noreste tendrá tormentas particularmente fuertes desde Nuevo León hacia Tamaulipas y San Luis Potosí. El centro oriente tendrá un corredor de lluvia importante desde Querétaro e Hidalgo hacia Puebla y Veracruz. Y el sur sureste será otra de las zonas críticas, especialmente Oaxaca, Chiapas y Tabasco. En el Valle de México, incluida la Ciudad de México, habrá chubascos y posibilidad de lluvia fuerte localizada. Esto es lo que nos indica el pronóstico del tiempo para este lunes. En lo que hace a la información, destaca de manera importante un informe publicado por la Confederación Patronal de la República Mexicana, que señala que a un año de la nueva integración del Poder Judicial de la Federación, no hay buenas noticias. La primera medición del monitor judicial de Data Coparmex revela que la incertidumbre jurídica se ha convertido en un factor que influye directamente en la planeación, expansión y desarrollo de los negocios en México. El estudio señala que la incertidumbre por la reforma judicial frena la inversión y eleva los costos empresariales, pues 7 de cada 10 empresas reportan impactos negativos como consecuencia de la reforma judicial, y 3 de cada 10 ya redujo o decidió posponer inversiones. Por otro lado, sostiene que casi 81% de las empresas ya modificó o evalúa modificar su estrategia de protección jurídica ante una mayor incertidumbre sobre propiedad, contratos y acceso al amparo. De este tema habló Juan José Sierra Álvarez, dirigente nacional de Coparmex, quien señaló que para quienes invierten y generan empleo, la certeza jurídica significa contar con reglas previsibles contratos que se cumplen, autoridades independientes, procesos imparciales y mecanismos eficaces para hacer cumplir los derechos. Esto es lo que dijo Juan José Sierra al presentar este informe de Coparmex a un año de la implementación de la reforma al Poder Judicial. Vamos a escuchar algo de lo que dijo Juan José Sierra, presidente nacional de Coparmex.
1: La primera señal está en la inversión. 2 de cada 3 empresas encuestadas reportan un impacto negativo de la reforma judicial en sus decisiones de inversión o expansión. Además, el 28.8% ya redujo o pospuso proyectos. La segunda señal está en los costos. 8 de cada 10 empresas ya modificó o evalúa modificar su estrategia de protección jurídica ante una mayor incertidumbre sobre la propiedad, los contratos y el acceso al amparo. Una tercera señal es la confianza. El 55.9% de las empresas considera que la certeza jurídica en México ha disminuido, lo que afecta la previsibilidad necesaria para invertir y hacer negocios.
0: Esto fue lo que dijo el dirigente nacional de la Confederación Patronal de la República Mexicana, Juan José Sierra, refiriendo este reporte de Coparmex a un año de la reforma judicial, que no plantea buenas noticias en el ámbito empresarial de nuestro país. Ernesto Rufo, exgobernador de Baja California, quien se encuentra ya de regreso en su casa en Ensenada, después de haber pasado más de 2 meses en prisión en el penal del Altiplano en Almoloya de Juárez, Estado de México, tuvo una reunión con panistas. Ernesto Rufo dijo que se siente muy bien a sus 74 años de edad y que con persignarse él está muy bien. Estuvieron ahí diversos líderes del Partido Acción Nacional de diferentes épocas, exgobernadores panistas relevantes que visitaron en su casa a Ernesto Rufo y que le externaron afecto y respaldo frente al momento que ha enfrentado el exgobernador de Baja California y primer gobernador de oposición del país, Ernesto Rufo.
2: Amigos, aquí estoy con Ernesto Rufo, nuestro querido gobernador, en su casa, aquí en Ensenada, con calorcito, con muchos amigos, visitándolo y externándole todo nuestro respeto y nuestro cariño.
3: Dale una vuelta al ruedo para que vean que sí.
2: Ahí está el senador, no. Ahí está la presidenta, Pan Tijuana, Pan Rosarito, regidores, Tecate, presidenta de Pabas, California, Mexicali, por supuesto, nuestro querido regidor Adrián.
3: Eso es todo.
2: A todos.
3: Muy bien. Así que,
2: gobernador.
3: Bien, tengo 74, pero nomás me persigno en la mañana y eso es todo.
0: Por cierto, Ernesto Rufo tuvo una videollamada con Vicente Fox, el expresidente de México y exgobernador de Guanajuato. En esta llamada, Rufo y Vicente Fox coincidieron en que el miedo está muy extendido en el país y que es necesario hacer todo lo que esté en sus manos y en las manos de todos para vencer este miedo. Vamos a escuchar a Ernesto Rufo en esta videollamada sostenida con el expresidente Vicente Fox.
4: Oye, yo estoy usando una frase muy continua, porque eso del miedo está muy, pero muy extendido y loco.
0: Bueno, esto fue lo que sucedió en la videollamada entre Ernesto Rufo y Vicente Fox, y esto fue lo que sucedió en Ensenada con esta reunión de Ernesto Rufo con diversos cuadros y dirigencias del Partido Acción Nacional al que él perteneció durante tantos años. Y mientras tanto, en Nuevo León, Tatiana Cloutier, quien no logró ser elegida como coordinadora de la defensa de la Cuarta Transformación en ese estado, en Nuevo León, queriendo convertirse en la candidata a la gubernatura de esa entidad, creó un movimiento denominado Todos con Conciencia. Ella quedó fuera de la coordinación estatal de Morena y ahora crea este movimiento denominado Todos con Conciencia, a través del cual pretende trabajar por la transformación local desde una perspectiva ciudadana, impulsando una revolución de las conciencias sin buscar cargos públicos. Vamos a escuchar lo que dice Tatiana Cloutier.
5: Pues aquí la gente decidió, ¿qué? Somos 4T, somos 4TC, todos conscientes.
6: Gracias, Tatiana, todos con Tatiana, Tatiana, Tatiana.
0: Esto fue algo de lo que dijo Tatiana Cloutier, quien quedó fuera de la coordinación de la defensa de la transformación, porque Morena decidió nombrar a Clara Luz Flores como coordinadora estatal en Nuevo León, lo cual hace pensar que ella será la candidata a la gubernatura de Nuevo León en el proceso electoral de 2027. Tatiana Cloutier acusó a la dirigencia de Morena de traicionar los principios de honestidad e integridad y de no estar a la altura del movimiento, marcando distancia con la dirigencia. Vamos a escuchar nuevamente a Tatiana Cloutier.
7: Pues

enormemente en este proceso de transformación que ha iniciado el país y que se inició en el 2018. Creemos enormemente, reconocemos los grandes avances y logros que se han dado, reconocemos el liderazgo de nuestra presidenta, pero el partido no estuvo a la altura de las

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11: En el que resaltó el papel de las Fuerzas Armadas en la defensa de la seguridad y la soberanía nacionales, reivindicó su vocación de ayuda humanitaria dentro y fuera del país y reafirmó que las Fuerzas Armadas nunca recibirán una orden para reprimir al pueblo. Es la voz de la presidenta Claudia Sheinbaum.
12: Con la Cuarta Transformación se forma la nueva Guardia Nacional, institución creada para la protección del pueblo y la seguridad pública, y una

0: visión humanista de que las Fuerzas Armadas están profundamente ligadas a una convicción democrática y por ello las Fuerzas Armadas nunca recibirán una orden para actuar o reprimir al pueblo.
1: Durante la conmemoración de este 205 aniversario del nacimiento de la Armada de México, la presidenta Sheinbaum presenció lo realizado por 700 elementos apoyados por vehículos, aeronaves y embarcaciones, quienes desplegaron sus capacidades de respuesta y auxilio ante un desastre natural simulado. Esto ocurrió minutos antes de que otros 3.000 integrantes de la Armada desfilaran por las calles del puerto de Veracruz. La presidenta Sheinbaum en su mensaje reivindicó el origen popular y constitucional de las Fuerzas Armadas al señalar que las y los soldados, las y los marinos son pueblo uniformado y aseguró que su actuación debe mantenerse del lado de la población. Las Fuerzas Armadas nunca recibirán una orden para actuar o reprimir al pueblo. Su actuación debe darse siempre en el marco de la Constitución, del respeto a los derechos humanos y del uso racional de la fuerza establecido por la ley, dijo en su mensaje la presidenta Sheinbaum.
0: Su actuación debe darse siempre en el marco de la Constitución, del respeto a los derechos humanos y del uso racional de la fuerza establecido por ley. Además, como la primera mujer presidenta, la presencia de las mujeres en las Fuerzas Armadas también se está fortaleciendo.
1: La presidenta Sheinbaum condecoró al personal naval que participó en la misión de auxilio a Venezuela tras los sismos que azotaron ese país y recordó que las Fuerzas Armadas están presentes cuando se necesita defender nuestra soberanía y proteger nuestra seguridad, pero también cuando un huracán deja una comunidad sin hogar, cuando un terremoto derrumba edificios, cuando una inundación amenaza a una población o cuando México necesita a sus ingenieros y de sus capacidades para construir infraestructura estratégica. Es la voz de la presidenta Sheinbaum.
0: Nuestras Fuerzas Armadas han recorrido un largo camino de profesionalización y hoy tienen una característica que debemos preservar siempre y que constituye un motivo de orgullo. Las y los soldados, las y los marinos son pueblo uniformado. Hoy están presentes cuando se necesita defender nuestra soberanía y proteger nuestra seguridad. Pero también cuando un huracán deja una comunidad sin hogar, cuando un terremoto derrumba edificios, cuando una inundación amenaza una población o cuando México necesita de sus ingenieros y de sus capacidades para construir infraestructura estratégica.
1: En el acto de conmemoración del nacimiento de la Armada de México en el puerto de Veracruz, estuvo presente Raimundo Morales, secretario de la Marina Armada de México, quien informó que la Marina planea un nuevo esquema de defensa de profundidad que pretende responder con mayor efectividad ante amenazas que vulneren la soberanía nacional.
2: La Armada ha comprendido que la capacidad naval adquiere su verdadero sentido cuando puede poner al servicio de la vida, al servicio del pueblo de México. Porque una aeronave, un buque, una embarcación, un helicóptero o un elemento naval adquieren su mayor sentido cuando llegan a donde otros no pueden. Cuando llevan ayuda, rescatan, trasladan, protegen y acompañan. En los momentos más difíciles, cuando un desastre golpea y la población más necesita de su estado, el poder naval de la Armada deja de ser solamente capacidad operativa y se convierte en esperanza, protección y auxilio para México.
1: Esto fue lo que dijo el almirante Raimundo Morales, secretario de Marina, en el acto conmemorativo del 205 aniversario del nacimiento de la Armada.

0: de México, en el que acompañó a la presidenta Claudia Sheinbaum en el puerto de Veracruz. Y este domingo se habló también de la ley antimemes, así se le nombra a una iniciativa promovida desde Palacio Nacional, que será discutida esta semana en la Cámara de Diputados. El diputado Ricardo Monreal, líder de la fracción de Morena, informó que esta semana se aprobará en la Cámara de Diputados la Ley de Protección Industrial, conocida como Ley Antimemes, que limita el uso de efectivo en algunos sectores productivos. Vamos a escuchar lo que explica el diputado Ricardo Monreal.
1: Tenemos un cúmulo, una serie de reformas que se discutirán y en su caso, si así lo decide la mayoría, se aprobarán. Son reformas a la Ley Federal de Derechos de Autor en materia de responsabilidad secundaria para proveedores del servicio de Internet. Hay también reformas a disposiciones de la ley aduanera. Y tenemos un decreto también que expide una nueva ley, muy interesante, además indispensable, sobre economía digital para pagos digitales y electrónicos.
0: Bueno, esto fue lo que dijo el diputado Ricardo Monreal, líder de la fracción morenista en la Cámara de Diputados y presidente de la Junta de Coordinación Política. La presidenta Sheinbaum se refirió en días pasados a hechos violentos registrados en escuelas de educación básica y consideró que ante estos hechos violentos que se han registrado en las escuelas es necesario convocar a un grupo de trabajo para que las redes sociales y las plataformas de Internet limiten los contenidos

0: como les llaman, a estos dos hermanos que perpetraron esta actuación violenta produciendo la muerte de una maestra. Vamos a escuchar lo que dice la presidenta Claudia Sheinbaum.
1: En los últimos años ha habido algunos episodios de violencia en las escuelas. ¿Qué consideramos que tenemos que prevenir? El día de hoy en la mañanera del pueblo presenté junto con el secretario de Seguridad y Protección Ciudadana y el secretario de Educación Pública acciones muy importantes. La primera, estoy formando un grupo de trabajo con varios secretarios del Gobierno de México y expertos de distintas universidades e instituciones públicas, porque las redes sociales tienen que tener limitaciones en contenidos de violencia, de abuso, de acoso. El objetivo es que en cuanto se detecte una situación como esta, las plataformas digitales bajen ese contenido y reporten a las autoridades. El segundo, vamos a fortalecer el ABC de las emociones. Hicimos tres guías, aquí las pueden ver en esta dirección electrónica, para madres y padres de familia, para docentes y para las y los jóvenes. Te invito a que veas las redes sociales del ABC de las emociones. Y también la tercera, que es también muy importante, que la ciberseguridad, las instituciones de seguridad estén muy atentos para detectar cualquier circunstancia en las redes sociales y poder alertar de manera inmediata.
2: Estamos aquí para ayudarlos, para ser parte de su desarrollo.
0: La propia presidenta Sheinbaum dijo que se trabajará con expertos para emitir el decreto correspondiente y para que las aplicaciones retiren contenido violento, aunque aclaró que no se pretende caer en la censura. Es decir, la presidenta Sheinbaum pretende moderar los contenidos de carácter violento en redes sociales, en internet, a través de aplicaciones. Va a emitir un decreto para regular y limitar estas prácticas, pero aclaró que no se trata de un acto de censura. Eso es lo que dice la presidenta Claudia Sheinbaum, a quien escuchamos a continuación.
1: El objetivo de este grupo de trabajo no lo estamos haciendo sobre las rodillas, sino un grupo de trabajo con expertos de la UNAM, del POLI, de algunas instituciones, que nos ayuden a que lo más pronto posible, mi objetivo es la próxima semana, tengamos un decreto relacionado con esto. La prohibición, la obligación de las plataformas de bajar esos contenidos, no permitir que se difundan. Y tiene que quedar muy claro cuáles, para que no rayen la censura.
0: Bueno, esto fue lo que dijo la presidenta Claudia Sheinbaum respecto de este grupo que trabajará para intentar desarrollar un decreto que busca limitar los contenidos violentos a través de las redes sociales, las plataformas de internet y las aplicaciones, porque considera que estos contenidos violentos están afectando a la niñez y la juventud y la están llevando a realizar ellos mismos actos violentos en perjuicio de compañeros y maestros. Con esto nos vamos a un corte, volveremos con más noticias.
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0: derecha ahonda polarización electoral en Estados Unidos. Esto a un mes de las elecciones legislativas. Dice la nota, un informe elaborado por el Chicago Council on Global Affairs revela que los votantes llegan a las urnas divididos entre dos proyectos antagónicos. Uno enfocado en el endurecimiento de la aplicación de la ley y el control fronterizo, y otro enfocado en ampliar las vías legales de inmigración. Esto dice en su portada Ovaciones. También refiere el triunfo de la ultraderecha en Brasil. Dice, gana Bolsonaro primera vuelta a Lula da Silva. La jornada demuestra que el país quiere un cambio, dice el candidato opositor. El presidente reconoce que el resultado es inesperado. Así lo publica en su portada Ovaciones. En páginas interiores despliega ambas notas. En el caso de la nota de Estados Unidos dice, muro con México ahonda la división política en Estados Unidos. El 85% de los republicanos apoya ampliar el muro fronterizo frente al 22% de los demócratas. El 50% del electorado estadounidense en general apoya aumente la barrera fronteriza. 85% de los demócratas apoya mantener legalmente a inmigrantes con visas temporales. Esto dice la nota principal de Ovaciones. La nota de Brasil también está desplegada en páginas interiores con un encabezado que dice, Flavio Bolsonaro da la sorpresa y vence a Lula. El ultraderechista disputará la presidencia al izquierdista. Rozó la victoria en primera vuelta, pero perdió fuelle y ganó por 2 puntos. Bueno, esto es lo que aparece publicado en Ovaciones. Usted puede revisar esta información tanto en la edición impresa del periódico como a través de www.ovaciones.com, donde puede ver estas y otras noticias de manera totalmente gratuita. Tenemos más información esta mañana con Alberto García Sarubi. Adelante, Beto.
1: Guillermo, te saludo con muchísimo gusto, al igual que a todo nuestro auditorio, ya esta mañana de lunes 5 de octubre del año 2026. Tenemos en estos momentos aquí en la capital del país 14 grados centígrados y son las 7 de la mañana con 34 minutos tiempo del centro de México. Hay llovizna en algunas zonas de la Ciudad de México, en algunas alcaldías, así es que tenga usted mucho cuidado ahora que circula en esta mañana rumbo a las escuelas, a las oficinas, y también si utiliza el transporte público, recuerde que con lluvia, pues el traslado de vehículos, de vagones del metro, de equipos del trolebús, del metrobús, del cablebús, pues van mucho más despacio, así es que hay que tener mucha paciencia y sobre todo anticipar su salida. Guillermo, te informo que el Servicio Meteorológico Nacional pronostica que continuarán las lluvias durante esta semana. Existe una probabilidad de lluvia de más del 60% hasta el día viernes. La temperatura promedio durante el día será de 21 grados, estará muy fresco. De hecho, ayer ya por la tarde-noche, pues ya se sintió bastante frío aquí en la capital del país. Y por las noches, precisamente en promedio, podríamos llegar hasta los 13 grados. Las autoridades de

0: registró lluvias históricas. El gobierno de la ciudad informó que septiembre fue el mes con más lluvias en 34 años, alcanzando un total de 246 milímetros frente al promedio histórico de 135 milímetros. Solo el 27 de septiembre se registraron 31.4 millones de metros cúbicos de agua en la ciudad, la mayor acumulación en un solo día en la historia reciente de la capital. Las alcaldías más afectadas fueron Iztapalapa y Tláhuac, dándose reportes de inundaciones graves, daños en viviendas y afectaciones en vialidades. Guillermo, el viernes pasado se realizó aquí en la Ciudad de México la marcha conmemorativa del 2 de octubre, no se olvida. Lamentablemente un grupo de personas actuaron con violencia y quienes, por cierto, no tenían nada que ver con el motivo de la marcha. Como siempre, este grupo negro, bloque negro como se le denomina, aparece principalmente en manifestaciones de oposición, en manifestaciones de protesta. Ahí solamente ahí está presente cuando hay marchas oficialistas de apoyo a la presidencia, a la jefatura de gobierno, pues ahí no pasa absolutamente nada. Pues las autoridades de seguridad de la Ciudad de México informaron que el saldo de la movilización fue de 17 personas lesionadas, una de gravedad al explotarle un petardo en la mano, el cual fue trasladado al hospital. Y las consecuencias ya lo está informando los empresarios de la Ciudad de México, principalmente aquellos que están en el centro de la ciudad. Los daños ocasionados en establecimientos comerciales por el llamado bloque negro durante la marcha del 2 de octubre no se olvida con motivo de este aniversario. Se estimaba en alrededor de 1,500,000 pesos. El presidente de la Cámara Nacional de Comercio, Servicios y Turismo de la Ciudad de México, Vicente Gutiérrez Camposeco, informó que el monto global de pérdidas por ventas no realizadas, gastos en seguridad y daños fue de cerca de 50 millones de pesos. El líder empresarial informó que unas 3,569 unidades económicas en el centro histórico tuvieron que cerrar sus puertas para evitar saqueos. Y es que no solamente es el vandalismo y los actos violentos de este bloque negro, sino también casi durante todo el día los comercios tienen que cerrar, tienen que invertir para proteger sus negocios, vidrios y puertas para evitar que sean pues destruidos y posteriormente saqueados. Y ya el saldo de esta manifestación, que es una de las más pues que más levantan la alerta entre los empresarios, fue de cerca de 50 millones de pesos y las autoridades no hacen absolutamente nada. Ahí no pasa nada, dejan fluir esta manifestación y ahora sí que son los costos que tienen que pagar los empresarios si es que realmente quieren seguir en el centro de la Ciudad de México. Una pena verdaderamente cómo se vuelve rehén, se vuelven rehenes los empresarios que pues todos los días trabajan en el centro de la Ciudad de México. Y que ya este lunes se aplica el programa y no circula de manera normal, no circulan los vehículos con engomado pues amarillo, se terminación en sus placas 5 y 6 que no tengan los hologramas 0 y doble 0 del Valle de México. Guillermo, mi información esta mañana.
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0: Guillermo, cuando son las 7 de la mañana con 40 minutos desde esta perla tapatía, te comparto información, decirte que en este momento tenemos una temperatura de 18 grados, pero se prevé pues que el cielo siga completamente nublado, se esperan lluvias a partir de las 11 de la mañana y una temperatura máxima el día de hoy de 26 grados. También, de acuerdo al pronóstico meteorológico, bueno, toda la semana será de potencial para lluvias y habrá tormentas fuertes a puntualmente muy fuertes, principalmente en la tarde-noche de este lunes, es en la zona costa sur, costa norte, sierra occidental, sierra de Amula, sur sureste, centro, lagunas y Ciénega. También decirte, Guillermo, que a casi un mes de que se prometió una solución urgente para resolver la problemática del agua contaminada por que está dotando el CIAPA, pues este organismo apenas acordó asignar los recursos económicos para adquirir equipo de potabilización y apoyo directo como pipas y garrafones, dejando en evidencia pues esta lenta operación del plan de emergencia. También decirte, Guillermo, que el suministro de agua de mala calidad aquí en el área metropolitana de Guadalajara volvió a ser crisis, con una ola de reportes en colonias del área metropolitana, donde vecinos señalan que esta agua que están recibiendo presenta coloración amarilla y marrón, olor intenso a drenaje y características que impiden que sea utilizada incluso para lavar los trastes. Ante las quejas, el CIAPA, bueno, reconoció este domingo la problemática y lo atribuyó al agua que proviene de la presa Las Pintas, que ingresa a través del sistema Antigua. No se ha precisado todavía cuánta o qué cantidad de reportes se generaron, pero bueno, es intensa la cantidad. El CIAPA señaló que hasta agosto la problemática relacionada con la calidad del agua, Guillermo, alcanzaba 342 colonias que reciben el líquido mediante sus redes. Los reportes recientes en redes sociales apuntan a que las afectaciones persisten y se ha intensificado. A través de un comunicado que difundió el CIAPA este domingo por redes sociales, explica que el problema deriva, Guillermo, del agua procedente de Las Pintas y anunció trabajos para mitigar la situación. Entre las acciones se encuentra el fortalecimiento de la planta potabilizadora número 1, instalación que aporta alrededor del 70% del agua distribuida en la ciudad, además de labores de limpieza de las líneas de distribución. Guillermo, la información desde Jalisco. Muy buenos días.
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3: ¿Qué tal? Te saludo desde Zacatecas con lo más destacado. Tras el ataque ocurrido en una secundaria de Torreón, Coahuila, el dirigente de la sección 34 del CENTE, Filiberto Frausto Orozco, pidió a diputados de Zacatecas aprobar la iniciativa de protección a la comunidad escolar que plantea medidas de prevención, atención y sanción ante conflictos y agresiones. El líder sindical llamó también a implementar un proyecto integral de seguridad en los planteles. Aunque aseguró que no tienen reportes de violencia escolar contra maestros en Zacatecas, reconoció que el riesgo existe. Esta semana, la directora del CECITES Estación San José renunció tras denunciar amenazas. En Fresnillo, padres recordaron antecedentes de amenazas tras el incendio de una primaria. En otros temas, trabajadores de la Escuela Normal Rural General Matías Ramos Santos de San Marcos Loreto llegaron a un acuerdo con la Secretaría de Educación de Zacatecas tras manifestarse por retrasos en trámites de contratación, ingreso y recategorización. Los acuerdos establecen que estos procesos deberán resolverse en un plazo máximo de 8 días hábiles mediante bitácoras y con transparencia en la información. Los trabajadores señalaron que los retrasos que acumulan hasta un mes afectan el pago de salarios debido a que los movimientos administrativos deben concluir para liberar los recursos. También se acordó dar seguimiento a 2 programas de posgrado pendientes y realizar una inspección entre finales de octubre y principios de noviembre. En más información, A diferencia de las nuevas disposiciones federales que restringen el uso de celulares durante clases y recreos, en el Colegio de Bachilleres del Estado de Zacatecas, estos dispositivos pueden utilizarse como herramienta educativa. El director general del subsistema, Francisco González Ávila, explicó que los estudiantes pueden emplearlos para realizar consultas durante las clases, pero no para asuntos personales o que generen distracciones. Además, docentes de los 44 planteles reciben capacitación permanente sobre el uso de inteligencia artificial con fines académicos. El objetivo es aprovechar esta tecnología como apoyo al aprendizaje y evitar prácticas como copiar y pegar información en trabajos escolares. Hasta aquí la información desde el estado de Zacatecas. Le invito a que continúe en Informativo NTR.
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6: ¿Ustedes todavía utilizan los cheques?
7: Pareciera que este medio de pago está prácticamente de salida, porque otras alternativas lo desplazaron en los últimos años. De acuerdo con la Condusef, entre 2005 y 2020, las operaciones con instrumentos de pago no físico se multiplicaron más de 6 veces, mientras que los instrumentos de pago físico aumentaron
8: menos del 20%.
7: Actualmente, el número de cheques en circulación y el importe en términos reales equivale a 1/4 de lo que alcanzaba hace casi 20 años. Sin embargo, su desaparición no es inminente. De hecho, a pesar de los temores de contagio durante la pandemia, el número de cheques en circulación alcanzó el año pasado 148 millones de piezas, o sea, que se resiste a morir.
9: Y para minimizar los riesgos al momento de realizar transacciones con cheques certificados o de caja, toma en cuenta algunas recomendaciones.
7: Número 1. Es más seguro que solicites al comprador que te pague con una transferencia bancaria a tu cuenta y verificar que la misma efectivamente se realice, consultando en tu banca

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1: Cuando son las 7:48 a.m, tiempo del centro de México, les saluda con mucho gusto Alberto García Sarubi. Y en los últimos tiempos hemos escuchado a los gobernantes, tanto en nuestro país como a nivel internacional, regular la inteligencia artificial. Hay un reto de los gobiernos, de los estados, en contra del avance de la tecnología, principalmente aquella que está relacionada con la información en Internet. La inteligencia artificial ha sido un instrumento que ha ayudado muchísimo, por ejemplo, en la cuestión de salud, en la cuestión educativa, pero también tiene puntos negativos que le abre la posibilidad a menores de edad, por ejemplo, a tener información para actos violentos. Lo hemos visto en algunas escuelas y en algunos lugares en el mundo en donde dicen que se inspiran en contenidos violentos en Internet. ¿A dónde tenemos que ir? ¿Cómo podemos regular este avance tecnológico que es quizá la más importante, en la que antes se llamaba la carretera de la información, ¿no? Que era el Internet, que eran las redes sociales y ahora la inteligencia artificial? ¿Cómo poder enfrentar esto? ¿Cómo poder convivir con la inteligencia artificial cuando esta está dando pasos gigantescos? Yo le agradezco muchísimo a Vladimir Chorny. Él es un doctor en Derecho e investigador enfocado en la defensa de los derechos digitales y la privacidad. Doctor, lo saludo con muchísimo gusto.
2: Días, muchas gracias por la invitación.
1: Muchísimas gracias, doctor. Pues, ¿qué es primero? ¿Qué avance tenemos en la inteligencia artificial? Y si realmente esta termina siendo una amenaza hacia la humanidad, al grado que gobiernos, tanto el mexicano, lo veíamos con el presidente Donald Trump, que ya se trata de regular a la inteligencia artificial para evitar daños a la sociedad.
2: Sí, yo creo que hay una forma de plantearlo que ayuda mucho a entender el tema, que es el pendiente regulatorio. La necesidad de regular a las grandes empresas de tecnología pasa más por regular el poder que estas empresas tienen y la posibilidad de generar daños a derechos humanos y a la vida de las personas, más que regular a las propias tecnologías, ¿no? Creo que justo la posibilidad de tener sistemas y modelos de inteligencia artificial que se centren en el ser humano y en la persona y en el florecimiento de los derechos pasa por encauzar el desarrollo de esas tecnologías hacia fines humanistas, ¿no? Uno de los principales problemas hoy en día con la inteligencia artificial es que el modelo de negocios de las grandes empresas lo que ha hecho es que estas tecnologías se piensen, se diseñen, se desarrollen, se implementen y se usen enfocadas en el beneficio económico de esas grandes empresas de tecnología, y que al mismo tiempo, por cómo funcionan estas tecnologías, para el desarrollo de las mismas, pues se utilice un modelo de negocios de explotación de datos, de lo que se ha denominado en la academia el capitalismo de la vigilancia, que es básicamente datificar todo lo que se pueda con el objetivo de obtener beneficios económicos a partir de eso. Y eso es muy problemático, pues porque en el medio están los derechos de todas las personas, ¿no? La privacidad, la protección de los datos personales, pero en muchos otros casos también la libertad de expresión y la posibilidad incluso de pensar de manera autónoma, de mantener cierto grado de agencia cognitiva que nos permita a nosotros formar nuestras creencias, tomar decisiones y ejercer la libertad de pensamiento de manera libre, ¿no? Porque pues cada vez más existen también evidencias de que estas tecnologías se utilizan también con los intereses de ese modelo de negocios y de no ser reguladas y de no tener ninguna responsabilidad, pues para varios fines de manipulación, de control de la información, incluso también de influencias indebidas en las elecciones de distintos países, pero sobre todo en esto, en la forma de pensar y en la posibilidad de que tengamos sociedades autónomas y libres en términos de la manera de pensar. Hoy se ha hablado mucho de manera justificada sobre el interés de las adolescencias y las infancias, y yo creo que una de las grandes evidencias que existe sobre los riesgos de estas tecnologías es la posibilidad de generar adicción por diseño en las personas pues para maximizar el profit, las ganancias económicas de estas empresas. Entonces, lo que se debe poner en el centro desde un enfoque de derechos humanos, porque ahí está la respuesta a tu pregunta sobre el cómo, es: hay estándares de derechos humanos, hay perspectivas que permiten centrar las regulaciones en obligaciones de transparencia, de debido proceso, de rendición de cuentas, de poder nosotros ver qué es lo que las empresas están haciendo, cómo lo están haciendo y qué responsabilidades deben de tener cuando lo hacen mal, que permite poner la preocupación por la defensa de los derechos humanos en el centro de las regulaciones, ¿no? Que es partir de los límites que nosotros tenemos en la propia Constitución y que eso al mismo tiempo nos permite atajar los riesgos de que el Estado, de que los gobiernos, pues metan las manos para intentar controlar a estas tecnologías, ¿no?
1: Y ese es quizá el principal reto, doctor, porque al limitar las tecnologías, las redes sociales podría caerse en censura. Por ejemplo, hoy tenemos en México, no se puede negar, un ambiente muy violento. Cuando se difunden actividades, cuando se difunden información sobre corrupción, implicación de autoridades en actos delincuenciales que generan violencia, pues estas podrían ser bajadas de las redes sociales argumentando que es promoción de la violencia y entonces pues limitar el acceso que pueda tener la gente hacia el conocimiento de esto. Hoy las redes sociales se han convertido en el espacio favorito, en el espacio primordial de la sociedad para expresarse, la sociedad que no tiene pues, un medio de comunicación como este, no tiene la posibilidad de estar en los medios masivos y esta es una explicación. No importa cuántos seguidores tengan en redes sociales, pueden tener 10, 100, 1000, pero pueden dar su expresión y esto podría llevar al autoritarismo dentro de las redes sociales y creo que eso sería más peligroso. ¿Qué se tiene que escoger como ciudadanía, doctor? ¿El permitir que haya excesos o realmente permitir que haya límites al grado de caer en la censura?
2: No, sin duda hay riesgos. Siempre las cuestiones o las discusiones sobre regulación implican balancear distintos tipos de intereses. Pero yo creo que la realidad es que también, si algo se ha demostrado con la evidencia de los últimos 10, 15 años, es que el modelo de autorregulación, que básicamente es permitir a las empresas que sean ellas mismas quienes se regulen de manera absoluta y que no tengan que rendirle cuentas a nadie, ¿no? Hay matices, obviamente, pero esto es una de las principales implicaciones de ese enfoque regulatorio, pues lo que ha hecho es que se caigan en distintos abusos y que haya pues medidas de vigilancia y de discrecionalidad de las propias plataformas y además lo que ahora es muy muy claro, ¿no? Que las empresas tengan distintas posturas y cumplan con las propias obligaciones establecidas en sus reglas internas, dependiendo del país. Entonces hay como una especie de tratos de distinto tipo de ciudadanía cuando se trata de ciertos países, como lo que sucede en Estados Unidos, y cuando se trata de otros países que están por fuera de Estados Unidos, ¿no? Con claras posiciones, incluso muy, muy, muy polémicas sobre la propia libertad de expresión y la afectación que se tiene sobre ciertas comunidades y grupos vulnerables por los cambios en las propias políticas. Es decir, tenemos a las empresas violando derechos humanos desde hace mucho tiempo, pero de manera más.

0: clara en los últimos tiempos para garantizar el derecho a la libertad de expresión o para evitar actos de censura. Porque lo que hay que poner también de manera muy clara es el modelo de negocios del superenriquecimiento de las grandes empresas de tecnología no es necesariamente el más benéfico para la libertad de expresión. De hecho, ahí está justo el problema de generar adicción en las adolescencias y las infancias, porque eso nos lleva a la pregunta de, bueno, ¿cómo podemos tener sociedades libres y sociedades autónomas si son sociedades que son incapaces de pensar, que son adictas a los productos de tecnología, al scroll infinito? Si tienen las redes sociales tienen la capacidad de afectar el autoestima de las personas y de mantenerlas en dinámicas que las lleven a actos de autolesión o en los casos más graves de suicidio. Entonces, hay formas, están los enfoques más procedimentales centrados en la transparencia, incluida la transparencia algorítmica, el debido proceso. No necesariamente las regulaciones de redes sociales y las regulaciones de responsabilidades sobre grandes empresas de tecnología pasan por entrar a la moderación de contenidos, al control de los contenidos. Uno podría decir, hay que construir el cerco de responsabilidades y hay que poder entrar a la caja negra de lo que hacen las empresas de tecnología sin la necesidad de cambiar modelos de control de contenidos o sin la necesidad de permitirle al gobierno entrar a conocer toda la información, acceder a todos los datos o a decir este contenido sí, este contenido no, este contenido sí, este no. Hay principios, está el principio de no responsabilidad de intermediarios, que es un principio clave y que se tendría que poner en el centro de estas regulaciones y que lo que hace es, bueno, efectivamente establecer que puede haber responsabilidades, pero que las plataformas no son responsables de los contenidos subidos por terceras personas y que por esa razón no tienen la obligación de, si viene el gobierno y me dice, oye, no me gustó la publicación que hizo este medio de comunicación porque ahí habla de actos de violencia, bájala, bloquéala, elimínala. Las plataformas no tienen la obligación de hacerlo, salvo en casos muy, muy excepcionales, que están también regidos por los derechos, por el derecho internacional de los derechos humanos, pero no están obligados a hacerlo. ¿Por qué? Porque existe ese principio de no responsabilidad en el que ellos dicen, mira, salvo que haya un juez o una jueza que me diga, baja este contenido porque es ilegal, el hecho de que tú, agencia tal, me vengas a decir, no me gustó esto, esto viola derechos de autor, esto tal, bueno, no tengo la obligación de bajarlo. Entonces, formas hay. Y la propia presidenta Claudia Sheinbaum ha en repetidas ocasiones mencionado que se debe hacer una regulación y que quieren hacerlo. Yo lo que creo es que ahora lo que toca es tomarse en serio las palabras de la presidenta y convocar a un proceso y a un procedimiento legislativo que incluya a las distintas personas expertas y a las distintas personas interesadas de todos los sectores que deberían participar acá para que esa regulación no se construya de manera discrecional y desde un solo enfoque o una sola perspectiva y que pueda incorporar estos matices. Ahora con el tema de regulación a redes sociales, la presidenta salió la semana pasada a decir que se iba a construir este grupo multidisciplinario para crear un decreto que construya esas regulaciones. Esto es peligroso y eso lo decimos con toda la responsabilidad de entender que es urgente tomar medidas que intenten contribuir a solucionar los problemas de violencia y de radicalización en distintos sectores. Pero tú lo decías también al principio de la entrevista, hay cuestiones estructurales, hay una crisis profundizada de violencia que es sistemática y generalizada en el país, y creer que eso se puede solucionar solamente yendo en contra de la tecnología o solamente tapando uno de los problemas, porque lo es un problema, se va a solucionar el resto, es como poner un parche en una herida que es mucho más grande. Entonces, hay que atajar el problema, hay que tomárselo en serio, hay que entrar a la discusión regulatoria, pero creemos que sí es algo que se tiene que zanjar [S2] Perfecto. [S1] Como sociedad con una participación amplia.
1: Muy bien, pues Vladimir Cherney, doctor y también integrante de la Red de los Derechos Digitales. Te agradecemos, doctor, muchísimas gracias por haber platicado con nosotros.
0: Al contrario, muchas gracias a ustedes, acá estamos a la orden.
1: Muchísimas gracias, vamos a un corte y regresamos con más.
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2: Como cada mañana, ya se encuentra con nosotros Óscar Orozco con toda la información deportiva de este programa. Adelante, Óscar, muy buenos días, te escuchamos.
3: Buenos días, Guillermo, ¿cómo estás? Un gusto saludarte a ti y a todo el auditorio de Informativo NTR. Vamos con la información deportiva más importante de este lunes. Pues tremendo baile le propinó Estados Unidos a la selección nacional mexicana el pasado sábado en el partido amistoso entre México y Estados Unidos. El tricolor no brilló, o sí brilló, pero por sus errores. Qué tremendo resultado para el tricolor, que bueno, pues presa de sus propios errores precisamente, cayó ante un Estados Unidos que jugó cauteloso, que jugó precisamente a eso, al error, y le fructificó en tres goles. Tres goles que no debieron de haber sido, si no es que cometieron estos errores estos mexicanos, y bueno, sobre todo Raúl, el tal Rangel. Raúl Rangel fue el villano de la selección nacional mexicana el sábado, tras cometer dos errores groseros. El tercero ya era consecuencia de lo mismo, porque ya México también sufrió la expulsión de un jugador, de Mateo Chávez, quien le propinó un empellón a un jugador provocador, como suelen ser los gringos, provocadores, y así le dio un empellón expulsado, pero también se merecía alguna otra roja el equipo de Estados Unidos. Sin embargo, el árbitro no lo vio así, y bueno, independientemente del arbitraje, que es malo para los dos lados, el arbitraje de la CONCACAF, que fue premiado por una FIFA corrupta en el Mundial, pues ahora se evidencia que el arbitraje de la CONCACAF es malito y lo que le sigue. Sin embargo, esto no es pretexto, porque México jugó mal. Dos errores del tal Rangel fueron puntuales. El primero, en un rechace que en una jugada absurda, una jugada normal para un arquero, en la que tiene que rechazar o quedarse con el balón o rechazar, pero rechazar de la mejor manera. Deja el balón a la deriva para que Estados Unidos, que estaba siendo dominado por el tricolor, pues aprovecha ese regalito, ese obsequio de Navidad muy adelantado. Estamos en el mes de octubre y Navidad es hasta diciembre, y este regalito por parte del arquero Raúl Rangel pues fue aprovechado por el conjunto estadounidense, quien así se fue al frente del marcador cuando estaba siendo dominado. Es una realidad, y los errores hay que aprovecharlos. México no aprovecha los errores que comete el rival. Estados Unidos sí, un equipo muy práctico, muy pragmático, y ¡fum!, le fundió a México el primer gol, le tundió, y ahí el partido cambió totalmente. Otra vez México en la era de Rafa Márquez se ve con un marcador adverso. Pasó contra Colombia, alcanzó a México para empatar. Le pasó contra el equipo de Perú el martes pasado, le alcanzó para empatar, pero ahora no alcanzaba. Y en el segundo tiempo México también tuvo el balón, tuvo aproximaciones, tenía sometido de cierta manera al equipo estadounidense, pero la situación es de que no hay que merecer, hay que hacer. Es una realidad, hay que hacer los goles. Y México, pues, una vez más, un error absurdo, un error ridículo, es una realidad, ridículo de Raúl Rangel, quien le regaló el balón al delantero de Estados Unidos, provoca el segundo gol, y ahí México ya se desfondó México, y bueno, pues el resultado 3-0, categórico, contundente, merecido para Estados Unidos, porque fue el que hizo los goles, México no los hizo, y la expulsión de Mateo Chávez al 67, pues dio al traste. Pues se motivó de más Mateo Chávez, o bueno, ese impulso, esa intensidad con la que suelen jugar estos partidos, pues se pasó de la raya, y ahí está Julian Hall, marcó el 28 en este error de tal Rangel, que recibió el balón, que no rechazó el balón de la mejor manera, y Sullivan al 62, un regalito, insisto, de Navidad muy adelantado para el jugador de Estados Unidos, quien concretó de buena manera. 2-0, ahí ya México se acabó, se desfondó, la expulsión después de Mateo Chávez dio al traste, y el gol al 84 de Tillman pues fue consecuencia de lo mismo, ¿no? México sufre una derrota dolorosa, por ahí decían algunos compañeros, es que es un partido amistoso, es que no va a pasar nada, es que no va a trascender, es que no hay que hacer olas. No, sí hay que hacer olas, y obviamente ahí está el resultado. 3-0 contundente, y Estados Unidos, pues el primer partido de Mauricio Pochettino como técnico que le gana a Estados Unidos. Con Aguirre no le pudo ganar. Ahora, gracias a dos regalos absurdos del tal Arangel, sí le pudo ganarme Estados Unidos a México. Y bueno, las críticas, la oleada de críticas, obviamente sobre el portero, que tendrá que apechugar y tendrá que absorber esta ola de críticas sobre él para mejorar y obviamente pues aguantar todo el en este caso las críticas, porque es una realidad que México pues no estuvo a la altura el día sábado, y ahí están las consecuencias, ¿no? Ahí están las consecuencias, un resultado doloroso para México. Rafa Márquez tendrá que trabajar un poco y más para el próximo martes. Prohibido perder el día de mañana contra Chile, tendrá que meter toda la carne al asador. México tuvo buenos momentos, buenos pasajes, pero no le reeditaron en triunfos ni en goles. Así es, y así Rafa Márquez no señaló a nadie después de la rueda de prensa, tras la goleada de 3-0 ante Estados Unidos, pero tampoco hizo falta. El entrenador de la selección apuntó directamente a los errores groseros que desembocaron en la caída azteca en Arizona, aunque para él son corregibles y se queda con los primeros minutos que dio su equipo ante su eterno rival. Señaló Rafa Márquez lo siguiente: son errores que son corregibles y me quedo con las cosas buenas que pasaron. Son errores que se pueden corregir. Los primeros minutos estuvimos en cancha rival, con buena posesión y par de llegadas. Ellos sin esa sensación de que no generaran peligro. Les faltó más claridad al frente para generar jugadas. Con eso me quedo. Lo otro han sido errores groseros que prácticamente le regalan los 3 goles al rival, dijo en conferencia de prensa. Al ser cuestionado sobre cómo su equipo podrá sacar beneficio de la abultada derrota en la casa de los Cardenales de Arizona, el Kaiser explicó que en realidad es simple: en el fútbol se gana, se empata y se pierde. Pues sí, no hay más. Hay que estar siempre preparado para esto. Lo más importante es saber cómo sobreponernos, señaló Rafa Márquez. Tener autocrítica es un proceso y confío en que podamos mantener un nivel. Creo que hay cosas buenas que rescatar, pero hay que hacer autocrítica, saber qué sucedió, reponernos lo más rápido posible porque tenemos otro partido en los próximos días. Asimismo, Rafa Márquez detalló que él mismo entiende la sensación de perder con la selección mexicana, pues tiene experiencia como jugador en estos partidos. En lo personal, he tenido más derrotas que triunfos y tenemos gente que ha pasado lo mismo. Sabemos un poco a que se repongan de esto, sé parte de, y también toca ser un poco de psicólogo y levantarlos de jalón, señaló Rafa. De eso se trata la vida. Sí, duele perder más de esta manera porque fueron regalos y no aciertos del rival. Por otro lado, se refirió a la falta de gol de Santiago Jiménez con el tricolor como un proceso por la lesión que tuvo antes de viajar. A Santi le hace falta tener más minutos para tener una mejor forma, para que se ponga en forma por una molestia que venía teniendo. Confiamos en él y ojalá pueda tener más oportunidad para tener más ritmo de juego, señaló el técnico de la selección. Y bueno, pues las críticas, insisto, pues fueron amplias y vastas en contra de la selección nacional mexicana. Y bueno, pues ahí está. Y por su parte, Mauricio Pochettino, técnico de Estados Unidos, señaló que pese a la goleada de 3-0 sobre México, el entrenador de Estados Unidos, el argentino Mauricio

Pochettino señaló que el primer tiempo fue muy complicado para su equipo y fue justamente que pudieron recomponerse para el segundo tiempo, que se va feliz con la reacción. La primera mitad no empezó muy bien, nos obligaron a jugar hacia atrás, nunca conectábamos, perdíamos todos los duelos y luego empezamos a crecer después de 15.

0: Soy quien para contradecir a mi colega. Cada uno tiene su forma de ver las cosas, lo respeto. Está claro que han pasado situaciones que, por supuesto, si yo estaría en su lugar, quizás opinara lo mismo, pero hay que estar ahí. Hay que forzar los errores y para nosotros la primera jugada fue una donde forzamos el error. La segunda también, por conceptos que el equipo adquiere. Estoy contento más que por el resultado, por la experiencia que estamos teniendo con un grupo que es joven. Hay que reconocerlo, Mauricio. Te regalaron los dos primeros goles, esa es una realidad. Pochettino bromeó con que la contundente victoria trajo una importante cantidad de aficionados mexicanos a apoyar del lado de los Estados Unidos, aunque realmente se refería a que el ambiente adverso es favorable para que los jóvenes se acostumbren a la presión de los grandes escenarios. Era un 60-40, pero después creo que fue un 50-50. Después de esta noche tenemos muchos aficionados mexicanos de nuestro lado, dijo entre risas y agregó, creo que es muy importante jugar este tipo de partido. Lo mismo para México, claro, también para los jugadores jóvenes, para adquirir experiencia. Y bueno, pues luchamos contra la adversidad. Esto nos ayudará cuando empecemos la clasificación para el Mundial. Hay que vivirlo, señaló Mauricio Pochettino, que bueno, pues estaba contento, pero sabe que su equipo en muchos lapsos fue superado. Pero bueno, los regalitos de Navidad adelantados del Tri, pues le dieron el resultado favorable. Hasta aquí la información más importante del momento deportiva de este lunes. Le deseo a la gente que tenga un excelente día, cuídese mucho y le invito a que siga con nosotros en el noticiero porque más información no le cambie.
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2: Como cada semana le doy la bienvenida en el programa a mi compañero, amigo y colega Juan María Naveja, que a continuación nos presenta sus 100 palabras. Esta es la colaboración semanal de Juan María Naveja. Adelante, Juanma, te escuchamos. Muy buenos días.
3: Muy buenos días, Guillermo. Muy buenos días a la audiencia. Morena, la desgracia de México, reza un eslogan de sus adversarios. Tal vez parezca exagerado. ¿Lo es? Son 8 años entre López Obrador y Sheinbaum. Prometieron no mentir, no robar y no traicionar, pero los hechos los exhiben. Trump asegura que México es el epicentro de la violencia. Su gobierno tiene clasificados 8 cárteles como grupos terroristas. La solicitud de extradición de los 10 de Sinaloa les ha quitado la visa a Andy, a gobernadores y otros políticos. El país va de tragedia en tragedia. Tlahuelilpan, el rancho Izaguirre, los 1.600 dientes de leche, más de 200.000 homicidios, las fosas por todo el país y más de 134.000 desaparecidos. El país no crece, el Estado de Derecho está vapuleado, aumentó la deuda, esto al doble. Los sistemas de salud, educación y agropecuario son una calamidad. La traición de mayor impacto es la demolición de la democracia. 8 años después, solo hay un poder y Morena lo ejerce con impunidad. Que tengan buena semana. Hasta la próxima, Guillermo.
2: Gracias, muchas gracias, Juan María Naveja. Y nos escuchamos la próxima semana. Con esto nos vamos a un corte. Volveremos con más información.
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6: Saludo con gusto a la diputada Paulina Rubio, integrante de la bancada del PAN en la Cámara de Diputados. Gracias por estar aquí, bienvenida, muy buenos días.
7: ¿Qué tal, Guillermo? ¿Cómo estás? Muy buenos días, un saludo para ti, para todo tu auditorio.
6: Esta semana se discutirá en la Cámara de Diputados la Ley de Protección Industrial, conocida también como Ley Antimemes. ¿De qué trata esta ley, diputada Paulina Rubio?
7: Gracias, Guillermo. Bueno, hay dos propuestas que están siendo discutidas o que fueron discutidas. Una en el Senado, de la cual ya salió y que fue remitida a la Cámara de Diputados, y otra en la Cámara de Diputados que salió de la Comisión de Economía y que con el voto del PAN fue enviada, con el voto en contra del PAN fue enviada al Pleno. Ambas propuestas modifican diversos en los que nosotros advertimos un nuevo intento de censura. Ya hay que decirle al auditorio que en repetidas ocasiones este gobierno ha tratado de reformar distintos ordenamientos, pues tratando de establecer un mecanismo de censura. Primero lo hizo a través de la ley de telecomunicaciones, en donde se pretendía darle a esta agencia digital la posibilidad de bajar contenidos cuando simplemente creyeran que no eran convenientes que estuvieran en las plataformas, y después vino los llamados supuestos derechos de las audiencias y esta normatividad que emitió el Ejecutivo Federal, que también daba al propio Ejecutivo la posibilidad de censurar y de castigar a los medios de comunicación cuando hubiera una queja por parte de algún consumidor de medios, y que finalmente la decisión quedaba en ellos. Y en esta nueva intentona de censura, pues lo que advertimos es que hay artículos tan ambiguos que de pronto lo que sucede es que se deja a interpretación de la justicia, una justicia que, hay que decirlo con todas sus letras, atiende hoy al poder después de la mal llamada reforma al poder judicial, en el que cooptaron todas las instituciones de justicia, y que finalmente queda al albedrío de la de los propios jueces, de los propios ministros y en todo caso de los propios magistrados, pues la interpretación de este artículo. Hemos exigido que este artículo se acote y que finalmente lo que diga explícitamente es que estas medidas no aplicarán para los moneros, para los caricaturistas, para la sátira, es decir, para todos aquellos que hacen una crítica al gobierno desde el ejercicio de la libertad de expresión, y que pues con la redacción de este artículo pareciera que puede quedar tan ambiguo que pudieran usarlo en nuestra contra. Lo que no queremos es darle al gobierno una pistola cargada con una bala y que el gobierno nos diga finalmente que nos jura que no la van a utilizar.
6: ¿Es necesaria esta ley de protección industrial o es una ocurrencia?
7: A ver, nosotros creemos que hay ciertos compromisos en el Tratado de Libre Comercio que finalmente tienen que atenderse en diversos ordenamientos, y nosotros estamos totalmente a favor de ello. Sin embargo, lo que no podemos aceptar es que haya manzanas envenenadas. En este caso, el artículo al que te hago referencia, pues es el 403 bis, en donde tal cual se impone prisión y multa a quien cometa el delito utilizando, reproduciendo, imitando o incorporando a escala comercial la identidad gráfica institucional, dominios electrónicos o cualquier signo de carácter oficial perteneciente a los poderes públicos. públicos. Y entonces es aquí donde nosotros creemos que existe una ambigüedad, porque pudieran interpretarlo los jueces del malestar, pues cualquier clase de ejercicio de la libertad de expresión, pues como el uso de los signos de carácter oficial imitándolos. Entonces, lo único que no queremos es que quede tan abierto que pueda ser interpretado. Entonces, una y otra vez lo hemos dicho, que pedimos la claridad en el artículo de que esto está excluido absolutamente para el ejercicio de la libertad de expresión. Pero cuando el régimen se niega tanto a dejarlo con tanta claridad como lo estamos pidiendo, pues entonces es cuando nos hacen pensar mal, entonces es cuando nos hacen dudar y cuando creemos que esta advertencia de una posible censura pues cobra mucho más relevancia.
6: Diputada Paulina Rubio, ¿cuáles son los alcances de la llamada ley antimemes que pretende sancionar contenidos digitales, según se ha dicho?
7: Pues los alcances justamente es la prisión y la multa, es la interpretación de o la malinterpretación que puedan dar los jueces, y simplemente hay que ver algunas mesas de debate en las que una y otra vez hemos expuesto y que terminan dándonos la razón los propios diputados del oficialismo, del Partido del Trabajo y de Morena, o las senadoras del Partido del Trabajo de Morena, porque dicen que nosotros lo estamos interpretando a nuestra conveniencia. Pues es que, Guillermo, ese es nuestro pendiente, que hoy que la justicia está cooptada por el poder, creemos que es un artículo que justamente puede interpretarse a la conveniencia, contraviniendo los principios de la libertad de expresión.
6: He escuchado opiniones de personas que dicen que esta ley podría implicar actos de censura o de limitación a la libertad de expresión. ¿Es real o es una apreciación exagerada?
7: Yo creo que existe la posibilidad de interpretarlo así. Existe la posibilidad de que la justicia lo pudiera interpretar así y de que ejerciera justamente un acto de censura con un artículo tan ambiguo. Sí existe el riesgo, y eso es justamente lo que hemos estado señalando y por lo que hemos estado pidiendo que haya absoluta claridad. Si ellos no tienen la intención de que esto sea así, entonces no entendemos cuál es el problema de incorporar una redacción que clarifique que esto no podrá ser usado en contraveniencia de la libertad de expresión.
6: Da la impresión, diputada Paulina Rubio, que por muchos frentes el gobierno está intentando frenar la crítica o las opiniones contrarias. Te pregunto, ¿estamos ante un régimen con tentaciones autoritarias?
7: Pues mira, Guillermo, la burra no era arisca, la hicieron, y tenemos al menos dos gobiernos estatales que han caído en la tentación de las censura. Tenemos por un lado en Campeche a Laida Sansores y el encarcelamiento de periodistas que han hecho fuertes críticas a su gobierno. Y por el otro lado tenemos al gobernador de San Luis Potosí, que justamente una ley a modo, una ley también en contra del uso de pues la imagen de los funcionarios públicos, y que también tiene a periodistas en la cárcel. Entonces, creer que el gobierno no la va a utilizar para tratar de acallar las voces que son críticas, pues no es únicamente algo que nos imaginamos, sino algo que el régimen ha estado haciendo en diferentes entidades y que parece que hoy pueden intentar hacer a nivel nacional. Y curiosamente, siempre ideas de esta agencia de transformación digital, que por varios frentes y en varias ocasiones ha sido el artífice de poder introducir mecanismos de censura para las y los mexicanos. Te digo, te enumeré ahorita, sucedió en otro momento, y que hoy es la tercera, y curiosamente todas las ideas vienen de esta agencia de transformación digital, que pareciera que trata de meter con calzador el método de censura y tratando de esconderlo en algunas cosas buenas, que o más bien en algunas cosas malas que parecen buenas, estas manzanas envenenadas que quisieran que nosotros aprobáramos a fast track y que pues no criticáramos, porque finalmente pues son compromisos contraídos en el Tratado de Libre Comercio, pero que viéndolos con lupa pues traen letras chiquitas como este artículo que te comento.
6: El diputado Ricardo Monreal, líder de la fracción de Morena, dijo que esta misma semana será aprobada la llamada ley antimemes. Te pregunto, diputada Paulina Rubio, ¿así será? ¿No hay forma de detenerla?
7: Yo creo que finalmente, pues, los temas a discutir están desgraciadamente, en poder de la mayoría y se discutirán si es que así lo deciden. Creo que en repetidas ocasiones, en las dos anteriores al menos, la presión social ha sido fundamental para que las cosas no sucedan como las plantearon de un inicio. Así fue con la ley de telecomunicaciones y así fue con los lineamientos de los derechos de las audiencias. Cuando la opinión pública brincó, cuando la opinión pública se opuso a que siquiera existiera un pequeño nicho para mecanismos de censura, entonces el gobierno reculó y tuvo que componer las cosas. Yo confío en que la opinión pública, en que la organización ciudadana, en que el apoyo de las y los mexicanos, pues pueda hacer presión frente a esto que se quiere aprobar y por lo menos componer lo que estamos solicitando, dejar en claro esta modificación al artículo que creemos más peligroso y que pues, finalmente pues quede explícito que estas sanciones no aplicarán cuando se trate del ejercicio pleno de la libertad de expresión en nuestro país.
6: Con esto nos quedamos. Diputada Paulina Rubio, integrante de la fracción del PAN en la Cámara de Diputados, muchas gracias por estar con nosotros.
7: Gracias a ti, Guillermo. Un saludo para todo tu auditorio y seguimos pendientes.
6: Gracias nuevamente, diputada. Muy buenos días. Con esto nos vamos a un corte. Volveremos con más información.
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1: Y Guillermo, cuando son las 8:32 a.m, tiempo del centro de México, ya de esta mañana, mañana de lunes 5 de octubre del año 2026, te informo. La jefa de gobierno de la Ciudad de México, Clara Brugada, rindió su segundo informe de gobierno. La mandataria local destacó la inversión pública en la capital, que ha permitido, dijo, realizar más de 50 utopías, estos centros de recreación y cultura que se han instalado en diversos puntos de la ciudad en diversas alcaldías. Clara Brugada dijo que se espera al final de su gobierno crear más de 100 espacios para la ciudadanía. Clara Brugada dijo que las utopías, centro de recreación y cultura, ya han sido copiadas en otros países como Ecuador. Escuchemos a la jefa de gobierno.
2: Obras que transforman la ciudad. Recuperamos más de 1 millón de metros cuadrados del espacio público, entre utopías, parques y servicios de cuidado. En dos años estamos repavimentando, no bacheando, sino reencarpetando 450 kilómetros, 5 millones de metros cuadrados de pavimentación. Iluminamos 586 kilómetros, con más de 200.000 luminarias y 600 caminos de mujeres libres y seguras. Encendemos luces para apagar miedos. Ya entregamos más de 300.000 metros cuadrados transformados en nuevas utopías. Este año tendremos construidas o en proceso de construcción 32 utopías. Cumpliremos con el compromiso de entregar 100 al finalizar nuestro gobierno.
1: La mandataria local en su informe de gobierno a 2 años de administración destacó la reducción en los delitos de alto impacto. Afirmó que se ha logrado disminuir al mínimo histórico los homicidios dolosos aquí en la capital del país. Escuchemos nuevamente a Clara Brugada.
2: Julio, agosto y septiembre, 4 meses consecutivos con los homicidios en mínimos históricos. La pacificación de la ciudad avanza. Hoy tenemos el nivel de homicidios más bajo en 30 años. Menos delitos, menos impunidad y más justicia. Desde que inició nuestro gobierno, hemos reducido 24% los delitos de alto impacto y un 40% el robo de vehículos. Adquirimos 3.500 patrullas completamente nuevas. Aumentamos un 50% el número de videocámaras. Ya tenemos más de 120.000 videocámaras y vamos por más. Cumplimos. Ya somos la ciudad más videovigilada de América. Creamos una unidad de policía especializada en delitos de género, que ya ha atendido a casi 30.000 mujeres. Tenemos una gran estrategia de atención a las causas. Ya hay 40 territorios de paz, donde convergen desigualdad social e incidencia delictiva.
1: Pues está informado por la jefa de gobierno en su segundo informe de gobierno. El Instituto Electoral de la Ciudad de México aprobó la convocatoria para seleccionar a las personas consejeras que integrarán los 33 consejos distritales durante el proceso electoral del próximo año. Hay que recordar que aquí en la Ciudad de México se van a renovar las 16 alcaldías, sus regidurías, al igual que la totalidad del Congreso local. Los consejos distritales son órganos temporales que solo funcionan durante el proceso electoral, uno por cada distrito de la capital. Se encargan de vigilar la organización de la elección, reciben los paquetes electorales al cierre de la jornada y realizan el cómputo oficial de su distrito. La Fiscalía General de la República, Guillermo, informó del desmantelamiento de un inmueble dedicado a la producción de cigarros apócrifos, lo que representó una afectación preliminar al mercado ilícito del tabaco, estimada entre 225 y 300 millones de pesos. La Fiscalía informó que la diligencia de cateo se llevó a cabo en Huixquilucan, en el Estado de México. y un juez de control del Poder Judicial Federal, adscrito al Centro de Justicia Penal del Máximo Seguridad del Altiplano, determinó imponer la medida cautelar de prisión preventiva justificada al ex capitán de corbeta Miguel Ángel Solano Ruiz, a quien las autoridades identifican como uno de los principales operadores de la red de huachicol fiscal, que introdujo millones de litros de combustible de contrabando al país en años recientes, en donde estuvieron involucrados dos altos mandos de la Marina relacionados de manera familiar con el exsecretario de la Marina en el gobierno pasado, Rafael Ojeda. Durante la audiencia inicial, en la que la Fiscalía General de la República le notificó formalmente los cargos que se le imputan, el también conocido como Capitán Sol se reservó su derecho a declarar y su defensa solicitó la duplicidad del término constitucional para resolver su situación jurídica. Este hombre fue de

0: detenido el viernes pasado como parte de toda esta investigación que realiza la Fiscalía General de la República y el Gobierno Federal en torno a este huachicol fiscal que comenzó todo con la identificación de un buque en la aduana de Altamira, en donde se extraían pues millones y millones de litros de gasolina y en donde lamentablemente estuvieron involucrados dos altos marinos, dos hermanos que eran parientes políticos del exsecretario de la Marina en el sexenio pasado, en el de Andrés Manuel López Obrador, Rafael Ojeda, quien por cierto pues no ha acudido a declarar, no obstante que la defensa de los dos exmarinos han solicitado su presencia debido a su presunto involucramiento en este caso de huachicol fiscal. La Fiscalía General de la República y el Gobierno Federal han advertido que no hay investigación en contra del exsecretario de la Marina, solamente en torno a estos pues exmandos de la Marina que estuvieron relacionados directamente con el huachicol fiscal, por cierto, todos ellos relacionados con la administración de las aduanas en todo el país. Guillermo, mi información esta mañana.
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Guillermo, cuando son las 8:40 a.m. desde esta perla tapatía, te actualizo información. Decirte que el Instituto Electoral y de Participación Ciudadana advirtieron que la inteligencia artificial y las redes sociales rebasan el marco legal vigente, facilitando la desinformación y la violencia digital de cara a los próximos comicios. La falta de protocolos e instrumentos para identificar a los creadores de contenidos manipulados vulnera la equidad electoral, por lo que las autoridades urgen la actualización de las leyes. También decirte, Guillermo, que ya aumentó a 8 el número de denuncias de familias que acusan negligencia y presencia de la bacteria Klebsiella en el Centro Médico de Occidente del IMSS. En tanto, la institución lo

0: Fiscalía General de la República, estimando que la cifra, Guillermo, de bebés afectados podría superar los 20 casos. También decirte, Guillermo, que el Aeropuerto Internacional de Guadalajara prevé superar los 20 millones de pasajeros, esto durante este 2026, luego de cerrar el año pasado con 18.696.000 usuarios. De enero a agosto se movilizaron 12.873.000 pasajeros, lo que representa incremento del 4.8% anual, y solo en agosto el tráfico aumentó 10.5%. Guillermo, y en más, rápidamente te platico que una kermés informativa en el Parque de la Calma en Zapopan, en esta actividad del colectivo de búsqueda Luz de Esperanza, con la intención de despertar la empatía de la ciudadanía ante la crisis de desapariciones, bueno, realizaron esta kermés activistas como Héctor Flores, quien es el secretario técnico y vocero de esta asociación, advirtieron sobre una alarmante tendencia: la disminución en la edad de las víctimas debido a que grupos delictivos están reclutando a adolescentes para enganchar a otros jóvenes. Guillermo, la información desde Jalisco. Muy buenos días.
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2: Hola, ¿qué tal? Te saludo desde Zacatecas con lo más destacado. Las lluvias de los últimos días han provocado afectaciones en comunidades del semidesierto de Zacatecas, principalmente en Mazapil. En Tanquecillo se rompió el borde del tanque comunitario y el agua llegó a las calles, aunque no se reportaron viviendas afectadas ni personas lesionadas. La fuerza de tarea Genaro Codina realizó recorridos de evaluación y entregó despensas, cobijas y agua potable a las familias. En Cañada Blanca, el desbordamiento de un bordo redujo el almacenamiento de agua potable. Además, la caída de postes dejó sin electricidad a varias comunidades, mientras que las corrientes dañaron caminos de terracería, algunos de ellos intransitables. En más información, la Unión de Productores Agrícolas del Centro Zacatecano realizó este domingo una kermés para recaudar fondos destinados al colectivo Buscadora Zacatecas. Rubén Hernández, integrante de la organización, informó que se ofrecieron diversos alimentos del campo como elotes, gorditas, tamales, flautas, entre otros. Los recursos obtenidos serán destinados, junto con lo recaudado por la venta de boletos para una rifa, a la compra de un vehículo 4x4 que permitan al colectivo realizar búsquedas en terreno de difícil acceso. La rifa de una motocicleta se realizará nuevamente el próximo 9 de octubre mediante la Lotería Nacional. Los boletos adquiridos continúan vigentes. Y ante el pronóstico de buenas cosechas de frijol, el alcalde Ramiro Hinojosa Aguayo llamó al gobernador David Monreal Ávila a continuar las gestiones ante el gobierno federal para mejorar la comercialización y el precio que reciben los productores zacatecanos. Durante el foro para la transformación en el municipio de Sombrerete, señaló que el precio de garantía aumentó hasta 27 pesos, aunque consideró necesario fortalecer las condiciones para beneficiar la economía de los campesinos. También destacó la petición de habitantes de Ignacio Allende para contar con un centro de acopio. Por su parte, el gobernador anunció un subsidio de 15,000 pesos al diésel agropecuario y una nueva expo agrícola. Hasta aquí la información desde el estado de Zacatecas. Le invito a que continúe en Informativo NTR.
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1: Hola, todos los días. Saludamos con gusto a Nora Ampudia, especialista en materia económica y catedrática de la Universidad Panamericana. Esta mañana hablando de cómo algunas políticas económicas que suelen aplicarse para resolver problemáticas específicas, bueno, pueden generar otra serie de situaciones que no son benéficas. Nora Ampudia, muy buenos días. Te escuchamos. Adelante.
2: ¿Qué tal, Nidia? Buenos días. Hoy hablaremos de cuando una solución en política económica crea otros problemas. La economía es una ciencia social, no es una ciencia exacta. Los fenómenos económicos están íntimamente relacionados con la política, esto es con la gestión de poder, los partidos políticos, la ciudadanización, los grupos de interés y presión. Pero también depende de los resultados económicos, que a su vez dependen de la cultura, es decir, las creencias, las expectativas, los valores, normas y costumbres de una sociedad. Pero también influye el tejido social. Esto es la confianza, solidaridad, participación ciudadana y vínculos institucionales. Y desde luego influye el clima, el entorno geopolítico y geoeconómico internacional. Ello significa que los fenómenos económicos no son lineales y la política económica nunca produce un resultado homogéneo, ni proporcional, ni inmediato. Además, una política económica determinada siempre tiene un costo de oportunidad, porque siempre habrá ganadores y perdedores, dado que los recursos son escasos. Por eso la crítica a los economistas de que pasamos la mitad del tiempo diciendo qué va a suceder y la otra mitad explicando por qué no sucedió. Debido a esto, el diseño de la política económica debe ser integral, con visión de corto, mediano y largo plazo. No basta un plan de desarrollo a 6 años. Necesitamos planes de largo plazo con perspectivas de 30 y 40 años. Se debe analizar las implicaciones sobre otros aspectos económicos, sociales y ecológicos y considerar las reacciones esperadas de los agentes económicos. En pocas palabras, la política económica debe ser integral, sus instrumentos coherentes, y ello supone involucrar a otras dependencias en su diseño e instrumentación. Así, por ejemplo, el aumento al salario mínimo, sin duda, ha mejorado los ingresos de los trabajadores, pero solo de aquellos que están en el sector formal. Pero por otro lado, provocó un incremento en la economía informal, un incremento en la informalidad laboral y un menor dinamismo en el registro de empleados en el Seguro Social, pero también provocó una pérdida en el registro de empresas formales, además de una menor creación de empleos formales e incluso una pérdida de los mismos. Si la estrategia fuera integral, hubiera incluido medidas para elevar la productividad, facilitar el crédito a micro y pequeñas empresas y hubiera generado políticas adicionales para capacitar a los trabajadores y a las microempresas en cuestiones de finanzas, administración y contabilidad. Es importante aclarar que una política económica integral no significa hacer muchas políticas al mismo tiempo, significa que éstas sean coherentes entre sí. Continuando con el ejemplo anterior y utilizando datos actuales, el incremento al salario mínimo que generó un incremento en la economía informal y en la informalidad laboral también afectó a las finanzas públicas, porque por un lado creció la recaudación del IVA en un 10.6% en el primer semestre de este año, pero por otro disminuyó la... del ISR. Por otro lado, los programas de apoyo social, aunque necesarios, incrementaron el gasto corriente en mayor proporción que los ingresos públicos. Así, el gasto aumentó un 3.3% en términos reales, pero los ingresos solo aumentaron un 1.3% en el primer semestre del año. Y, para corregir la situación, el gobierno recurrió de nuevo a una política de austeridad, reduciendo el gasto en inversión física, esto es, en infraestructura, un 7.9%. Esto debilita el potencial de crecimiento económico, disminuye la productividad de la economía en conjunto y genera un círculo vicioso de menor inversión pública, menor infraestructura, menor productividad, menor crecimiento, menor recaudación, menor espacio fiscal y mayor endeudamiento público, lo que pone en riesgo la calificación de deuda soberana y por ende genera presiones para mejorar el perfil de la deuda. ¿Cómo lo resolvió el gobierno? Renegociando pasivos, cambiando deuda de corto plazo por deuda de largo plazo con mejores rendimientos y dejándole el problema financiero a gobiernos futuros. El problema más importante del actual gobierno es cómo financiar simultáneamente infraestructura, salud, pensiones, programas sociales, energía, agua y desarrollo tecnológico sin ampliar la capacidad fiscal cuando ha ido reduciendo sistemáticamente el gasto público en infraestructura y debilitando a la economía formal. Y esto es todo por hoy y nos escuchamos hasta la próxima.
1: Muchísimas gracias, Nora Ampudia, especialista en materia económica y catedrática de la Universidad Panamericana. Nos escuchamos en la próxima. Muy buenos días.
3: Y Guillermo, te informo que a nivel internacional, pues la derecha podría estar avanzando allá en Brasil, en un lugar que se ha convertido pues como en un símbolo de la izquierda latinoamericana, si bien Bolsonaro Jr., el hijo de Jair Bolsonaro, y Lula da Silva el día de ayer quedaron en un empate técnico que obliga a una segunda vuelta a finales del mes de octubre, pues está hablando de un avance de la derecha, principalmente provocado por defectos en los gobiernos de izquierda, principalmente en cuestiones de inseguridad. Y es que, Guillermo, este fin de semana, esta organización internacional Latino Barómetro pues informó que los procesos electorales pues ya tienen un nuevo protagonista en el mundo y este es el crimen organizado. La Organización Social Internacional Latino Barómetro, que estudia el desarrollo de la democracia en 18 países de América Latina, presentó su reporte correspondiente a 2026 y alertó que el poder del crimen organizado es un elemento a considerar entre las democracias de la región. En el estudio, compuesto por 20.000 entrevistas en países de América Latina, el 79% de los habitantes de esa región del mundo cree que el crimen organizado tiene bastante o mucho poder. En el caso de México, el 88% de los entrevistados consideró que las bandas del crimen organizado gozan de mucho poder y es muy difícil que se puedan combatir. El 39% de los mexicanos que respondieron a una encuesta de Latino Barómetro consideraron que el país está perdiendo la lucha contra el crimen. En tanto, el 38% de los mexicanos encuestados por esta organización latinoamericana cree que no se le puede ganar al crimen organizado. Latino Barómetro afirmó que la preocupación por el poder del crimen organizado en los países de la región ha llevado a que partidos y candidatos incluyan este tema en sus plataformas electorales y muchos de sus triunfos son por una oferta de acabar con el delito, como en El Salvador, donde el 75% de sus habitantes piensan que se le está ganando al crimen organizado. Para analistas en seguridad, la presencia del crimen organizado en la vida política es tan fuerte que la ciudadanía ya no distingue entre uno y el otro. En su informe de 2026, la Organización Internacional informó que el 52% de los habitantes de América Latina piensa que la democracia es la mejor forma de elegir a los gobernantes. En México, el 45% afirmó que la democracia es preferible a cualquier otra forma de gobierno. Sigue siendo la democracia, pues finalmente quienes sí están pues utilizándose en los países latinoamericanos. Sin embargo, pues es importante señalar que hay muchas personas que ya están pues desilusionadas de la democracia porque los gobiernos que han llegado ya al poder pues no cumplen con lo más esencial, y hoy una de las principales demandas que tiene la ciudadanía es mayor seguridad y paz. Ahí es lo que necesita este gobierno y los gobiernos de izquierda. Hay que recordar pues que muchos de los gobiernos de izquierda que gobernaban o que tenían la administración en países latinoamericanos han perdido recientemente en Colombia. Bueno, no se diga en El Salvador, en Ecuador también, en donde han llegado gobiernos de derecha impulsados principalmente por una oferta de tener seguridad mano fuerte en contra del crimen organizado, y ahí se han quedado, como en el caso de El Salvador con Nayib Bukele, quien pues busca ya una reelección en ese país, y bueno, seguramente se quedará en el poder mucho tiempo debido a que la gente está contenta, no tanto por los resultados económicos ni tampoco de derechos humanos, sino por el combate a la inseguridad, con eventos tan importantes y tan deslumbrantes como pues ese trato que se le da a las bandas a través de prisiones de alta seguridad, en donde se mete a estos delincuentes, se les trata de manera infrahumana. Hay algunas organizaciones internacionales que han advertido sobre la violación de los derechos humanos en esta política de seguridad que estará o que estaría dando ya el gobierno de El Salvador. Pues ya se está repitiendo, por ejemplo, en Colombia, en donde también el presidente de la Espriella ha informado también de la creación de estas cárceles de alta seguridad, en donde se estarían pues internando a todos aquellos delincuentes, algo que también tiene que ver mucho con el gobierno del presidente Donald Trump. De hecho, el día de ayer ya el presidente Donald Trump ha nombrado a uno de sus asesores, principales asesores en materia de seguridad, para encabezar pues todo este esfuerzo en América Latina con este escudo de las Américas, en donde pues se estarán alineando las políticas de seguridad en torno al combate al crimen organizado y principalmente del narcotráfico en diversos países de América Latina, en donde, por cierto, pues México no está incluido porque no acudió a esta reunión con el presidente Donald Trump. Guillermo, mi información esta mañana.
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5: ¿Ustedes todavía utilizan los cheques?
6: Pareciera que este medio de pago está prácticamente de salida, porque otras alternativas lo desplazaron en los últimos años. De acuerdo con la Condusef, entre 2005 y 2020, las operaciones con instrumentos de pago no físico se multiplicaron más de 6 veces, mientras que los instrumentos de pago físico aumentaron menos del 20%. Actualmente, el número de cheques en circulación y el importe en términos reales equivale a 1/4 de lo que alcanzaba hace casi 20 años. Sin embargo, su desaparición no es inminente. De hecho, a pesar de los temores de contagio durante la pandemia, el número de cheques en circulación alcanzó el año pasado 148 millones de piezas, o sea, que se resiste a morir.
5: para minimizar los riesgos al momento de realizar transacciones con cheques certificados o de caja, toma en cuenta algunas recomendaciones.
6: Número 1. Es más seguro que solicites al comprador que te pague con una transferencia bancaria a tu cuenta y verificar que la misma efectivamente se realice, consultando en tu banca que se recibió dicho movimiento en firme. Número 2. Si la operación de compraventa la vas a realizar con un cheque, verifica que ya hayan quedado en firme los recursos antes de entregar la documentación del vehículo y llaves correspondientes.
5: Número 3.
6: En caso de haber sido víctima de un posible fraude, acude a presentar la denuncia penal ante la agencia del Ministerio Público de tu localidad, incluso porque la unidad puede ser utilizada para cometer algún ilícito. Y número 4, realiza las transacciones en lugares públicos y con vigilancia que garanticen tu seguridad
5: y no te arriesgues.
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7: Para ustedes. Adelante, Oscar, te escuchamos. Muy buenos días de nueva cuenta.
8: Buenos días, Guillermo. Una vez más, un gusto saludarte a ti y a todo el auditorio de Informativo NTR. Continuamos con la información deportiva más importante.

UEFA en el fútbol, esta fecha FIFA muy sui generis que se está llevando a cabo estos días y que concluirá el día de mañana con una maratónica jornada de partidos en la Liga de Naciones de la UEFA. De los partidos a destacar este fin de semana, sin duda es el partido de Inglaterra contra Croacia. Así es, Inglaterra le propinó una de las goleadas más dolorosas al cuadro croata, inclusive incluido ahí en esta goleada Luka Modric del cuadro croata, 7-0, paliza a la que se llevó el cuadro de Croacia en casa. Por ahí Luka Modric comentaba al final del partido, después de este 7-0, que nunca en su vida había sufrido una derrota tan dolorosa como la del sábado en casa. Se sintió avergonzado y bueno, Inglaterra se dio un festín, goles

0: España y por ahí también estará el equipo de Inglaterra contra República Checa en esta jornada maratónica, jornada futbolera en la Liga de Naciones de la UEFA y en esta fecha FIFA que va a concluir mañana precisamente. Mañana recordar también México juega el último partido de esta serie de duelos amistosos ante el equipo de Chile en el Estadio Memorial Coliseum allá en Los Ángeles. Vamos a esperar qué ocurre con estos enfrentamientos. En la Liga Americana, Guardianes contra White Sox y las Rayas contra Yankees. Y el duelo 3 de la Liga Nacional se va a llevar a cabo el día de mañana, ya en Atlanta, Bravos contra Dodgers, y los Padres en San Diego contra los Cerveceros de Milwaukee en estas series. Y bueno, pues hay partidos interesantes. En la NFL también, semana número 4 de esta temporada. Recordar que arrancó el pasado jueves con un triunfo impresionante y cardíaco de los Cafés de Cleveland sobre su acérrimo rival, los Steelers, 27-24. Y luego, bueno, pues del día de la jornada dominical, los Commanders de Washington cayeron 30-13 ante los Potros de Indianápolis. Los Cowboys, los por fin ganaron los Vaqueros de Dallas en el duelo tejano ante los, precisamente los Tejanos allá en Houston. Derrotaron los Cowboys 34-30 al equipo de los Tejanos. Buen partido de Dak Prescott. También los Osos de Chicago continúan en plan ascendente sin su mariscal de campo, Caleb Williams. Derrotaron 23-12 a los Jets de Nueva York allá en el Soldier Field. Chicago está en plan ascendente, 3 ganados y 1 perdido. Por su parte, los Patriotas de Nueva Inglaterra, en un gran partido este, derrotaron 29-26 a los Bills de Buffalo. Este duelo también que huele a un duelo ya de postemporada, aunque apenas estamos en la semana 4. Pues bien, Josh Allen no pudo con los Bills dominar a los Patriotas de Nueva Inglaterra, y bueno, pues ahí se quedó con 23 completos de 33 intentos, 253 yardas, un touchdown nada más, un interceptado. Y bueno, pues los Bills sucumbieron ante los Patriotas, que Drake May tuvo un partido bastante bueno con 3 pases de anotación y un interceptado, y derrotaron a los Bills de Buffalo. Buen partido este, el de allá de la conferencia americana, entre los Bills y los Patriotas de Nueva Inglaterra, que bueno, pues ahí en casa de los Bills, su nueva casa, pues no pudo el cuadro de Josh Allen finalizar con la victoria. Las Águilas de Filadelfia cayeron ante los Rams 24-20, triunfo de oxígeno puro para el equipo de los Rams, 24-20, y los Packers le ganaron a los Bucaneros 17-14, los Bucaneros un inicio realmente bastante, bastante flojo. Y el día de hoy será el lunes por la noche entre los Santos de Nueva Orleans contra los Halcones de Atlanta. En este enfrentamiento, bueno, pues se espera que salgan chispas de este duelo. Bien, en el China Open, en el abierto de tenis, uno de los más importantes de la gira WTA y de la ATP. Bien, de los resultados en la liga femenil, pues Zachary se enfrenta a Svitolina, Ostapenko a Mertens y Coco Gauff contra Son. Quedó eliminada este fin de semana, quedó eliminada la número 1 del mundo, en este caso Rybakina, así es, perdió Rybakina ante Alina Karaeva de Rumania en 3 sets, 6-3, 4-6 y 3-6. Qué resultado de Rybakina lamentable. Y bueno, pues ahí está este resultado. Swiatek, por su parte, sigue sacando puntos. Y recordar también que previamente Arina Sabalenka perdió también junto con Rybakina el mismo día sábado contra Bartunova, 6-4 y 6-3. Sabalenka queda fuera del China Open. Y por su parte, Djokovic, así es, Novak Djokovic derrotó a Zverev, al número 1 sembrado en este torneo, en el China Open, en 3 sets, 6-4, 6-4 y 6-4. Djokovic resurgiendo de las cenizas, así es, el otrora número 1 del mundo, el máximo ganador de Grand Slam, derrotó, así es, a Zverev. Una sorpresa, y bueno, pues buen resultado para Novak Djokovic. Bien, y en el Gran Premio de Malasia, en la Fórmula 1, pues finalizó Max Verstappen en el número 1, terminó en primer lugar en el Gran Premio de Bahrein, dejando atrás a Antonelli de Mercedes y a Hamilton en el tercer lugar de Ferrari. Así es, Max Verstappen resurge, el toro rojo de Red Bull, Max Verstappen, el tetracampeón del mundo, parece que todavía quiere competir. Checo Pérez, pues ni hablar, terminó en el lugar número 19, no completó la competencia, quedó muy atrás, y Valtteri Bottas, su coequipero, en el último lugar, no finalizó la competencia. Hasta aquí la información deportiva más importante de este lunes. Les deseo a la gente que tenga un excelente día, cuídense mucho, les invito a que siga con nosotros en el noticiero, porque más información, no le cambie.
1: Gracias, muchas gracias, Oscar Orozco. Bueno, esta mañana, en sus primeras planas, la prensa nacional, pero también la prensa internacional, refiere lo sucedido en las elecciones en Brasil, celebradas este domingo, donde Bolsonaro vence a Lula da Silva en primera vuelta y acaricia el retorno de la ultraderecha al poder en Brasil. La ola ultraconservadora que recorre América Latina se apuntó este domingo una victoria crucial en Brasil. El senador Flávio Bolsonaro, de 45 años de edad, ganó la primera vuelta de las elecciones presidenciales con 47% de los votos válidos frente a 44% del presidente Luiz Inácio Lula da Silva, de 80 años, con el 98% del voto escrutado según el Tribunal Superior Electoral. Con este resultado, el bolsonarismo exhibe músculo y se coloca a un paso de regresar al poder en la primera potencia latinoamericana, que es Brasil. El hijo del expresidente Jair Bolsonaro, a quien Lula, líder del Partido de los Trabajadores, venció hace 4 años, soñaba con ganar la disputa esta misma noche, pero se ha quedado a solo 2 puntos de superar la mitad de los votos válidos, es decir, sin contar los votos blancos o los votos nulos. Esto lleva a que haya una segunda vuelta electoral que ocurrirá dentro de 3 semanas, el próximo 25 de octubre. En su primera declaración tras el triunfo, Flávio Bolsonaro recalcó que Brasil quiere un cambio, tras agradecer el apoyo de 56 millones de votos, más que su padre en primera vuelta en 2022. Inmediatamente después, Lula da Silva compareció en un hotel de Sao Paulo. El resultado muchas veces es inesperado, dijo, para recordar sus 3 derrotas al inicio de su carrera. Y luego señaló, Flávio Bolsonaro representa

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11: Gracias por estar aquí, capitán. Bienvenido.
12: Le agradezco por la invitación.
11: Déjame poner en perspectiva lo que ha pasado en estos días. Entre el 20 de octubre y el 16 de noviembre, 5 integrantes de el Cuerpo de Fuerzas Especiales y de la Brigada de Fusileros Paracaidistas fueron convocados para participar en un desafío en el que representarían al Ejército Mexicano, a la Fuerza Aérea Mexicana, a la Guardia Nacional, desafío denominado Habilidad Física 100 México, una producción de Netflix que reunió a 100 atletas olímpicos y de alto rendimiento. ¿Es así como la estoy contando la historia?
12: Así es. Somos 5, los cuales representamos al Ejército, Fuerza Aérea y Guardia Nacional, de los cuales son 2 de la Brigada de Fusileros Paracaidistas y 3 del Cuerpo de Fuerzas Especiales. Todos y cada uno de ellos cumplen con ciertas características, tanto técnicas, físicas y mentales, para poder representar de manera digna al Ejército, Fuerza Aérea y Guardia Nacional.
11: Hay que decir que tanto el Cuerpo de Fuerzas Especiales como la Brigada de Fusileros Paracaidistas son de las 2 unidades más demandantes en el Ejército Mexicano. Requieren no solo de una capacidad física, de un esfuerzo físico, de un entrenamiento de alto rendimiento físico, sino de otro tipo de cuestiones que tienen mucho que ver con la formación de los soldados en el Ejército Mexicano. Me refiero a fuerza, resistencia, determinación, eso tiene que ver con la capacidad física, pero me refiero también a otras cosas: disciplina, sacrificio,

0: paciencia, compañerismo y fortaleza mental, algo que les inculcan a ustedes en el ejército mexicano, capitán.
1: Así es como usted lo comenta, las características de un soldado de fuerzas especiales de la Brigada de Fusileros Paracaidistas, así como del ejército mexicano, es demasiado completa. El entrenamiento que nosotros llevamos a cabo no solamente es tanto de la fortaleza física, que es muy completo, lo acabamos de demostrar, pero sobre todo también trabajamos lo que es la fortaleza mental, el dominio de la mente, el saber que después de las capacidades físicas que nosotros tenemos, hay más. O sea, nosotros tratamos de sobrepasar esos límites, nosotros trabajamos día con día y el adiestramiento es destinado a eso, a siempre dar el plus.
0: ¿Cómo se pueden sobrepasar esos límites? Porque para las personas comunes y corrientes, como un servidor, pues pensar en un trabajo físico que resulte extenuante ya es suficiente. Y sin embargo, el entrenamiento al que son sujetos a ustedes los lleva un paso adelante, a esta capacidad para vencer quizá el agotamiento, quizá ya pues el cuerpo que se está resistiendo a cierto esfuerzo adicional. Platíquenos un poco, capitán, cómo es esa parte que va más allá del entrenamiento físico que podemos observar pues en gimnasios y en sitios civiles, donde desde luego tanto quienes participan como sus entrenadores hacen todo el esfuerzo que esté en sus manos.
1: Así es, el adiestramiento que se lleva a cabo en el Cuerpo de Fuerzas Especiales y en la Brigada de Fusileros Paracaidistas es íntegro, ya que cada uno de los soldados que integran estas tropas se adiestran en un adiestramiento básico. Tenemos la oportunidad como sargentos tener un curso especializado, como oficiales también. Se desarrollan en los diferentes subcentros. Podemos hacer operaciones tanto en desierto, selva y montaña. Todo esto llevando a cabo lo que es entrenamiento físico, pero sobre todo que lleguemos a nuestros límites. Buscamos siempre basarnos en lo que es la lealtad, en cada uno de los valores que caracterizan al ejército mexicano, que es la lealtad y sobre todo el amor a la patria.
0: Capitán, a ver, este desafío denominado Habilidad Física 100 México, ¿qué implicó para usted como participante?
1: Siento que es una oportunidad de demostrar que el soldado mexicano está preparado para poder desempeñar y cumplir cualquier tipo de misión, que no solamente en lo táctico y en lo técnico, sino también como atletas, para poder compararnos o medirnos con otros atletas de alto rendimiento. Quisiera decir que todos y cada uno de ellos, de los que integraron esta competencia, son muy buenos. Todos tienen competencias internacionales, tienen reconocimiento a nivel nacional e internacional, pero resaltando también el adiestramiento de fuerzas especiales, es que todos ellos se asombraron de cómo es nuestra capacidad física, pero sobre todo cuando ya sabemos que estamos llegando al límite, anteponemos lo que es la fortaleza mental.
0: ¿Qué implica este desafío? Hablemos de el esfuerzo físico al que son sometidos.
1: Es, para nosotros es como le digo, es una oportunidad, ya que podemos conocer ciertas capacidades que a lo mejor en algún momento no conocíamos. Nos hace confiar más en nuestro adiestramiento que llevamos a cabo todos nosotros como soldados y confiar en que este adiestramiento es destinado también para poder salir a ayudar a la población.
0: Eso es relevante. Usted participó y obtuvo uno de los primeros lugares, es decir, se midió con atletas olímpicos que tienen este tipo de reconocimientos que usted refirió a nivel nacional e internacional, y logró obtener alguno de los primeros lugares, lo cual pues implica un gran esfuerzo y un gran sacrificio.
1: Así es una responsabilidad para mí el representar a nivel nacional e internacional al ejército mexicano, a la boina que yo porto, la boina verde, ser parte de las fuerzas especiales. Es una responsabilidad representar a cada uno de los soldados que están en los cuarteles trabajando o en las calles. Siento que representé de manera digna a cada uno de ellos. Espero que estén satisfechos con mi trabajo.
0: El capitán Jesús Cárcamo Barroso tiene 14 años en el ejército mexicano. Sacábamos cuentas hace rato. es integrante del segundo batallón de fuerzas especiales, a quienes muchas veces oímos nombrar como los murciélagos. ¿Por qué?
1: Esto es debido a las operaciones que nosotros llevamos. Son operaciones por lo regular en la noche. Son las características de cómo trabaja un murciélago, que siempre es con sorpresa y sigilo. Nosotros, nuestras operaciones son muy, muy precisas y tratamos siempre de trabajar en la oscuridad.
0: Cuando a nosotros nos informan que en un operativo participaron integrantes de fuerzas especiales o fusileros paracaidistas, como periodistas entendemos que se trató de un operativo singular, es decir, no de un operativo sencillo de cumplir,

0: alto riesgo, que implica un tema de un gran desafío, se convoca a las fuerzas especiales. Platíquenos un poco, porque suelen ir incluso sin saber a lo que van. Simplemente son convocados sabiendo que hay una misión importante que cumplir y sin saber exactamente a lo que van, están perfectamente capacitados mental y físicamente para cumplir la misión.
1: Así es, cuando hablamos de operaciones en las cuales participa el Cuerpo de Fuerzas Especiales, estamos hablando de operaciones quirúrgicas, en las cuales se hace la demostración del adiestramiento, como le decía, del adiestramiento que se lleva en el Centro de Adiestramiento de Fuerzas Especiales, ya que tenemos especializaciones. Podemos hablar de que en esas operaciones están trabajando francotiradores, contraterroristas, personal que tiene especialización en manejo de arma larga, arma corta, a cortas y largas distancias. Entonces, sabemos que puede ser una operación la cual siempre se va a desarrollar de manera precisa.
0: ¿Cómo es el adiestramiento en fuerzas especiales para que nuestro público, que como yo no está cerca de lo que ustedes sí conocen de manera cotidiana, se entere un poco más de cómo es su entrenamiento, cómo es su capacitación?
1: Es un entrenamiento muy completo, ya que tratamos siempre de trabajar en cada una de las áreas de oportunidad que tenemos en base a las operaciones que se han realizado. Este tipo de operaciones, recordemos que es en apoyo a la estrategia de seguridad pública. El adiestramiento se especifica en cuanto a operaciones que son de larga distancia, de corta distancia. Le comentaba de los subcentros de adiestramiento. Nosotros podemos desempeñar operaciones tanto en selva, desierto, montaña o cualquier ámbito geográfico, lo dice nuestro himno de las fuerzas especiales. Y siempre tratamos de ser precisos quirúrgicos en nuestras operaciones.
0: ¿Fuerzas especiales están preparados todos para todo? Es decir, todo terreno, todo tipo de arma, si es francotirador, arma corta, ¿están preparados para intervenir en lo que sea necesario? Todos los integrantes de fuerzas especiales, que por cierto no son muchos.
1: Así es. Son contados los que integramos el Cuerpo de Fuerzas Especiales, son pocos los que cuentan con esas capacidades que le exigen el ser un soldado de Fuerzas Especiales. Todos y cada uno de ellos, así como yo, tenemos las capacidades, a lo mejor algunos tienen mejores capacidades, tanto en la estrategia como en el desarrollo de capacidades físicas o mentales. Todos están preparados para cualquier tipo de misión.
0: Estamos hablando de que participaron en un desafío Habilidad Física 100 México, en el que usted obtuvo el segundo lugar, producto no solo de su capacidad física, sino de este adiestramiento militar al que estamos haciendo referencia. Sé que ha participado en otras pruebas de esta naturaleza. ¿Cuáles son ellas y cómo han resultado para usted?
1: Así es, yo integro una compañía de alto rendimiento para competencias internacionales, la cual está integrada por personal de todo el ejército mexicano, de la Brigada de Fusileros Paracaidistas y propiamente del Cuerpo de Fuerzas Especiales. Esta compañía, hay personal que se dedica a competencias como Fuerzas Comando, que es llevada a cabo en el continente americano. Es una competencia demasiado relevante en cuanto a Fuerzas Especiales. La competencia que se llama Cambrian Patrol, que es llevada a cabo en Reino Unido. De hecho, mis compañeros que fueron seleccionados están viajando para esa competencia. Todo este tipo de competencias, así como Reto SWAT, que lleva a cabo en Dubái, es a nivel de fuerzas especiales. O sea, este tipo de competencias llevan a cada uno de los soldados al límite. Fuerzas Comando evalúa lo que es la resistencia de un soldado, la precisión en cuanto a tiro de larga, mediana y corta distancia, el manejo de fusil, pistola, la resistencia física. Hay pruebas muy demandantes, como puede ser una marcha de 20 kilómetros con 20 kilos. Este tipo de competencias van países como puede ser Estados Unidos, Colombia, Brasil, República Dominicana, que en años anteriores le ha ido muy bien. En Reino Unido es una competencia a nivel mundial, en la cual se evalúa a al soldado de fuerzas especiales que integra una patrulla de reconocimiento de largo alcance, que durante 60 kilómetros él tiene que desarrollar diferentes actividades, como puede ser el rompimiento de un contacto, atención a heridos, atención a áreas infectadas con agentes QRN, todo ese tipo de procedimientos apegados a los procedimientos de la OTAN, y Reto SWAT, que es una competencia demasiado demandante, como lo decimos en las operaciones, debe ser muy quirúrgica, ya que la diferencia entre cada uno de los equipos es de milésimas de segundo. Entonces, ese tipo de competencias nos ayudan a nosotros como soldados de fuerzas especiales a aprender más de otros ejércitos. Quiero resaltar que en cada una de estas competencias, México se está posicionando como un referente. En Fuerzas Comando, en 2024 nosotros ganamos el primer lugar, en 2025 el segundo lugar. En Cambrian Patrol hemos mejorado nuestra participación. En años anteriores hemos ganado medalla de oro, plata y bronce. En Reto SWAT estamos aprendiendo de todas las experiencias y del desempeño de cada uno de los participantes. Es una competencia demasiado demandante, pero sobre todo resaltar que estas competencias nos ayudan a mejorar el adiestramiento. Hacemos con un efecto multiplicador en el ejército mexicano y eso es en beneficio de todos los soldados.
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6: ¿Ustedes todavía utilizan los cheques?
7: Pareciera que este medio de pago está prácticamente de salida, porque otras alternativas lo desplazaron en los últimos años. De acuerdo con la Condusef, entre 2005 y 2020, las operaciones con instrumentos de pago no físico se multiplicaron más de 6 veces, mientras que los instrumentos de pago físico aumentaron
8: menos del 20%.
7: Actualmente, el número de cheques en circulación y el importe en términos reales equivale a 1/4 de lo que alcanzaba hace casi 20 años. Sin embargo, su desaparición no es inminente. De hecho, a pesar de los temores de contagio durante la pandemia, el número de cheques en circulación alcanzó el año pasado 148 millones de piezas, o sea, que se resiste a morir.
9: Y para minimizar los riesgos al momento de realizar transacciones con cheques certificados o de caja, toma en cuenta algunas recomendaciones.
7: Número 1. Es más seguro que solicites al comprador que te pague con una transferencia bancaria a tu cuenta y verificar que la misma efectivamente se realice, consultando en tu banca que se recibió en lugares públicos y con vigilancia que garanticen tu seguridad.
8: Y no te arriesgues.
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0: capitán Jesús Cárcamo Barroso, integrante del segundo batallón de fuerzas especiales del ejército mexicano. Además de esto que menciona capitán Cárcamo, ¿qué representa para el ejército la participación en este tipo de eventos y los resultados positivos que, según me describe, han ido obteniendo?
1: Es una oportunidad para que a nivel de fuerzas especiales, a nivel de los demás ejércitos, sepan las capacidades que tenemos como soldados. Sabemos que los demás países cuentan con un adiestramiento especializado, pero nos posicionamos a un nivel competitivo con todos los demás ejércitos.
0: Pues es un gusto recibirlo aquí, capitán Jesús Cárcamo Barroso, integrante del segundo batallón de fuerzas especiales. Segundo lugar en la participación de esta prueba, de este desafío denominado Habilidad Física 100 México, junto con otros integrantes de la Brigada de Fusileros Paracaidistas y del Cuerpo de Fuerzas Especiales. Gracias por aceptar la invitación para venir a platicar con nosotros y para comunicarle a nuestro público este tipo de tareas que son desconocidas. Si no vienen ustedes y nos cuentan, la verdad es que son desconocidas y son actividades relevantes porque permiten al ejército mexicano medirse con otras fuerzas relevantes del mundo y aprender también de ellas.
1: Así es. Muchas gracias. Me gustaría mandar un mensaje a toda la población. Quisiera que recordaran que no se fijen límites, que en base a su adiestramiento, a su preparación y

0: Cuando son las 9:36 a.m, tiempo del centro de México, ya de esta mañana, mañana adelantadita de lunes 5 de octubre del año 2026, te informo. El gobierno de la Ciudad de México informó que septiembre fue el mes con más lluvias en 34 años, alcanzando ya 246 millones de metros cúbicos de agua en la ciudad, frente al promedio histórico que era de 135 millones de metros cúbicos. Tan solo el 27 de septiembre se registraron 31.4 millones de metros cúbicos de agua en la ciudad, la mayor acumulación en un solo día en la historia reciente de la capital. Las alcaldías más afectadas fueron Iztapalapa y Tláhuac, donde se reportaron inundaciones considerables, daños en viviendas y afectaciones en las vialidades. El Instituto Electoral de la Ciudad de México aprobó la convocatoria para seleccionar a las personas consejeras que integrarán los 33 consejos distritales durante el proceso electoral del próximo año. Hay que recordar que habrá elección para renovar a las 16 alcaldías. Todavía es el último periodo en el que se puede buscar la reelección y algunos de los alcaldes ya andan en actividad, pero netamente proselitista, pues ellos tienen los recursos de la alcaldía y en vez de estar pensando en el bacheo, en el arreglo de luminarias, de calles, pues están invirtiendo en su promoción o no. Gaby Orozco de la alcaldía Tlalpan, pues ahí están haciéndolo. Los consejos distritales son órganos temporales que solo funcionan durante el proceso electoral, uno de cada distrito de la capital. Se encargan de vigilar la organización de la elección, reciben los paquetes electorales al cierre de la jornada y realizan el cómputo oficial de su distrito. El gobernador de Oaxaca, Salomón Jara, informó que la policía estatal apoyará a las policías municipales de la zona metropolitana para garantizar la seguridad de los habitantes. El mandatario local informó que Juchitán se encuentra en paz después de la intervención de su administración ante la detención del alcalde acusado de delincuencia organizada. Sin embargo, el gobernador reconoció que este fin de semana dos personas fueron asesinadas en el estado durante este fin de semana. Escuchemos al gobernador de Oaxaca, Salomón Jara.
1: Acá te voy sin costura, sin esa comprensión.
2: Está en orden y ha recuperado la gobernabilidad y la paz. Anoche la violencia le arrebató la vida a una pareja de comerciantes. Mi solidaridad con sus familias. La fiscalía ya investiga para dar con los responsables. Yo le pido a los presidentes municipales de la zona metropolitana que asuman su responsabilidad y refuercen la vigilancia

0: y las acciones de seguridad en todas las colonias. Por eso, a partir de esta semana, nuestras fuerzas estatales tendrán la labor de reforzar a las policías municipales para cuidar la tranquilidad de las familias oaxaqueñas.
1: Pues ahí está la estrategia que ha dado a conocer ya el gobernador de Oaxaca. Guillermo, mi información esta mañana.
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0: Guillermo, cuando son ya las 9:40 a.m. desde esta perla tapatía, te comparto información, decirte que durante la madrugada de este domingo se registró un presunto ataque contra el domicilio de la diputada federal por Morena, Katia Alejandra Castillo Lozano, ubicado en la colonia Centro en El Salto. Estos hechos generaron la movilización de las corporaciones de emergencia y la Fiscalía del Estado, que está ya indagando qué fue lo que ocurrió. De acuerdo con los primeros reportes difundidos, unos hombres desconocidos lanzaron dos artefactos incendiarios contra la vivienda de la legisladora. Luego del incidente, no se reportaron ni lesionados ni daños materiales considerables. En declaraciones posteriores, la diputada Katia Castillo denunció que se trató de un segundo ataque con bombas Molotov contra su casa y responsabilizó directamente al ayuntamiento de El Salto de estos hechos, exigiendo que se garantice su seguridad y la de su familia. También compartirte, Guillermo, esta mañana están emitiendo un comunicado, un pronunciamiento. Son vecinos de las colonias ecológicas Seattle, Tepeyac, Paraísos del Seattle, Conjunto Habitacional Belénes, Maestros y Villa de los Belénes, a través de este comunicado que te señalaba, donde, bueno, dicen no a la edificación del estadio del Atlas en la zona norte de Zapopan. Hacen un llamado a las autoridades de la Universidad de Guadalajara, al Ayuntamiento de Zapopan y a los medios de comunicación. Dicen, apelan a la congruencia, legalidad y honestidad y exigen información oportuna y que se les consulte, porque la calidad de vida de las familias, de los habitantes de esa zona, podría estar en juego. Señalan que ante solo la posibilidad de que la UDG acepte colaborar con el grupo PRODI, poniendo en comodato predios universitarios con vocación educativa y cultural para levantar una estructura de gran magnitud e inapropiada para esa zona urbana, miembros de las asociaciones que ya te comentaba, bueno, se oponen de manera terminante a que se realice ese proyecto por ser incompatible con la vocación habitacional y mixta de baja densidad autorizada para ese distrito urbano ZPN número 1, según los planes parciales de desarrollo urbano de ese municipio de Zapopan. Y es que, bueno, ellos señalan que durante septiembre diferentes medios publicaron como rumor pues una nota sobre la posible edificación del nuevo estadio del equipo de fútbol Atlas en terrenos de la Universidad de Guadalajara, mencionando tanto los del Centro Cultural Universitario como los del entorno del Parque Industrial Belénes de la universidad. Se oponen de manera rotunda, de manera terminante, y por ello este llamado, esta apelación pues a la legalidad, a la información y a que se les consulte para evitar que su calidad de vida merme todavía más. Guillermo, la información desde Jalisco. Muy buenos días.
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2: Hola, ¿qué tal? Te saludo desde Zacatecas con lo más destacado. El obispo de la diócesis, Sigifredo Noriega Barceló, reconoció una disminución en el número de personas que se identifican como católicas y un crecimiento de quienes se consideran sin religión. Explicó que dejar de identificarse como católico no necesariamente significa abandonar la fe, pues algunas personas pueden pertenecer a otras denominaciones religiosas. Sin embargo, consideró más preocupante el aumento de quienes se declaran no creyentes. Noriega Barceló señaló que los registros parroquiales muestran en general porcentajes superiores al 80% de población católica, aunque existen variaciones entre comunidades. También destacó que la pandemia impulsó la participación religiosa mediante transmisiones digitales. En otra información, un excursionista de 60 años murió la tarde de este sábado tras caer a un precipicio en el barranco conocido como El Pitillo, cerca de la localidad de Estancia de García, en la zona serrana de Zacatecas. El hombre formaba parte de un grupo de aproximadamente 40 senderistas, entre adultos y menores, que habían salido de la capital para realizar actividades recreativas. Debido a las difíciles condiciones del terreno, los trabajos de rescate comenzaron a las 18 horas después del accidente. Elementos especializados en rescate de Protección Civil, junto con corporaciones municipales y estatales, localizaron el cuerpo a unos 30 metros de profundidad y lo entregaron a peritos. En otros temas, En lo que va del año, la Comisión de Derechos Humanos del Estado de Zacatecas ha recibido 14 quejas de personas privadas de la libertad, principalmente relacionadas con deficiencias en los servicios de salud y alimentación. La presidenta del organismo, Marisela Dimas Reveles, informó que mantienen vigilancia permanente sobre las condiciones de quienes se encuentran en los centros penitenciarios. Explicó que la comisión también realiza gestiones para realizar necesidades urgentes, incluso cuando no existe una queja formal de familiares. Dimas Reveles señaló que durante el año pasado se realizaron más de 5.000 gestiones para atender distintas necesidades de la población, incluidas las relacionadas con personas privadas de la libertad. Hasta aquí la información desde el estado de Zacatecas. Le invito a que continúe en Informativo NTR.
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4: ¿Ustedes todavía utilizan los cheques?
5: Pareciera que este medio de pago está prácticamente de salida, porque otras alternativas lo desplazaron en los últimos años. De acuerdo con la Condusef, entre 2005 y 2020, las operaciones con instrumentos de pago no físico se multiplicaron más de 6 veces, mientras que los instrumentos de pago físico aumentaron menos del 20%. Actualmente, el número de cheques en circulación y el importe en términos reales equivale a 1/4 parte de lo que alcanzaba hace casi 20 años. Sin embargo, su desaparición no es inminente. De hecho, a pesar de los temores de contagio durante la pandemia, el número de cheques en circulación alcanzó el año pasado 148 millones de piezas, o sea, que se resiste a morir.
4: Y para minimizar
5: transacciones en lugares públicos y con vigilancia que garanticen tu seguridad
4: y no te arriesgues.
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0: Esta mañana la presidenta Claudia Sheinbaum tuvo una nueva queja y esta fue en torno a que el pasado 3 de octubre el gobierno de Querétaro y la embajada de Estados Unidos en nuestro país pues se reunieron y pusieron la primera piedra de una academia estatal de interdicción de Querétaro, esto es de capacitación policial. El 3 de octubre la embajada de los Estados Unidos en México informó que bajo el liderazgo del presidente Donald Trump, los Estados Unidos y México trabajan estrechamente en la seguridad compartida. En nombre del presidente Trump, acompañé al gobernador Curi en la colocación de la primera piedra de la Academia Estatal de Interdicción de Querétaro. Esta instalación, dijo la embajada de los Estados Unidos, demuestra que enfrentar a los cárteles y a los grupos terroristas requiere acciones, recursos e instituciones sólidas como la que está demostrando Querétaro al intervenir en esta academia. Cuando nuestras comunidades son seguras, las empresas pueden invertir, las economías pueden crecer y las familias pueden prosperar. Querétaro, dijo la embajada de los Estados Unidos, es un ejemplo de lo que podemos lograr cuando trabajamos juntos. Durante la última década, los Estados Unidos han invertido más de 10 millones de dólares en apoyo para capacitación y equipamiento en Querétaro. La nueva academia fortalece esta cooperación como la primera instalación de su tipo en México y en América Latina, dedicada especialmente a capacitar a las autoridades encargadas de hacer cumplir la ley para detectar e interceptar drogas peligrosas, armas, grandes cantidades de dinero ilícito en efectivo y otro tipo de contrabando. Los oficiales capacitados en la nueva academia podrán llevar estas acciones a sus unidades, estados y comunidades en todo México. O sea, un acuerdo entre la embajada de los Estados Unidos y el gobierno de Querétaro, y de hecho pues se pone un video en el que tanto el gobernador de Querétaro, Curi, junto con el embajador de los Estados Unidos, Ronald Johnson, pues ponen la primera piedra de esta academia, y de hecho pues ahí hay policía estatal que pues está mostrando al embajador estadounidense pues armas y operativos que se están realizando ahí con el gobernador de Querétaro, Mauricio Curi, y el embajador de los Estados Unidos en México, Ronald Johnson. Pues esto no le gustó a la presidenta Claudia Sheinbaum esta mañana, y ya la mandataria ha reclamado al gobierno de Querétaro por qué no se informó de este acto al Gabinete de Seguridad y a la Secretaría de Relaciones Exteriores. La presidenta Claudia Sheinbaum pues dijo que el gobernador de Querétaro pues de plano pasó un límite y esto no debe de ser dejado a la ligera. La presidenta pues le reclamó al gobernador de Querétaro haber hecho este acuerdo sin haberle informado al Gabinete de Seguridad. Escuchemos a la presidenta.
1: Ayer o antier, no recuerdo, en el estado de Querétaro el gobernador invitó al embajador de Estados Unidos a poner la primera piedra de una academia internacional de capacitación de policía. No invitaron a la defensa, no invitaron al Gabinete de Seguridad Federal, no invitaron a la Secretaría de Relaciones Exteriores. Se invitó al embajador de Estados Unidos. Habla del embajador de Estados Unidos y del gobernador de Querétaro. Es algún caso. Uno de los casos. Entonces, hasta ahora nosotros hemos tenido buena relación con el embajador y ha ayudado a resolver temas diversos que tenemos con el gobierno de los Estados Unidos. Pero sí hay temas en donde nos preguntamos por qué no es a través de la Secretaría de Relaciones Exteriores, como debe ser, como está la ley planteada. Y del gobernador también, es como al embajador y no al Gabinete de Seguridad. ¿Por qué una academia internacional para delincuencia organizada en Querétaro, que son delitos federales?
0: La presidenta Claudia Sheinbaum, pues, consideró que el gobernador de Querétaro, Mauricio Curi, pues, no incurrió en un delito, pero sí se va a llamar a que explique por qué no informó al Gabinete de Seguridad, por qué no informó a la Secretaría de Relaciones Exteriores sobre esta solicitud de cooperación. También dijo la presidenta que se llamará a cuentas al embajador de los Estados Unidos en México. Esto fue lo que dijo la presidenta Claudia Sheinbaum.
1: Y tiene que dar explicaciones el gobernador porque no puede poner una academia internacional sin la autorización del gobierno de México y particularmente la Secretaría de Relaciones Exteriores.
2: Entonces le hace un llamado al gobernador.
1: Bueno, pues yo creo que ya con lo que declaré el día de hoy.
2: Y
1: también el embajador, a los dos. Porque no, el embajador sabe que debe ser a través de la Secretaría de Relaciones Exteriores y que hay buena relación. Y también el gobernador pues tiene buena relación con el Gabinete de Seguridad. Entonces, ¿cómo que con el embajador una academia internacional de capacitación en el estado de Querétaro? Ya que cada quien haga sus conclusiones. Yo llamo la atención y obviamente pedí el día de hoy que el secretario de Relaciones Exteriores pues llame al embajador por un lado y por otro lado al gobernador de Querétaro.
0: A la presidenta Claudia Sheinbaum se le preguntó sobre los resultados en Brasil, en donde el ultraderechista Jair Bolsonaro ganó con pocos puntos la elección del día de ayer y mandó a una segunda vuelta con Lula da Silva. La presidenta Claudia Sheinbaum pidió esperar a esta segunda vuelta allá en Brasil, pero de antemano dijo que ella seguirá gobernando con el pueblo y no aceptó esta idea de que se estaría quedando sin aliados políticos en América Latina en caso de que Lula da Silva pierda las elecciones en la segunda vuelta del próximo 25 de octubre. Escuchemos a la presidenta.
1: Pues hay que esperar la segunda vuelta. Vamos a esperar la segunda vuelta. Y una vez que termine todo el proceso, ya podemos dar más opinión.
2: Ya, sin embargo, ya hay algunas voces que mencionan que, digamos que de confirmarse este resultado en segunda vuelta, México se estaría quedando sin aliados en América Latina. ¿Usted lo vería así y tendría el gobierno alguna preocupación en este tema, presidenta?
1: Nuestro principal aliado es el pueblo de México. Mientras estemos cerca del pueblo, representando al pueblo y gobernando por el pueblo y para el pueblo, no va a haber problema.
0: Guillermo, algo de lo comentado por la presidenta Claudia Sheinbaum esta mañana en su conferencia de prensa mañanera, cuando son 9:56 a.m.
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0: Gracias. A continuación le presento el reporte de Fernanda Rangel con lo más relevante del mundo del arte, la cultura y el entretenimiento.
1: Hola, ¿qué tal? Muy buenos días. Saludándolos con mucho gusto y vamos con las noticias más relevantes. Digger está...

0: De 245 millones de dólares. Y en el tercer puesto está Heart of the Beast, El corazón de la bestia, con 11 millones de dólares en su segunda semana en cartelera, lo que supone un descenso del 45% respecto a su estreno. Hasta la fecha, este thriller de supervivencia protagonizado por Brad Pitt ha recaudado 38 millones en Norteamérica y 98.6 millones a nivel mundial. Y bueno, eso será todo por mi parte. Estamos al pendiente de la información y que pasen un excelente día.
1: Muchas gracias, gracias Fernanda Rangel, y muchas gracias a usted por acompañarnos este día. Le esperamos también mañana en punto de las 7. No se duerma.
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en punto de la tarde. Qué bueno que están con nosotros. Esta rola, cuentavientes, tienen que rescatarla. Se llama The Dynamo of Volition y es de Jason Mraz y es una joya de canción. De ese mismo álbum en donde viene Butterfly, que es otra gran rola de Jason Mraz. Pero qué bueno que están con nosotros. Estamos en vivo, 10:01 de la mañana. Oigan qué joya. Súbele tantito, Willy.

0: Ya estamos en vivo y a todo color. Gracias por su paciencia. No saben, ¿eh? No saben cómo juegan con mi mente. Cuando de repente en Instagram ponía un post y me ponían, ya regrésate, Marta. Déjenme cuentavientes. Déjenme ser. Fui a celebrar mi cumpleaños número 59 a la Polinesia. Fíjense que justamente a las 11 de la mañana viene mi amiga Sisi. Porque vamos a hablar de algo increíble, que es cómo le puedes ayudar a tus hijos a estar feliz y claros de la carrera que van a escoger. ¿Cómo ayudarlos a tomar esa decisión tan importante?
1: A una edad tan temprana.
0: A los 18 años, que eres un recién nacido. Entonces, viene el evento de Mothers y vamos a tener aquí a un experto en orientación vocacional y el fundador de Feliz con mi carrera. Y aparte, Sisi estuvo conmigo en este viaje de cumpleaños. Entonces, vamos a contar todo de la Polinesia Francesa. Que lo que yo les cuente, no alcanzan las palabras para explicarles el espectáculo del lugar. Y que aparte está más cerca de lo que ustedes crean. Pero todo eso lo vamos a hacer a las 11 de la mañana. Tenemos muchas cosas el día de hoy. Muchas cosas el día de hoy. Comenzando con el doctor Abel de la Peña, que está ya aquí con nosotros. Y vamos a hablar de la gran tendencia estética del 2026, que es volver a parecer tú. Es que, ¿sabes qué? Yo les decía el otro día, cuentavientes, que hay una gran escritora y es una mujer sumamente inteligente, aparte muy graciosa, que se llama Fran Lebowitz. Y Fran ha de tener 70 y pico de años, ¿no? Y el otro día contaba una historia que me causó mucha gracia, que decía, ella es neoyorquina full, que iba caminando en la calle, Abel, y entonces se acerca un chavo joven con el celular en la mano y le enseña una foto de ella, de joven, y le dice, ¿Is this you? Así, ¿este eres tú? Entonces ella ve la foto y le contesta al chavo, no, esa no soy yo, esa era yo. Yo soy la que ves ahorita, ¿no?
1: Claro.
0: Y entonces dice, uno se puede ver de tres maneras. Y me dio tanta gracia. ¿Estás listo?
1: Viene.
0: Uno se puede ver joven, vieja o súper operada. Y esa es toda la conversación que vamos a tener hoy.
1: Así es.
0: Que hoy los cirujanos plásticos, la misión es que te veas de tu edad bien.
1: Bien.
0: Pero que no te veas otra persona.
1: Claro. Sí, y todos los avances quirúrgicos han ido para allá, pero tenemos la otra vertiente, que es la vertiente de tratar de quitarte lo cansado, sí, inyectándote. Y por supuesto, te sigues viendo igual de cansada, pero ahora deforme.
0: Exacto.
1: Entonces, no
0: es que
1: van de
0: sí
1: la mano.
0: Pasamos por la era horrenda de querer resolver todo con rellenos.
1: Con rellenos.
0: ¿Con Botox?
1: Claro.
0: Con, híjole, ya no sé qué tanta locura. Ayer me decía una amiga, ¿y si me pongo unos hilos? Y yo, de ninguna manera. Hilos, rellenos,
1: Y que terminan operándose, porque hoy en día, pues realmente hacemos un rejuvenecimiento sin cambiar las facciones. Movemos los músculos y ya, pero en esa movida de músculos tengo que sacar hilos de todos los colores. Tengo que sacar fibrosis de todas las inyecciones. Yo te diría, fuera de Botox, que ese no ocasiona ningún tipo de fibrosis, lo demás nos va a ocasionar. Queremos formar colágeno, por eso llaman, ¿no? Son bioestimulantes.
0: Claro.
1: Pero en realidad producen un tipo de colágeno que es fibrosis. En realidad no estás rejuveneciendo la piel.
0: O sea, a ver, no hay cirujano plástico que sea fan de un bioestimulador.
1: No.
0: Y entonces la lógica es que te meten el bioestimulador para generar colágeno.
1: Así es.
0: Pero la generación de colágeno es porque se causan cicatrices adentro.
1: Así es. Se produce una fibrosis. Es decir, no todo el colágeno es colágeno tipo 1, tipo 2, que es lo que nosotros quisiéramos para sí. tener una calidad de piel padre. Entonces tienes, por un lado, de una vez que te voy a poner un bioestimulador, voy a levantarte un poquito aquí, ahí ya hay volumen, claro. ¿no? Y voy a estimular que formes colágeno y tienes fibrosis. Y claro, cuando nosotros estamos entrando en los planos, yo les digo, si tú ya te inyectaste, me voy a tardar seguramente 3 horas más. Porque yo voy a hacer la operación bien, pero evidentemente me va a costar más. Y bueno, me he encontrado, yo nunca me he operado, yo nunca me he inyectado, Abel, ¿no? No es cierto. Entonces ya les tomo la foto y le digo, oye, mira todo lo que me encontré acá de... Ay, a lo mejor sí, pero fue hace mucho. Sí, claro, fue hace mucho, pero la fibrosis te queda ahí.
0: Yo me acuerdo alguna vez, hasta la invité al programa, es una beauty concierge. Ajá. Ella está en Estados Unidos, se llama The Beauty Broker, por si la quieren seguir en Instagram. Y la Beauty Broker a lo que se dedica es a darte consulta. Tú le dices qué es lo que quieres hacerte. Y ella te conecta en Estados Unidos.
1: Con el médico indicado.
0: Con el doctor que es especialista y el más picudo en eso que te quieres hacer. Y yo me acuerdo que esto fue hace 6 años. Claro. Que la beauty broker en aquel entonces me decía, no te vayas a poner nunca un relleno. Y yo, ¿por qué? Porque they stack. Sí. O sea, el relleno no se absorbe. No. El relleno se va haciendo capa sobre capa sobre capa cada vez que te rellenas la cara.
1: Y produce un efecto que hoy ya tiene nombre y que antes no tenía.
0: ¿Qué es?
1: No, el filler fatigue.
0: Filler fatigue.
1: Así se llama.
0: Fatiga de filler.
1: Es fatiga de filler porque, claro, vas bloqueando el drenaje linfático de las áreas donde le vas poniendo y entonces tienes una inflamación que es continua.
0: Claro.
1: Y ocasionas una filler fatigue, especialmente lo vemos en los pómulos y en los párpados.
0: Pero les digo una cosa, cuentavientes, que impresionante saber que cuando un cirujano plástico del calibre de Abel de la Peña abre, sí ves.
1: Claro que lo ves, lo ves claramente. ¿Ves? ¿Qué ves? Ves blanco todas las partes. Primero tratas de despegar y está sangra 10 veces más. No, no que se vaya a desangrar la paciente. Sí, sí, sí. Pero entonces no puedes ir avanzando.
0: Se batalla.
1: Exacto, vas batallando. Pero ya que estás ahí, tienes

0: pegado, porque lo que hacemos hoy en día es levantar los músculos, ¿no? Entonces en realidad despegamos muy poquito la piel y nos metemos a los músculos. Pero ya que estás despegando los músculos, ahí están las ramas del nervio facial, está todo. Entonces, cuando nadie se ha puesto nada, lo despegas increíble y va todo para arriba. Cuando ya se inyectaron, ahí estás batallando, porque mira, ahí está la rama del nervio facial. Yo opero durante la operación con un neuroestimulador. Entonces está pegado, pongo el neuroestimulador y ya me dicen, se mueve el párpado, la nariz, la boca, el mentón, el cuello. Entonces ya sé que ahí está la rama, pero la tengo que despegar.
1: Claro. Ahora, te voy a hacer la pregunta de los 64 millones de euros. Yo estoy clara y yo soy gran promotora de que si no están contentos o contentas con cómo están envejeciendo,
0: Claro.
1: no den vueltas, ¿eh? Háganse una
0: Opérense.
1: cirugía plástica. O
0: Claro.
1: sea, eso
0: Sin
1: es
0: lugar a
1: lo más
0: dudas.
1: natural. Pero a ver, quiero que expliques algo. Hoy que ya se acabaron la boca de pato, los
0: Sí.
1: pómulos altos, toda esta obsesión por quedar con cara de globo, ¿cómo le haces como cirujano para no cambiar la cara de la persona y restaurar y regresar a las cosas a su lugar si tú no sabes o sí sabes en qué lugar estaba antes?
0: Claro, bueno,
1: A ver.
0: lo primero es, yo cuando las veo ya sé si están inyectadas o no,
1: Sí.
0: por este problema del drenaje linfático, ¿no? Entonces, lo primero que hago es decirle, oye, vamos a sentarnos aquí, te voy a hacer un estudio. Es un ultrasonido superficial que me permite identificar dónde tengo las bolas y los acúmulos y la falta de drenaje. Le pido normalmente una foto de ella de cuando tenía 25 años, para que yo vea dónde están las alteraciones. Y entonces, lo primero que me voy a sentar con ellas, le voy a decir, como nunca saben qué les pusieron, todo mundo dice que es ácido hialurónico, pero la verdad es que difícilmente siempre es ácido. Entonces les digo, lo primero que voy a ir a hacer es voy a ir a ponerte cada semana, te voy a poner hialuronidasa. Para lo que sí sea ácido hialurónico, se vaya.
1: Claro, eso es
0: Entonces ya
1: lo que
0: ahí vamos
1: diluye lo que te
0: pegando.
1: pusiste.
0: Entonces ya lo vamos quitando. Lo que no fue ácido hialurónico, que es, por ejemplo, el Radiesse, que tiene unas calcio para fines prácticos, por eso lo podemos poner muy cerca del hueso, porque es hidroxiapatita. Y entonces lo que hacemos es, bueno, yo ya sé dónde están y dónde me voy a atorar
1: Ya,
0: más, ¿no?
1: claro.
0: Y entonces yo ya voy clarísimo que le tengo que quitar eso, acomodar los músculos y regresarla como se veía
1: Por
0: antes.
1: eso, poniendo todo eso de los rellenos a un lado, ¿cómo sabes? Porque tú nos has explicado que con la edad uno dice, no, pues si ya se ve que no tengo 40 años, ¿no?
0: Claro.
1: No sé en qué, tú sí sabes en qué.
0: Sí.
1: Y me acuerdo que dijiste, y ayúdanos con la lista, se te cae la colita de la ceja.
0: Claro, por supuesto. Entonces la frente se va haciendo más amplia porque se cae la cola y luego se cae la parte central de las cejas. Y entonces vas acumulando, ¿no? Los párpados se hacen muy pesados. Y entonces tú quieres rejuvenecer y te dicen, te voy a inyectar un poquito aquí para que no se te vean las bolsas. No, si lo que hay que corregir son las bolsas.
1: Claro,
0: Y
1: no
0: entonces
1: rellenar
0: no
1: para que
0: rellenar,
1: no se
0: ¿no?
1: vea la bolsa.
0: Y entonces tienes que levantar eso. Pero otra parte que es muy importante es que con la edad, no todo el mundo tenemos la estructura facial que tú tienes, que tú dices, me fui a celebrar mi cumpleaños 59, pero en realidad te ves 10 años más joven, ¿no? Así, sin
1: Pues
0: más ni
1: mira, te
0: más.
1: agradezco.
0: Eso tiene que ver con una estructura facial padre. ¿Por qué? Porque los pómulos y la mandíbula son los que detienen el tejido, ¿no? Entonces, quien no tiene pómulo, pues claro que se escurre más fácil y quien no tiene mandíbula, pues también el cuello se nota mucho más lleno. Y entonces, ahí, ¿qué es lo que tenemos que hacer? Bueno, pues la gente que no tiene esto, hay que saber que necesitamos realmente levantarlo, porque los cojinetes grasos, nosotros levantamos todos los músculos. Pero los cojinetes grasos, es decir, lo que está abajo de la piel, es grasa, pero esa grasa no es una capa uniforme. Resulta que esa grasa es una grasa que cuando tú la ves, está así, ¿no?
1: Ajá. ¡Eh!
0: Entonces,
1: tenemos
0: no es que
1: esta foto para que la pongamos en Twitter, por favor.
0: Claro.
1: De cómo son los todos los cojinetes de grasa que tenemos en la cara. Ajá. No, pues son muchísimos.
0: Y ahí vas viendo cómo se va cayendo. Conforme va pasando la edad, esto se va escurriendo.
1: Pero por eso.

0: cabeza, cómo está tu estructura ósea, y es frecuente que el mentón se va absorbiendo. Y entonces el mentón se va haciendo chico y entonces se hace lo que nosotros decimos mentón de bruja, ¿no? Que se cae el mentón y se hace una señal por debajo del mentón y esto se cae. Entonces eso hay que arreglarlo y le pones, si le hacen falta 3 milímetros, le pones un implantito de 3 milímetros. Es nada, pero detiene el mentón en su lugar.
1: Ok, puedes parar ahí.
0: Sí.
1: Puedes parar ahí. Hacemos una pausa. Regresando, vamos a hablar más de esta tendencia de volver a aparecer tú y lo importante que es caer en las manos correctas, porque hay que saber exactamente cuándo hay que hacer menos.
0: Claro.
1: ¿No?
0: Claro. Y entender algo que vamos a platicar ahora, ¿qué ha sucedido en el 2026 que estamos reprogramando las células para que así como fueron envejeciendo, ahora vayan en reversa?
1: Al volver en W Radio.
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0: 5 de octubre.
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0: Por si alguien de ustedes ocupa paz, tranquilidad, inspiración, de cómo en esa última década que la tendencia de la belleza estaba como súper enfocada a rellenos, bioestimuladores, o sea, hilos, una cantidad de disparates, ahora se está regresando a lo básico, que es la cirugía plástica,
1: claro,
0: el famoso deep plane lifting, que es que te vuelven a acomodar los músculos, porque eso es algo bien interesante. Para todos ustedes que tienen mamás y abuelas y abuelos y papás que se operaron en los 70s, en los 80s.
1: Cuando se jalaban nada más la piel.
0: Nada más les jalaban la piel.
1: Así es.
0: Pero el músculo colgado ahí estaba abajo. Hoy en día, el famoso deep plane lifting, del cual nos has explicado mucho, es que jalan el músculo y nada más cortan si sobra algo de piel.
1: Lo que sobra un poquito de piel que siempre sobra dentro de la oreja.
0: Exacto.
1: Y no queda ninguna señal, ¿no?
0: Sí.
1: Pero, ¿cuándo empezar?
0: A ver, ¿cuándo empezar y cómo saber que estás en manos de un doctor que no es un atascado que
1: claro,
0: te quiere,
1: que quiere
0: hacer todo?
1: Hacer todo. Sí, lo primero es, van a empezar, dependiendo de tu genética, los signos de cansancio. Ahora, en 2012, Yamanaka y Gordon descubrieron y describieron unos productos. ¿Qué es lo que hizo Yamanaka? Yamanaka describió que las células del cuerpo, tú tienes unas células madre desde que estás en la panza, ¿no? Y entonces estas células madre se van diferenciando en el sistema nervioso, digestivo, cardiovascular, músculo esquelético, etcétera. Y entonces esas células mantienen su orden genético desde entonces. Pero con los factores de Yamanaka se encontró que podrías irlos regresando. Y entonces él demuestra en ratas cómo con los factores de Yamanaka, las ratas que eran ancianas las ponen con ratas jóvenes, les inyectan los factores de Yamanaka y la rata empieza a actuar como las ratas jóvenes. Y entonces sus, digamos, de su generación que las tenían en otra jaula, las otras envejecen y mueren. Y estas con los factores de Yamanaka se mantienen jóvenes y van regresando el envejecimiento celular. Entonces, esto fue 2012. Lo que no se podía saber es si estos factores podrían cambiar el orden genético y producir tumores o crecimientos, etc. Y entonces, en 2026, este año, ya se empezó a utilizar los factores de Yamanaka en humanos.
0: Ajá.
1: Primero como una prueba para ver si una lesión de un globo ocular en el nervio óptico podría regresarse con una reprogramación celular, que eso está interesantísimo, ¿no? Y ustedes se acuerdan que hemos hablado mucho nosotros de la aplicación de los fibroblastos y 100%. De las células mesenquimales.
0: Sí.
1: Entonces, ¿qué es lo primero que hay que hacer que no te puede dar ninguna reacción, ni fibrosis, ni nada? Cultivamos tus células que producen el colágeno, que se llaman fibroblastos. Y cultivamos tus células madre. Ahora, ¿cómo las cultivamos? Los fibroblastos que producen el colágeno para cara, cuello, escote, manos, todo esto, lo tomamos de atrás de la oreja, un pellizco, se van a cultivo y con esa muestra, los siguientes 8 años en promedio, voy a tener para estarte poniendo 10 millones de fibroblastos en la cara una vez al año. Y luego las mesenquimales son células madre que viven en la grasa. Entonces tomo un pedacito de grasa,

0: mandamos a reproducir las células y cultivarlas, y una vez al año las ponemos por la vena, ahí ponemos 80 millones. Y entonces las células entran y las células oxidadas, que ya no tienen esta capacidad de seguir trabajando igual, son reemplazadas por las nuevas células madre, que se pueden diferenciar en sistema nervioso, cardiovascular, músculo esquelético, etcétera, ¿no? O sea, ya hoy en día sí se está tratando de una manera de disminuir la posibilidad de envejecimiento. Ajá. Tus células que van envejeciendo son reemplazadas por células nuevas, ¿no? Y eso es lo
1: ¿Y
0: que...
1: ¿Y entonces qué efecto te da? O sea, ¿cómo te ves? ¿Qué mejora? La textura de la piel, el tono, ¿qué?
0: Claro, con los fibroblastos, producción de colágeno, que eso es igual a firmeza, humectancia y un glowing natural, ¿no? Claro. Y entonces,
1: ¿en cuántos meses?
0: A los 3 meses de la aplicación, yo les tomo una fotografía y les enseño, así estabas y así estás. Y como esto es tan paulatino y son 3 meses lo que tarda, como que dicen, pero yo estaba así, Abel, pues sí, así te tomé el día que te las puse y así estás hoy. Y entonces, porque todo el mundo dice, no, pero yo quiero que la piel, yo quiero estar como tú. Bueno, pues haz todo lo que yo hago.
1: Sí, claro.
0: Porque yo lo pongo en las redes y miren, hoy claro. Me tocan las células, hoy me tocan fibroblastos y tal. Y el tratamiento diario de estar estimulando las células para la regeneración, ¿no?
1: ¿Qué es cómo?
0: Que es con los ácidos hidroxilados, con la vitamina C, con los retinoles, claro. Con todo lo que hacemos que es tu tratamiento diario que tú haces en tu casa, ¿no?
1: Claro.
0: Pero hay que empezar en forma temprana, es decir, no necesitamos, hay un término nuevo que
1: acumularon. Que te caiga la noche encima. Sí. Exacto, ¿a qué edad?
0: Esto del prejuvenation, y yo digo, en realidad no es que estemos prejuveneciendo a la gente, en realidad estamos disminuyendo su capacidad de oxidación y envejecimiento. Entonces, ¿cuándo hay que empezar? Pues como tú, por ejemplo, a tu edad, pues, tú te comes 10 años, pero es tu genética, ¿no?
1: Claro.
0: Hay gente que hace 10 años, es decir, cuando tú tenías 49, ella ya necesitaba inmediatamente empezar con esto. Entonces yo les digo, ¿cuándo hay que empezar a cultivar los fibroblastos? Desde los 30.
1: Claro.
0: Entonces, esos fibroblastos, si tienes muy buena genética, pues ya están cultivados, guardados, y los puedes empezar a utilizar 5 años después, o 6, o 8. Pero ya tienes fibroblastos jóvenes que los vas a estar utilizando, ¿no?
1: Y tus fibroblastos.
0: Sí.
1: Aunque tengas 60 años.
0: Funcionan. Sí. Yo les digo, cuando tienen en la década de los 60, que tienes 66, 67, le digo, los vamos a tomar y los mandamos a cultivar. Si se expanden, pues ya lo hicimos. Porque, oye, pero son fibroblastos de 60 años. Pues sí, pero van a ser 10 millones. Trabajen como trabajen, van a trabajar mejor. Si tú le pones 10 millones de trabajadores, ¿no? Yo les digo, ¿qué tal que tienes que limpiar un espacio y solamente tienes gente de 60 años? Pues te traes 20 y seguro va a acabar muy limpio el lugar, ¿no?
1: Sí, exacto.
0: Pues entonces aquí pasa lo mismo. Te voy a poner 10 millones y seguro vas a tener una mejoría en la producción de colágeno.
1: Ok. Si uno se lo quiere hacer,
0: claro.
1: ¿Para dónde hay que jalar? Regresando del corte, no se vayan.
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0: Estamos hablando con el doctor Abel de la Peña, el director del Instituto de Cirugía Plástica del Hospital Ángeles de las Lomas. Hoy en día, muchachas, ya no es verte con cara de luna, ya no es verte como otra persona, ya no es verte con labios que no tienes, ya no es verte de 20 años si no los tienes. Es verte bien,
1: a tu
0: muy
1: edad,
0: bien,
1: ¿no?
0: A
1: que
0: tu
1: digan,
0: edad.
1: Oye, qué bien se ve.
0: Exacto.
1: ¿Estás de acuerdo que tuvimos una época en la que todas empezaron a aparecer?
0: 100%.
1: Muy parecidas todas, 100%. Como si fueran del mismo, ¿no? Con los mismos pómulos, con el mismo mentón, con
0: en la misma boca, sí, sí.
1: Todo igualito,
0: ya,
1: ¿no?
0: Ya no estamos en eso.
1: Ya.
0: Entonces, está explicando sobre los
1: factores que nos permiten ir manteniendo la producción de colágeno, que ese es lo primero que va cayendo en producción y por eso nos arrugamos tanto, ¿no?
0: Exacto. Entonces, en vez de estarse metiendo cosas para forzar al cuerpo a hacer un tipo de colágeno que no es el colágeno que queremos.
1: Así es.
0: Entonces, se van a poner
1: fibroblastos
0: que son de ustedes.
1: Así es. Y entonces no puedes tener reacción adversa porque es tuyo. Y lo que tarda es, en lugar de tenerlo en el momento que te lo hago, va a tardar 2 meses en integrarse y en empezar a producir colágeno. Pero lo haces una vez al año y estás perfecta. Entonces, así como que cada año te ves mejor y nadie sabe por qué, ¿no?
0: Ok, ¿dónde me lo hago? ¿Cómo me lo hago? ¿Qué necesito?
1: Entonces, la muestra la tomamos ya sea en el Hospital Ángeles o en el spa en Palmas.
0: Ajá.
1: Y tomamos una muestra de atrás de la oreja, 4 tubitos de sangre. Ajá. Para que todo el cultivo sea tuyo. Los cultivos se hacen en tu sangre y entonces ya empieza el desarrollo de los fibroblastos. Y con esa muestra que tomo de atrás de la oreja, vamos a tener para los próximos 8 años de estar poniendo 10 millones de fibroblastos.
0: ¿Y cómo me los pones?
1: Y una vez que ya se expandió la muestra, que se reprodujeron los fibroblastos, ya me los mandan en 10 jeringuitas chiquitas de las de Botox, por ejemplo, y ya viene 1 millón en cada una. Y entonces los pongo directamente en la piel. Al terminar de ponerlos, les ponemos un láser y entonces ya se van sin inflamación, sin nada, como si no les hubiéramos hecho nada.
0: Ya.
1: ¿No? Y empieza la integración, porque finalmente es un injerto, ¿no?
0: Claro.
1: Yo te estoy poniendo células tuyas, el cuerpo las reconoce, les da vascularidad y esto hace que empiecen a trabajar. Por eso es que a los 2 meses empiezan a trabajar y entonces yo las cito a los 3 meses y a los 3 meses que las veo les digo, ahora sí, a partir de 6 meses hay que volverte a poner. Y así las tengo, ¿no?
0: Y entonces y se te ve la piel más hidratada, con más colágeno, más rellenita,
1: y se ve ese glowing que te da y además el no permitir que se vaya cayendo, ¿no?
0: Sí.
1: Porque toda esta... Nosotros ponemos los fibroblastos en la piel, pero está tanto en la piel como en los cojinetes grasos para que no se vayan cayendo, ¿no?
0: Claro.
1: El hecho de tener colágeno es lo que permanece que te veas más joven. Es decir, que tus fibroblastos son muy buenos.
0: Claro. Oye, aquí preguntan. ¿La edad ideal para el fibroblasto?
1: Nosotros empezamos a disminuir la producción de colágeno por los fibroblastos a partir de los 25. Es decir, cada año vamos a ir disminuyendo la producción el 1%. Yo por eso les digo, hasta los 35 hemos perdido el 10%, no es nada. Por eso ustedes pueden empezar a mantener sus fibroblastos desde los 30. Y ya decidiremos en qué momento los empezamos a usar.
0: Ok, le voy a hacer a Belu la pregunta de los 64 millones de euros de terror. Los aparatos.
1: La energía, esa es muy buena pregunta.
0: A
1: y
0: ver,
1: fíjate que yo me peleo con mis
0: no
1: pacientes todos los días.
0: ¿Van a sustituir?
1: Nunca un levantamiento de los tejidos profundos. El aparato entra milímetros por debajo. Ahora, ¿yo qué les digo a todas ellas? Tenemos ya un escrito de lo que hemos investigado, de las últimas investigaciones que tenemos para dárselos a las pacientes, donde dice cuál es el efecto de los inyectables y de la aparatología con energía. Entonces, haz de cuenta que llegan, hoy en día, la verdad es que las mamás de todas las niñas jóvenes van al gimnasio, hacen ejercicio, comen bien, tienen nutrióloga, o sea, sí se cuidan. Entonces, son muy delgadas. Y si tú utilizas energía en estas caras delgadas, estás quemando los cojinetes grasos. Y entonces, ¿qué es lo que está pasando? Que estás produciendo otra vez fibrosis, pero no estás logrando lo que quieres. Entonces, oye, de repente vemos caras muy llenas. Ella se lo puede hacer. Pero sí hay que escoger a quién le puedes dar energía y a quién no. Por eso hoy los láseres que tenemos son láseres que vas, te lo haces, te paras y te vas. O sea, ya la es nada más estimular la parte superficial, tiras todas las células muertas y entonces tienes un glowing inmediato, claro. Pero sin entrar a producir fibrosis abajo,
0: ¿no? Claro. A ver, yo soy fan de los aparatos, pero sí estamos clarísimas, cuentavientes.
1: Que no puedes.
0: Ya la colgadez no te la levanta más que un cirujano más plástico. Que, ¿eh?
1: Así es.
0: No hay aparato. Sí. No. Oye, te mejora la textura, producirás claro. Un poquito más de colágeno, se te va a ver más luminosa la cara, pero esa colgadez no sale adelante con un aparato.
1: No, y por eso es que ahora pues utilizamos tanto los láseres. Vas, te haces un láser, estimulas un poco y les digo, sí. Pero te lo haces 3 o 4 veces al año.
0: Claro.
1: Como no tienes downtime, sí, vas, claro. Te lo haces, te paras y te vas y así las mantenemos, ¿no?
0: 100%. Bueno, el doctor Abel de la Peña, si alguien lo necesita en su vida, está en la Ciudad de México, ¿ok? Tendrían que venir aquí. Él va a todas claro. Partes del mundo a dar cursos. Acabas de estar en Egipto.
1: En Egipto, claro, estuvimos en Nueva York. Y y ahora vamos a otro, en octubre vamos a Italia, a Palermo, con un programa interesantísimo de toda la cirugía. Lo que hacemos hoy en Mamas, que se ha vuelto un trending, porque desarrollamos una cirugía, Marta, con el cual disminuimos el volumen mamario sin cicatriz. Y entonces, como tenemos 10 años...
0: Pero en una mamá joven.
1: En una mamá joven, claro. Y pero entonces ahora todo el mundo, fue como un trending que con las conferencias que estuve dando, y entonces ya todo el mundo quiere saber cómo. Claro. Entonces ahora me invitaron para en enero estar operando en Francia, en París, para hacer una demostración de cómo lo hago, ¿no?
0: Qué está increíble, muy felicidades. Es una pistola. 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
1: Así es, y damos muchísimas consultas en línea. Si claro. Tú vives en España, en Suiza, en Londres, en Canadá, donde sea, las vemos en línea, hacemos todo y ya vienen directo a solucionar el problema.
0: Súper, un placer.
1: Pues un gusto, como
0: muchísimas
1: siempre.
0: Muchísimas gracias, mi queridísimo Abel. Son exactamente las 10:42 de la mañana, cuentavientes. 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Oigan, hemos hablado mil veces de comer bien, comer limpio, hacer ejercicio, suplementarnos, cuidar nuestra salud para llegar a los 70 y a los 80 espectaculares. Pero a ver, cuando hablamos de piel, ¿qué es la longevidad de la piel? Porque el futuro del anti-aging ya no es solamente borrar arrugas, va mucho más allá. Y está con nosotros el dermatólogo Jorge Ocampo para hablar justamente de esta famosa longevidad de la piel. que ni me vea el doctor, porque te voy a decir una cosa, Jorge. Oye, es que mira, ahora que estuve en la Polinesia, cuenta, ya no sabía qué hacer. Andaba yo hasta con unas chamarritas que son SPF 50 para meterme a nadar con los tiburones y todo eso, con sombrero, con lentes, con protector de sol. Yo decía, ¿dónde me escondo para no quemarme? Pero pues sí vine un poco asoleada.
2: ¿Cómo estás, Marta? Te platico.
0: Horrorizada, hijo, horrorizada, horrorizada.
2: Normalmente, yo siempre les digo, desgraciadamente en la playa no solamente es el sol directo. Muchas veces la resolana, inclusive el calor, pigmenta.
0: 100%. Y aparte la arena de ahí es blanca, blanca, blanca. Entonces rebotan los rayos del sol y obviamente maximiza todo eso. Por eso todo el día estaba yo con bloqueador. Pero bueno, así las cosas. Cuéntame qué es este concepto de longevidad de la piel. ¿Y por qué está tomando tanta relevancia? Todas ustedes que aman cuidarse la piel tienen que escuchar esta conversación sobre la piel y la longevidad. Jorge.
2: Te platico, Marta. Hoy en día, como dermatólogos, ya no solamente nos enfocamos en la arruga, en la mancha o en la flacidez.
0: Sí.
2: Vamos más allá. La longevidad en la piel, Marta, tiene que ver con tener una piel más joven y más sana, y que permita renovarse por sí misma a través del tiempo. Lo que buscamos es que tengamos una piel bien hidratada, con una buena barrera cutánea, y que se pueda recuperar de los daños que tiene todos los días, como por ejemplo el sol, el estrés y la contaminación que vivimos todos nosotros. Yo siempre les digo, Marta, no podemos detener el tiempo, pero sí podemos lograr que nuestra piel envejezca mejor.
0: 100%. A ver, pero explícame la relación entre una piel súper hidratada y una piel que funciona bien.
2: Si tú me preguntas, Marta, es sumamente, yo siempre les digo, los pasos básicos en la rutina de nuestra piel tiene que ver principalmente con la limpieza facial, la hidratación y la protección solar. Ajá. La hidratación es algo sumamente fundamental, ya que nos permite que nuestra piel se mantenga íntegra, que se mantenga saludable y que nos pueda proteger contra todo lo que tenemos en el medio ambiente.
0: Ya, no me importa. ¿Cómo sé que tengo la piel seca? Porque es bien fácil saber si tienes la piel grasosa, ¿no? Pero la piel seca, ¿cómo sabes si tienes la piel seca?
2: Normalmente yo siempre les digo, la mayoría de los latinoamericanos la tenemos mixta grasa, pero si la tienes seca, es una piel que no brilla, que tiende a tener menos poros y que se empieza a arrugar más fácilmente. Empiezas a notar las arrugas finas con mucha facilidad, Marta.
0: Ya, entonces se marcan más las arrugas, no tiene brillo, se ve mate, opaca.
2: Sí.
0: ¿No?
2: Y es más ceniza, tendencia.
0: Ceniza.
2: Exactamente, Marta. Y tiende a irritarse, a infectarse con más facilidad que otras pieles.
0: ¿Ya vieron? Oigan, yo ya les había hablado, ya saben que yo soy una trastornada de todo tipo de serums y cremas, porque yo soy muy conservadora en el cuidado de mi cara. 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Y cuéntanos qué hace esto diferente y qué hace y cómo funciona cada uno. Lo acaba de decir el doctor Abel de la Peña. Digo, los doctores, los cirujanos plásticos habrán parte, pero la otra gran parte es lo que uno hace todas las mañanas y todas las noches.
2: Totalmente. Lo más importante es la rutina que tenemos todos los días, Marta.
0: A ver.
2: Y te platico un poquito. A todos nos encanta el Epigenetic Serum. Uh-huh. Pero ahora Eucerin lanzó 3 productos y una rutina sumamente sencilla. De un serum, una crema facial de día y una crema de noche. Y lo que contienen estas 3 cremas o estos 3 serums es principalmente un producto que se llama Epicelin. Uh-huh. El Epicelin es uno de los ingredientes más importantes para mejorar la longevidad de nuestra piel. Lo que hace el Epicelin es que da una señal a nuestras células para que empiecen a trabajar como trabajaban cuando eran más jóvenes. Uh-huh. Y empezamos a producir más colágeno, más elastina y más ácido hialurónico.
0: Justo. Entonces, eso hace el Epicelline. Entonces, ya conocían el Hyaluron Filler, que ya lo habíamos promocionado 26 veces en este programa. Yo soy fan, yo lo amo, lo uso todos los días. Pero ahora salió la crema de noche y la crema de día.
2: Exactamente, Marta. Creo que esto viene a complementar y sobre todo, como les digo, para prevenir el envejecimiento. No sí. tratar las arrugas cuando ya están, sino irnos un paso adelante, Marta.
0: Claro. Entonces, a ver, danos el orden. O sea, van a ir ustedes o lo piden online, compran estos tres productos y cómo me los voy a poner y a qué hora y en qué orden va cuál.
2: Te lo platico, Marta. Es sumamente sencillo. Yo lo que les recomiendo es aplicarlo en rostro, cuello y escote. Y la manera de aplicarlo es por la mañana, primero el Epigenetic Serum, como un primer paso.
0: Que es el que me estoy poniendo yo ahorita.
2: Exacto.
0: Que amo y adoro.
2: Posteriormente, la crema de día con FPS 30. Y el paso básico que no pueden saltarse ninguno de ustedes, el protector solar.
0: Sí.
2: Y por la noche, volvemos a aplicar nuevamente el Epigenetic Serum. Y posteriormente la crema de noche, que tiene bakuchiol. Que el bakuchiol es una alternativa al retinol, que es más gentil con nuestra piel y que nos ayuda a renovar nuestras células en la piel mientras dormimos. Yo siempre les digo, Marta, no es tan importante que tengan una rutina tan larga de más de 10 pasos.
0: Sí.
2: Una buena rutina es la que podemos mantener todos los días.
0: 100% y con buenos productos. Oye, para las que se hicieron...

0: Botox, para las que traen fillers, para las que se hicieron peelings, para las que se hicieron láser, para ellas también aplica. ¿Y desde qué edad recomiendas empezarlo a usar?
1: Totalmente, Marta. Realmente esta rutina de Eucerin aplica muchísimo después de procedimientos como los mencionaste, después de toxinas botulínicas, de bioestimuladores, de ácidos hialurónicos o fillers, de láseres o micropunciones o microneedling, ya que nos ayuda a potenciar sus efectos. Y la edad, yo siempre les digo, a partir de los 25 años, Marta, nuestras células normalmente empiezan a perder la capacidad de generar más colágeno. Entonces, yo creo que a los 25 años es una muy buena edad para empezar a cuidar a nuestra piel. Y, como te digo, principalmente prevenir. Yo siempre les digo, no empiecen a cuidar su piel ya que está arrugada. Den un paso antes.
0: 100%. Oigan, y les digo una cosa, no solamente piensen en ustedes, piensen en sus hijas y en sus hijos que ya tienen 25, 26, 27, 28 también. Hay que heredar el buen hábito de cuidarse la piel desde jóvenes. No solamente el bloqueador, obviamente, pero también usar buenos productos. Si ustedes van a su farmacia de confianza, van a encontrar estos tres productos. Es el Hyaluron Filler más el Longevity de Eucerin, que tiene el Serum, la crema de día, con factor de protección 30, la crema de noche, que tiene bakuchiol. Y acuérdense que esto les va a ayudar a estimular la producción de colágeno de manera natural y mantener la piel joven, con una buena textura, con una buena luminosidad, por mucho más tiempo. Y su piel hoy se los va a agradecer. Pero cuando ustedes tengan 10, 15, 20 años más, se los van a agradecer mucho más. Entonces, pídanlo en este momento. Jorge, un placer tenerte acá.
1: El gusto es mío, Marta.
0: Igualmente. 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Gracias, Jorge. Un placer tenerte acá. Con esto hacemos una pausa y ya regresamos. No se vayan.
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4: Quien esté libre de haber remojado una galleta en leche alguna vez en su vida, que tire la primera piedra. Este acto podríamos decir que es un reflejo humano y que prácticamente nadie se ha podido resistir, al menos de probar. Y es que déjenme decirles que no es su poca fuerza de voluntad. Esto está perfecta y científicamente calculado. Cuando remojas una galleta en leche, en realidad cambias todo sobre ella. La textura, el sabor y su composición química. El secreto es un grupo de aditivos químicos llamados emulsionantes. Hay algunos líquidos que no se mezclan naturalmente, por ejemplo, agua y aceite. Los compuestos que logran que estos dos líquidos opuestos coexistan felices se llaman emulsionantes. ¿Y a qué viene esto al caso con las deliciosas galletas? Déjenme decirles que tanto el chocolate como la leche contienen emulsionantes. Los que están en el chocolate permiten que los ingredientes grasos, como el aceite y la manteca de cacao, se mezclen con ingredientes sin grasa, como el agua y el cacao en polvo, además de mantener la grasa en la leche. Esta deliciosa magia, conocida también como ciencia, es llevada al siguiente nivel cuando las galletitas son de chocolate y se sumergen en leche, o bien cuando las galletitas son de vainilla y se sumergen en leche con chocolate. ¿Por qué? Porque los emulsionantes de ambas sustancias interactúan en la lengua, logrando una tremenda explosión en las papilas gustativas, porque la leche calma la dulzura intensa del chocolate y los emulsionantes ayudan a suavizar el sabor, lo que le da la perfecta relación de sabor y textura a la galleta. Así que ya lo sabe, la próxima vez que lo critiquen por andar chopeando, dígales a los envidiosos que solo está llevando a cabo una experiencia científica y culinaria de primer nivel.
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1: Mencionaron, hablaron, incluso lo mandaron por escrito, que había habido disparos desde la frontera mexicana hacia Estados Unidos. Nosotros hemos pedido pues todas las evidencias de que esto fue así, porque no tenemos evidencia. Ningún elemento de la Guardia Nacional, de la Defensa, de la Marina, ha detectado que haya disparos de la frontera mexicana hacia la frontera de Estados Unidos. Sin embargo, pues para evitar cualquier situación de estas, lo que les planteó el general secretario, el almirante secretario, a través de la Secretaría de Relaciones Exteriores y de manera directa al Comando Norte y a la Guardia Costera, pues es que se hicieran operaciones espejo.
2: Además, la mandataria ordenó a la Secretaría de Relaciones Exteriores llamar al embajador Johnson y al gobernador de Querétaro, Mauricio Curi, por la instalación de una Academia Internacional de Capacitación Policial en la entidad. Afirmó que existen límites institucionales al cuestionar la invitación del mandatario estatal al diplomático para colocar la primera piedra de la institución. Y este lunes inician las comparecencias de las y los secretarios de Estado en el Senado de la República como parte de la glosa del segundo informe de gobierno de la presidenta Claudia Sheinbaum. La secretaria de Gobernación, Rosa Isela Rodríguez, abrirá hoy este ejercicio ante la Junta de Coordinación Política. Entre las comparecencias programadas, mañana se presentará ante el Pleno el secretario de Hacienda, Edgar Amador, el martes 3 el secretario de Seguridad y Protección Ciudadana, Omar García Harfuch, ante la JUCOPO, y el miércoles 14 será el turno del canciller Roberto Velasco ante el Pleno. Desde el Auditorio Nacional, la jefa de gobierno de la Ciudad de México, Clara Brugada, rindió cuentas de su segundo año de administración, destacó los avances y resultados en rubros como seguridad, infraestructura y salud. Destacó también el aumento inédito en inversión pública y la reducción histórica de delitos.
3: Cerramos el segundo año de gobierno transformando con los pies en el territorio y el corazón con la gente. Hemos logrado un aumento inédito en la inversión pública, 55% más que en el 2024.
2: En temas internacionales, el presidente del gobierno español, Pedro Sánchez, anunció hoy la disolución del Parlamento y el adelanto de las elecciones generales al domingo 29 de noviembre. Tomó esta decisión tras la derrota parlamentaria de dos decretos sobre vivienda presentados al Congreso por su gobierno el pasado viernes, además de la movilización social producida en todo el país por el desalojo en Madrid de una mujer de 87 años de la casa donde vivía. Y comenzó la temporada de los premios Nobel. Hoy se anunció que el premio Nobel de Medicina será otorgado al estadounidense Carl Disardot y a sus colegas alemanes Peter Hegermann y a Georg Nagel. Esto por sus trabajos en el campo de la optogénica, disciplina que contribuye a revelar los circuitos neuronales que gobiernan recuerdos, emociones y comportamientos vinculados a trastornos neurológicos y psiquiátricos. En el futuro, podrían conducir a tratamientos para trastornos neurológicos y sensoriales como el Parkinson y la epilepsia. Sus aplicaciones ya se exploran también para restaurar la visión de personas con discapacidad visual. Hasta aquí la información por el momento. Soy Ivette Parga Ávila. Ya regresamos, cuentavientes, con Marta de Baile y todo su equipo. No le cambien, sigan en la frecuencia de W Radio y entren a todas nuestras plataformas para más información y ver todos los contenidos de W Radio. Que tengan un excelente lunes.
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0: 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Ahora sí les vamos a contar el chisme, cuentavientes. Fíjense que para celebrar mi cumpleaños número 59, ven acá, sí. Platicamos con la Oficina de Turismo de Francia y organizamos celebrar mi cumpleaños. Les digo una cosa, así como les hablo de la paz, que no puedo de amor con la paz aquí en México, no puedo de amor con la Polinesia Francesa. Yo creo que es uno de mis happy places por excelencia. Y es la cuarta vez. O sea, fui a la Polinesia en el 2012, al año de casada, y de hecho nos volvimos a casar Juan y yo en la Polinesia. Luego fui 2 meses después para llevar a mis hijos porque dije, no puedo creer lo que estoy viendo y que mis hijos no vivan esto. Entonces 2 meses después regresamos. Después regresé en diciembre de 2019 y ahora regresé para mi cumpleaños número 59. Y fue una experiencia maravillosa, cuentavientes, porque les tengo número uno, hacer esta aclaración. La Polinesia Francesa, que está en el Pacífico, digamos que si les tuviera que ubicar el punto, les diría que está entre Nueva Zelanda y México, hagan de cuenta. O sea, a la mitad, ¿ok? Mucha gente piensa que está lejísimos.
1: En Asia.
0: Y que, exacto, que, bueno, tú venías de Japón.
1: Yo venía de Japón.
0: Y la gente te decía, pues ya quédate ahí.
1: Ya, quédate, ¿para qué regresas a México? Y yo,
0: bueno. Vuela de ahí.
1: Solo porque de Tokio a la Polinesia son 15 horas de vuelo.
0: Exacto. Pero tenemos la suerte en México, cuentavientes, que está mucho más cerca la Polinesia de lo que ustedes creen. Ustedes vuelan México-Los Ángeles, que son 3 horas y media. Uh-huh. Los Ángeles-Tahití. Son 7 horas.
1: Y
0: le decía yo a mis amigos, claro, decía yo a mis amigos, ah, no, aquí se van a España, a Madrid, como si fueran a Puebla.
1: Sí.
0: Pero les dices la Polinesia y se les hace que es lejísimos. A ver.
1: Está súper cerca.
0: Está súper cerca, está en medio de la nada, 100%, pero está a 7 horas de Los Ángeles. Ya estás en Tahití y dependiendo a dónde vayas, si vas a ir a Rayatea, que es una isla, o a Bora Bora, tomas un vuelo que es como un México-Acapulco de 40 minutos y ya estás en Bora Bora.
1: Estás en el paraíso.
0: Aparte, les voy a decir otra maravilla. La línea aérea tahitiana se llama Air Tahiti Nui, ¿ok? Y el vuelo sale de Los Ángeles a las 11 de la noche. Duermes esas 7 horas, aterrizas en Tahití como a las 4 o 5 de la mañana. Conectas a las 6:30 de la mañana a Bora Bora y tú ya estás desayunando.
1: A las 9.
0: A las 9 en Rayatea o en Tajá o en Bora Bora. Espectacular.
1: Espectacular.
0: Ahora, yo les decía, Sisi, que tú eres una de mis invitadas porque eres de las personas más cercanas, más queridas y de mis mejores
1: y
0: amigas de la vida.
1: Es un privilegio poder acompañarte.
0: A Rebeca no la invitamos porque Rebeca no le gusta viajar. Pero yo les decía a mis amigos, es que hija, no te imaginas lo que es la Polinesia, ¿sí o no?
1: Y no me imaginaba.
0: Y no te imaginabas.
1: Y no me imaginaba. O sea, porque yo decía, claro, pues, mar azul, espectacular, color turquesa.
0: Sí, sí, sí.
1: Pero no te imaginas, porque yo nunca había estado en una geografía tan especial como esa, porque no estás, digamos, que en el océano. Es una laguna de agua salada.
0: Exacto.
1: Que forman las barreras de coral que fueron generando las formaciones geológicas de un volcán. Entonces tú, por más que hayas estado en el mar más azul, transparente y cristalino, esto es diferente a todo. El color, las sedimentaciones del mar hacen que el color tenga que el mar y tenga un color
0: que nunca has visto,
1: que nunca has visto, de no creerse.
0: Y es más, vamos a dar una clase de geografía.
1: Vamos a dar.
0: Ok, la Polinesia Francesa son 118 islas y atolones en el Pacífico Sur, ¿ok? Que tienen pues estas montañas volcánicas, estas arenas blancas, y lo interesante es que estas 118 islas están divididas, digamos que en 5 archipiélagos, que son las Islas de la Sociedad, así se llaman, donde está Tahití, Morea, Bora Bora, Rayatea, Wawine y Tajá. Luego está otro archipiélago que es Tuamotu, que está Rangiroa, Fakarava y otras islas. Luego están las Marquesas, que ese es nuestro próximo objetivo.
1: Siguiente
0: objetivo.
1: Ir a
0: las Marquesas, que hay otro grupo de islas. Luego las Australes y luego las Gambier. Entonces, son 5 archipiélagos que entre todos son 118 islas. Eso es la Polinesia, ¿no? Muy famoso Bora Bora.
1: Bora Bora.
0: Pero hay muchas otras. Entonces, lo que nosotros hicimos fue primero subirnos a un catamarán.
1: Exactamente. En Raiatea.
0: Exacto.
1: Y de ahí fuimos a Tajá.
0: A Tajá. Entonces, navegamos 5 días en estas aguas. Una locura.
1: Locura.
0: Porque como dice Sisi, la gran gracia de la Polinesia es que la mayoría son atolones. Y un atolón es un arrecife de coral en forma de anillo que rodea, ¿ok?, una isla volcánica. Entonces tienes en medio, si ahorita mientras que estoy hablando se meten a Google y ponen atolón o ponen Bora Bora o Raiatea o la Polinesia, van a ver que en el centro hay una montaña que es un volcán de millones de años que se fue hundiendo. Y conforme se va hundiendo, se va creando una barrera de coral. Algunas islas o algunos atolones tienen varias entradas y salidas al mar abierto, pero otras, como Bora Bora, solo tienen una. Entonces imagínense una montaña al centro, un anillo que rodea de coral toda esa montaña y nada más un estrecho pedazo para que entren y salgan, pues, una lancha o un barco.
1: Exactamente.
0: Al mar abierto. Entonces, como se hace una laguna en medio.
1: Esa es el agua prístina, cristalina, azul, acuamarina. Es que no sé ni cómo describirla, pero esa es el agua que vemos cuando vemos Bora Bora.
0: Claro.
1: Y si ves una imagen de Bora Bora desde arriba, ves el mar azul, profundo. Sí. Pero luego ves un redondel que va más allá de la imaginación, va más allá del entendimiento, donde además hay una vida marina espectacular.
0: Yo les decía, ¿vieron Nemo? Tú decías, ¿vieron Moana?
1: Moana.
0: Exacto, no he visto Moana, ahora tengo que ver Moana.
1: Yo llegué a verla anoche.
0: ¿La viste anoche?
1: Okay.
0: ¿Y si hay que verla?
1: Sí, hay que verla, okay. Claro.
0: Pero yo les decía, van a estar como en la película de Nemo, o sea, nadando con todos estos peces de colores que solo has visto a lo mejor en un documental de National Geographic.
1: Más con tiburones, más con mantarrayas, como si fueran tus amigos.
0: Claro, entonces, tú ya subiste a tus redes, así sí, casi,
1: yo ya
0: ¿no?
1: subí,
0: ¿no?
1: Sí.
0: Yo voy a subir en la noche el video de lo que es el agua en la Polinesia Francesa, pero nadas con tiburones, se llaman black tip, nadas con rayas y se te suben y están muy acostumbrados a la gente. Snorkeleas o buceas, para los que no tienen claustrofobia, con todos estos pescados de colores que no puedes creer, los corales.
1: Increíble, con las doris, con los de Nemos.
0: Pues, ¿no? Con las doris, con los Nemos, con el pescado payaso.
1: Exacto. Con las tortugas, Marta. Vimos dos tortugas, que es de buena suerte.
0: ¿Por qué dices que la tortuga es de buena suerte?
1: Pues, a ver, una mí, tortuga. Desde que yo aprendí a bucear hace muchísimo tiempo, me dijeron que ver una tortuga en el agua es de buena suerte. Y vimos dos tortugas, una inmensa, divina, espectacular.
0: Espectacular.
1: Espectacular.
0: Entonces, les voy a decir cuál es el plan que ustedes tienen que hacer, cuentavientes. Dejar de estar gastando en babosadas y hacer su plan para ir a la Polinesia. Vuelan a Los Ángeles con puntos.
1: Así es.
0: Arman su vuelo por Air Tahiti Nui. En 7 horas van a estar en la Polinesia. Hay hoteles de todos los precios. Desde lo más lujoso hasta lo más accesible.
1: Lo más accesible.
0: Y son estas propiedades que tienen habitaciones encima del agua. Nosotros nos quedamos. ¿Cómo se llaman?
1: Palafitos.
0: Ah, no sabía que se llamaban así. Palafitos.
1: Palafitos.
0: Nosotros nos quedamos en el Hotel Four Seasons de Bora Bora. Espectacular, de escándalo.
1: De escándalo.
0: De escándalo. Sobre el agua. Entonces es una joya porque mucha gente cree que es nada más para los lunameleros. No, perdón.
1: Nosotros
0: hemos ido con amigos, he ido con mis hijos. Todo el mundo la va a pasar bomba. Te despiertas en la mañana, Normalmente todas las habitaciones tienen su jacuzzi o su alberquita incluida. Y literal, te avientas al mar.
1: Al mar.
0: Porque el mar es una laguna, literal.
1: Siete
0: no
1: y media
0: se mueve.
1: De la mañana, yo abajo de mi
0: ¿Tú
1: cuarto.
0: Tú nadabas nadando. A las 7:30 de la mañana,
1: siete
0: ¿verdad?
1: Y media de la mañana. ¿Cuándo? No, y además, estás nadando abajo de tu cuarto, bajas por una pequeña escalerita, y de pronto llega una mantarraya, llega un tiburón, y entonces no lo puedes creer, además de todos los pececitos, ¿no? Sí. Y además estás nadando entre un volcán, en medio de un arrecife, en un agua que no das crédito.
0: No das crédito.
1: Es espectacular.
0: Espectacular.
1: Qué joya.
0: Aparte, para los que les encanta hacer actividades, ya les dije, pueden bucear, pueden snorkelear, pueden subirse en un kayak, pueden hacer kitesurfing, pueden rentar un jet ski.
1: Jet ski.
0: Pueden pescar, pueden
1: hacer hikes
0: en la montaña, pueden ir al centro de las islas, ¿no? Como el pueblo de la isla. Pueden rentar una lancha y dar una vuelta por la laguna. Pueden subirse en un helicóptero y ver el atolón desde arriba.
1: Es que puedes hacer todo lo que se te ocurra.
0: Puedes echarte y beber, como lo hicieron muchos de nuestros esposos. Pueden fumarse un puro. Pueden, o sea...
1: Puedes echarte a leer,
0: claro,
1: si quieres, nada más con esa vista espectacular.
0: Oigan, y aparte les digo una cosa muy bonita para todos ustedes que están tatuados de la Polinesia. Que el nombre de tattoo justamente viene de una palabra tahitiana que se llama tatau. Y este término designa esta práctica de marcar la piel y se relaciona con la acción de golpear tradicionalmente el pigmento que se metía. Entonces James Cook, que es este famoso navegante, explorador y cartógrafo británico, que dirigió tres grandes expediciones al Océano Pacífico, ahí describió en su diario esta técnica del tatuaje y registró el término local tatau, que dio origen a la palabra en inglés de tattoo. Yo no sé si ustedes sabían que tatu o tatuaje viene de la Polinesia Francesa. Y es muy impresionante que yo creo que un altísimo porcentaje de los polinesios están tatuados.
1: Así es, porque además se tatúan todo lo que van viviendo. Las experiencias y las vivencias que han tenido son lo que se van tatuando. No, no creas que es que ay, a mí me gusta
0: una rosa en el pecho,
1: no. Ellos se tatúan, muchos de ellos con figuras geométricas, que también sale en Moana, el semidios

0: El
1: El
0: y muy
1: cuello, muy
0: impresionante.
1: impresionante.
0: Muy impresionante. Ahora, yo me compré mis tikis.
1: Sí.
0: Mis tikis, que ya después se los voy a mostrar, pero son estas figuras talladas en madera, normalmente en maderas de la Polinesia, espectaculares. Y después les digo, les mando la foto para que vean dónde la puse.
1: Sí, necesitas pero mandar foto porque está hermoso.
0: Está hermoso, pero para hacerles el cuento corto, imagínense ustedes cuando les platicábamos a los polinesios que éramos de la Ciudad de México. Nos decían, ¿y cuántos habitantes hay?
1: Bueno, no.
0: No, pues somos 23 millones.
1: ¿Cuántos son ellos?
0: En toda la Polinesia son 250 mil habitantes.
1: En toda
0: la Polinesia. O sea, en Bora Bora, que es una isla bastante grande y famosa, son 12 mil personas, ni una más. Fuimos también a otra isla increíble que se llama Morea, que fuimos a nadar con tiburones, con mantarrayas, una cosa increíble. Creo que son 3 mil habitantes,
1: ¿sí?
0: O sea, una locura. Yo le decía a nuestro lanchero, ¿y aquí cómo vas a encontrar esposas si cómo se conoce?
1: Sí.
0: Me decía, no, aquí uno se tiene que agarrar a una extranjera.
1: Exacto.
0: Aparte.
1: Mucho francés.
0: Mucho francés. Y aparte, mucho francés y francesa apareándose con.
1: Reproduciéndose.
0: Con los polinesios más como. Con esa raza
1: sí.
0: autóctona. Y entonces salen unas mezclas.
1: Espectaculares,
0: o sea, unas mujeres y unos hombres que dices, ¿qué es esto?
1: Sí.
0: Yo les quiero decir que va a ser un viaje para ustedes inolvidable y que a lo mejor muchos no tienen en el radar a la Polinesia. De hecho, un par de personas nos dijeron, ¿y dónde está eso?
1: Sí.
0: ¿No? ¿Y Tahití? ¿Y eso dónde es? Bueno, ya vieron, si ven en un mapa entre Nueva Zelanda y América... Ahí, pues a la altura, ¿qué dijiste?
1: Pues a la altura de Perú. Está como abajo, si lo ves verticalmente, está como por abajo de Hawái. Pero si tú lo quieres ubicar a qué altura de América, está más o menos a la altura de Perú.
0: A la altura de Perú.
1: Pero sí es muy impresionante porque cuando llegamos y vimos nuestra ubicación, nos dimos cuenta que estábamos en medio de la nada.
0: No, y aparte lo impresionante es que todo lo que vas a comer y a beber... En la Polinesia, no, pero es importado.
1: Ah,
0: o sea,
1: sí.
0: Fuera de una piña, un coco o un pescado, todo es importado de Francia. Entonces, pues,
1: Y mucho de Brasil también.
0: Y mucho de Brasil.
1: Sí.
0: Entonces, acuérdense, cuentavientes, este es un viaje que, créanme, yo nunca les voy a recomendar algo que no sea espectacular. Y está más cerca de lo que ustedes creen. México, Los Ángeles, Tahití. Se rentan nosotros anduvimos en un catamarán.
1: En un catamarán.
0: De una compañía que se llama Dream Yacht
1: World.
0: Dream Yacht World, ¿verdad? Ajá. Y anduvimos en ese catamarán, pues éramos tres parejas.
1: Así es.
0: Felizmente, metiéndonos y saliéndonos del agua. Hasta limpiamos el mar.
1: Hasta lo limpiamos, fuimos a recoger basura que había, porque pues también cae mucha basura de los montes,
0: sí.
1: Con las lluvias cae al mar.
0: Exacto, recogimos unas cositas que encontramos ahí en el mar, pero un barco, un hotel, hay de todos los precios, la van a pasar sensacional. Y créanme que yo a lo que le admiro mucho a la Polinesia... Es como, a pesar de que estamos en el año 2026, parece que el tiempo no ha pasado por ahí.
1: Una conservación espectacular.
0: Una conservación espectacular.
1: Que no se ve en ningún otro lugar del mundo.
0: De verdad, o sea, no saben cómo está de cuidado. La verdad es que recogimos tres cositas, pero no ves basura en el mar, en ningún lado. Lo tienen impecable y nos estaban contando que Morea... que es una isla que uno puede ir a ella en ferry desde Tahití, un ferry de 20 minutos, es una isla muy famosa, querían poner un supermercado francés de esas cadenas gigantescas, creo que era un Carrefour.
1: Es correcto.
0: Todos los isleños se pusieron de acuerdo y dijeron, bajo ninguna circunstancia, aquí vamos a seguir con nuestros mercados locales, y le dijeron no a Carrefour.
1: Y, por ejemplo, es espectacular que tú ves Morea y Noa es una montaña espectacular, porque, claro, aunque son montañas, aunque son islas volcánicas, tienen una vegetación y un verde de no

0: creerse, porque pensarías, bueno, si son volcánicas, tienden a lo oscuro, sí, a unas arenas. No. Las arenas son blancas como harina.
1: Sí.
0: Y no hay una sola casa construida en la montaña, porque todos los pobladores están reunidos en una asociación y no permiten que puedan construir ahí, como hace, no sé, 70 años Las Brisas, que no había casas, y ahora pues está todo construido. Ahí está intacta la montaña.
1: Intacta. Y yo le decía, pues qué padre que no han permitido ustedes que vengan estas cadenas hoteleras de propiedades de 3,000 cuartos a construir en su montaña. Y nos decían, de ninguna manera.
0: Y hay hoteles, como tú decías, de todos los precios, pero todos en los lugares donde se ha permitido construir, porque el daño al ecosistema es mínimo.
1: Es mínimo. Oye, y cuando nos metíamos a snorkelear, porque yo hasta ahí llego, y miren que soy bastante mala snorkeleando.
0: Para nada.
1: No puedo creer el snorkeleo así de... Y llega un momento en que en ese palo, en ese tubo,
0: sí,
1: se mete agua.
0: Sí,
1: entonces
0: sí,
1: me decía, Juan, es que tú hazle así y lo sacas. Y nunca pude. O sea, me tenía que volver a salir a la superficie, quitarme el palo ese, quitarle el agua, volvérmelo a poner. Ya me perdí la tortuga. O sea, necesito profesionalizar.
0: Tengo una escena tuya grabada con un tiburón de... ningún tamaño pequeño, por cierto. Yo estoy calculando que el tiburón es de tu tamaño.
1: Ajá.
0: Espectacular.
1: ¿Neta?
0: No sé si ya la viste.
1: No.
0: Yo ya califiqué el contenido.
1: Tú ya calificaste el material. En la noche les vamos a subir, pero sí, se van a Sisi Cancino. Ya subió cositas. Yo ya subí algunas cosas de mi cumpleaños, las pueden ver en Instagram. Pero hoy en la noche, no sé a qué hora ni cómo, voy a editar un reel espectacular para compartirles un poco de la belleza que es la Polinesia. Tenemos aquí a alguien, voy a leerlos en Twitter. Tenemos aquí a alguien que ya fue a la Polinesia, que esté escuchando esta conversación, que no nos permita mentir. A ver, dice Sandra, otra vez dinos el itinerario de viaje, cuánto tiempo se hace hasta allá y cómo le hiciste, contrataste a una agencia y el costo del viaje. Mira, nos organizó todo el viaje, la Oficina de Turismo de Francia.
0: Así es.
1: Y ellos organizaron. Pero es bastante fácil, Sandra. Mira, tú vuelas México-Los Ángeles a las... durante el día, ¿no? Pon tú que aterrices, nosotros aterrizamos como a las 4 o 5 de la tarde en Los Ángeles. A las 11 de la noche hay un vuelo de la línea aérea tahitiana que se llama Air Tahiti Nui, que es un Dreamliner.
0: Así
1: entonces
0: es.
1: Puedes ir dormida. Y es un vuelo de 7 horas nada más de Los Ángeles a Tahití.
0: Por el cambio de horas,
1: ellos
0: están 4 horas
1: atrás
0: de nosotros.
1: Exacto.
0: Entonces tú digamos que llegas a las casi 7 de la mañana, tiempo de Los Ángeles, de México, menos 4, estás llegando cerquita de las 5 de la mañana de allá.
1: Exacto. Conectas a la isla donde vayas. Si vas a ir a Raiatea, te vas al ferry. Si vas a ir a Bora Bora o si vas a ir a Morea. Morea es en el ferry, Raiatea es en avión. Es un vuelo de 40 minutos. Es como un México-Acapulco y tan tan.
0: Y tan tan.
1: Yo creo que lo puedes organizar tú súper fácil, pero igualmente si tú te metes a... ¿cómo se llama?
0: Tahiti Tourism.
1: Tahiti Tourism.
0: Lo podemos postear y está en nuestros posts, pero es Tahiti Tourism.
1: Tahiti Tourism.
0: Con E al final.
1: Ahí te ayudan a organizar todo, a ver los hoteles y la verdad es que está muy fácil. Y créanme, yo me cansé de enseñarle fotos y videos de mis viajes anteriores a mis amigos.
0: Y ninguna foto le hace justicia.
1: Ninguna foto le hace justicia.
0: Ninguna foto le hace justicia.
1: Les digo algo. Si están pensando en hacer un viaje en el próximo año, antes de ir a cualquier otro lado, vayan ahí. Porque aparte de disfrutar lo prístino de ese lugar, la belleza de la naturaleza en todo su esplendor, antes de que pase cualquier otra cosa.
0: Así es.
1: Y se van a Londres, a París, a Machu Picchu, van a todos lados. ¿Y cómo es posible que no han ido a la Polinesia Francesa cuando está tan cerca de nosotros?
0: Está muy cerca, de una belleza
1: Extremo. O sea, oigan, de Japón está 15 horas, una locura.
0: Sí, sí, sí.
1: Nueva Zelanda, creo que el vuelo son, ¿cuántas horas? ¿8?
0: 5. 6, ¿no?
1: 6 horas, Nueva Zelanda. Pero nosotros, de Los Ángeles, nos queda 7 horas. Es una belleza.
0: Es algo muy cerca.
1: Entonces, de verdad, aprovechen. ¿Qué cuánto nos gastamos? No tenemos idea. Pero les digo una cosa. Hay de todos los precios y van a poder encontrar, si lo hacen con tiempo, opciones increíbles para ir a muy buenos precios.
0: Así es.
1: O sea, no los estamos mandando a un lugar que es absolutamente inaccesible.
0: No, hay una serie y un catálogo de hoteles. Que,
1: claro.
0: Que de tours. Para todos. De catamaranes, de barcos, de tours, de todo. De verdad, espectacular.
1: Que hemos dicho 20 veces espectacular, que ya busquemos sinónimos.
0: Bueno, ok. Maravilloso.
1: A ver, no es ir a Cuernavaca. O sea, a ver, sí le van a gastar. Pero les digo una cosa, ¿vale? Cada peso que les cueste. Es lo único que les voy a decir. Y es un viaje que nunca se les va a olvidar. Y hay mucho lunamiliero que ha ido ahí. Pueden ir también en cruceros.
0: También hay cruceros. También hay cruceros
1: que llegan. Que muy pocos, pero también hay. Bueno, pues ahí está la historia de la Polinesia Francesa. 118 islas, la gran mayoría atolones, con un concepto de belleza que nunca antes habían vivido. 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Y gracias al Four Seasons Bora Bora, y gracias a Tere Medina y a todo el equipo
0: que lo hizo posible.
1: Que lo hizo posible. Gracias a nuestro catamarán.
0: A nuestro catamarán, a las líneas aéreas.
1: A Air Tahiti Nui, a todos los que hicieron que este viaje fuera unos 59 años espectaculares. Y bueno, feliz de compartirles esta opción. Con esto vamos a hacer una pausa porque Sisi no vino a esto.
0: Bueno, yo hoy me levanté y ya me quería poner traje de baño.
1: Ay, cállate, no, la vivíamos en traje de baño, cuentavientes. Una felicidad. Qué tristeza.
0: Pero hoy vine a otra cosa.
1: Exacto, hoy venimos a otra cosa. Enrique Molina, que viene con Sisi, experto en orientación vocacional y fundador de Feliz con mi carrera, ha orientado a más de 1,500 jóvenes. Y les digo una cosa. No puedo creer, Enrique. Escuchen esto, papás. No puedo creer que nuestros hijos tengan que escoger su carrera a los 18 años a ciegas, a la guada.
0: Pues, ¿qué crees? Ya no la tienen que escoger a ciegas, Marta. Porque normalmente todos elegimos la carrera que nos gustaba, o la carrera de mi mamá, o de mi papá, o de la empresa que me toca seguir, o las que conozco. Pero cuando nosotros elegimos, pues podías elegir entre 10 carreras, derecho, medicina, comunicación.
1: Sí, sí, sí.
0: Hoy hay más de 200, o sea, diseño de sonido digital,
1: sí,
0: o sea,
1: sí,
0: big
1: sí,
0: data,
1: sí, sí.
0: Inteligencia artificial, hay un sinfín de opciones para estudiar, y es una decisión que tienen que seguir tomando los jóvenes casi en blanco a los 17, 17, 18 años. Entonces, Enrique está aquí para decirnos cómo ayudar a nuestros hijos para tratar de no equivocarse, ¿no? ¿Lo dije bien, Enrique?
2: Perfecto, porque aparte quiero decirles una cosa. Aún a los 17, 18 años, que por supuesto que estamos inmaduros y todo, un joven con la información correcta y la guía adecuada, es perfectamente capaz de tomar una buena decisión.
1: ¿Por qué no apareciste cuando yo fui a la carrera?
2: Yo también para mí.
1: ¿Tú también para ti? A ver, les voy a hacer una pregunta, cuentavientes. ¿Cómo decidieron ustedes qué carrera estudiar? ¿Sabes cómo decidí yo?
0: ¿Cómo?
1: O sea, para empezar, yo no quería ni estudiar.
0: Punto número uno.
1: Punto número uno. Yo me gradué con 7.3 en prepa porque Dios es grande y porque mi mamá era...
0: Estaba encima.
1: Tenía mano dura. Te voy a decir qué pensé, Enrique. A ver, a mí me encanta la creatividad. ¿Qué estudio? Pues voy a estudiar diseño gráfico.
0: Necesitan gente creativa.
1: A los 3 semestres dije un palito más y yo me voy a matar. Y entonces me salí de la carrera. Entonces dije, pues, ¿qué otra cosa podrá ser creativa? Pues voy a estudiar publicidad y mercadotecnia. Duré 3 semanas en la carrera y me salí. Y ya dije, ¿sabes qué? Esto no es para mí. Y me puse a hacer radio.
0: Y mira.
1: Pero a ver, quiero que ustedes cuenten cómo tomaron la decisión de qué estudiar. O sea, ¿en qué lo basaron? Regresando del corte, de eso vamos a hablar. Porque ustedes, a sus hijos, a sus sobrinos, a sus nietos, sí los pueden ayudar porque existe Enrique al volver. No se vayan. Si ustedes tienen una micro, pequeña o mediana empresa, quieren crecer, ya no saben cómo, necesitan ayuda, necesitan dinero, no se les olvide. Próximamente en Chúlame Changarro, solo por W Radio.
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0: ¿Ustedes tienen hijos que están en prepa o que acaban de entrar a la universidad este 2026 o que estarán por entrar en los siguientes años? Muchos tenemos a lo mejor hijos que han cambiado 2-3 veces de carrera, que acabaron estudiando algo que ni siquiera les encanta y acabaron abortando la misión, o que, híjole, se dedican a algo que no les termina de encantar porque tomaron una mala decisión. Les preguntaba yo, que hablemos de nosotros, ¿cómo tomaron ustedes la decisión de qué carrera estudiar cuando tenían 17 años? Entonces dice Marisol, yo por presión social. Cuando ves que todos elegían esa carrera, qué fuerte escribirlo a esta edad, pero pues por eso estudié lo que estudié. Yo hacía el examen de admisión y nomás no me quedaba. Toda mi vida bailé como hobby y luego me enteré que podía estudiar danza profesionalmente. Yo, porque eso era lo que estudió mi papá y ni siquiera me dedico a eso. Y así les puedo leer varios tweets. Cici Cancino, que es fundadora y CEO de Mothers, que es pues un programa de conferencias.
1: Sí, exactamente. Es una iniciativa que busca fortalecer el papel de las mamás, porque nosotras somos las que vamos a cambiar el mundo educando a nuestros hijos.
0: Nos trae a Enrique Molina. Y Enrique Molina es experto en orientación vocacional y fundador de Feliz con mi carrera. Ha orientado a más de 1,500 jóvenes desde Canadá hasta Argentina. Ha dado conferencias para padres, para maestros, para ayudarles a tomar la decisión. Y el próximo 13 de octubre a las 7 de la noche va a haber un webinar sin costo para que ustedes puedan registrarse. Mothers con D de dedo, mothers.com.mx o mothersmex en Instagram, pero es el 13 de octubre a las 7 de la noche, todos invitados. A ver, yo siempre digo, qué locura a los 18 años que no sabes ni cómo eres, ni quién eres, tomar la decisión tan importante de qué vas a estudiar. Y como decía Cici, antes habían 30 carreras, hoy hay 200. 300.
2: Sí. El reto se volvió algo que los papás no estamos conscientes. Yo tengo una hija de 19 que eligió carrera hace año y medio, ¿no? Y aun cuando me dedico a esto, al vivirlo como papá, sí fue como sumergirte en darte cuenta en la complejidad. Porque sí, tienen 17 años y tienen la oferta académica más amplia en la historia de la humanidad. Y tienen el ambiente más competitivo en la historia. Y además, con el tema de la inteligencia artificial, te estás haciendo un compromiso de que te vas a tener que mantener aprendiendo de eso si te quieres seguir en la arena jugando. Y además, échale que es una generación muy apática. No traen este hambre que teníamos nosotros para salir a trabajar y comernos el mundo. Profundizan muy poco en su investigación. Quieren todo con un clic, con una pregunta ChatGPT, viendo un TikTok. Cuando metes todo eso en la licuadora, hace muy difícil que un joven por sí solo o con los medios tradicionales pueda elegir bien.
0: A mí en prepa, nunca nadie me dijo, ¿qué vas a estudiar? No había formarnos o educarnos o instruirnos o nada.
2: Sí, en esas décadas, yo elegí en el 94, también era muy precario, ¿no?
0: Sí.
2: Pero aún de esto, mira, yo tengo relación o he hablado con los responsables de este tema en más de 300 preparatorias, las más importantes del país, las de mayor renombre. Y aún en esas, que tienen su clase semanal, ya no les da, ya no les dio para hacer el catch up, para sí, lo que claro, esta generación necesita.
0: 100%, pero aparte les voy a decir una cosa, cuentavientes. Dijiste algo bien importante. Nosotros en los 80s, en los 70s, en los 90s, competíamos a lo mejor contra otros de nuestro mismo país. Hoy en día, nuestros hijos van a competir con gente a nivel mundial por ese mismo trabajo. Compiten contra la IA. Hoy, las universidades son más caras que nunca. ¿Cuántos de ustedes están tronándose los dedos viendo cómo le van a pagar la carrera a su hijo? Como para que en el segundo semestre te diga, fíjate que ya no me gustó y me quiero cambiar. Una, dos, tres veces. Y aparte, pues, tú quieres hijos productivos, felices. Pero ¿sabes qué, Enrique? Quiero que me hables de algo bien importante. Cuando a mí me preguntan, ¿cómo encuentras tu pasión? Yo digo, es que en lo primero lo que te tienes que fijar es entender para qué eres bueno. Y creo que para mucha gente es difícil entender o descubrir cuál es su talento natural. Entonces, quiero que expliques por qué eso es tan importante y cómo trabajan ustedes en Feliz con mi carrera.
2: Primero voy a decir algo que tal vez es como poco popular.
0: A ver.
2: Yo estoy totalmente en contra que le digan a los chavos que busquen su pasión. Uh-huh. Y te voy a decir por qué. Hay gente que la conoce y la tiene muy claro. Yo vi tu podcast tuyo, vi cómo hablabas de tu pasión por la comunicación. Pero yo que he hablado con miles, literalmente, de jóvenes, es mínima la cantidad de jóvenes que tienen claridad de su pasión.
0: 100%.
2: Porque la pasión llega con los años vividos normalmente. ¿Cuánta gente de nuestra edad no ha encontrado su pasión?
1: Muchísimo.
2: ¿No? Entonces, cuando en general el mensaje que siembras es buscar algo que te apasione, la gran mayoría de los jóvenes se quedan pensando que tienen algo mal, porque es pues que yo no siento eso por nada. Entonces, no, hay que quitarles esa presión. Si tú tienes tu pasión, como tú la tuviste por comunicación, increíble, ahí tienes ya un gran camino pavimentado para a partir de ahí investigar. Pero ¿y si no? Es, tú tienes que buscar algo que cumpla con tres cosas, no que te apasione.
0: Okay.
2: Una, que te guste. Suena muy obvio. Pero luego estos jóvenes en busca de que algo les dé dinero o que sea fácil, que no tenga matemáticas, que en este mundo decir ya eso.
1: Uh-huh. Yo así elegí algo que no tenga matemáticas.
2: Pero si no te encanta, porque ¿cuál es el tema? Para que te vaya bien en la vida, tienes que hacer las cosas por arriba del promedio, un poquito mejor que los demás. Y la única forma que pueda ser consistente siendo muy bueno es que te guste.
0: Uh-huh. Claro.
2: El segundo es que tengas las habilidades para hacerlo muy bien. A mí me podrá encantar pintar. Y he tomado cursos, renté mi cuartito, pinté. Jamás me podría dedicar a ello. No soy bueno, no me van a pagar por ello. Entonces, la segunda, que sí tengas las habilidades para ello. Y tercero, que tenga un campo laboral favorable. Donde no me refiero solamente a que tenga un posible retorno a la inversión. Algo que le explico, nosotros nunca le decimos a un joven estudia esto o no estudies esto, pero sí les hacemos ver que hay caminos más anchos, más pavimentados, hay caminos más angostos y pedregosos.
0: A ver, dame ejemplos.
2: Estudiar arqueología o antropología, siempre va a haber alguien que le vaya bien, pero es más difícil que encuentres estabilidad económica, libertad financiera, que si estudias finanzas, por ejemplo. Si se cumplen las otras dos cosas, ¿no? Porque hay carreras, en todas hay a quien le puede ir bien, ¿no? Pero hay carreras que son así, donde son muy poquitos, y hay carreras que son así. Solo es generarle conciencia a los chavos de eso, y ellos decidirán al final, pero tienen que saber. Son esas tres cosas en lugar de la pasión. Y no son las mismas palabras, y los chavos no lo toman igual.
0: Ok. Regresando del corte. Vamos a hacer un simulacro. Vamos a pensar que nosotras tenemos 18 años y vamos a escoger carrera. Quiero entender cómo es el proceso para ayudarle a sus hijos cuentavientes para encontrar estas tres cosas para que sean exitosos en la vida, para que se sientan realizados, contentos, inspirados. El webinar, que es gratis, inscríbanse ahorita porque el cupo es limitado. Métanse ya. mothers.com.mx es el 13 de octubre a las 7 de la noche. ¿Quién se debe inscribir? ¿Tú y tus hijos? ¿Tú? ¿Tus hijos?
2: La mamá o el papá. Ajá. Y si tu hijo puede estar presente los primeros 30 minutos, sería ideal. Pero si no, está hecho para padres.
0: Para ustedes. Métanse ahorita y regresamos y seguimos hablando del tema. No se vayan. A ver, emprendedores, ¿qué tan en serio van ustedes con su negocio? 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

0: para todos los que ya pasaron por la difícil decisión de decidir qué carrera van a estudiar, está con nosotros Enrique Molina, que se ha dedicado a darle orientación vocacional, cosa que no nos dieron a muchos, a más de 1,500 jóvenes, a más de 10,000 padres, en más de 10 países diferentes. Y de la mano de Cici Cancino, fundadora de Mothers, va a dar un webinar gratuito el próximo 13 de octubre a las 7 de la noche. Gratis, gratis, gratis. Se pueden registrar, mothers.com.mx. Es para papás, pero si pueden estar sus hijos los primeros 30 minutos, como decía Enrique, estaría sensacional. Pues una decisión importante y hoy más que nunca es una decisión bien compleja. Entonces, te preguntaba yo, Enrique, antes del corte, decías, los chavos tienen que tomar la decisión basado en tres cosas. Dámelas otra vez.
1: Primero quiero aclarar que no es la pasión. Quitemos esa palabra. Uno, que te guste, que tengas las habilidades para hacerlo muy bien. Y un campo laboral favorable, que no es solamente el tema que te lleve hacia la estabilidad económica, sino donde puedas alcanzar a ser tan grande como claro. puede ser.
0: ¿Y cómo trabajas en...? Porque su compañía se llama... Feliz con tu carrera. ¿Cómo se trabaja?
1: Todo empieza, como siempre, con el autoconocimiento. Pero quiero decirles una cosa, porque esa palabra la hemos oído toda la vida y es... ¿Pero sí, eso qué? Sí. O sea, ¿eso qué? Y se los voy a aterrizar en dos cosas muy simples. Una, porque luego dicen, es que es tan fácil. Hay mucho influencer ahorita que está diciendo, es que no es tan difícil como ahora lo están diciendo. Es, ponte a ver qué le gustaba de niño. Si armaba legos y cosas, arquitecto. Si desarmaba la plancha,
2: ingeniero.
1: Y lo reducen a eso. Eso por un lado. Y por el otro lado, es, fíjate en que eres bueno, naturalmente. Ambas son una pista. Pero no lo podemos tomar como el todo, porque nuestros hijos, nosotros de niños, fuimos buenos o nos gustaban ciertas cosas a las que estuvimos expuestos. Y todo el mundo que nuestros hijos no conocen y a lo que no han estado expuestos, no lo va a considerar. Puedes ver lo importante del tema entonces, que es que el chavo se conozca y pueda llegar a sus habilidades y a sus intereses no evidentes, las que no conoce. Entonces, literal, el primer paso es hacer que un joven, una joven, se den cuenta de cosas que no sabían de ellos mismos.
0: ¿Tipo?
1: Por ejemplo, mi hija María, que hace un año hizo su programa, ella, estábamos seguros que iba a ir hacia algo de business. Y cuando vemos su perfil, digo, mi amor, no solamente por el tema se ve que eres afín al mundo de los temas de la salud, sino por los temas de servicio. Y de empatía y así. Entonces tenemos que analizar medicina, fisioterapia, pero por supuesto que no. Jamás me metería algo como eso. Hay una regla. No te voy a dejar descartar una carrera solo porque no te late si no tienes los racionales claros. Así como tampoco te voy a dejar que escojas una carrera que te late sin los racionales claros. Entonces las vamos a analizar. Está estudiando medicina.
0: ¡Cállate!
1: Sí.
0: Y está feliz.
1: Está feliz. Ñoña,
0: pero
1: ñoña.
0: Espérame, sí, pero espérame. ¿Haces un examen a los chavos? ¿Cómo es el programa?
1: Todo empieza con un test y con un ejercicio que los hacemos para que analicen su entorno, sus
0: ¿No
1: papás,
0: les urge
1: sus
0: hacer ustedes de adultos el test para ver qué tan en el hoyo acabaron?
2: Pero Jerónimo lo hizo y yo lo quería hacer para ver si me había equivocado.
1: Como ejercicio está padrísimo.
0: Los adultos, qué diversión.
1: Como ejercicio está padrísimo.
2: Hay que hacerlo.
1: Ajá. Ahora, un test... Es solo una base estadística. Sí.
0: Entonces, una parte sirve. Es el test.
1: Lo importante es lo que hace luego el orientador, tomando eso como base, con las preguntas que le hace al chavo para redondear su perfil.
0: O sea, ¿cómo saldríamos nosotros? A ver, yo que me dedico a esto, ¿cómo crees que saldría en ese test? Hazme tres preguntas.
1: Pues yo creo que saldrías con una muy alta capacidad verbal, por ejemplo. Seguramente, aunque no te dediques a esto, yo creo que tienes una capacidad cognitiva matemática muy buena por lo estructurada que tienes la mente.
0: Lo de la matemática no me consta.
1: Aunque no te pueda gustar. ¿No sabes cuántos chavos han salido con un percentil muy alto en mates? No lo puedo creer.
0: Sí.
1: Y son chavos que, como se les enseñó las matemáticas, no era lo adecuado para ellos. Sí, muchas razones, pero la mente la tienen.
0: Sí.
2: Mi hijo decía.
1: Pero salió altísimo.
2: Algo que no tenga nada que ver con matemáticas. Y su primera habilidad fue matemáticas aplicadas.
1: Una de sus carreras es matemáticas aplicadas.
0: Jesus Christ.
1: Entonces ahora tiene la habilidad, pero no le gusta.
2: Pero no le gusta.
0: Ok, ¿y qué más?
1: Bueno, entonces todo empieza por ahí, el test y las dinámicas que hacemos con el joven, y a partir de ahí luego los llevamos a... Un test te va a sacar 3, 4, 5 carreras. Pero nosotros, además de lo que sabemos obvio por el texto, por lo que nos dijo, los llevamos a través de una dinámica de la que somos propietarios, a través de toda la oferta académica. Más de 180 carreras. Y nos aseguramos de hacer un listado de todas las carreras que son afines a su perfil. Uh-huh. Entonces hay unas que el chavo va eligiendo, por supuesto, sí. Y a otras que les decimos nosotros, como el caso que te dije de mi hija. ¿Vas a meter esta? No, la vamos a meter y la vamos a analizar. El reto es hacer un listado de carreras que no deje ni una sola fuera de las que son correctas para él. Porque esa una que dejes fuera, podría ser la mejor.
0: ¿Por qué no muestro nuestra época?
2: Pero,
1: ya lo sé.
2: Pero y van un paso más allá, porque invitan al estudiante, invitan al estudiante a exponerse a ese ecosistema, ¿no? Del que van a tener o no que elegir.
1: Primero tienen que analizar la información de lo académico y lo laboral.
0: Sí.
1: Porque algo muy común, por ejemplo, llegamos a una comida y como me dedico a lo que me dedico, mi amigo, Enrique, Jorgito ya escogió qué va a estudiar. Y yo, qué padre, Jorgito, que te conocí así, ya vas a ¿qué va a estudiar? Relaciones internacionales. Yo, me encanta la carrera. ¿Por qué? ¿Qué te hizo elegirla? ¿Qué te vas a dedicar? No, eso todavía no sé. El 80% de los jóvenes eligen su carrera sin tener claro qué van a hacer. Los que estudian marketing creyendo que van a hacer publicidad.
0: Ajá.
1: O este ejemplo, ¿no?
2: Todavía no sé.
1: 80% no saben. Y así se inscriben. Así es. Entonces te voy a decir una cosa. ¿Tú irías a Las Vegas a apostar en un número solo porque se te... a ver si le atinas $1,500,000 de pesos?
0: ¿A la ruleta?
1: Claro que no, es absurdo. Cuando nuestros hijos nos dicen, ma, ya sé qué estudiar. Y respiramos, en ese momento ponemos una apuesta de entre 1,500,000 o 2,000,000, que es lo que cuesta una carrera hoy día, sabiendo que no lo hizo con el proceso correcto y que conoció menos del 5% de sus opciones. Así de absurda es la apuesta que hacemos como papás, porque no sabemos hacerlo mejor.
0: No, y aparte, como papás, te dan ganas de llorar.
1: Sí.
0: Cuando te dicen, no me gustó, me voy a cambiar de carrera, y ya va en la tercera.
2: Exacto.
0: Como papás, que te des cuenta que tu hijo no está contento con lo que está estudiando.
1: Mm.
0: Entonces, ¿qué va a hacer en el futuro? ¿Qué herramientas les están dando?
1: Esto que acabas de decir es importantísimo, porque ¿sabes por qué luego los papás, yo que platico tantos, no hacen algo de... Yo creo que todos deberían de estar buscando algo para sus hijos. La herramienta que a ti te parezca mejor, sí, para sí, el tuyo, pero dejarlo solo con lo del colegio no. Y el tema es, lo reducen a... Si se equivoca no pasa nada, todo es aprendizaje y solo fue dinero. No, no solo es dinero.
2: No.
1: Tienes un hijo con un golpe fuertísimo a la autoestima y que se le baja su capacidad de verse feliz, exitoso, a los 20 años.
2: No, y que empieza un
0: 100%.
2: Rezago. Inicia no, un rezago.
0: Empieza un rezago, pero claro que te pega la autoestima.
2: Totalmente.
0: Claro que si es la segunda vez que te cambias de carrera, te empiezas a sentir como un fracasado, empiezas a dudar de tu intuición, ya no sabes ni quién eres, ni qué quieres.
1: Así es.
0: Y entonces ya caes en el precipicio de sentir que no sabes qué estás haciendo ni qué quieres hacer con tu vida.
1: Y entonces sales a trabajar.
0: Y
1: muchos...
0: ese niño de tu casa no se va a ir nunca.
1: Pero es además, lo que iba a hacer.
2: Marta, eso sí le pasa a 4 de cada 10 personas. Entonces, 100%. De los que estamos aquí, Enrique, Marta, sí, tú sí, y sí, tú, ya nos tocó.
0: Claro,
2: y entonces sí, ya estamos en esa crisis,
0: claro,
2: en ese rezago y en sí, esa pérdida de dinero.
0: ¿Ibas a decir?
1: Sí, ahorita el punto que dijiste, porque
0: no
1: el tema
0: se
1: es... No hay estadística en México, desafortunadamente, pero una gringa dice que 8 de cada 10 jóvenes terminan la carrera y deciden dedicarse a algo distinto a lo que estudiaron porque no les gustó. Y entonces, ¿qué pasa? En lugar de que salgas a tu primer trabajo en un lugar donde sabes que eres bueno y te gusta, empiezan a dar tumbos. Aquí te duran 6 meses, de por sí esta generación, ¿no? Pero además échale que no le gusta. Una de las razones del por qué esta generación es la que más se está tardando en salirse de sus casas,
0: claro,
1: es porque no encontraron su lugar. Entonces, ¿te imaginas que tu hijo siga los 32 años ahí y no por gusto, sino porque no pueda?
0: 100%.
2: Y mira, Marta, en Mothers hablamos muchísimo con las papás y mamás de adolescentes y siempre es un orgullo decir, no, hombre, mi hijo ya sabe perfecto lo que va a estudiar. Y no saben qué hay detrás de esa elección,
0: sí,
2: porque quizás solo hubo una intuición o quizás la están tomando con base en la ignorancia de no saber. Sí. Tenemos un mundo en el que la OCDE marca las carreras más exitosas como carreras que hace 5 años no existían. La sí. inteligencia artificial está cambiando nuestras vidas. Sí. Tenemos que darle a nuestros hijos la oportunidad de que vean el futuro, cómo va a ir creciendo y darles herramientas para... Pues que no.
1: Ahorita que dijiste esto, quiero decirles a los cuentavientes dos cosas que les van a servir. Si tu hijo llega y te dice, ma, ya sé que quiero estudiar, uh-huh. antes de relajarte y decir, ah, ya, mi hijo ya sabe, ya no soy de los papás que se tienen que preocupar. Sí. Hay dos preguntas que le tienes que hacer. Una, ¿cómo supiste cuál era el

0: listado completo de carreras que tenías que analizar para no dejar ni una compatible fuera de tu análisis.
1: Sí.
0: Y dos, demuéstrame con argumentos sólidos que la carrera que elegiste es la mejor y que no hay otra mejor. Si tu hijo no te puede contestar con buenos argumentos las dos, es que no hizo su proceso bien.
1: Bueno, pues por eso existen los Enríquez Molinas. Experto en orientación vocacional, fundador de Feliz con mi carrera. Y el próximo 13 de octubre a las 7 de la noche, gratis, les va a dar un webinar que se pueden conectar desde cualquier parte del país o desde cualquier parte del mundo en donde nos estén escuchando. Cortesía de Mothers. Inscríbanse ahorita en Mothers con D de dedo. .com.mx o en el Instagram de Mothers Mex, y con mucho gusto les mandan la liga. Es totalmente gratis, 7 de la noche, 13 de octubre. Feliz con mi carrera. Enrique, un placer tenerte aquí. Feliz con mi carrera en Instagram, igualmente si lo quieren seguir. Y ya saben que es Sisi Cancino en Facebook, Twitter, Instagram, igualmente Mothers. Muchas gracias, Enrique.
0: Un placer, gracias. Gracias,
2: gracias a
1: suerte
2: ti, Marta,
1: con eso. Ven otra vez, pero haznos el examen a los adultos.
0: Sí, va. Y luego estaría para hablar aparte de la IA y ahora cómo está metiéndose.
1: Qué horror, esto. Qué horror. Bueno, con esto hacemos una pausa y regresando. ¿Quieren envejecer fuertes? Hay que empezar a los 40. Irene Abadi está de regreso y de eso vamos a hablar. Y más adelante, Álvaro Gordoa es in the house y vamos a estar platicando de... ¿Por qué es tan mala idea estarte disculpando todo el santo día hasta por existir al volver en W Radio? No se vayan.
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0: Austria, que vamos a empezar el 12 de octubre, y lo hice desde la Polinesia, y decía, esta edad, cuentavientes, los 40, los 50, es la edad para empezar a cosechar todo lo que sembraste. Es la edad donde tienes la madurez, la experiencia, a lo mejor el poder económico, para empezar a gozar tu vida. Pero a esa edad, si tú no tienes tu vehículo, tu maquinaria al tiro, pues no se goza igual.
1: 100%. Marta, antes que nada, te agradezco el espacio, la oportunidad de conectar con las mujeres. Créeme que yo te admiro muchísimo y justo se los estaba diciendo porque a mí me encantó ver a Marta festejando su cumpleaños número 59. Perdón que lo hagamos así, que lo hablemos en alto, pero activa, subiéndose en una wave runner, haciendo snorkeling, echándose clavados, ¿sabes? Pero para llegar a ese punto, eso se tiene que construir. Y yo creo que aquí no es que vaya a romantizar la menopausia, pero sí creo que puede ser una etapa de mucha plenitud siempre y cuando te ocupes. Lo más importante, informarte, tomar control y usar las herramientas que son las más indispensables en esta etapa para nosotros.
0: A ver, acabas de decir una palabra que me encanta, que te ocupes. Y ahorita me acabo de acordar que cuando yo tenía 49 años, a ver, hija, ya, yo te lo he dicho, cuentavientes, yo se los he dicho, yo voy a estar haciendo ejercicio, ¿de qué me estás hablando? O sea, en mi vida, iba dos, tres clases por aquí, pagaba un gimnasio y no regresaba. Pero así que digas, ¿qué disciplinada fui con el ejercicio? Jamás. Tampoco vengo de una mamá que nos puso a hacer ejercicio a todos, jamás. Porque ella tampoco hizo ejercicio. Y a los 49 años, que estaba yo a 2 horas de cumplir 50, eso fue lo que dije. ¿Me tengo que ocupar? O sea, yo no puedo cumplir 50 años con esta aguadez, tapándome el brazo porque no me gusta cómo se me ve. No, ¿me tengo que ocupar? Y ahí busqué a Einar. Y ahí empecé a entrenar con Einar, que Dios lo tenga en su santa gloria. Pero fue por eso, porque dije, me tengo que ocupar. Me hubiera encantado haberlo dicho a los 35,
1: unos años antes,
0: claro,
1: por supuesto,
0: a los 30. Pero eso fue lo que dije, me voy a ocupar. Yo no puedo envejecer así. 100%. Y ya estoy en la década de los 50 y yo quiero estar espectacular.
1: ¿Sabes qué? Acabo de oír una frase que me encantó, que dice, tu origen no es tu destino. Porque no todas venimos de familias en donde estaban acostumbrados a hacer ejercicios. Yo vengo de padres muy sedentarios. Pero llega un punto en la vida en donde dices, esto es lo que hay que hacer. A mí, a diferencia de ti, a los 48 años, me sacude la perimenopausia, pero es como que te revuelca una ola. Y sin duda es el momento que yo siento que tienes que hacer un alto y que te tienes que poner como prioridad y reevaluar lo que venías haciendo y qué es lo que tienes que hacer en esta etapa y cómo vas a tomar el control. Y ahí es donde yo encuentro al protagonista de mi vida hoy, que es el músculo. Y claro, lo sabes.
0: Ya.
1: Y siempre lo digo, mujeres, quieren resolver el 80% de sus problemas, construyan músculo.
0: Ok, para ahí. Para ahí. Yo le digo a las chavas jóvenes que conozco, aprovechen que ahorita su cuerpo tiene una capacidad de responder a lo que sea que hagan. Aprovechenlo, porque eso lo pierdes con los años. Y pienso, a ver, si a los 30 empiezas a hacer ejercicio, híjole, no sabes los resultados que vas a tener. Y muchas, en sus 20, en sus 30, en sus tempranos 40, no hace nada porque, adivinen qué, están todas agarradas de la juventud, porque a los 40 todavía te ves espectacular. Pero de repente van a llegar los 50, que es cuando yo dije, me tengo que ocupar. Y yo empecé a ver que las cosas ya no estaban como estaban antes. Así. Y dije, o me pongo las pilas o me voy a ir en un precipicio.
1: Así es.
0: Que se llama el precipicio de la vejez. Y yo no puedo permitir que la vida me gane, que la edad me gane, que la menopausia me gane. Tengo que empezar a trabajar y 9 años, cuentavientes, consciente de hacer ejercicio, de comer bien, de cuidarte para estar espectacular. Lo que hemos aprendido es justamente de lo que está hablando ahorita Irene, y por eso hemos hecho los retos de Summer Body, el New Year, New Me, el Menopause Reset, y hemos hablado hasta cansarnos del tema del músculo. Te regreso el micrófono. Dales una cátedra de por qué estamos tú y yo obsesionadas con el músculo. Que es echarte que... hora y media en un jet ski no está fácil.
1: Me queda claro, Pero la realidad es que te cambia totalmente tu sentir. Hay muchas mujeres, Marta, que me escriben y me dicen, es que a mí no me gusta hacer ejercicio. Y yo les digo, es que no vas a amar hacer ejercicio, pero sí vas a amar cómo te hace sentir el ejercicio. Entonces, cuando yo digo, van a resolver la mayoría de sus problemas, es, ¿qué pasa? En menopausia, empezamos con insomnio. Uno de los primeros beneficios que tú encuentras con el entrenamiento de fuerza es que empiezas a dormir mucho mejor. Evidentemente, al otro día tienes más energía, te sientes con menos cansancio. De ahí, cuando tú conectas con el entrenamiento, al otro día quieres cuidar un poquito más tu alimentación, cuidas hidratarte, y en la medida que tú vas haciendo esos pequeños cambios, te empiezas a sentir espectacular. Pero yo hoy quiero hablar de la importancia de este Martha's Menopause Movement, y te voy a decir por qué. Porque para mí la información es la mayor respuesta de autocuidado a tu persona. Si tú te informas, te estás cuidando. Creo que la menopausia es ese momento, es un parteaguas en donde tienes que hacer un alto y decidir cuáles son los cambios que vas a hacer. Si tú piensas que vas a llegar a esta etapa y puedes seguir haciendo lo mismo que hacías a los 20 y a los 30, mujeres, eso ya no va a funcionar.
0: Claro.
1: Tenemos que hacer un alto, entender, ver especialistas, informarnos, ver, conectar un poquito también con nuestro cuerpo y ver qué necesita en este momento.
0: Claro.
1: Ahora, la masa muscular, ya lo sabemos, regula glucosa en sangre, nos da estabilidad a nuestra estructura ósea. O sea, hoy tenemos una pandemia de osteoporosis muy preocupante y puede llegar a ser una enfermedad silenciosa, porque si no te haces una densitometría, ni siquiera sabes que hay una pérdida importante en tu densidad ósea. Entonces, luego vienen fracturas de cadera, con eso te quedas inmóvil un par de meses, con eso pierdes más masa muscular y con eso entras en un círculo vicioso terrible que cada vez es más difícil de recuperarse.
0: Claro.
1: Entonces, creo que es momento, porque muchas mujeres me preguntan si hay rutinas. Mujeres, esta vez me van a ver en una faceta diferente.
0: Sí.
1: Esta vez les voy a hablar de la importancia. Quiero crear esta conciencia.
0: Claro.
1: De mujeres, Marta, no solo

0: me hizo un embody, esto que el otro, no sé qué. Rocío Salas Wallen. Y me dijo, oye, Marta, te falta músculo en las piernas. Y yo, ay, güey, es que qué flojera hacer pierna. Nada que unos jeans embarrados no saquen adelante. Me dijo, no, te voy a decir cuál es el problema. Si tú no tienes músculo en las piernas, quien te carga son tus articulaciones, son tus huesos. Y ahí, por falta de músculo, empiezan los problemas de rodillas, de tobillos, de cadera, las caídas.
1: Así es.
0: Que no queremos vivir ninguna. Ah, me fui a comprar un aparato para hacer pierna y entonces hay que hacer pierna 2-3 veces a la semana, 100% sí.
1: Marta, las piernas son las que te van a levantar de la silla.
0: Claro, pero les voy a decir una cosa, cuentavientes, con respeto a muchas de mis amigas, que no les importa. Y que ahí andan agarrándose a los 50 años de los barandales para subir y bajar las escaleras porque no confían en sus músculos. Que no se pueden levantar de una silla a gran velocidad o correr unas escaleras porque no tienen la maquinaria en orden. Así entonces, es. Ustedes no pueden permitir que esto les pase y tienen que ocuparse. El próximo 12 de octubre comienza la nueva menopausia.com, que es Martha's Menopause Movement. Es el tercer año que lo hacemos. Y si algo yo creo dejaré de herencia en este mundo, es haber abierto el tema de la menopausia, desmitificado, quitarle el tabú y que las mujeres hoy hablen con total apertura del tema sin tener miedo a ser percibidas como unas ancianas. Porque, perdón, pero ni Irene ni yo nos vemos ancianas.
1: Así es. ¿Y sabes qué, Marta? Algo bien importante. Como mujeres, somos especialistas en darlo todo por todos. Uh-huh. Creo que también esta es una etapa que te dice, ahora te toca a ti. Claro. Entonces, yo quiero que las mujeres se regalen ese espacio. Es una hora al día, es una masterclass. Son 18 totales.
0: Sí.
1: Pero ¿saben qué? Es un momento de decir, me voy a aislar un poquito de todo el mundo exterior, del trabajo, de hijos, de pareja, de familia, de todos. Y me voy a regalar este espacio para mí, para entender qué está pasando con mi cuerpo.
0: Claro.
1: Para saber qué es lo que tengo que hacer. Y la mayoría de las mujeres que estamos ahí, somos mujeres que ya transitamos o que estamos en full menopausia. Claro. Yo siempre le digo a mi comunidad, hay un gran diferenciador entre ser una fitness coach y ser una fitness coach que ya entró en full menopausia.
0: Claro, claro.
1: Mujeres, yo ya tuve frozen shoulder. A mí también sí. Me truenan las rodillas. Hay veces cuando entreno. Me estoy ocupando de buscar los ejercicios ideales para minimizar molestias de espalda baja, de rodillas y para fortalecer nuestro cuerpo de forma integral, porque esto también es muy importante, Marta. Tú hablas de las piernas, pero un core fuerte claro. Te ayuda con tu postura. Tú fíjate, la gente, los adultos mayores, ya caminan viendo hacia el suelo, uh-huh. Se encorvan. Cuando tú trabajas pecho, hombro, te acostumbras a llevar tus hombros hacia atrás, piernas, el glúteo, es el soporte de tus lumbares. Cada una de las zonas de nuestro cuerpo es importante y es muy importante mantenerlas fuertes y además eso te va a llevar a sentirte con muchísima energía.
0: Claro, pero les digo una cosa, como dice Irene, en este Martha's Menopause Movement son 18 clases on demand, las van a poder ver a la hora que quieran, cuantas veces quieran, desde donde estén, porque todo es digital. Y tenemos a las más picudas y picudos en México y en el mundo. Va a estar Sharon Malone, que es ginecóloga y una de las expertas en menopausias más respetadas a nivel mundial. Se la robamos a Oprah Winfrey. Lisa Mosconi, que es una neurocientífica, que es la que más ha estudiado los cambios en el cerebro y la menopausia y el estado de ánimo y la depresión y la ansiedad, y les va a ayudar a entender qué les está pasando aquí arriba. Laura Berman, que es sexóloga, porque sabemos que un altísimo porcentaje de los divorcios se dan durante la menopausia, porque pues el sexo es una de las cosas que más se afecta. Entonces, Laura Berman les va a dar unas clases para que ustedes eso no les pase. Heather Hirsch, que es internista y experta en menopausia. Ana Causel, desde Miami, endocrinóloga, también especialista en menopausia. Gabriela Pellón, que es psiquiatra especializada en salud mental perinatal y de la mujer. Edna Cortés, que es ginecóloga. Daniela Gómez Pue, que es una ginecóloga, oncóloga muy picuda. Va a hablar de hormonas, de cáncer, de terapia de reemplazo hormonal. Va a estar Dr. Mao, que sé que muchos de ustedes lo adoran. Y Dr. Mao, que es especialista

0: especialista en obesidad, médico interno, va a hablar de obesidad, GLP-1s, los Mounjaros, los Ozempic, todo ese rollo y menopausia. Excelente. Bárbara Pérez Aguilar, endocrinóloga, Bea Boullosa, que es nutrióloga, Isela Méndez, que es especialista en pelo, tricóloga y dermatóloga, Marimar Álvarez, que es sexóloga y cirujana plástica, y va a hablar de todo lo que viene con las toda la salud sexual, reproductiva y sexual de la mujer, que si tienen
1: vamos
0: la cola seca,
1: tabú,
0: que si no, uh-huh, todo eso. Va a estar Irene Abadi, que les va a estar metiendo una zamarreada sobre sus músculos y su cuerpo. Y Alejandro Ash, porque que es odontólogo, porque la menopausia pega hasta en los dientes y la boca y el síndrome de boca ardiente y todo este rollo. 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
1: Marta,
0: pues ya que les digo, chicas,
1: el costo de este reto no se compara con el valor que les va a dar la información que van a recibir.
0: Claro, y conocer
1: si
0: a toda esta gente.
1: Si tú quisieras, exacto, una consulta con cualquiera de estas especialistas,
0: no, estamos hablando,
1: no les quiero
0: mineral,
1: platicar.
0: Claro.
1: Y entonces se van a llevar lo mejor de lo mejor en cuanto a la información que hoy necesitamos.
0: Sí.
1: Y todo por este costo.
0: Exacto. Entonces,
1: No lo piensen.
0: 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Pueden ver la clase en vivo o, si no les dio tiempo, quedan grabadas para que la vean en repetición las veces que ustedes quieran durante todo este masterclass. Y de verdad, esto es para nosotras, esto es para ustedes. Sí, Irene y yo ya pasamos por el principio de la perimenopausia, el principio de la menopausia. Ya somos veteranas, pero les digo una cosa, como siempre, las mujeres más fuertes son las que se ayudan entre sí. Y el mejor regalo que nos podemos dar unas a otras es la experiencia. Todo lo que ella ha aprendido, todo lo que yo he aprendido, todo lo que saben todos estos doctores de México y el mundo, es un placer y una obligación compartirlo con todas ustedes. Ahora, es su obligación tomarlo, porque van a entender cómo funciona su cuerpo, entender qué les está pasando y tomar control de su menopausia. Porque como les dije en la Polinesia, a esta edad, a mis 59 años, yo ya trabajé 39 años de ser lo que soy, de lograr lo que he logrado. Este es el momento para gozar nuestra vida, para subirnos en un jet ski hora y media, para bucear, para snorkelear, para echarte clavados, para subirte en un kayak, para aventarte para disfrutar y gozar tu vida, para poder viajar, para jalar la maleta, para subirle al carrito, para subirte un avión, para bajarte del otro, para hacer lo que quieres. Pero para hacer todo eso, necesitas tu maquinaria, tu vehículo al tiro.
1: Así es.
0: Yo no quiero tener que estar en un bastón o en una silla de ruedas o decir, híjole, pues ¿cómo me voy a ir a tal viaje si me duele la cadera, no aguanto la rodilla, no puedo caminar mucho, me canso? No, güey, no. ¿Cómo?
1: No.
0: ¿Estás de acuerdo?
1: No, yo 53, me la estoy pasando increíble. Mujeres, sí se puede.
0: Sí se puede.
1: Es lo que te digo, no voy a romantizar
0: divina
1: con la menopausia.
0: Claro.
1: Pero te puedes sentir y ver espectacular. Lo único que tienen que hacer es ocuparse, tomar el control, entender a su cuerpo, que necesita, que hay que hacer, y toda la información está ahí.
0: Está.
1: Y la tienen disponible.
0: Martha's Menopause Movement, empezamos 12 de octubre, todas bienvenidísimas. 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O en mi Instagram hay un post en donde hablo de esto, ponen fabulosa y ahí les mando el link para que se registren. Háganlo por y para ustedes, porque bien decía mi mamá, uno no puede permitir que la vida, ni la vejez, ni la menopausia, ni nada te gane. Nada. Irene. Aparte, Irene las puede entrenar. Tiene un programa de entrenamiento espectacular que se llama Target 50.
1: Correcto.
0: ¿No? Target 50.
1: Guión bajo.
0: Guión bajo woman. Son unos entrenamientos que las que han entrenado con nosotras en todos los retos, la aman, la adoran y así, miren, le ponen un altar a Irene porque no saben cómo se les va a transformar el cuerpo. Si se quieren inscribir a Target 50...
1: Ahí, en la cuenta de Instagram, que me manden un DM. Es muy importante, Marta. Contesto todos mis mensajes. Me platican un poquito si tienen previa experiencia en entrenamientos de fuerza, qué tiempo tienen disponible, si están acostumbradas a tener actividad física. Y en base a eso, yo las encamino y las dirijo con cuál reto empezar. Y algo muy importante que estás diciendo, no importa si llevas años sin hacer ejercicio, si claro, no has entrenado. Todas somos capaces, porque acuérdense que todo esto del entrenamiento de fuerza va con patrones de movimiento naturales. Jalar, empujar, levantarte del suelo, cargar. Claro. Son movimientos, no tengan miedo, ni de sentadillas, ni de desplantes, ni de nada. Claro. Mujeres, podemos con eso y más.
0: Usted se puede agachar a levantar las bolsas del súper, usted puede hacer una sentadilla.
1: Puedes hacer un remo,
0: usted no
1: supuesto.
0: Puede levantar las bolsas del súper, usted necesita hacer una sentadilla.
1: Exactamente. Claro.
0: Gracias, Irene.
1: Un gusto estar aquí, Marta.
0: Target 50 en Instagram para que se metan ya. Ahorita les pongo el link igualmente en Twitter. Independientemente del Martha's Menopause Movement, que empezamos el 12 de octubre, a lo largo de todo el año, Irene siempre está entrenando a todas ustedes a distancia. En cualquier parte del mundo que estén, pueden hacer su programa de entrenamiento espectacular. Métanse a buscarla. Gracias, querida.
1: Gracias.
0: Un placer tenerte acá. Con esto hacemos una pausa. Álvaro Gordoa está de regreso. Dejen de disculparse por existir. Eso de perdón por molestarte. Perdón, voy a decir una estupidez. Perdón por preguntar tanto. Perdón, no te quería interrumpir. Dejen de pedir perdón. ¿Y por qué es tan importante dejar de hacerlo? Al regresar.
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0: antemano, pero vamos a empezar esta sección diciendo que adiós por empezar de esa forma nuestras interacciones.
1: Claro, oye, Joel, disculpe, ¿dónde es la calle de...?
0: Correcto.
1: ¿Qué es
0: que
1: eso?
0: Hasta para pedirle la hora a alguien o alguna instrucción...
1: Discúlpame, aquí es la fila de primera.
0: Y a ver, no nos vayan a malinterpretar. No estamos diciendo ser soberbios, no estamos diciendo tener falta de cortesía básica. Cuando hacemos algo malo, cuando nos equivocamos, claro que hay que pedir perdón, hay que ofrecer una disculpa, cualquiera de estas cosas. Pero hay otras cuestiones en nuestra vida. El simple hecho de opinar, el simple hecho de ejercer nuestros derechos, o lo que tú decías, preguntar a alguien qué hora es, o si esa es la fila de primera, no tienes por qué empezar haciéndote menos. A ver, imagínate que tú vas por la calle y una persona se acerca y de entrada lo que te dice es: oiga, perdón, lo que pasa es que estoy recolectando para un... En ese momento lo mandas a volar.
1: Claro.
0: O sea, puede ser alguien que hasta está haciendo una encuesta.
1: Sí.
0: Perdón, una disculpa, ¿me regalaré un momento de tu tiempo para una opinión de una encuesta? Le vas a decir que no. Pero si esa persona llega con una gran sonrisa y lo primero que te dice es: gracias por habernos visitado, ¿cómo te parece la experiencia del restaurante? Oye, pues muy bien, gracias, muy padre.
1: Sí, sí.
0: Nos encantaría que más gente lo supiera. ¿Nos podrías ayudar con una reseña?
1: Sí.
0: Te cierran las puertas. Sí. Ya hay forma de que ya no tienes que decir que no o que flojera. Y pasa lo mismo al pedir dinero, un donativo, al pedirle a tus... Imagínate, papá o mamá, ¿no? Oigan, mis amores, sé que mañana van a estar cansados porque van a salir, pero una disculpa, tenemos que despertarnos temprano porque hay que desayunar en familia. Mandas a volar.
1: Sí.
0: No te pones en la posición de poder. Si tú llegas y tan sencillo como dices: hey, oigan, amores, mañana vamos a desayunar increíble en familia. Por favor, listos a las 8, que va a estar padrísimo. No das margen a tanta negociación y te ves con el control de la situación y a la situación de poder.
1: Claro, pero regresando del corte, quiero que expliques a profundidad qué te nota estarte disculpando todo el día.
0: Correcto.
1: Estar pidiendo perdón todo el día. Al volver, con Álvaro Gordoa, el rector del Colegio de Imagen Pública, en W Radio.
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0: acomodas tu posición de respeto. Cuando una persona pide perdón o una disculpa, se está poniendo en una situación de derrota. Y eso quiero que lo digan que es correcto. O sea, cuando tú te equivocas, te peleas con tu pareja y dices, sí la regué, y tú dices perdón, te pones en una posición de sumisión. Claro. Y eso es lo correcto, cuando te equivocaste. Claro. Y hasta puede ser la peor tontería, ¿no? Te echaste para atrás, pisaste a alguien sin querer. Sí. Decir, ay, perdón, te pisé horrible. Te pones en una situación de sumisión.
1: Claro.
0: Entonces, si tú vas a opinar en una junta, oigan, perdón, yo quería aportar nada más que esa posición de sumisión no te va a empoderar en esa junta y en esa reunión y tu opinión va a ser débil. En cualquier situación de autoridad, en cualquier situación hasta de interacción personal.
1: Claro, eso es pedir perdón de cosas que no son de perdonar.
0: Correcto.
1: Hablar, dar tu opinión, pichar una idea, no es de perdonar.
0: No es de perdonar, claro. Es algo de ejercer nuestros derechos.
1: Claro.
0: Porque no forzosamente tienes que decir incluso, Marta, la palabra perdón, ¿ok?
1: Claro.
0: Tú puedes minimizar tu palabra diciendo cosas como, en mi humilde opinión, yo solamente quería agregar una cosita. Tal vez lo que voy a decir no sea tan importante.
1: A ver, voy a decir una estupidez, no me juzguen, perdón. ¿No?
0: Cállate, mejor sí. No la digas.
1: Exacto.
0: O di tu estupidez con tanta seguridad.
1: Con la cabeza en alto, claro.
0: Di con tanta seguridad que ya no parece una estupidez.
1: Porque también dices que pedir perdón y estarte disculpando minimiza tu palabra.
0: Minimiza tu palabra. Cuando tú antepones cualquier cosa que solamente quiero agregar una cosita, digan perdón, tal vez lo que voy a opinar, incluso hasta en las clases, ¿no? Yo, como rector del colegio de imagen pública y que a veces doy clases, hay personas que dicen, perdón, una pregunta más. No me pidas perdón. Estás ejerciendo
1: para eso estoy,
0: tu.
1: Claro.
0: Para eso estamos en el salón de
1: para
0: clases.
1: Para eso pagas una colegiatura.
0: Correcto. Entonces, sí. Al contrario, gracias por preguntar.
1: Oye, pídele perdón a tus compañeros por alargar la clase del infierno, eso sí.
0: Eso tal vez al final. Pero hasta en esas situaciones, Marta, a ver, aquí les voy a dar un tip así, de esos tips matadores para el resto de su vida. Si tú sustituyes la disculpa o el perdón por gracias, cambias todo el mindset de la gente.
1: A ver.
0: Si tú, imagínate con los compañeros que decías.
1: Sí.
0: Ay, perdón por haber alargado la clase con tantas preguntas. Sí. Baboso. Sí. Si tú les dices con una sonrisa, oigan, mil gracias por
1: la
0: dejarme
1: paciencia.
0: Preguntar y tener paciencia sí. conmigo y mis preguntas. Si lo dices con una sonrisa, te empoderas.
1: 100%.
0: Hasta llegar a una reunión, ¿no? Llegas a una comida. Ay, perdón por llegar tarde, había muchísimo tráfico. Si tú llegas con una gran sonrisa y dices, mil gracias por esperarme, había mucho tráfico, cambia el mindset de la gente.
1: 100%.
0: ¿Ah? Y entonces, en todo, amor, perdón, mis amores, ¿pueden dejar el teléfono en la mesa mientras comemos? Yo sé que perdón te hace menos. Si nada más dicen, oigan, gracias por no estar usando su teléfono en la mesa, la gente obedece.
1: Se llama reverse psychology.
0: Correcto. Por decir el agradecimiento.
1: Claro, claro.
0: Ya lo estás dando por hecho.
1: Así, entonces llegan con su esposo. Oye, gracias, mi amor, por cambiar el foco que está fundido. Mil gracias. Eres tan capaz. Ok.
0: Y cuando regresa y no cambiaste el foco, claro. En vez de decirle, perdón, amor, no me dio tiempo, nada más le dices, gracias, amor, por entender que no tengo tiempo para cambiar el foco.
1: Claro. Oye, pero aparte también puedes estar pidiendo perdón. ¿Con tu cuerpo?
0: Con tu cuerpo y puedes estarlo pidiendo también como una prevención. A ver, nuestro cuerpo. Nuestro cuerpo es un atajo directo al corazón que no sabe mentir. Tú podrás no estar diciendo la palabra perdón, pero llevar la cabeza para abajo, perder la línea paralela de visión al piso. Sabemos que resguardarnos, llevar los manos al frente, abajo de la cintura, hacia atrás. Todo eso lo que hace es, estamos eliminando tal vez la palabra perdón del vocabulario, pero todo nuestro lenguaje corporal puede comunicar esta falsa de firmeza. Por eso estuve recalcando aquí tanto la importancia también de que cuando vamos a decir este tipo de cosas o este tipo de interacciones, decirlo con una sonrisa, decirlo entablando contacto visual, decirlo encuadrando a la gente con nuestro torso, todo ello también va a hacer que nos dejemos de minimizar. Esta persona en la junta que dice, yo nada más quiero aportar algo. Y si esa persona, el yo nada más, no está diciendo perdón, no está diciendo una disculpa, lo dice con las manos abajo de la mesa, un poco encorvada, todo el resto de las personas en la junta van a voltear a ver como decir, pues mejor calla, mejor no opines. Al contrario, si tú, brazo sobre la mesa, incluso te pones de pie con una sonrisa, dices, y algo que es muy importante que no podemos perder de vista es lo siguiente, la gente te va a voltear a ver, vas a captar los ojos de los demás y ahí tu palabra se empieza a empoderar muchísimo. Y cuidado, mucho, mucho, mucho cuidado con las disculpas preventivas.
1: ¿Qué es eso?
0: La disculpa preventiva es una forma mucho más sutil de pedir perdón que lo haces antes de que exista el problema. O sea, seguro, Marta, a ti no has de soportar que te hagan este tipo de cosas. Okay. No te vayas a enojar con lo que te voy a decir a continuación.
1: Ah, no, ya estoy que me lleva el diablo.
0: Correcto.
1: O sea, no, y no sé ni de qué se trata.
0: Esa es la disculpa preventiva. Oye, Marta, con todo respeto, es otra
1: vez. Horrendo. Es porque te van a faltar al respeto.
0: Es porque te van a
1: segundos.
0: Faltar al respeto. Entonces, sí. La disculpa preventiva es, oye, perdón, la acabo de regar horrible y sé que te vas a enojar muchísimo conmigo. Mejor di las cosas.
1: ¿Para qué predispones?
0: ¿Para qué predispones a la gente?
1: Sí, igual te invita a enojar.
0: Y tal vez ni te enojas,
1: pero ya
0: o tal
1: me
0: vez sí.
1: Una gran idea.
0: O tal vez sí.
1: Sí, claro.
0: Pero si yo hasta minimizo mi problema con el lenguaje corporal y minimizar el problema, no estoy diciendo que, ay, no pasó nada cuando la regué. O sea, ejemplo. Oye, Marta, perdón, te vas a enojar horrible, la regué asqueroso, le mandé sin querer al proveedor, al cliente, el mensajito que era para ti y le dije que era un imbécil. Y entonces te digo eso, claro que la falta estuvo muy grave, pero te vas a enojar el doble conmigo. Si yo, Marta, te pido más bien consejo, ve cómo ya no me puedes regañar tan fácil. Si yo en un momento te digo, oye, Marta, me acerco a ti para que me ayudes, apóyame. ¿Me equivoqué con el mensaje que le mandé al cliente? ¿Cómo salgo de esta situación?
1: Claro. A ver, ¿qué pasó? ¿Qué hiciste?
0: Y ya te explico. Okay. Le mandé un mensaje que no era para él y sin creerlo insulté.
1: Tienes toda la razón.
0: Y entonces ya eres
1: The
0: mi aliada.
1: Choice of words.
0: Es importantísimo para pasar de esta situación de ser víctima a ser una persona que finalmente es amable, empática, simpática, segura, aliada y con una gran capacidad de decisión y de poder que difícilmente le van a decir que no. No a qué hora es, no a que si te dan permiso, no a que si prestas dinero, no a que si pides el favor a papá y mamá, no a si pides el aumento de sueldo. Si tú empiezas minimizándote, vacunándote en perdón y con lenguaje corporal que te haga menos, disculpándote por el simple hecho de existir y de querer un aumento de sueldo, no te lo van a dar.
1: Bueno, es más, voy a abrir un tema bastante controversial, pero hablando de un tema de sumisión, yo no entiendo. Nunca se me hizo la costumbre, a pesar de haber crecido aquí, de usar el mande.
0: Sí.
1: No soy fan del mande.
0: A ver, ahí estamos metiéndonos en los sensibles terrenos del protocolo lingüístico, ¿no?
1: Y de la cultura.
0: Y de la cultura, como yo tampoco soy fan del provechito, como no soy fan de muchas cosas, pero son cosas que se acostumbran en el lugar en el que naciste y en la cultura en la que estás. Pero sí trae un arraigo de sumisión.
1: Es que el mande es súper sumiso.
0: Totalmente. Y no está mal si tú quieres darle una sensación de sumisión al otro, ¿no? Ajá. Es como cuando tú cierras un mensajito y quedo a tus órdenes para lo que se ofrezca. Es una cuestión de total sumisión.
1: Sí.
0: Pero yo con mis clientes y les pongo, quedo a tus órdenes y se te ofrece cualquier cosa. Pues porque me estás pagando.
1: Sí,
0: entonces
1: tú
0: ordena y hazlo. Cuando no es una situación de sumisión, utilizo otros recursos.
1: Sí.
0: Más que el quedo a tus órdenes, es por favor, con toda la confianza, me puedes escribir y te puedo ayudar.
1: Sí.
0: Es diferente a la parte del orden. Entonces, el mande sí. Nunca me atrevería yo a recomendar quiten el mande de su lenguaje. No. Por el tema del protocolo social y por el tema de la costumbre.
1: Híjole.
0: Y por el tema de que algunas personas sí les tienes que dar ese lugar. Ok, si yo me pongo como tradicionalista de hace 80 años y me hablara mi abuelo, sí le tendrías que decir, mande.
1: Pero si yo te digo, oye, Álvaro, mucha gente dice, mande.
0: Y eso no está correcto.
1: Ahora llámame.
0: Porque no es lo correcto. Marta.
1: Eu. Yo soy de Eu. O sea, el mande no es mi vocabulario.
0: Es mucho mejor decir a la persona por su nombre o yo en mi WhatsApp.
1: Sí, pero no te voy a decir, dime Álvaro.
0: No, pero si tú me dices, dime otra vez.
1: Oye Álvaro.
0: ¿Qué pasó, Marta?
1: No me estés diciendo mi nombre. Es muy agresivo que te digan tu nombre.
0: No, pero por ejemplo, si por WhatsApp, que de por sí la gente no te pone todo el contexto, pero ya te tengo que decir, hola Álvaro, ¿cómo estás? Si alguien me pone eso en WhatsApp, yo le respondo, muy bien Marta, ¿en qué te puedo ayudar?
1: Ah, no, yo a ti te mandaría un mensaje que dijera, oyes, ¿estás?
0: Darling, puntito.
1: Babe, ¿estás? Ya ahí.
0: Correcto.
1: Oye, si tú me pones, oye, Te pongo ew.
0: Ew. Ew. Y entonces, pero qué bueno que lo estás diciendo, porque está hablando que finalmente nuestras interacciones diarias tienen que ver con contextos. Si hay un contexto donde te equivocaste con algunas personas de máxima autoridad, tal vez sí tienes que estar en claro. una posición de mayor sumisión. Si estás con alguien de toda tu confianza, pues será nada más el ew y el ey que estamos diciendo en este sentido. Lo que es importante es quítate la muletilla o el cliché, la falsa modestia y esta cuestión sumisa arraigada en nuestra cultura de andar pidiendo perdón por el simple hecho de existir.
1: Te quiero.
0: Y yo a ti muchísimo.
1: Oigan, Álvaro Gordoa es el rector del Colegio de Imagen Pública, que es el único colegio de imagen pública que existe
0: en el mundo, a nivel facultad, sí, que es todos los niveles con grado.
1: O sea, tienes
0: licenciatura, maestría, doctorado, tenemos diplomados, certificaciones en diferentes áreas.
1: Sí, porque creen que es solo en imagen pública.
0: En tu imagen pública puedes tú especializarte en temas de imagen verbal, imagen empresarial, imagen física, fashion styling, imagen ambiental. Uh-huh. Esos son cursos, certificaciones. En imagenpublica.mx se encuentran ya los programas de estudio. Uh-huh. Mejor para ustedes, porque hay desde masterclasses que duran un día, pues hasta licenciaturas de 4 años, presencial y a distancia.
1: Y a distancia también, uh-huh. para cualquiera que nos esté escuchando en alguna otra parte del país o del
0: mundo. Y del mundo. ¿No? En imagenpublica.mx y en las redes sociales @imagenpublica, las del colegio @álvarogordoa, las personales.
1: Oigan, y aparte Álvaro tiene varios libros muy buenos, ¿eh? Ya sabes cuál es mi libro tuyo favorito.
0: El método habla.
1: El método habla. O sea, cómo aprender a hablar en público y ser una pistola.
0: Sí, la verdad es el best y long seller de un autor en español del tema de hablar en público que más piezas ha vendido, y eso lo digo con mucho orgullo, y hace un combo matador con el que se llama Salte con la tuya, porque Salte con la tuya es el de persuasión, seducción y negociación, más de uno a uno, y nos ayuda a quitarnos este tipo de problemáticas como la falsa sumisión del disculpe y siempre tomar la situación de poder.
1: Exacto, Álvaro Gordoa en todas las redes, así se llama. Y bueno, todos los libros a la venta en todos lados, y es imagenpublica.mx.
0: Correcto.
1: Te quiero.
0: Yo a ti muchísimo.
1: Oigan, con esto nos vamos. Pero no se vayan ustedes. Tenemos mucho más el resto de la tarde en W Radio. En punto de la una y viene Carlos Loret con todo lo que ha pasado en México y en el mundo. Rebeca, por cierto, estaba vomitando, por si estaban preocupados, porque quién sabe dónde se fue a meter un pescado que le cayó fatal. Por eso no estaba el día de hoy, pero nosotros estamos de regreso mañana en punto de las 10 y no se vayan mucho más el resto de la tarde, solo en W Radio.
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4: Instantes de conocimiento. ¿Sabías que tener una mascota impacta positivamente en tu cerebro y bienestar? Esto sucede gracias a la interacción, lo que aumenta la producción de oxitocina, conocida como la hormona del amor, que reduce el estrés y la ansiedad. Además, cuidar de un animal estimula áreas relacionadas con la empatía y la conexión social. También puedes mejorar tu estado de ánimo y disminuir la sensación de soledad. En resumen, una mascota no solo es compañía, sino un gran aliado para tu salud mental.
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7: Una en punto de la tarde, me da muchísimo gusto saludarle. Estamos transmitiendo en vivo a través de las frecuencias de W Radio. Es lunes 5 de octubre del año 2026, impresentable del Duende, ¿cómo le fue de fin de semana?
9: Hermano querido, muy bien, como siempre, un placer saludarte, también a mi querida Areli Paz y a todo nuestro amable y fiel auditorio de Así las Cosas con Loret. Mucho que contar y la pregunta sigue siendo, ¿y Rocha?
7: ¿Dónde está Rocha?
9: ¿Y el Rocha? ¿Y el Rocha? No, pues quién sabe dónde anda. ¿Quién sabe?
7: Ni usted protege a la mafufa como la presidenta al Rocha.
9: ¡Ah, qué bonita!
7: Ya quisiera la mafufa.
9: No, hombre, yo ya me hubiera hecho un lado, hermano, pues la presidenta no.
7: Oye, pasen por ella, ¿no? ¿Cómo estás, sí, Areli Paz? ¿Cómo te va?
10: Hola, Carlos Duende, de aquí hasta las 3 con mucho que contar en este lunes.
7: ¿Descansaste el fin de semana después de la semana que más habías trabajado en la historia?
10: Sí. Muy y bien. Esta semana también voy a trabajar mucho.
7: ¿También te toca esta semana?
10: No. Pero me toca viajar, entonces va a estar bonito.
9: Venga, Areli Paz.
7: Esta semana te vas, ¿verdad?
10: Uh-huh.
7: Creí que era la próxima, ¿no? Pero ya es esta.
10: Es esta.
7: Está bien. ¿Puedes festejar mi cumpleaños allá en las fronteras?
10: Sí, seguro.
7: Vamos de una vez a nuestros 5 temas de sobremesa, las 5 cosas que nos parecen las más importantes del día. Hoy que es lunes 5 de octubre del 2026.
0: 1.
7: ¿Qué susto se llevó el gobierno de Lula en Brasil? No se esperaban este resultado electoral. ¿Qué decían todas las encuestas? Que en esta primera vuelta electoral en la contienda presidencial brasileña, Lula iba a ganar 3, 4, 5 puntos de ventaja por encima de su rival, el opositor Flávio Bolsonaro, hijo del archirrival de Lula, Jair Bolsonaro, quien está en prisión, ¿no? Ahora sí que Bolsonaro metió a Lula a la cárcel y luego, cuando Lula salió, ganó la elección y Lula metió a la cárcel a Bolsonaro, ¿no? Bueno. ¿Qué le quiero decir con esto? Que todas las encuestas decían que iba a ganar Lula por 3, 4, 5 puntos porcentuales, hasta más, algunos decían 7, o sea que iba a ganar con una cómoda ventaja, pero no lo suficiente como para evitar la segunda vuelta electoral, que se irían a una segunda vuelta electoral y que entonces sí en la segunda vuelta electoral estaba mucho más apretado el resultado. ¿Qué dicen hoy los resultados de la primera vuelta? Que desde la primera vuelta Bolsonaro le ganó a Lula, lo cual lo deja en una posición privilegiada para la segunda vuelta, porque de entrada se esperaba que en la segunda vuelta, en 3 semanas, Bolsonaro tuviera un mejor desempeño que en la primera. Fue un balde de agua fría para Lula, porque quedó Bolsonaro arriba, por 2 puntos porcentuales, sí, pero pues eso es una diferencia de 5 con respecto a lo que se esperaba. Se esperaba Lula por 3 arriba y quedó Bolsonaro por 2 arriba. Tremendo resultado. Flávio Bolsonaro, del Partido Liberal de derecha, apoyado abiertamente por el gobierno de Donald Trump, por el propio presidente de Estados Unidos, obtuvo el 47% de los votos. Luis Ignacio Lula da Silva, actual presidente que busca la reelección del Partido de los Trabajadores, alcanzó el 45%. Y el golpe más fuerte no fue ese. El golpe más fuerte para la izquierda brasileña se dio en el Congreso. Vamos con Patricio de la Barra, quien se encuentra allá en Brasil. Patricio, muchísimas gracias por tomarnos la llamada. Muy buenas tardes.
11: Hola, muy buenas tardes. Bueno, aquí estamos viviendo, Carlos, el day after. Sí, todo lo que ocurrió, lo que tú mencionabas, con excepción de una agencia, el Instituto GAP, que fue la única que dio como vencedor a Flavio Bolsonaro en primera vuelta. 42-39 marcó las encuestas que hicieron a última hora, y en una segunda vuelta, que en la época era eventual segunda vuelta, está por arriba Flavio Bolsonaro con el 51% de los votos contra el 41%, y esta tendencia se está manifestando hoy más o menos clara. Las encuestas todavía no han aparecido oficialmente, pero ya se rumorea que hay una ventaja muy fuerte por parte de Flavio Bolsonaro, que podría reunir aquellos votos de los candidatos que llegaron en tercero o cuarto lugar, que en estos momentos están siendo objeto de negociaciones. La mayoría de ellos, los tres candidatos que tienen opción, que tuvieron opción, que sumarían más o menos como 5, 7 millones y medio de votos, podrían ir directamente a Flavio Bolsonaro, con excepción de los votos del escritor Augusto Curi, que obtuvo 3.448.000. Esos votos podrían ser divididos entre Lula da Silva y Flavio Bolsonaro, porque el escritor siempre fue optativo, se optaba
7: como crítico de los dos, ¿no? O sea, quería hacer una tercera vía, ¿no?
11: Exactamente. Ahora, el mercado financiero respondió muy bien hoy. Un aumento, una subida espantosa de la bolsa de valores. La Petrobras valorizó sus acciones 9%. En general fueron más de 200.000 puntos lo que subió, que es algo inédito. Es decir, la subida máxima que ha tenido históricamente la bolsa de valores de San Paulo. Entonces, el mercado pero no se tranquilizó, estaba medio dubitativo con respecto a Flavio Bolsonaro, pero vio que tiene un amplio apoyo de todos los sectores de la población, incluyendo aquellos que en algún momento optaron por apoyar a Lula da Silva, que esto fue en las elecciones del año pasado. Entonces, yo creo que en ese aspecto Bolsonaro tiene mucho a crecer, a diferencia de Lula, que ayer sus marqueteros ya reconocían, un ambiente bastante... Muy, te diría, de mucho escepticismo, un clima de escepticismo. Aún así, Lula intentó un discurso, decir, no, estamos ahí porque yo siempre he disputado segundas vueltas y me va bien la segunda vuelta, y el pueblo quiere que yo participe en esta segunda vuelta. Y ahí pidió que hicieran hincapié muy fuerte en los 31 millones de él calculó 20 millones, pero 31 millones de personas que no fueron a votar, es decir, que fueron los ausentes. Y hay 3% más o menos de personas que votaron blanco y nulo, más un 1% que no se sabe qué ocurrió con los votos, pero es más o menos un 4%. Y más.
7: Oye, estoy viendo que el Real Brasileño también el dólar bajó 5% casi, ¿no?
11: Exactamente. Estaba en 5.21, cayó para 4.94, una valorización histórica también en los últimos tiempos, cosa que no se había observado, ¿no? Entonces, yo creo que todo esto colabora en función de Flavio Bolsonaro. Ahora, ¿qué es lo que ocurre con estas elecciones? Estas elecciones están siendo manipuladas y subvencionadas de cierta forma por algunas personas que están muy interesadas en que Lula permanezca. Y son los ministros de la Corte Suprema, entre ellos está Alexandre de Moraes, que está muy cuestionado porque tiene una acusación de participar en corrupción, la misma que estaba envuelto el hijo de Lula y el hermano de Lula da Silva, y hasta le salpica un poco a Lula da Silva. También le salpica un poco esto del Banco Master a Flavio Bolsonaro, pero en menor medida, porque él consiguió un crédito para financiar la película esta de Dark Horse. No sé si has oído hablar un poco de ese escándalo. Y ahí Lula da Silva aparece también como haber recibido dinero para que le financiase su película, del mismo Daniel Borcaro, que está en estos momentos detenido. Y Michel Temer, que estuvo un tiempo en el gobierno sustituyendo a Lula, también recibió dinero para esto. Es decir, el tipo era democrático, entregaba dinero para Dios y el mundo. Entonces, yo creo que en ese aspecto los brasileños obviaron un poco esta acusación que tiene un poco Flavio Bolsonaro, y como tiene el apoyo del padre, que también nunca se le ha sorprendido en ningún tipo de desvío de dinero público ni nada. Entonces, yo creo que en ese aspecto los brasileños decidieron obviar, porque saben que Lula da Silva no tendría por qué estar ahí en la presidencia de la República. Fue condenado en tres instancias, lo sacaron con un subterfugio, justamente esa corte máxima de justicia que existe en Brasil. Y ahora tenemos, no sé si va a haber algún tipo de apoyo, pero hasta el momento no ha llegado ningún tipo de apoyo externo para Flávio Bolsonaro y ni para Lula da Silva.
7: China, bueno, el de Trump es muy claro, ¿no?
11: No es muy claro, no hay ningún apoyo. Justamente él dijo, incluso cuando hicieron una entrevista, no, dice, yo quiero mucho a Brasil, es un país interesante, y yo voy a seguir de cerca, pero no hubo ninguna manifestación, al contrario, él se mantuvo al margen, incluso no recibió después de las reuniones que tuvo con Lula, después que tuvo Lula ahí en las Naciones Unidas,
7: ya no tuvieron
11: mayor
7: Bolsonaro.
11: Acercamiento. No lo ha recibido. Tampoco ha recibido a Bolsonaro, ni al hermano que está allá en Estados Unidos, que está siendo también buscado por la justicia. Lo sacaron como diputado, lo cancelaron su permanencia como diputado, ni tampoco. Entonces, no hubo esa. Ahora, hay The Guardian, no sé si supiste esto, que The Guardian hizo una denuncia de que Estados Unidos habría pasado $1 millón a las ONG que están investigando o siguiendo esto, lo que está haciendo la Corte de Apelaciones, cosa que en estos momentos está siendo investigado, pero ahí ya llegamos a la aclaración de todo esto, que es un fondo que tiene Estados Unidos del secretario general para la democracia, el trabajo y la transparencia. Y ese fondo fue utilizado incluso iniciado por Barack Obama, después Joe Biden también lo hizo lo mismo, tuvo participación en las elecciones anteriores con Lula da Silva, y ahora se ve que también habrían tenido esta transferencia de fondos. Entonces no hay ningún vestigio de que haya una participación. Y el otro que participaba y que estaba muy activo, que estuvo aquí en el lanzamiento de la campaña, que era Javier Milei, también se ha abstraído, no ha habido problemas con el presidente de Argentina, están rotas las relaciones diplomáticas, igual que con Estados Unidos, pero no hay mayor aproximación. Ni China tampoco hizo una declaración diciendo, no, Brasil tiene sus elecciones, lo respetamos y continuamos negociando, haciendo cosas, pero no queremos interferir y tampoco queremos que otros países interfieran. Yo creo que eso no le gustó mucho a Lula, porque él le gusta interferir. Por ejemplo, participó activamente en la campaña de Sergio Massa en Argentina contra Javier Milei, y participó también de cierta forma en la época que Kamala Harris disputó con Donald Trump la presidencia de los Estados Unidos. Entonces yo creo que en ese aspecto, en el aspecto internacional, no va a haber injerencia en una segunda vuelta.
7: Uh-huh. Oye, ¿cómo pintan las cosas para la segunda vuelta? ¿Viento muy a favor de Bolsonaro?
11: Sí, como te decía, mira, estos tres candidatos que quedaron en el tercero, cuarto, quinto lugar, que son los que están significativamente, te decía que Augusto Cury es una incógnita, son 3.500.000 votos aproximadamente, que podrían ir divididos, una por otro lado, porque él intentó ir por la columna del medio, pero los de Renan Santos, que suman 2.700.000, irían directamente a Flávio Bolsonaro, igual uh-huh. que los del ex gobernador de Ronaldo Caiado, irían también, que son aproximadamente 2.600.000 votos, irían directamente, y ya ellos la anunciaron, Romeo Sema también, pero Romeo Sema en medio expresivo no llegó al millón de votos, pero igual ellos estarían apoyando en esta segunda vuelta a Flávio Bolsonaro sin interés mayor que el de apoyarlo y que venzan a Lula da Silva. Así, no hay un pedido como se hizo el año pasado, que Marina Silva, Simone Tebet pidieron cargos en el ministerio, pidieron dos ministerios para apoyar a Lula da Silva. Y ellos concurrieron al Senado, lógicamente con el apoyo de Lula da Silva, y ninguna de las dos consiguió clasificar. Sí. Gleisi Hoffmann fue otra que se perdió. Hay sí muchos gobernadores de estado que no consiguieron con el apoyo, eran 16 cargos que estaban disputándose con el apoyo de Bolsonaro, y los 16 cayeron fuera. O sea, ministro, exministro de él, sí. Pimentel, era famosísimo, Pablo Paín, bueno, Haddad, que perdió lejos, cuando fue disparado, fue increíble como Tarcisio. Le ganó en primera vuelta con el 62% de las preferencias. Entonces, todo eso te da un significado para una segunda vuelta, y yo creo que para Lula da Silva, a pesar del entusiasmo que él siempre exterioriza, no creo que se le va a hacer muy fácil para bueno, que pueda contrarrestar a Flavio Bolsonaro.
7: Gracias y estamos en contacto, Patricio de la Barra. Fíjese que ha sido una temporada pues muy mala para la izquierda los últimos 2 años en América Latina. Si usted hace el recuento de todas las elecciones en las que ha perdido la izquierda, o sea, la izquierda gobernaba en Colombia y perdió. Pasó de Petro a de la Espriella. La izquierda gobernaba en Chile y perdió. Pasó de Boric a Kast. La izquierda gobernaba en Bolivia, Evo Morales, Luis Arce, y pasó a la derecha, Rodrigo Paz. En Perú, aunque Dina Boluarte asumió originalmente, en Perú, ya dio un vuelco definitivo con Keiko Fujimori hace un instante, ¿no? Hace unas cuantas semanas. Honduras lo mismo, perdió la izquierda de la presidenta Xiomara Castro y ganó Nasri Asfur. Y ahorita en Brasil, vaya susto. Y además, pues Argentina antes, con Milei, en Ecuador se mantuvo Noboa. O sea, fuera del caso de Claudia Sheinbaum en México, la izquierda ha tenido fracaso tras fracaso tras fracaso tras fracaso electoral en toda la región latinoamericana. La presidenta Sheinbaum no quiso referirse a los resultados en Brasil. Ella obviamente le iba al presidente Lula, lo elogió muchísimo días antes de las elecciones, pero sí se lanzó contra la derecha. Escuche usted.
12: Pues hay que esperar la segunda vuelta. Vamos a esperar la segunda vuelta y una vez que termine todo el proceso ya podemos dar más opinión.
13: Ya, sin embargo, ya hay algunas voces que mencionan que, digamos que de confirmarse este resultado en segunda vuelta, México se estaría quedando sin aliados en América Latina. ¿Usted lo vería así y tendría el gobierno alguna preocupación en este tema, presidenta?
12: Nuestro principal aliado es el pueblo de México. Mientras estemos cerca del pueblo, representando al pueblo y gobernando por el pueblo y para el pueblo, no va a haber problema, ninguno en México. Ese es nuestro gran aliado, el pueblo de México. Y vamos a seguir trabajando por el pueblo.
14: ¿Usted qué considera que está ocurriendo en Latinoamérica que la gente pareciera ser que está optando por regresar a la derecha?
12: No puedo opinar sobre Brasil, ni Bolivia, ni Argentina. Sí puedo opinar sobre México. La derecha es un movimiento político, una ideología que está contra el pueblo. No defiende al pueblo. Defiende intereses económicos, defiende la supremacía de unos.

0: Pero hay grupos muy de derecha en ese gobierno que no quieren a México y que no quieren a los pueblos y que buscan que cambie el gobierno en México. Pero por eso aquí la única defensa es el pueblo, la única, el pueblo, y seguir difundiendo los beneficios de la Cuarta Transformación y actuar de manera responsable y no zigzaguear.
1: Yo no creo que la presidenta tenga miedo de Trump. Tiene pánico. Miedo no, pánico. Entonces, pues ya le escucha usted decir todas estas generalidades, y, ¿no? Dijo la presidenta que los partidos políticos en América Latina deben tener comunicación de lo que está ocurriendo con las intenciones de la derecha. En Estados Unidos, el secretario de Estado Marco Rubio dijo que sigue muy de cerca el proceso electoral en Brasil.
2: Brasil, vamos a una segunda vuelta. Creo que todo el mundo esperaba que así fuera. Así que veremos cómo se desarrolla.
1: Y el propio presidente Trump anda en su elección. Estamos a un mes de las elecciones en Estados Unidos. El 4 de noviembre hay elecciones de renovación de Congreso en Estados Unidos. Donald Trump está metido y sigue ofreciendo lana a los votantes, ¿no?, para garantizar los suficientes votos para los republicanos. Escuche usted la última de Trump.
2: A nuestro país le está yendo tan bien bajo liderazgo republicano que solo yo puedo hacerles esta promesa. Si los republicanos ganan la Cámara de Representantes y el Senado, voy a darle $5,000 a todos los ciudadanos adultos de Estados Unidos. Y los republicanos pueden hacerlo, y los demócratas no. Porque estamos recibiendo enormes cantidades de dinero gracias a los aranceles y a un éxito económico récord. Pero las políticas demócratas no permitirán que esto suceda. De hecho, ocurrirá todo lo contrario.
1: ¿Sabe cuál me faltaba? Que sí le había ido bien a la izquierda, Uruguay. Este pequeñito y próspero país en América del Sur. En Uruguay sí, hace 2 años, en la elección presidencial, ganó la izquierda, ese también. En España, el presidente del gobierno español, Pedro Sánchez, que también es de izquierda, también anda pasando aceite, al grado que disolvió el parlamento y ya anunció para cuándo van a ser las elecciones. Esta decisión llega pues después de una mega zarandeada que se ha pegado Pedro Sánchez. Internamente, muy golpeado por los escándalos de corrupción que le llegan hasta casa. O sea, literalmente hasta su esposa está imputada por corrupción, su hermano. Y externamente, peleado con Trump, peleado con Israel, distanciado de la OTAN y de Europa, etcétera, etcétera. Entonces, pues, Pedro Sánchez, el izquierdista español, pierde en el Congreso la votación de 2 decretos para enfrentar la crisis de vivienda y el elevado precio de los alquileres que está sufriendo España y que ha sacado a la gente a la calle. Y agarra y dice, ¿saben qué? Pues ya más bien vamos a hacer elecciones. Elecciones en donde las encuestas marcan que perdería el poder la izquierda y ganaría la derecha, pero ya una vez pasó que la derecha tuvo más votos, pero la izquierda se quedó en el poder porque logró hacer los amarres en el régimen parlamentario, absolutamente, digamos que parte de la política parlamentaria. Entonces vamos a ver qué pasa en esta ocasión. Está Pedro Sánchez.
3: Tras informar como corresponde al jefe del Estado, he decidido convocar un Consejo de Ministros y Ministras extraordinario esta misma mañana para disolver las Cortes Generales y convocar unas elecciones generales que se celebrarán el domingo 29 de noviembre de acuerdo a los plazos que establece la ley. Ha llegado, por tanto, el momento de que los españoles y españolas decidáis qué futuro queréis para vosotros mismos y para vuestro país. Los españoles y españolas tenéis que decidir qué papel queréis jugar en ella y también qué papel queréis que España juegue en ella. Si deseáis sumaros a esa ola ultraderechista que involuciona allí donde gobierna, o deseáis que España continúe siendo un baluarte de apertura y de justicia social y de responsabilidad medioambiental. Si queréis que nuestro país retroceda o continúe avanzando. Si preferís tener un gobierno que trabaje por el interés de la mayoría social, o preferís entregar las riendas del país a una coalición ultraderechista que no ha propuesto nada.
1: Bueno, pues ahí tiene usted lo que dice Sánchez, que anda muy mal en las encuestas, muy mal en popularidad, pero le digo, ya pasó una vez en 2023 que el PSOE, el de Pedro Sánchez, Partido Socialista Obrero Español, no ganó las elecciones, las ganó la derecha de Feijóo, y

0: no alcanzó a formar gobierno, porque solo llegó a juntar. ¿Cómo funciona? A diferencia de lo que pasa en México, ahí pues lo que tienes que es juntar una mayoría en el Congreso. Entonces aliarte con distintos partidos y demás. Y Pedro Sánchez se alió con los siguientes partidos y a pesar de que no ganó él el mayor número de votos en las elecciones, pues él pudo formar gobierno y no la derecha. Entonces, bueno, vamos a ver qué pasa con este asunto en España. Está interesantísimo cómo se está moviendo el mundo. Estrujante, interesante. 1:22.
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1: Pues parece que la presidenta Sheinbaum le quiere arrimar el fuego al gobernador de Querétaro, que es del PAN, Mauricio Curi, y ya le está dando trato de Maru Campos como la gobernadora de Chihuahua. ¿Se acuerda el dramón que armó el gobierno federal porque unos agentes de la CIA le estaban ayudando al gobierno de Chihuahua a combatir al narco, pero no le habían avisado el gobierno federal? Pues otra vez el mismo drama. Mientras protegen a Rochamoya, que se colude con los narcos. No perdamos de vista eso. Mientras protegen a Andy, que se colude con los huachicoleros. Mientras protegen a Insunza, que se colude con los narcos. Se enojan porque el gobernador de Querétaro osó, se atrevió, tuvo el arrojo, el descaro, la desfachatez de invitar al embajador de Estados Unidos en México a poner la primera piedra de una academia policial. No. Tremendo. Tremendo lo que sucedió. Y esto, le digo, pasó hoy en este pleito que trae el gobierno de la presidenta Sheinbaum con el gobernador de Querétaro. Pero lo más divertido de todo es que ya que la presidenta se avienta con todo contra el gobernador, pues claro, porque es panista y porque se está renovando la gubernatura de Querétaro, parece que no aprendió, porque en Chihuahua lo único que hizo la intervención de la presidenta contra la gobernadora y la CIA fue bajar a Morena en las encuestas. Bueno, pues ahora lo está haciendo con Querétaro. Pero ya empezaron a circular las fotografías y resulta que en el acto había representantes del gobierno federal. O sea, la presidenta hoy quejándose en la mañanera de que cómo es posible, que con si siempre le ayudamos al gobernador Curi, qué barbaridad, y tiene una gran coordinación con el gabinete de seguridad, ¿por qué no le avisó a la cancillería? Ya la cancillería va a hablar con el embajador. Estaban ahí, al lado del embajador, a la derecha del embajador, en el estrado, el general brigadier diplomado del Estado Mayor, comandante de la 17 zona militar, que es la de Querétaro, es decir, el del ejército en Querétaro, Aldo Raúl Gómez Quintero, el general Gómez Quintero. Estaba en representación del mero mero de la Guardia Nacional, el capitán David Valadez Arenas, ahí en el presidio, no creo que estaban en el público, no, ahí en el presidio. Sentado a tres lugares del gobernador, el de la Guardia Nacional, que es también gobierno federal. Al ladito del podio donde hablaban todos, el primero al ladito del podio, el delegado de la Fiscalía General de la República en Querétaro, Javier Rodríguez Uri. O sea, estaban tres representantes del gobierno federal, representante del ejército, representante de la Guardia Nacional y representante de la Fiscalía General de la República. Y aún así la presidenta dice esto. Bueno, ese es un tema. El otro es que el embajador de Estados Unidos en México, Ron Johnson, denunció en su cuenta de X una agresión de sujetos armados contra elementos de la Guardia Costera de los Estados Unidos, y por eso el gobierno de Estados Unidos hizo un despliegue militar en la zona fronteriza entre Texas y Tamaulipas, ahí en la zona, digamos, del Golfo de México. Hay efectivos militares gringos de un lado y efectivos militares mexicanos del otro. Carlos Manuel Juárez, ¿cómo está la situación? Platícanos allá en Tamaulipas. Muy buenas tardes.
2: Carlos, buena tarde. Como mencionas, el gobierno de Estados Unidos y el de México hicieron ya un operativo que ahora lo llaman espejo. Primero, el gobierno de Estados Unidos anunció el refuerzo del operativo en el sur, en la frontera, justo en el río Bravo, con envío de más de 500 elementos. Y bueno, esto se dio a raíz primero de una agresión que hasta ahora el gobierno mexicano no lo ha reconocido, ni tampoco en el federal ni en el estatal, pero nosotros con varias fuentes fuentes que hemos hablado del municipio de Miguel Alemán, en donde ocurrió esta agresión, nos confirman que sí hubo un amago de tiroteo. Esto se dio desde la ribera del río Bravo hacia Estados Unidos. Y lo que ayer en la noche la Sedena pues confirmó con el envío de 500 elementos, que primero la Sedena había enviado un poco más de 100 elementos para esta frontera chica de Tamaulipas, pero ayer, pues bueno, anunciaron más de 500 elementos, y esto confirma que pues la situación se puso tensa justo en este municipio que hace frontera con Roma, Texas, Carlos, y que ha sido históricamente un punto en lo que se llama la frontera grande de Tamaulipas. Son 7 municipios, y que hay una tensión muy, muy fuerte entre las fuerzas federales estadounidenses y el crimen organizado en Tamaulipas.
1: Muchísimas gracias y estamos en comunicación. Cualquier novedad, entramos al aire, por favor.
2: Así es, Carlos, al pendiente.
1: Hasta luego, Carlos Manuel Juárez, desde Tamaulipas. ¿Qué dijo exactamente el embajador en sus redes sociales? Puso: la embajada de los Estados Unidos en México ayuda a coordinar con las fuerzas mexicanas que se están desplegando en la zona fronteriza donde se registraron disparos contra elementos de la Guardia Costera de los Estados Unidos. Los mandos militares mexicanos se comunicarán directamente con las fuerzas estadounidenses desplegadas. Juntos, tenemos la intención de patrullar ambos lados de nuestra frontera compartida, proteger a nuestras comunidades y dificultar las operaciones de las organizaciones criminales y terroristas. Cualquier amenaza de elementos criminales o terroristas en cualquiera de los dos lados de la frontera será atendida rápidamente. Hashtag, juntos logramos más. En la mañanera, la presidenta pidió pruebas.
3: Hablaron, incluso lo mandaron por escrito, que había habido disparos desde la frontera mexicana hacia Estados Unidos. Nosotros hemos pedido pues todas las evidencias de que esto fue así, porque no tenemos evidencia. Ningún elemento de la Guardia Nacional, de la Defensa, de la Marina, ha detectado que haya disparos de la frontera mexicana hacia la frontera de Estados Unidos. Sin embargo, pues para evitar cualquier situación de estas, lo que les planteó el general secretario, el almirante secretario, a través de la Secretaría de Relaciones Exteriores y de manera directa al Comando Norte y a la Guardia Costera, pues es que se hicieran operaciones espejo para que no hubiera ningún problema. Pero no tenemos ninguna evidencia que nos hayan dado de que en efecto hubo estos disparos de arma de fuego. Pero para prevenir cualquier situación, ya se hizo un operativo espejo y ahora pues se va a hacer otro operativo espejo, este es en Tamaulipas.
1: Ahí tiene usted lo que dice la presidenta Sheinbaum en torno a este asunto. Fíjese usted que apareció en la portada del New York Times, con fotografía y toda la cosa, una investigación que pone el foco en la red de tráfico de armas que opera desde Estados Unidos y que abastece a los grupos criminales mexicanos. Esto es algo que, digamos, favorece el discurso de la presidenta Sheinbaum en el tema del combate al narcotráfico, porque lo que siempre ha argumentado el gobierno mexicano de la presidenta Sheinbaum. Pero si se va para atrás, de López Obrador, de Peña Nieto, de Calderón, de Fox, es Estados Unidos manda las armas. Bueno, ahí le va. El reportaje sigue a 4 adolescentes de 16 a 19 años de edad, estudiantes o exalumnos de high school, ¿no? Secundaria, prepa, del oeste de Phoenix, Arizona. Y ellos le cuentan al New York Times que ellos compran armas, roban armas y revenden armas al mejor postor. Y según sus propios testimonios, sus clientes son casi exclusivamente operadores de cárteles mexicanos con presencia en Estados Unidos. Estos 3 chavos, identificados con los sobrenombres de JM, el Flaco y el Güero, dijeron que ellos no se consideran integrantes de un cártel. Que ellos lo que quieren es negocio, dinero, estatus, un sentido de pertenencia. El New York Times pudo observar en tiempo real algunas operaciones de compra y venta de armas a través de grupos encriptados de WhatsApp y canales de Telegram. Dice esta investigación que no es un hecho aislado, que los jóvenes forman parte de una red mucho más amplia de estudiantes y adultos estadounidenses que estarían ayudando a abastecer de armamento algunos de los cárteles más poderosos y violentos de México. ¿Y qué les mandan? Pues fundamentalmente AK-47 y AR-15, que son, pues, digamos, las armas más famosas del narco. Portada del New York Times. Rocío Jardines, ¿qué nos tienes? Adelante, buenas tardes. Rocío, tienes el silencio en tu celular. Si quieres, si lo puedes desactivar, porfa, para que te escuchemos.
4: Carlos, perdón, te decía que justamente esta molestia de la presidenta Claudia Sheinbaum en torno al gobernador, a la actuación del gobernador de Querétaro, Mauricio Curi, pues se dio porque la presidenta fue cuestionada sobre la expresión del expresidente Andrés Manuel López Obrador, precisamente contra el embajador Ronald Johnson, quien dijo pues está asumiendo posturas más cercanas a la de la policía que de un diplomático. De inmediato la presidenta Claudia Sheinbaum dijo, bueno, yo no voy a opinar sobre lo que dice mi antecesor, pero cuestionó severamente esta colocación de la primera piedra de la Academia Internacional de Capacitación Policial, especializada en entrenamiento para combatir a cárteles y grupos terroristas. La presidenta Claudia Sheinbaum insistió que esto debe ser primero autorizado por la Secretaría de Relaciones Exteriores. Este evento que encabezó Mauricio Curi, dijo la presidenta, primero debía de tener esta autorización, y sin embargo ella insistió, Carlos, que no hubo ninguna presencia de los integrantes del Gabinete de Seguridad. Vamos a escucharla.
3: ¿Por qué no es a través de la Secretaría de Relaciones Exteriores? Como debe ser, como está la ley planteada. Y del gobernador también, como al embajador y no al Gabinete de Seguridad. ¿Por qué una academia internacional para delincuencia organizada en Querétaro, que son delitos federales? Entonces son ejemplos en donde creo que se llega al límite de lo que debe ser y lo que no debe ser. No creo que incurra en un delito como tal, pero sí es muy importante exhibirlo y decirlo, porque si no, se hace algo normal y no es normal.
4: Y dijo que ya instruyó hoy mismo al titular de la Secretaría de Relaciones Exteriores, Roberto Velasco, para que establezca comunicación directa tanto con el embajador estadounidense, pero también con el gobernador de Querétaro. Escuchemos.
3: Eso no puede ser. No, no debe ser. Cualquier agencia, cualquier institución de Estados Unidos que quiera capacitar en México por razones de seguridad, porque obviamente pues hay otros culturales de otro tipo que se realizan en México. Pero en el caso de motivaciones de seguridad, tiene que pasar necesariamente por la Secretaría de Relaciones Exteriores y por la Ley de Seguridad Nacional. Tiene que dar explicaciones el gobernador, porque no puede poner una academia internacional sin la autorización del gobierno de México y particularmente la Secretaría de Relaciones Exteriores. Y obviamente pedí el día de hoy que el secretario de Relaciones Exteriores pues llame al embajador por un lado y por otro lado al gobernador de Querétaro.
4: Por último, Carlos, te comento
1: dame que un segundito, que no nada más te... ahí. Estoy viendo en este momento una foto del acto este, ¿no? Colocación de la primera piedra de la Academia Internacional de Capacitación Policial. Dice la presidenta que no había nadie en el Gabinete de Seguridad. Bueno, pues estoy viendo ahí en el presidio, ahí en el escenario, pues a los tres, el delegado de la Fiscalía General de la República en Querétaro, el general brigadier

0: Estado Mayor de la Secretaría de Defensa Nacional, comandante de la 17 Zona Militar, y el capitán primero, David Valadez, en representación del general de la Guardia Nacional, Ricardo Meléndez. Pues ahí estaban FGR, Sedena y Guardia Nacional. No estaba Marina, pues porque Querétaro no tiene mar, ¿no? No sé, me sorprende que la presidenta diga, no, no, ¿cómo hacen esto? A espaldas del Gabinete de Seguridad. Oye, pues ahí estaba el del Ejército, el de la Fiscalía General de la República y el de la Guardia Nacional. ¿O no hay coordinación de nada entre estos señores y actúan solos? No saben sus jefes. O la presidenta no se entera. No, me pareció muy interesante. ¿Qué más decía Rocío? Perdón.
1: Carlos, así es, y pues también la presidenta reconoció que incluso el Gabinete de Seguridad se lleva muy bien con el gobernador, que el gobierno federal también. Se le preguntó si ella lo que
0: no,
1: va a
0: querer
1: es...
0: se ve que sí, ahí están todos, ¿no? Están todos en el estrado, ¿no?
1: Efectivamente, pero oye, pues se le preguntó si lo que quería era de plano que se le cerrara la academia al gobernador, pero ella insistió, bueno, no, no, no hay que llegar a tanto, primero hay que revisar que se cumplan los requisitos legales y después pues ya se verá, Carlos. Así lo que ocurrió con la presidenta.
0: Oye, con el tema de Andy, ¿qué tal,
1: Pues Carlos no ha querido entrarle la presidenta, incluso el día de hoy también se le comentó esta expresión que hizo el presidente, el expresidente Andrés Manuel López Obrador sobre el retiro de la visa, sin embargo la presidenta de inmediato se fue contra el gobernador de Querétaro. Hay que recordar que bueno, el expresidente Andrés Manuel López Obrador es, en este libro que presentó a la semana pasada calificó como canallesco este retiro de visa estadounidense a su hijo Andrés Manuel López Obrador, pero insistió, la presidenta quiso evadir el tema y prefirió entrarle por el lado de Querétaro.
0: Muy bien, gracias y estamos al pendiente. 1:44.
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0: me senté con Clara, con Judith, platiqué con Mijes, que son los otros compañeros, y estoy por platicar con Waldo en unas horas más, ¿no? Y más ve, digo, no sé, ahorita estoy escuchando a Waldo hace unos minutos, pero no es lo que habían dicho ellos y estaban desencajados en términos del resultado, porque otra vez pues los mandaron hasta donde no sé hasta dónde, ¿no? Casi los borraron del mapa. La gente con la que nos reunimos, que son las primeras, la primera línea de trabajo que estuvo trabajando en territorio, me dijeron, esto es una traición al movimiento, al partido, porque nos la impusieron hace seis años, ¿sí? Y nos llevó al cuarto lugar. Es una mujer que ha mentido abiertamente a la población, a México entero, y es inaceptable que estén entregando al Estado de Nuevo León. No es Tatiana, es un personaje que representa la antítesis del movimiento, no puede encabezar, y primero nos prometieron que contarían los negativos. En cualquier encuesta que tú encuentres, la que tiene más negativos por razones obvias, y es cierto, es la más conocida, es ella por los mismos motivos. No es porque no quedó Tatiana. Le dijimos que con ella, que no había confianza hacia su persona. Si nosotros en la encuesta habíamos sacado cero, con eso era con lo que contaba de mi parte, pero que yo tendría que regresar al equipo a preguntarle al equipo qué quería.
1: ¿Le preguntaron a la presidenta Sheinbaum sobre el caso de Tatiana Cloutier?
2: Que hablen con ella, las compañeras de Morena, es ya un asunto de Morena. Yo lo que pienso es que la encuesta pues es la mejor forma de ver quién puede ser el coordinador o coordinadora de un... Yo tengo la mejor opinión de Tatiana, de Clara Luz también. Si ella desea platicar conmigo, siempre podemos platicar. Yo de verdad la tengo en la mejor consideración.
1: Eso es lo que dice la presidenta. También le preguntaron sobre lo que dijo Félix Salgado Macedonio en Guerrero, quien tampoco está de acuerdo con los resultados del proceso interno de Morena, porque él considera que él ganó la encuesta. No más que pues, él es el papá de la actual gobernadora, y entonces dijo que es muy sencillo, que hagan una encuesta, que lo pongan a él y a ver quién gana la encuesta. Esto dijo él y esto respondió la presidenta.
3: No vas porque eres el papá de la gobernadora. O sea, nomás por eso no vas. No, así no es. No voy, pero soy el que gana la encuesta en Guerrero. Muy arriba. Y yo lo que acordé con mi presidenta nacional es que debe haber una encuesta espejo y que se dé a conocer.
2: Las ambiciones personales no deben ser motivo de disputa. Por eso digo, el mejor aliado es el pueblo. Y la mejor manera de saber qué opina la gente cuando no hay ya una elección directa, pues es una encuesta.
1: Oiga, en Chiapas cayó otro alcalde morenista, presuntamente vinculado con el crimen organizado. Se trata de Jorge Lorenzo Lara, presidente municipal de Suchiate, Chiapas. Junto con él fueron detenidas otras 20 personas, entre ellas un exalcalde de ahí, Alexis Nucamendi, varios mandos policíacos, varios elementos de la policía municipal. Se les investiga por corrupción, abuso de autoridad y asociación delictuosa. Este operativo se desencadenó tras la fuga de Humberto N., alias La Gretel, de la cárcel municipal, y la posterior detención del director de la policía local. La captura del alcalde y sus presuntos cómplices forma parte del operativo Enjambre, encabezado por la Secretaría de Seguridad Federal. 1:55.
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6: ¿Sabías que tener una mascota impacta positivamente en tu cerebro y bienestar? Esto sucede gracias a la interacción, lo que aumenta la producción de oxitocina, conocida como la hormona del amor, que reduce el estrés y la ansiedad. Además, cuidar de un animal estimula áreas relacionadas con la empatía y la conexión social. También puedes mejorar tu estado de ánimo y disminuir la sensación de soledad. En resumen, una mascota no solo es compañía, sino un gran aliado para tu salud mental.

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2: 2:00 p.m.
1: 4.
2: La presidenta celebró los datos de inversión.
3: Los indicadores van a ser mejores de aquí a diciembre y en el 27 también, porque como les he comentado, se están licitando todas las obras del sexenio, todas, como proyectos plurianuales. Digo, habrá algunas más pequeñas que puedan salir después, pero en este momento se están licitando inversiones mixtas, inversión pública, inversión a través de los distintos mecanismos de ley. La inversión pública es fundamental, por eso tengo tanta confianza en el cierre del 2026 y en el 2027, porque estamos haciendo nuestra parte, no estamos de brazos cruzados como era antes, esperando a ver quién invertía.
2: Vamos con Valeria Moy, quien encabeza el IMCO, el Instituto Mexicano para la Competitividad, y es comentarista financiera de este programa. ¿Cómo te va, Valeria? Buenas tardes.
4: Hola, Carlos. Buenas tardes. Pues me da mucho gusto que la presidenta hable de inversión porque me parece que es uno de los temas más relevantes para el país y, si me apuras, quizás más preocupantes. Los datos de julio, ya sabemos que los datos de inversión y de consumo siempre traen un buen rezago y el INEGI los presenta pues con un rezago importante, pero así es. La inversión de julio aumentó 1.4% en su comparación mensual, es decir, frente a junio, sumando 2 meses consecutivos en terreno positivo, es decir, lleva 2 meses seguidos en los que la inversión crece de forma mensual. Si comparamos la inversión de julio de 2026 contra julio de 2025, el crecimiento fue de 6% en términos reales. ¿Es un buen dato? Sí, sí es un buen dato. Qué bueno que creció. ¿Es un dato extraordinario? No, Carlos. Y ahora déjame decirte por qué no es un dato extraordinario. Si vemos el acumulado de enero y julio, o sea, entre enero y julio, ¿cuánto ha crecido la inversión apenas ha crecido 1.7%. Entonces, con todas las subidas y bajadas que hemos tenido en el año, pues lo que vemos es que en el año, en el acumulado de enero y julio, la inversión solo ha crecido 1.7%. Y vemos algunas cosas que no suenan como muy alentadoras. ¿En qué sentido? Mira, la construcción sí está creciendo. Hay un avance en la construcción de 4.1% en este periodo enero-julio, pero la inversión en maquinaria y equipo, que es al final del día lo que se traduce en mayor producción futura, está cayendo, cayó 1%. ¿Qué inversión está creciendo? Está creciendo sobre todo la inversión pública. Es decir, el gobierno ya empezó a gastar en estos proyectos de inversión que traía retrasados y que no había invertido. Ya empieza a gastar en ellos y vemos que el incremento, de nuevo, entre enero y julio de la inversión pública es de 10.2%, mientras que la inversión privada, que es su mayoría, la gran mayoría de la inversión es privada, la inversión privada apenas ha crecido lo que va del año 0.4%. Entonces, sí, julio fue un buen mes para la inversión, pero el acumulado de lo que llevamos pues sigue siendo bastante débil. Y luego tenemos también el dato de consumo. Siempre salen el dato de inversión y de consumo juntos. El dato de consumo pues se estancó, Carlos. Lo que vemos es que en términos mensuales, el indicador de consumo pues no creció, se quedó en ceros, no hubo una variación mensual. Y eso que fue el mes del mundial, o sea, no hubo un crecimiento en el consumo entre julio y junio, cosa que sinceramente a mí me sorprendió un poco. Cuando vemos el consumo en términos anuales, vemos un crecimiento de 1.1% en términos reales, es un buen dato, pero sobre todo lo que ha sido el soporte del consumo es el gasto en bienes importados. Porque claro, cuando estábamos hablando de un peso muy fuerte, pues lo que sale barato son, en términos relativos, son los bienes importados. Por lo tanto, el consumo, que en esta ocasión, en este mes, no creció y anualmente creció 1.1%, pues básicamente se debe al consumo de bienes importados. Así que estamos viendo cosas pues que se pueden leer desde muchos ángulos y el contexto, Carlos, me parece muy importante en este momento.
2: Muy bien. Muchísimas gracias, Valeria. Gusto saludarte. Valeria Moya encabeza el IMCO y es comentarista financiera de este programa.
1: 5.
2: Cerramos la sobremesa contigo, mi querido Beto Lati. ¿Cómo estás? Muy buenas tardes.
5: Querido Carlos, buenas tardes. El placer de saludarte justamente en Los Ángeles ante el Memorial Coliseum, que va a recibir el partido de este martes con el que México cierra la larguísima fecha FIFA enfrentándose a Chile. Un partido en un estadio que de momento se encuentra en restauración, su muy icónica fachada, estadio tres veces olímpico, si consideramos lo que viene para 2028. La primera que fue en 1932, aquellos juegos envueltos por la crisis del crash de Wall Street. La segunda que fue en 1984, aquellos juegos envueltos en otra crisis, la polarización, la Guerra Fría, el boicot de los países encabezados, el bloque encabezado por la Unión Soviética. Y la tercera que vendrá en 2028. Aquí será el partido frente a Chile. México viene de caer 3-0 ante Estados Unidos en un cotejo marcado por los terribles errores que propiciaron los tantos del acérrimo rival. El primero, se abre un boquete con errores de coberturas, se regala toda una parcela en la cancha y eso propicia que llegue el balón al Tala, que equivoca al atacarle el balón y queda para el primer tanto de Estados Unidos. El segundo, en el complemento, una jugada que no tenía ningún riesgo y el Tala quiere jugar hacia el centro y la regala la adolescente maravilla de Estados Unidos, Acaban Sullivan, este muchacho de 17 años que desde antes de los 15 ya tiene precontrato con el Manchester City, y Sullivan hizo su primer gol para el equipo mayor de Estados Unidos luego de ese regalo del Tala. Entonces vino la expulsión de Mateo Chávez, que ahí se hace de empujones con Berhalter, quiere bajarle las manos, termina dándole dos cachetadas, completamente bochornoso, completamente fuera de sentido, y se ve expulsado. Y el tercero, se retrocede un balón de Fidalgo para Campillo. Campillo le echa demasiada confianza o le echa demasiado temor. El balón escurre y viene el tercer gol de Estados Unidos. Esto dijo Rafael Márquez luego de la derrota.

0: Sí, Joel, mira, pues yo creo que, como digo, los primeros minutos donde pues creo que estuvimos casi en cancha rival, donde tuvimos buena posesión, tuvimos un par de llegadas, ellos prácticamente en la del gol y una conducción por ahí de uno de sus jugadores, sin esa sensación de que nos generaran peligro. Sin embargo, mantuvimos mucha la posesión. Sí, nos falta un poco de más claridad para el frente, para el último tercio, generar más jugadas. Con eso me quedo. Lo otro, pues, han sido sí, errores muy groseros que bueno, al final les regalas casi casi estos 3 goles al equipo rival.
1: Errores groseros, regalos, las palabras de Rafa. México queda debilitado en su convocatoria. Mateo, suspendido, ya viaja a Países Bajos. Lesionados. Romo, ya viajando también hacia México para reintegrar a las Chivas. Gilberto Mora, ya se trasladó vía terrestre ayer desde Los Ángeles hacia la frontera Tijuana para reincorporar a los Xolos. Chucky Lozano, desde el sábado causó baja, así que los elementos del equipo nacional que ya no están disponibles para enfrentar mañana, aquí donde me encuentro, en el Memorial Coliseum, a Chile, partido que tendremos sin anuncios, sin interrupciones, a través de Claro Sports Premium. Querido
2: Buenísimo.
1: Carlos, continuamos desde Los Ángeles,
2: Abrazo
1: California.
2: fuerte. Muchísimas gracias, mi querido Beto Lati. 2:08 p.m. Ahí están los 5. Ya llegó el duende.
3: Aquí seguimos, querido Charlie, con más información y arrancando semana con una exclusiva, hermano.
2: Perdón, no me digas, ¿qué trae? ¿Qué trae? Platíqueme.
3: Pues ya sabes cómo soy. ¿Recuerdas que apenas el pasado miércoles, Charlie, salió el expresidente Andrés Manuel López Obrador a publicar este video donde presenta su nuevo libro? Y bueno, incendió las redes. Y no precisamente porque la gente haya querido verlo, sino porque, chécate los comentarios que le hacían a su video. Ah, no, hijo, la gente le dijo de todo. Alex, ahí se ve el cariño, ¿verdad? Ahí se ve el cariño. Le dijo de todo al expresidente. Pero yo te tengo aquí en exclusiva, ¿cómo llamarlo, hermano? Digamos la versión del director, que le llaman en las películas Director's Cut.
2: Claro, o sea, lo que no está editado, pues, ¿no?
3: Es correcto, lo que no se edita, lo que sale así, sin censura, lo que en realidad, pues grabaron y ya después, con todas las ediciones, pues queda de cierto tiempo. Imagínate cómo estuvo este, que quedó de 1:20 el mensaje, Charlie. Imagínate nada más, o sea, si no se aventó un buen rato hablando el expresidente. Bueno, pues aquí, en exclusiva la versión del director, sin cortes, lo que se grabó en realidad. Vamos a escucharlo.
4: Vamos a darle, ¿no? ¿Ya está grabando? ¿Ya? Bueno, entonces, listo. Que sea algo rápido, ¿eh? O sea, 1.5 horas por mucho. Ya, nos vamos. Total, digo, vamos a repetir lo mismo todo el tiempo, ¿no? Que fue lo que hicimos en la presidencia. Pero bueno, ¿está listo ya? Sale mi dire. 3, 2. Amigas, amigos, me da mucho gusto poder comunicarme por este medio con ustedes. Conversar. Otra vez. 3, 2. Conversar con ustedes y presentarles mi nuevo libro titulado Pueblo, que originalmente quería llamarlo Don Perpetuo, porque ya ves que yo sigo mandando en México. No, no, eso no lo pongas, eso no. Además, al Vestel le hicieron uno que era Doña Perpetua.
2: Córtale, Vestel.
4: No, no, córtale ahí, por favor. Este libro que se llama Pueblo, que también pensé llamarlo Mi Beldad, pero Niurka ya también había registrado esta frase. No, no, eso quítselo también. A ver, como ustedes saben, mi pecho no es bodega. Y es por eso que les digo, no hay que tenerle mucho apego ni al poder, ni al dinero. Oíme. No, ahora sí me la volé. No, perdóname, director. Me ganó la risa. Perdóname. No, esto último no lo pongas tampoco. Vámonos, otra vez de arriba. Desde aquí le digo a mi gente, El dinero no es la felicidad, pero es lo que más se le parece, ¿no? Así decía María Félix. Y qué razón tenía, director, porque... No, quítale, quítale eso. Eso sí, se acabó la corrupción. Digan lo que digan. Digo, menos en mi familia, ¿no? Porque ha condenado Andy, ¿eh? Salió bueno para la tranza, ¿eh? No, hombre, salió... Eso no lo metas tampoco, no le metas. Es que todo lo que se comió, diré, fíjate, viajes. Mi hijo, sí, Andy, lujos, opulencia, camionetas, vinos caros, ropita de marca, comprando arte, contratos con amigos, no, hombre, sí. Bueno, ya, por eso tampoco lo metes. Sí, seguimos grabando. Lo que sí se me hizo canallesco, y lo digo en mi libro, es que le hayan quitado la visa. O sea, ¿por qué Trump? Y también mal, Ronald Johnson, el embajador, porque, bueno, que con todo lo que se comió directo, pues sí es normal que le quiten la visa, pues si no... Pero, córtalo también. Del huachicol fiscal... yo creo que mejor no, ahí sí ni hablamos, director, porque me sacan lo de Ojeda, imagínate. O sea, imagínense, ¿no? O sea, es un santo Ojeda. Nunca supo de sus sobrinos que estaban en la red de huachicol fiscal, el acto de corrupción más grande en la historia de México. Más de 600 mil millones de pesos. No, no lo metes, no lo metes. Seguimos grabando otra vez. No robar, y menos si se trata de servidores públicos, que... También me ganó la... No, pues mi hermano Adán. Imagínate a mi hermano Adán y su secretario de seguridad, el líder de la barredora, todo lo que no se comió. Los medios calumnian. Y Loret de Mola, que me dice... O sea, pues las puras netas saca también, ¿no? O sea, pero le quiero decir a Loret... Pues grábalo. No es lo mío la venganza. Pero jamás olvido una cara. Y menos la de Loret, ¿no? O sea, que sigue sacando a la luz la corrupción, la impunidad de mi gobierno. Pero yo seguiré siendo cercano a la gente y los invito para que compren mi nuevo libro, Pueblo, que estoy seguro que se va a vender muy bien. Y si no, pues ya sabemos que Adán Augusto compra, ¿no?, todos los ejemplares y los regala ahí en el Senado. Me despido también diciéndoles y mandándoles un mensaje fuerte, de cariño, de abrazo. Recuerden, si no son felices, no, pues no son. Saludos, cuídense mucho, Andrés Manuel.
3: Charlie, qué cosa.
2: ¡Qué belleza,
3: güey! No, es que sabes que todo lo que no se comió...
2: El corte del director. Oh.
3: Pero ¿sabes qué, hermano? Puras netas, o sea, todo lo que se comió Andy, todo lo que se comió Ojeda, todo lo que se comió Adán, o
2: ¡te
3: sea...
2: ¡Te regreso a las cloacas!
3: ¡Regresaré!
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2: Dos de la tarde con 20 minutos, así lo marca el reloj de W Radio. Le agradezco muchísimo a Mauricio Santoro que nos tome la llamada. Él es un destacado politólogo y escritor brasileño para conversar sobre las elecciones y el sorpresivo resultado en Brasil. Mauricio, muchas gracias por tomarnos la llamada. Muy buenas tardes.
3: Gracias, Lore. ¿Cómo les va?
2: Muy bien, afortunadamente muy bien. Y sorprendido por el resultado, las encuestas que nos llegaron a México marcaban que en esta primera vuelta, si bien no habría un ganador definitivo y seguramente se irían a una segunda vuelta en 3 semanas, como será, iba a ganar Lula con 5, 3, 4, 7 puntos porcentuales de ventaja y resulta que ganó Bolsonaro por 2. ¿Cómo lo están leyendo allá en Brasil?
3: Bueno, de hecho fue una sorpresa, pero las encuestas decían que había un empate técnico entre Lula y Flávio Bolsonaro. Pero lo que pasó es que Bolsonaro ganó por 2% de diferencia. Es decir, que está dentro del margen de error de las encuestas, pero en el límite, ¿no? Pero lo que había también, creo que había mucha actividad en la calle de los activistas de Lula, ¿no? De la izquierda brasileña. Y este voto por Bolsonaro fue algo más silencioso, más discreto, pero que al fin del día, ¿no?, representó una ventaja sobre Lula. Entonces, por eso también este sentimiento de sorpresa en Brasil y desde el punto de vista también del gobierno Lula, un sentimiento de confusión, de qué lo va a pasar ahora, porque en la historia de Brasil nunca hubo un cambio de la primera para la segunda vuelta, ¿no? Entonces, siempre quien ganó la primera vuelta, ganó también la segunda.

0: Ahora, ¿por qué se habrá dado este voto oculto a favor de Bolsonaro? ¿Por qué? No sé si habría miedo a decir en las encuestas, cuando te hablan, cuando te preguntan que eres bolsonarista, si había un bolsonarismo de closet. ¿Cómo lo interpretan?
1: Yo creo que fue una combinación de dos cosas, ¿no? Desde un lado, sí hay un poco esta vergüenza de decir, oh, yo voy por Flavio, etcétera. Pero también había mucha gente indecisa, hubo también un nivel alto de abstención y en Brasil la abstención está más concentrada en los pobres, que en general son la base de apoyo de Lula. Entonces muchas cosas que sumadas, ¿no?, llegaron a esta sorpresa en el domingo. Pero además de eso, la campaña presidencial está muy involucrada con tres puntos, ¿no? Los problemas en la economía, las denuncias de corrupción y la seguridad pública. Y en estos tres asuntos, el gobierno Lula no logró presentar una buena explicación o una buena propuesta de cambio. Y Flavio Bolsonaro, por su vez, ha sido mucho más exitoso en explotar la preocupación y el miedo de la gente con respecto a estos asuntos.
0: ¿Qué papel jugó Donald Trump en este resultado electoral?
1: Bueno, esta ha sido una elección atípica en Brasil, en el sentido que en general la política exterior y los asuntos internacionales no son mucho un tema de las campañas presidenciales brasileñas, ¿no? Son mucho más algo debatido por los expertos, por la clase media alta, etc. Este año fue un poco distinto porque hay mucha discusión en Brasil sobre las interferencias de Donald Trump en la política brasileña, la cuestión de los aranceles, de la guerra comercial, las sanciones de Estados Unidos en contra de los miembros de la Suprema Corte de Brasil. Eso fue un tema importante de la campaña de Lula, que habló mucho de soberanía, de política de defensa, pero estos asuntos no lograron entusiasmar a los electores en Brasil, a los ciudadanos brasileños, ¿no? Entonces la gente estaba mucho más preocupada con los problemas cotidianos, como la cuestión de la inflación, de la pérdida del poder de compra de la gente y cosas así.
0: Si gana Bolsonaro, ¿Lula terminaría en la cárcel otra vez?
1: No, yo creo que no, pero sería sí un fin de carrera para Lula, un fin de su trayectoria política muy sorprendente, ¿no? Y como que un anticlímax para una trayectoria política que tiene pocos paralelos, ¿no? No solo en Brasil, pero en todo el mundo, ¿no? Pero hay muchas personas en Brasil que piensan que fue un error de Lula salir candidato otra vez este año, ¿no? Porque cuando fue elegido hace 4 años para la presidencia, decía que era su última campaña, porque su última tarea era derrotar a Jair Bolsonaro, padre de Flávio Bolsonaro. Pero no cumplió esta promesa, está ahora candidato otra vez, ya es un hombre de 80 años. Hay también una preocupación con su salud. Se hace mucho la comparación en Brasil entre Lula y Joe Biden en Estados Unidos, no en el sentido de la salud física, porque Lula está muy bien para alguien de su edad, pero sí en el sentido que hubo un poco una pérdida de conexión entre Lula y los desafíos cotidianos de las personas en Brasil. Muchas veces Lula está un poco como un prisionero de su propio mito, de su propia historia, ¿no? Entonces habló mucho en la campaña que este ha sido su mejor gobierno, ¿no? Que las cosas nunca estuvieron tan bien para los brasileños. Pero esta no es la experiencia de las personas, esta no es la percepción de los ciudadanos, porque la situación económica de Brasil hoy, como en muchos otros países, es mucho peor do que era antes de la pandemia o en el caso de Brasil, en la comparación con los años dorados del boom global de commodities, ¿no? En principio del siglo, cuando Lula ha sido presidente por la primera vez.
0: Ahora, ¿se queda en una posición privilegiada Bolsonaro para ganar la segunda vuelta? Ya podríamos decir, ¿la tiene en la bolsa?
1: Sí, desde ayer es el favorito para ganar las elecciones. Incluso hoy los mercados financieros en Brasil están entusiasmados
0: Sí.
1: porque Flávio Bolsonaro es su candidato, ¿no? Preferido. Entonces, una alta muy grande en la bolsa, la caída del dólar en Brasil, ya un poco entre la comunidad financiera, entre los empresarios de Brasil, esta percepción que Flávio Bolsonaro va a ganar las elecciones. Y también una sensación de mucha pérdida de voluntad, de mucha sorpresa entre la izquierda brasileña, ¿no? Está un poco esa
0: Sí.
1: sensación de desorientación.
0: Que la izquierda sudamericana está muy golpeada últimamente, ¿no? O sea, Colombia, Chile, Ecuador,
1: Sí.
0: Perú, lo que pasó en Venezuela,
1: Mira,
0: ¿no?
1: México es una excepción hoy en
0: Excepción, es excepción,
1: Latinoamérica, ¿no? En
0: excepción.
1: el sentido que, exacto, que ustedes no solamente tienen un gobierno de izquierda, sino que una presidenta que tiene popularidad muy alta.
0: Sí.
1: Pero en Sudamérica es muy distinto. Chile es una de las pocas excepciones hoy con un gobierno progresista y un gobierno que no es muy popular, ¿no? La popularidad de Lula en este tercer mandato estaba como unos 45,
0: Ah, ya.
1: 40%. Entonces, muy distinto de lo que ha sido en los años 2000, cuando Lula tenía 70%. Tiene lo que
0: Ya.
1: hoy tiene Claudia Sheinbaum, ¿no?
0: Sí.
1: Entonces, esta pérdida de popularidad de Lula, né? Esta falta também de uma visão de mundo mais moderna, não? As ideias do presidente todavia são as mesmas ideias 20 anos atrás, não? Então, isto também foi um problema em este terceiro mandato.
0: Ahora, si finalmente gana Bolsonaro dentro de 3 semanas la segunda vuelta, ¿qué tipo de diferencia nos vamos a imaginar en Brasil? Es decir, ¿qué va a significar que Brasil tenga un gobierno de derecha?
1: Bueno, en términos prácticos, yo creo que un gobierno de Flávio Bolsonaro sería como un gobierno de su padre, ¿no? De Jair Bolsonaro. Entonces, la grande cuestión hoy en Brasil es el tema de la deuda pública, de la necesidad de hacer un control en las finanzas públicas. Y esto será algo muy difícil y muy impopular, ¿no? Pero hay esta expectativa del mercado financiero que sí, que Flávio Bolsonaro será algo así. Y hay dos cosas también que están como las prioridades para Flávio Bolsonaro, que una es de la prisión a su padre y a los aliados de su padre, ¿no? Que están en la cárcel por el intento de golpe de Estado en Brasil, ¿no? Hace 3 años. Y la segunda cuestión es la necesidad de una reforma en la Suprema Corte brasileña, que se convirtió en el epicentro de muchos escándalos de corrupción, de abuso de autoridad y también de una lucha político-partidaria entre los distintos jueces, ¿no? Que componen la Corte. Y será también algo muy duro en Brasil. Pero una de las cosas que la derecha brasileña logró ayer fue un ascenso muy grande en el Congreso brasileño, sobre todo en el Senado, que es la casa legislativa en Brasil responsable por los juicios políticos de los ministros de la Suprema Corte. Entonces hay también este cambio del equilibrio de fuerzas políticas en Brasil.
0: Mauricio Santoro, politólogo y escritor brasileño, muchas gracias por conversar con nosotros aquí en W Radio. Un gusto tenerle.
1: Gracias a usted, don Carlos. Un gusto como siempre. Hasta
0: Le apre
1: luego.
0: le aprecio muchísimo su llamada. 2:31.
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0: Vamos a quitarnos la mirada del ombligo, vamos a hablar de algunos de los temas que están en el tablero de la geopolítica internacional y se reflejan en las portadas de los diarios más influyentes del mundo. El Wall Street Journal, desde el viernes, el fin de semana e incluso hoy, ha hecho mucho hincapié en la figura del copiloto del avión de FlyDubai que agarró un hacha de estas de uses en caso de emergencia que estaba en el avión para darle de hachazos, digamos, a manera de puñaladas, al piloto del avión. El piloto, un hombre de India, que incluso malherido, se las arregló para abrir la puerta de la cabina y permitir que entrara la ayuda en este avión que iba rumbo a Tel Aviv, fundamentalmente lleno de ciudadanos israelíes. Pero ¿por qué le digo que ha hecho hincapié el Wall Street Journal en la figura de este hombre? Porque ha venido reportando que el copiloto no debió haber estado en esa cabina de mando en ese avión. Es un copiloto que es de Omán, del país de Omán, que las autoridades de Omán habían vetado para que no estuviera al frente de un avión. ¿Por qué? Porque le detectaron un montón de interacciones en línea con sitios e información extremista. Es decir, las autoridades de Omán lo ponen en su lista negra y dicen, este cuate que no vuele un avión, mejor quítenlo de la cabina de pilotos y póngalo en un escritorio. No lo corran, no lo corran de la aerolínea, pero quítenlo de los controles de un avión de Oman Air, la compañía aérea de ese país. Pues lo contrata Fly Dubai. Fly Dubai, ¿qué dice? Bueno, pues nosotros verificamos que no tuviera antecedentes penales. No, pues antecedentes penales no tenía. Y entonces ya el propio gobierno de Emiratos Árabes Unidos, al que pertenece Dubai, al que pertenece Fly Dubai, es decir, la aerolínea, admite que se trató de un acto terrorista. Es decir, ya había muchísimas sospechas, todo apuntaba en esa dirección, pero ya oficialmente está diciendo, ya no es solo una acusación de Israel, que pues la verdad es que el gobierno de Benjamin Netanyahu ha perdido muchísima credibilidad en la escena internacional. Ahora el propio Emiratos Árabes está diciendo fue un acto terrorista, pero además este piloto tenía contactos extremistas y no debió haber estado dentro de una cabina. Y eso me pareció quizá pues lo más relevante de todo y la verdad lo más estrujante de todo. Fíjese que hace unos cuantos días Estados Unidos retiró de Irak las últimas tropas que le quedaban. ¿Se acuerda usted que hace más de 20 años, en el 2003, emprende Estados Unidos, en ese momento bajo el mando de George Bush hijo, una campaña para derrocar del poder a Saddam Hussein? Rápidamente tumban al gobierno de Hussein, pero nunca logran ni pacificar ni democratizar a fondo Irak, a un costo enorme en vidas estadounidenses. Más o menos se calcula que 4,500 estadounidenses murieron en Irak, a un costo todavía mucho peor de vidas iraquíes. Se calcula de cuando menos 115,000 iraquíes muertos. Ya no le digo la cantidad de dinero que se gastó el gobierno de Estados Unidos en esta guerra. Y finalmente, hace unos días, los últimos 2,500 soldados que estaban en Irak fueron retirados sin mayores sobresaltos por el gobierno de Donald Trump. ¿Y por qué enfatizo lo de sin mayores sobresaltos? Porque acuérdense cómo fue cuando Joe Biden decidió retirar a sus soldados de Afganistán. Llegaron en 2003 los soldados de Irak, estuvieron un rato, luego se habían ido, ya se habían retirado, pero regresaron cuando el grupo terrorista Estado Islámico, el famoso ISIS, aprovechando el desgobierno que había quedado en Irak, se apoderó de un tercio del territorio de Irak. ¿Se acuerda la parte que colindaba con Siria? El Estado Islámico llegó a controlar un territorio que era un tercio de Irak y la mitad de Siria. Toda la zona donde estaba Alepo, Raqqa en Siria, la zona de Mosul, Erbil en Irak, toda la zona kurda, pues ahí tenía el control total el grupo terrorista Estado Islámico, Daesh, ISIS, como le quiera llamar, ISIS, ¿no? Bueno, pues se vuelve a retirar el ejército de Estados Unidos y vamos a ver en qué termina Irak, en donde todavía pues hay muchísimos brotes de violencia, en donde Irán tiene una enorme influencia y pues ahorita la cosa está caliente en Medio Oriente. Me muevo hacia una Asia más lejano, concretamente a Myanmar. Apareció en la portada del New York Times la historia de cómo los parapentes, que normalmente están identificados pues como en lugares turísticos y vamos a ver el paisaje y esta actividad como muy relajante, pues los parapentes se han vuelto la nueva arma favorita con la que el gobierno está atacando, bombardeando los pueblos rebeldes. Y literalmente los parapentes, incluso los que tienen algunos motores, en donde pues en muchos países son símbolos de felicidad, resulta que ahora van repartiendo bombas. Sí, ve usted el parapente arriba y están lanzando bombas desde el parapente. Sí, o sea, como si fuera quien reparte barajas, ¿no? Así, va para acá. Dramatizando todavía más una guerra civil en Myanmar. Ya sabe usted que en Myanmar hay una dictadura militar que derrocó a un gobierno de incipiente democracia que encabezaba la Premio Nobel de la Paz, Aung San Suu Kyi. La metieron a ella a reclusión y a partir de ahí pues se generó todo un tema y hay un grupo que quiere tumbar a este gobierno. Hasta el momento, la guerra civil ha matado a 100,000 personas en Myanmar y ha expulsado de sus hogares a casi 4 millones de ciudadanos. Y de Myanmar me muevo a Indonesia, donde el New York Times publicó

0: hace unos días que un grupo de funcionarios del sistema penitenciario de Indonesia fueron suspendidos después de que se encontró que algunos de los internos de las cárceles vivían a todo lujo en un complejo carcelario muy cerca de Yakarta, en la capital. Se encontraron vehículos de lujo, vehículos deportivos en la cárcel, departamentos espaciosos, pantallas planas y hasta un simulador de golf que ya estaban construyendo dentro de la prisión. Tenían 10 unidades como casas, como bungalows, alrededor de la prisión, en donde tenían personal a su servicio y en donde encontraron, entre otras cosas, estos vehículos estacionados y, pues desde luego, entraban y salían como Pedro por su casa. Esto en Indonesia, y bueno, pues obviamente imagínense el tamaño del escándalo del que estamos hablando. Fíjese que el propio New York Times publica que a partir de este jueves, todas las mujeres en los Estados Unidos van a poder conocer el riesgo de desarrollar cáncer de mama en los siguientes 5 años, con la ayuda de una herramienta de inteligencia artificial que analiza una sola mamografía reciente. Es una empresa de salud digital que se llama Everly Well y va a ofrecer a pacientes de todo Estados Unidos acceso a una herramienta de inteligencia artificial que se llama Clarity Breast, aprobada ya por la Administración de Alimentos y Medicinas de Estados Unidos, la FDA, o sea, aprobada por la máxima autoridad sanitaria de los Estados Unidos. ¿Qué es lo que hace este Clarity Breast? Que predice a partir de imágenes el riesgo de que una mujer desarrolle cáncer de mama en los siguientes 5 años. La prueba, que anteriormente solo estaba disponible en algunos lugares de algunos estados, de un par de estados, cuesta $250, no la cubren los seguros médicos, pero dice la FDA que es muy exitosa en predecir el riesgo de desarrollar cáncer, y lo que hace es que te da una probabilidad, ¿no?, una puntuación del 0 al 100. Me pareció, pues, de las cosas buenas de la inteligencia artificial, ¿no? Ahorita que estamos en estas dudas. Y fíjese que hoy aparece en la portada del Wall Street Journal una, pues, mala noticia para Alejandro González Iñárritu y todos quienes estuvieron involucrados en esta película Digger, esta sátira política Digger. En su portada, el Wall Street Journal dice que en esta película, en donde Tom Cruise interpreta varios papeles, pues solo logró recaudar en las salas de cines $8 millones, tanto en Estados Unidos como en Canadá, lo cual es, pues, verdaderamente decepcionante para su casa distribuidora, que es Warner Brothers. Y con esto nos quitamos la mirada al ombligo.
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2: Mi querido Beto Lati, arráncate por favor con la sección deportiva.
3: Con todo gusto, Carlos, aquí en el Memorial Coliseum, esperando que mañana México ya consiga su primera victoria en la era. Rafael Márquez en este recinto que, como decía antes en la sobremesa, será por tercera ocasión olímpico en 2028, y aquí lo tendremos en Claro Sports, en la gran cadena W, como también el partido de mañana de México frente a Chile, reiterando la invitación a que se suscriban a Claro Sports Premium para tenerlo sin anuncios, sin interrupciones. Carlos, vamos en muchos frentes. En esta fecha FIFA, la selección de Francia ha derrotado hoy a la de Bélgica 4-1. Avanzaba el partido y la Francia de Zidane se asomaba al precipicio, lo que puede hacer la primera derrota con Sissou en el banquillo. Finalmente lo saca 4-1, sobre todo en virtud del ingreso a la cancha de Ryan Cherki y sobre todo de Michael Olise. Italia logra derrotar también a Turquía y saca la victoria en esta fecha FIFA, así como ayer Portugal gana su partido, la etapa ya sin Cristiano Ronaldo, esperando a ver qué pasa. Y Alemania no pudo derrotar a Grecia. La Alemania de Jürgen Klopp. Saltamos rápidamente al tenis, torneo en Beijing, en China. Semifinal, Novak Djokovic contra Daniil Medvedev. Djokovic había ganado el primer set. En el segundo empieza a calentarse todo. Medvedev incluso por ahí empieza a imitar a Djokovic cuando se quejaba de unos dolores. Momento absurdo. Y posteriormente, en la desesperación, cuando se acercaba a perder el segundo set, el tenista ruso tira la bola hacia la grada, no quiso pegarle a alguien, pero le pega un aficionado que se queja que le pegó en la cabeza y los quedan con el aficionado también. Evidentemente el partido ahí termina, reiterando que esto es algo habitual. Hay que recordar cuando en un US Open el propio Djokovic hizo algo parecido pegándole a un juez y entonces el partido terminó en el acto. Paso rápidamente a la NFL, Carlos. El partido para hoy no apunta a ser el más entretenido, lunes por la noche. Santos de Nueva Orleans frente a Halcones de Atlanta. Muy buenos juegos ayer, por ejemplo, domingo por la noche, Carolina le pegó a Detroit. Kansas mantiene el invicto, los Raiders, su primera derrota. Parecía que lo iban a ganar. Finalmente se imponen los Chiefs 30-27 y mantienen su racha de 4-0. En las grandes ligas, los Dodgers ayer no lograron ganar su segundo en casa, aquí en Los Ángeles, donde me encuentro. Último inning, todavía Monsi logró un cuadrangular, pero no alcanzó para remontar y Atlanta se impone 3-2, 1-1 la serie. Milwaukee gana el segundo en su casa, demostrando por qué tuvo la mejor marca de, evidentemente, la Nacional, derrotando 4-3 a San Diego. San Diego tendrá que darle vuelta a esto cuando viaje a la frontera. Hoy las series divisionales con Cleveland enfrentando a Chicago. Chicago gana 1-0. Tampa recibiendo a los Yankees en Florida. De momento Tampa gana 1-0. Fórmula 1, Gran Premio de Bahrein, que se desplazó a Sepang, a Malasia, por el conflicto y las tensiones geopolíticas en el Golfo. Y allá en Sepang, un caos total, Carlos. Llovió muy fuerte y en la lluvia, con esta nueva versión de los coches más cerca de la etapa electrónica, se fueron los sistemas, los software abajo, se apagaron, críticas muy fuertes, fue una carrera caótica, por decirlo menos es eufemismo, fue un caos total. Finalmente la gana Verstappen, pero una de esas carreras memorables por el caos y por un sistema que pretendía la Fórmula 1 llevar a todo otro nivel y lo ha llevado a otro nivel, pero de caos y desastre total. Querido Carlos, de información.
2: Muchas gracias, Beto. Un abrazo. Alberto Lati aquí en W Radio.
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2: El resumen de lo que tenemos justo en este momento. Arely Paz, vamos contigo.
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5: 2:50 p.m, otra vez en la mira el tema de un posible ataque en contra del gobernador de Nayarit, Rafael Vargas. Buena tarde, cuéntanos.
6: Arely Paz, muy buenas tardes para ti y toda la audiencia. El día de ayer una avioneta se desplomó, una avioneta Cessna, en la Sierra de Ixtlán del Río. Había despegado del Aeropuerto Internacional de Tepic. El día de hoy, en conferencia de prensa, tanto el gobernador como la fiscal general, Ludmila Heredia Verdugo, ella dijo que no se descarta que el avión haya sufrido un atentado pensando en que había sido el objetivo el gobernador. Vamos a escuchar lo que ella dijo.
7: Él nos iba explicando de quién recibía mensajes y para qué fin, de corporaciones, y ahí se encontraban los vuelos del gobernador. cada que uno de los funcionarios de gobierno tomaba un vuelo privado como el que ayer se siniestró cuando era requerido por necesidad de servicio. No todos, no siempre el gobernador lo ha utilizado o su familia. Entonces, eso nos los alertó bastante porque tenía la matrícula, el horario, quiénes abordaban el avión. Por eso yo hace unos momentos mencionaba que nosotros continuaremos porque esa carpeta de investigación sigue en curso.
6: No es la primera vez que la fiscal se refiere al tema de atentados contra el gobernador. Hace aproximadamente un mes ya había tenido un suceso similar. Areli, el reporte desde Nayarit.
5: Muchísimas gracias. Muy buena tarde.
6: Buenas tardes.
5: Para empatar con Morena, su decisión de aprobar la iniciativa de nacionalidad única para ser presidente, alcalde, gobernador o jefa de gobierno de la Ciudad de México, Yasmín Bugarín, del Partido Verde, la candidata de Morena a la gubernatura de Nayarit, explicó que inició formalmente el trámite para renunciar a la ciudadanía estadounidense. Hoy la presidenta enfatizó que Bugarín es mexicana.
8: Entiendo que ya había hecho su solicitud, pero ella fue directamente al consulado. Y aquí mostramos, la consejera jurídica mostró que ser mexicano por nacimiento tiene varias acepciones en la Constitución. Si eres hija, hijo de padres mexicanos, se considera mexicano por nacimiento, aunque no hayas nacido en el territorio nacional. Así está nuestra Constitución.
9: Ya la había hecho entonces anteriormente, sí. Y es por eso está. Y
8: ya... Creo que desde que fue candidata a senadora.
5: La Fiscalía General de la República asegura que tiene pruebas contundentes contra el exgobernador de Baja California, Ernesto Rufo, por presunta delincuencia organizada y contrabando de combustible. La Fiscalía dice que la empresa Ingemar, en la que Rufo es accionista, registró un movimiento millonario que no corresponden con su perfil fiscal. Rufo recibió el respaldo de exgobernadores y figuras del PAN, entre ellos Vicente Fox. En el otro caso de huachicol fiscal, Miguel Ángel Solano, el capitán Sol, permanecerá en prisión preventiva en el altiplano. La Fiscalía General de la República lo señala como uno de los principales operadores de la red y lo acusa de sobornar a personal de aduanas para facilitar el ingreso de combustible en coordinación con los hermanos Farías Laguna. La Fiscalía presentó más de 50 elementos de prueba en su contra. La audiencia continuará el 8 de octubre. Hasta aquí la información, Carlos.
2: Gracias, Areli.
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2: Muchas gracias, Areli Paz, por todo el día de hoy.
5: Gracias, comen rico.
2: Gracias, querido duende. Impresentable del duende. Muy buena tarde.
10: Igualmente, querido Charlie, buena tarde.
2: Y sobre todo, muchas gracias a todos ustedes por habernos escuchado. A nombre de todos los que hacemos este programa, mañana en Punto de la Una, aquí les esperamos. Soy Carlos Loret de Mola. Muy buenas tardes.

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3: La selección mexicana al día. Tras la sacudida del sábado ante Estados Unidos, se acumulan 4 bajas en la plantilla. El equipo de Rafa Márquez ya entrena en Los Ángeles para enfrentar a Chile. Mientras tanto, aprovechando el parón de la fecha FIFA, Chivas venció al América en Oakland y Cruz Azul al Galaxy en Los Ángeles. En la NFL cayeron los Bills de Buffalo ante Nueva Inglaterra y en las Grandes Ligas arrancaron las series divisionales. Milwaukee se perfila en la Nacional, mientras que Dodgers y Braves están empatados a un triunfo. 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
4: Han sido, sí, errores muy groseros que bueno, al final
5: les regalas casi estos 3 goles al equipo rival.
6: Al final de cuentas son cosas puntuales lo que pasaron hoy. Entonces, si todos de aquí, que estamos aquí, empezamos a ver
7: los errores y todo, se vuelve un desastre.
8: Tratar de mejorar eso, a fin de cuentas son amistosos, pero
7: no queremos perder nunca, sobre todo cuando es un clásico.
8: Y hay que mejorar, simplemente hay que mejorar.
9: Sí, a ver, son errores individuales que es parte del juego, el acierto y el error. Apoyar, porque aquí no señalamos a nadie, todos somos uno, si se equivoca uno es parte del juego.
10: Está claro que han pasado situaciones que, por supuesto, si yo estaría en su lugar, ¿no?, quizás opinaría lo mismo, pero
11: hay que estar ahí, hay que forzar los errores.
12: Bienvenidas y bienvenidos, estamos totalmente en vivo transmitiendo para ustedes en este territorio olímpico, precioso recinto histórico, donde se va a celebrar este cuarto partido en la fecha FIFA con el tricolor mexicano, con 4 bajas sí, y también con 4 partidos sin ganar, con 4 partidos recibiendo gol primero que el rival, con 4 partidos donde el tricolor aún no logra la victoria, pero con la esperanza de que ante miles de aficionados aquí podamos gozar y disfrutar de una mejor versión del tricolor. Beto Lati, Orbañano, soy Javi Sol. Nos preparamos, Beto. Ha sido un placer compartir en esta gira. Y qué mejor que aquí, donde aquí pasa, han pasado.

0: Y pasarán muchas cosas con Claro Sports y con esta gran cobertura que apenas comenzamos con selección, pero que llevamos años disfrutando en Olímpicos.
1: Javi, qué placer. Igualmente, Ale, amigos de Claro Sports, de la gran cadena W, cómo nos emocionaba, pero veíamos lejana esta parada final de la gira de México, porque era una gira sin precedentes para una fecha FIFA con un largo que nunca ha existido de 4 partidos y que nos iba a hacer recorrer, y así sucedió en Claro Sports, en W, yendo del Atlántico Norte, de Baltimore, de esa península, hacia el norte, a Nueva Jersey, Nueva York, bajando al desierto de Arizona y finalmente estando aquí, en Los Ángeles, en el Memorial Coliseum, un estadio de una profunda significación para el deporte, para los Olímpicos. Es entrar, es ver los relieves, es ver las esculturas, es ver el pebetero, es pensar en los Olímpicos de 1932. No me canso de decirlo. El espectáculo de los Olímpicos en las inauguraciones, aquí nació, era el Clash de Wall Street. Hacían falta fondos económicos para subvencionar aquellos juegos y celebridades del celuloide de la pantalla grande se juntaron en esta cancha, Chaplin, Marlene Dietrich, Clark Gable, grandes actores, para hacer un espectáculo. Y luego en el 84 la crisis era política, con la Guerra Fría, el boicot de los países encabezados por la URSS, 4 años antes, los países capitalistas encabezados por Estados Unidos, a Moscú 80, y aquí hubo Olímpicos. Y por tercera ocasión, y aquí por si faltara, también el colofón de la gira de Rafael Márquez, tan urgido de una victoria, Javi, Ale.
0: Alex, es un placer cerrar en una ciudad llena con una energía de por sí. Uno cuando entra a este estadio, pues ya con las historias que nos cuenta Beto, pero también pensar que a pesar de los resultados, con las sensaciones del Mundial, y es que hemos sido testigos cómo la gente ha hecho campamento en nuestro hotel y en el hotel de concentración del tricolor, se espera una muy buena entrada y esa responsabilidad también de los jugadores, más allá de la libreta de Rafa, de cerrar con una victoria. Se la debe este grupo, esta selección, en esta gira a su gente, Alex.
2: Obligada, porque no puedes terminar esta gira y que el resultado final, Beto, gusto saludarte, Javi, sea de 4 partidos no ganaste uno solo y Estados Unidos te goleó. Esa frase creo que no puede caber, no debe caber, porque de que puede, puede. Así que esperemos que rápidamente se le dé la vuelta a esta situación y que no... A ver, mermó mucho en el tema mental, ¿no? En el ánimo de los jugadores, pero que no profundice tanto, porque si nos vamos al análisis ya profundo, realmente fue un accidente de esos que no va a pasar. Yo le decía, 100 veces juegas el partido contra Estados Unidos y no se cometen esos 3 errores.
0: Es que los errores son puntuales.
1: Aquí el punto es...
0: Son puntuales.
1: Aquí el punto es, Javi, ya le iremos a declaraciones de Rafa, que es demasiado claro, ¿no? El término, errores groseros. El término, regalos. Más allá de eso, si te dicen con esta gira, llegarás al último partido sin haber ganado y habiendo sido goleado por Estados Unidos, dices, ¡qué desastre! ¿De qué servirá la gira? El tiempo lo dirá. ¿Qué aprendizaje, qué conclusiones, qué prueba error, qué ajuste? ¿Con quién sí cuenta Rafa? ¿Con quién no cuenta? ¿Con quién cómo sí puede contar? Y de ninguna manera no. ¿Qué está dispuesto Rafael a sacrificar de sus conceptos, de sus dogmas, de su manera de querer jugar fútbol? ¿Y qué no es negociable para él? ¿Qué no va a someter al pragmatismo de decir, no puedo hacer esto? En la primera conferencia de prensa de la gira, ¿cómo decía?
2: No sí. Somos el Barcelona.
1: No tengo la materia prima para jugar como el Barcelona, pero quiero pensar que sí la tenemos para que el portero pueda tocar acertadamente y no regalar la
0: pelota. Y lo tenemos.
1: ¿Tampoco
0: para...
1: Tampoco vamos a escudarnos en decir,
0: no.
1: Revienten todo.
0: No, y tenemos la materia prima para tener mejores resultados que los que se han tenido contra Colombia, contra Perú y contra el mismo Estados Unidos, ¿no? Vamos a escuchar a Rafa hablando precisamente con las reacciones después de este partido contra Estados Unidos y analizar a detalle qué tanto cambiaría entonces el tricolor para este partido, donde ahora el resultado y las formas toman un acento particular.
3: No, son errores que son corregibles, obviamente, y me quedo con las cosas buenas que pasaron. Creo que hasta el gol que recibimos, que el equipo estaba bastante bien, así que son errores en que obviamente se pueden corregir. En el fútbol se gana, se empata y se pierde. Hay que estar siempre preparados para esto y lo más importante es saber cómo sobreponemos en esto, hacer autocrítica de qué fue lo que hicimos bien, qué lo que hicimos mal, pero obviamente con la preocupación de hacer la autocrítica, de saber qué sucedió, de podernos otra vez reponernos lo más rápido posible, porque tenemos otro partido en pocos días. Mantuvimos mucho la posesión, sí nos falta un poco de más claridad para el frente, para el último tercio, generar más jugadas. Con eso me quedo. Lo otro pues, han sido sí errores muy groseros que bueno, al final les regalas casi estos tres goles al equipo rival. Santi, pues bueno, yo creo que sí le hace falta tener más minutos, obviamente, para estar en una mejor forma.
0: No se esperaba, Rafa, un 3-0 definitivamente, y cuando él mismo expresaba el tema... No, bueno, o sea, creo que nadie, y además con una versión tan juvenil de Estados Unidos, el dolor está, cala por lo que representa para nosotros, pero como dice Alex, hay que darle la vuelta. Hoy es una oportunidad contra Chile de cerrar bien la gira, y ahora con esto, Alex, también hay que repartir las responsabilidades, porque Rafa manda un cuadro que de arranque decíamos, es una base mundialista, por ahí nada más lo de Campillo y Sandoval eran los jóvenes, ¿no?, que debutaron esta fecha FIFA. ¿Qué tanta responsabilidad para Rafa y qué tanto también para los jugadores que han quedado de ver?
2: Uf, yo creo que sí pondría en un 20% a Rafa como máximo y 80% a los jugadores. ¿Qué le podemos cuestionar a Rafa? Por ahí el de decantarse por Campillo, quizás, que al final a la postre termina cometiendo un error, y no regresar a lo que pues por momentos se vio bastante bien con Colombia, que fue Ira Reyes como central y Jorge Sánchez como lateral por derecha. Fuera de eso, creo que muy poco, salvo, ya lo platicamos más adelante, el caso de Santi Jiménez, que tampoco me parece una locura lo que intentó, pero quizás era un partido para la hormiga. Así podría yo nada más, solamente esas dos y el 80%, o sea... Es que entre el Tala y Campillo deberían tener el 95% de lo que fue el partido realmente, por ese tipo de errores, ¿eh?
1: Mateo, ¿lo puedo subir?
0: Es Mateo, un error, sí, puntual, claro, ¿no? Claro, ¿tú, Beto, coincides? O sea, ¿qué tanto se debe responsabilizar a los de la cancha a la decisión?
1: El portero que ha tomado celebridad o fuerza como titular por su manejo de pies comete un error terrible, ¿sí? El defensa que llegó a la central de la selección, más que por sus coberturas, aunque lo ha hecho aceptadamente en Chivas, por su salida correcta, termina cometiendo ese error. Son dos. Mateo se nos sale de control a menudo, ¿eh? Y también con Mateo es un momento de esperar algo más. Es un futbolista que es titular en la Eredivisie. Es un futbolista que tiende a ser titular en la selección, dada la edad en relación con Gallardo, tres veces inicialista para México. Pero también tenemos que esperar otro tipo de responsabilidad, ¿no?
2: Sí, sí, sí.
1: Ahí se quiebra el partido. Todavía con el 2-0 podías decir, ya nos lo complicamos mucho, pero algo más se podrá hacer. Por otro lado, de Santi Jiménez. Santi tiene un problema de confianza. Está clarísimo. No está creyendo en sí mismo. Por ganas no se podrá decir nada. Cómo corre, cómo pelea, cómo busca aislarse, cómo busca asociarse, cómo busca incordiar a los defensas cada que llegue el balón a su zona. Pero la manera en la que el primer gol enfrenta al balón es con la ansiedad del que dice, yo necesito hacerlo a la primera posible. Y eso a veces propicia que las cosas no funcionen, y es una pena, ¿no? Para el segundo que falla, yo no me sumo al linchamiento público. Lo que pasa es que si las acumulas pesa más.
2: Sí.
1: La segunda le queda el balón muy escurrido. Si él intenta pisar o hacer algo más, me parece que no llega. Busca impactarla con un pie de apoyo muy colgado y no la tira adentro. La primera es en la que va trompicones, producto de esa ansiedad, yo siento.
0: Sí, la ansiedad carcome. Y mira, curiosamente, Santiago Jiménez metió gol en ese último empate 2-2 cuando jugó México contra Chile, sí, ya en diciembre. Sí, uno de los seis que tiene. Y es una de las dudas también en el ataque. ¿Qué porcentaje le das entonces, Beto, con esto que reflexionabas de los errores a Rafa y jugadores?
1: Me atreveré a colocar a Rafa en los porcentajes de culpabilidad o de
0: responsabilidad
1: cuando veamos a qué abona todo esto. Antes no. Y no es exculparlo y no es decirle está becado, no, hombre, para nada. Si algún aprendizaje de esto habrá servido. México no contrató a Rafa para ser el campeón de las giras o de los amistosos. Lo contrató evidentemente para los momentos cumbre. Me acuerdo con Osorio. Pasaban rachas largas, largas, largas en las que México no perdía. Y en los partidos de eliminación directa, el 7-0, curiosamente contra Chile, el 4-1 frente a una Alemania alterna en las confederaciones, derrotas de ese tipo, ¿no? En los partidos de eliminación directa.
0: Que llegarán ya en un mes.
1: Pero en estos partidos, el equipo le funcionaba muy
0: sí,
1: bien.
0: Sí, sí,
1: por
0: sí.
1: Eso yo no me atrevo a sacar conclusiones hoy.
0: Bueno, es parte de un grupo y la responsabilidad.
1: Mesura,
0: no, está bien. Es una convocatoria que no generó tanta polémica ni división porque todos creíamos que los que no están es por un tema o de ritmo o por lesión y no había mucho que moverle. Ya cómo resolver el partido también toma otro debate, Alex, porque finalmente no es que Estados Unidos te estuviera goleando en el primer tiempo. Es que tampoco hubo una capacidad de respuesta cuando cae el primero, que puede ser muy garrafal el error, tal vez en el segundo, pero cuando estábamos en el juego no daba la sensación que ni los que entraban a la cancha fueran solución, ni los que estaban de arranque le pusieran la calma al juego. México no tuvo nunca una sensación de peligro, y eso también es una responsabilidad de los que ya tienen experiencia en este tipo de escenarios y no terminaron por tener esta pegada que merecía un partido, un clásico.
2: Sí, a ver, Santi tuvo unas oportunidades al inicio que eso pudo haber cambiado completamente. Del error del Tala le costó a la selección, a los propios jugadores, reponerse de esa falla, ¿no? Y de su compañero. Pero fuera de eso, pues tampoco Estados Unidos nos estaba apedreando el rancho, por así decirlo. Sí estaba sufriendo Gallardo bastante, no por nada. Al minuto 40 manda a calentar a Mateo Chávez, a Fidalgo y a... ¿quién fue en ese momento? Ya Luis Chávez. Eran los tres que salieron a calentar. Algo no le estaba gustando a Rafa ya desde el minuto 40. Yo coincido, creo que México nunca se vio como esa o nunca mostró el decir ya voy abajo 1-0, ya nos equivocamos, pero ahorita voy por el resultado.
0: La del Piojo tal vez por ahí
2: una... Pero fue en el segundo tiempo ya
0: pero
2: ya
0: no más fue un México
2: tarde.
0: Al no, nivel México, de lo que el partido representaba. No.
1: México se apagó con los errores.
0: Sí. Fue lapidario. O sea,
1: ¿tú pensabas? Estados Unidos colocó en la portería a un joven de 20 años.
0: Debutando con la mayor.
1: Con un gran futuro augurado porque es de las divisiones menores del Barcelona. De hecho, uh-huh. Rafael trabajó con él en el Barça uh-huh. Atlético uh-huh. o Barça B. Cochen de padre peruano, madre venezolana, criado en Florida. Y México no lo probaba.
2: No.
1: La primera prueba genuina, ¿cuál fue?
2: La de Alvarado.
1: La de Alvarado.
2: Y creo que y fue la única que atajó realmente.
1: A menos que quieras incluir el centro que se saca Romo de la manga y de la que deriva.
0: Que la desvía.
1: La que le queda muy corta.
2: Ah, la desvía, claro.
1: Santiago.
0: Sí, claro, pero no se le vio nervioso. Y Julian Gil, que termina por meter, Swiderski, que mete ese gol, también es un chico de 18 años, que tiene tres partidos consecutivos anotando. Entonces,
1: De Sullivan.
0: Sí, se llevó el reflector.
1: Unidos, ¿cuántos adolescentes traía en el plantel?
0: Jugó con siete jugadores menos sub-21. Y eso toma más fuerza. ¿Por qué? Porque vuelvo al tema y Alex dice, si se vuelve a jugar el partido, no vuelve a pasar. Lo que pasa es que con Estados Unidos veníamos de ganar dos partidos seguidos. Y sí te cambian los planes de una goleada en contra y donde hoy la gente no es que ya te dé la espalda, porque aquí va a estar la afición. Pero sí ya dudas en qué decisión poner en una alineación titular, porque vas a tener que resolver con Berterame, con Hormiga o con Santiago. Necesitas un 9 que también se reencuentre, Alex, y va a ser otro de los debates que seguramente hoy tendrá en su cuerpo técnico. ¿Respaldas a Santiago? ¿Vas con Hormiga de titular? ¿Refrescas con Berterame? Ninguno de los tres ha anotado en esta fecha.
2: No. ¿Y qué vas a hacer en la portería?
0: Ese es el otro tema.
1: ¿En la central?
2: La central no le veo tanto problema.
0: Lo vamos a platicar al volver. Recuerden que pueden participar con nosotros, escribirnos notas de voz, mensaje de WhatsApp para que nos digan qué ajustes harían ustedes. Recuerden que hay 4 bajas en la selección. De eso estaremos también platicando ante una selección chilena que tiene por ahí algunos viejos conocidos de nuestro fútbol. Pausa y volvemos aquí al Memorial Coliseum de Los Ángeles. Claro Sports en W Radio.
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5: 3 de la tarde con 19 minutos en México, 2 de la tarde con 19 minutos aquí en Los Ángeles. Temperatura arriba de 30 grados centígrados y nosotros ubicados en este recinto histórico que México vuelve a sentir como en casa, Beto, Alex, y que reitero, la gente que ha estado en el hotel de concentración haciendo campamento, niñas, niños con sus playeras de Mora, de la Hormiga, ilusionados con que México pueda brindar un buen cierre de fecha FIFA, son amistosos, sí, pero es identidad,
6: veo es algo curioso, gasto. Javi, Ale, Javi, platicando con los mexicanos que no dejan de ir a buscar la foto, la firma, lo que sea, la convivencia breve. Hoy sentí un poquito de dolor, ¿sí? O sea, en Phoenix era expectativa total. Hoy sí sentí uno, oye, es que no puede ser que perdieron, pero bueno, aquí estamos con ellos. Pero hoy sí sentí a la afición.
7: Sí, yo también.
6: Lastimadita,
7: ¿eh? Una bueno, cruda. Hasta enojo.
6: Sí.
7: Cuando estábamos grabando, bueno, haciendo el enlace.
6: Pasó y dijo, no sé para qué viene gente.
7: En directo allá para peloteando.
6: Una persona
7: pasó una persona y dijo, mexicana. Como diciendo, ¿qué hacen estas personas aquí? ¿Cómo, por qué están? ¿Cómo le dedican tiempo a esta selección? Entonces, hay de todo. Hay frustración y hay molestia por parte de algunos.
6: Entendible.
7: Y sí, evidentemente, que este recinto que hoy tiene capacidad de depende mucho porque la parte ya me parece va a estar cerrada, una gran parte en la cabecera, pero pues tiene una capacidad por lo menos 80 mil espectadores habilitadas para el día de partido, que habrá que investigar cómo va la venta, pero si le ganabas a Estados Unidos en estos dos días, se iba a incrementar muchísimo. Sí merma, sí pega.
6: Sí, el anímico. El lugar es un templo del fútbol americano colegial. El lugar recibió a los Dodgers cuando tuvieron su breve instante que no habían construido el Dodger Stadium en la Chávez Ravine, no tan lejos de este sitio. Los Dodgers ya se habían mudado para este lugar, llegando, atravesando de costa a costa la Unión Americana, en un principio desde Brooklyn. Aquí llegaron a jugar.
7: Hasta aquí la Serie Mundial, Beto, jugaron
6: sí,
7: aquí.
6: Claro, sí. Cuando
7: increíble.
6: Acá y marcaron.
7: Yo ya volteé a ver, dije, ¿en qué momento metieron aquí una cancha de béisbol? Sí, pero sí, claro. Se logró.
6: No, y las imágenes son muy curiosas de ver cómo se
7: este
6: modificó
7: lado.
6: Para tener el diamante. Aquí un momento icónico de Juan Pablo II con una misa a gran escala, entendiendo también el peso católico que tiene esta ciudad de Los Ángeles. Aquí también Bruce Springsteen con una placa especial por conciertos muy relevantes que tuvo. Evidentemente las escalas olímpicas. Aquí ha habido tractocamiones. Aquí ha habido lo que me digas, ¿no? Evidentemente. Pero el fútbol también tiene un rol muy relevante en este.
5: Sí, y la selección que año tras año.
6: Su vecino es el LAFC, ¿no? El equipo.
5: Está aquí al lado, la casa es socio.
6: Accionista.
5: Y que brindó, bueno, es California, una sede que, reitero, es jugar de local, ¿no? Baltimore, New Jersey, el estar en diferentes zonas.
7: Ahora,
5: pero.
7: Perdón, Javi, que te interrumpa. Dices, es jugar de local en Los Ángeles. Ayer, Cruz Azul no metió más de 10,000 aficionados para el Galaxy contra Cruz Azul. Es decir, ya también la gente en Los Ángeles no se da abasto. O sea,
6: sí, la gallina de los huevos de oro se va a
5: es que tenemos béisbol,
7: jugaste,
5: tenemos.
7: No, pero me refiero a los paisanos, específicamente hablando de fútbol.
5: Se habrán ahorrado para este, ¿no, Alex? No sé, en Oakland, no sé, qué tal la entrada en California.
7: Hubo.
6: En Oakland, sí.
7: Hubo ayer un partido donde aficionado mexicano que le va al Cruz Azul, pues quería ver a su equipo, pero 10,000 aficionados. O sea, ya
6: no,
7: es.
6: No respondieron bien.
7: Ya es una cifra muy, muy, muy baja y ya se están replanteando algunos equipos. Irse a la otra costa porque ya, o sea, ya agotaron lo más que podían a esta ciudad.
5: Habrá que balancearlo ya con las cuatro entradas en los cuatro partidos y entender que en selección se siguieran. Y esa es la responsabilidad para este partido, ¿no? Volviendo a este tema que pudo haberle cambiado. Eso también sorprende.
6: En el 94 fue el Rose Bowl de Pasadena, ¿sí? Y recientemente fue Inglewood, que está no muy lejos de este punto, pegado al aeropuerto, el SoFi. Así que tampoco fue mundialista, pero yo creo que en balance la selección sigue siendo.
7: No, claro.
6: De momento.
5: Que eso prendió un foco cuando con Diego Coca, hablando específicamente, se empata un partido contra Estados Unidos y luego se pierde por goleada 3-0. Sí fue diferente el síntoma. Y veníamos de un mundial, ¿eh? O sea, es muy similar.
6: ¿Pero qué mundial?
5: El hablar que vienes de un mundial a otro. Aquí con Rafa hay una sensación distinta, porque es un proceso donde se le da continuidad, porque no es un arrancar. Y por eso la responsabilidad también de nombres propios. En la portería específicamente. Hoy por

0: que el Tala es el portero titular del tricolor.
1: A ver, si había duda, en el Mundial terminó por disiparla. No fue el mejor mexicano de la Copa del Mundo. No hubo ningún error craso que se tradujera en goles en contra, y un portero normalmente se le juzgaba para eso. Balones imposibles que atajó, hubo uno muy relevante y que sí te cambió el Mundial, el cabezazo frente a Corea del Sur. Porque eso implicaba salir de ese partido, obligado era a ver los goles contra República Checa y qué pasaba con Corea contra Sudáfrica. Ya luego Sudáfrica le ganaría a Corea, nunca puedes saber. Pero no fue un Mundial en el que tampoco se cargara de atajadas milagrosas a cada partido.
0: No. Tú, Alex, ¿por pues qué entero, consideras? A ver, creo que se ganó el derecho a ser titular hoy en día, ¿no? De la selección mexicana. Eso no quita que tanto en Chivas, en selección a menor escala, ha cometido errores. El gran defecto que tiene el Tala, a mi entender, es que sus errores no son errorcitos. O sea, no es de un rebote y ¡ay, pudo haber hecho más! No, no. O sea, sus errores son, pero fatales, fatales. Y eso lo hace más grande, eso lo maximiza. Los dos del sábado fueron fatales. Y le recuerdo con Chivas, muchos también, que son muy graves y que eso lo marcan demasiado. Porque al final de cuentas, eres arquero de la selección mexicana, no solamente para no cometer errores, sino para salvar, para atajar en las que, digamos, un portero mediano promedio no llega. Entonces, me parece que el Tala no ha dado ese do de pecho, no ha dado ese salto al siguiente nivel.
1: El segundo gol es todo el Tala.
0: Sí, lo sabe. Sí, lo sabe.
1: Por mucho que Johan te dijo en la entrevista, aquí yo no vengo a señalar, fue a Jorge, sí, me parece, ¿no? Le decía, aquí yo no vengo a señalar.
0: Lo mismo Lira, ¿no? Que respaldan al grupo.
2: Pero, y hacen bien.
1: El segundo fue todo de Tala. El primero es de Tala, pero hay un preludio, hay un prólogo. La desconexión mexicana para las coberturas. No se puede que conviertas ese pedazo de tierra en campo libre de conducción.
0: Sí.
1: Gallardo va a presionar, tira en la pared, no hay cobertura, es Campillo mismo que tiene que llegar.
2: No, es Lira el que llega, ya vi la
1: realidad. Lira llega muy forzado, pero queda Gallardo expuesto y Campillo no llega a cerrar. Johan está muy expuesto.
0: Es una jugada colectiva, no es un error.
2: Pero no, ahí sí no.
1: Directo. El servicio no tuvo el peligro.
2: No.
1: Y pese a la desconexión, pudo haber frenado el atajo.
2: Ahí sí no coincido. O sea, hay que señalar qué pasó, qué dejado de hacer para que llegara ahí Estados Unidos. Sí, claro. Ahora, el centro no tenía absolutamente nada. Si es un no error 100% del Tala.
1: Era para 100%.
0: Lo marca
1: lo deja muerto en el área.
0: El escenario, lo marca el rival y se magnifica mucho porque fue un muy mal partido, ¿no? Como puede tener un mal día jugadores que tienen fallas increíbles y que dos revienten al poste o fallan un penal. ¿Por qué digo esto? Porque si mañana sale el Tala a jugar el partido que fuera, tienen los compañeros la tranquilidad y la confianza. Lo más importante para un portero es brindar confianza. Y hoy el Tala te la brinda o no en selección. Que eso para mí es lo más importante.
2: Después de ayer, el sábado, perdón.
0: Pero entonces sería un partido lo que te genera esa desconfianza.
2: Sí, pero ya te genera desconfianza de
0: un partido,
2: de pensar si él está desconfiado. Eso es lo que te genera desconfianza.
0: ¿Y qué querrá un profesional? ¿Qué querrá un portero mundialista? Una siguiente oportunidad.
1: ¿Vamos a saber de qué está hecho Tala?
2: A partir de ahora, esto. De acuerdo.
1: En el Mundial, cuando la inercia era hacia arriba y la aprovechó, se subió a la ola y fue un buen portero titular de México, sin lugar a dudas.
0: En zapatos de Rafa.
1: Ochoa, ¿cuántas veces no tuvo errores? Y llegado el momento cumbre, ¿qué pasaba?
0: No, de acuerdo, Beto, pero directamente esa revancha, ¿cuándo la vamos a tener? En este partido contra Chile sería la oportunidad para decirle a Rafa, estoy listo, quiero jugar.
1: Y Ale y yo tenemos una diferencia de opinión. Ale, con toda razón, dice que es momento de respaldar a tu segundo, que es el Gato. Porque si haces dos juegos, al Gato ya le das un estatus. Yo creo que es importante ver a Padilla para entender también qué puede llegar a traer.
0: Sí. Entonces somos tres, porque yo sería de respaldar al Tala, de decirle estoy contigo y eres nuestro portero de selección. O sea, ya se nos olvidó entonces que Tala fue el que colgó el cero en cuatro juegos en el Mundial. Y le restamos valor a que el Tala logró establecer una tranquilidad donde lo que menos nos preocupaba era la portería durante la Copa del Mundo, de verdad, por un partido malo contra Estados Unidos con errores garrafales. Ya vamos a pensar que el Tala está en jaque. Y que tanto García o Padilla...
2: No, en jaque, pero no te ha dado argumentos para que sea indiscutible. En jaque no, pero no te da argumentos para ser indiscutible.
0: Por un partido contra Estados Unidos. No pasan estos errores y hoy estaríamos diciendo que estamos tranquilos en la portería.
2: Pues sí, pero no pasan y si no se retira Ochoa y a lo mejor hablamos de que siga siendo el portero.
1: Diciendo, ya tenemos delantero
0: y pasó con Hormiga que reventó en el poste y pasa con Santi que de pronto no ha encontrado el gol. Y el respaldo de volverlos a mandar a la cancha es porque creen en él. Sebastián Jurado, Carlos Moreno, Malagón, Carlos Sánchez, Acevedo, Padilla y el caso del Gato son hoy más más que el Tala para ponerse los guantes del tricolor y arrancar una Nations League que será oficial, por ejemplo?
2: Para mí, esa es la gran pregunta.
0: Es en un mes, ¿eh?
2: Para mí la gran pregunta es quién de estos que mencionamos. Andrés Sánchez, me encanta lo que está haciendo en San Luis. Me ha gustado mucho también lo de Carlos Moreno. Lleva un buen rato en gran nivel. Y podemos agregar a esa lista, ¿no? Me parece que hay varios todavía que podemos agregar. Pero la pregunta es quién realmente de ellos podría quitarle, competirle y ponerle a dudar a Rafa
0: Márquez. Digo, en un mes es el partido oficial.
2: Hoy en fila me parece que está el Gato García.
0: Es en un mes el partido oficial. Hoy pones al Gato, va a ser su segundo juego con selección apenas. ¿Se la jugaría Rafa para ponerlo en la Nations?
1: El Gato que tuvo un error similar al del Tala.
2: Una mala salida.
0: Que no terminó en gol.
1: Entregando mal un balón que luego logró corregir.
0: De acuerdo, muy similar.
1: No de la misma gravedad porque no dejó el sabor abierto. Aquí fue una bienvenida, méteme gol a
0: Sol. Sí.
1: La del Gato fue un despeje, un balón suelto hacia el borde del área grande, ¿no?
2: Sí, quiso salir igual con balón controlado, se equivoca y después logra rectificar. Yo creo que va a haber a Padilla, la verdad. Mi opinión y mi teoría era, a ver, Tala, no estás al 100%, voy a decirte y mandarte un mensaje de que allá hay alguien que ya va a ser tu competencia.
0: Pero en lo mental sería entonces, Alex, no estás al 100% en lo mental.
2: En lo mental y en lo futbolístico, por así decirlo, porque cometes errores graves, el propio Tala. A ver, para que Rafa Márquez salga en una conferencia a decir fueron errores groseros.
0: Sí.
2: ¿Le regalamos los goles?
0: Sí.
2: Es un mensaje, oye, Tala, le regalaste dos goles. Oye, Campillo, le regalaste un gol. Ahí también quiero ver la personalidad de ellos, porque el Rafa no habla nada más por hablar.
0: Y lo de Mateo.
2: Si lo dice en la conferencia es porque sabía que eso lo iban a escuchar.
0: Y lo vivió Rafa como jugador, ¿no? Y lo vivió Rafa como jugador. Yo por eso creo que es importante cualquiera de los tres que mande. Es muy revelador el mensaje, Beto, porque ya no te queda otra prueba antes de la Nations League. Y si te llega a suceder alguno de estos resultados que te dejen fuera en Nations League, ahora sí se toma como, oye, ¿cómo es posible? Veníamos a ser campeones, caímos a la primera. Se pone en jaque ahora sí de una manera distinta el análisis de lo que hasta ahora ha sido muy rápido, pero ya van a ser 4 partidos cuando regresemos a México pasado mañana, ¿eh?
1: No, la magnitud sería otra, evidentemente.
0: Sí.
1: Y para eso fue una fecha que fue como esta. Pero yo sigo pensando que el jugador tiene que dar algo más. Se sobreentiende que el segundo error, que es infinitamente más grave que el primero, es consecuencia del primero. Ya no estaba ahí. Uh-huh. ¿Estamos de acuerdo?
0: Uh-huh.
1: Ya no estaba ahí, evidentemente. Así como si sacas dos, vas más cómodo al resto del partido, vas con condiciones de mayor certeza, mayor convicción. Pero el jugador aquí tiene que apostar a un decir, por eso soy lo que soy, por eso soy el titular de la selección, porque me levanto. Caernos, nos caemos todos. Uh-huh. ¿Cómo nos levantamos? Es la diferencia.
2: Y a ver, hay un tema, Javi, muy claro. Tú dices que respalda al Tala.
0: Sí.
2: Hay una línea muy delgada entre respaldar y exhibir. Aquí habrá, le calculo, ahora seguramente les tengo el dato, pero por lo menos 40,000, 50,000 aficionados, me parece.
1: Para mañana.
2: Si el Tala Rangel sale mañana, la primera pelota que toque, no va a haber respaldo del público y aplauso, lo van a abuchar. O sea, porque la gente está enojado.
1: Y eso no me gusta.
2: Y eso no me gusta, no comparto.
0: Pero no hay control sobre eso.
2: Pero no hay forma de que tú, Rafa Márquez, lo controles. Entonces, por eso creo que hay una línea muy delgada entre ya no tengo necesidad, Tala, no tienes necesidad de estar en este partido. Ya dije que Padilla iba a jugar o que iba a ver a los 4 porteros. No te voy a sentar porque lo hiciste mal. Nada más, no hay necesidad de que hoy te dé ese respaldo y que en la tribuna te abucheen y pueda propiciarse
0: escenario dos,
2: algo más,
0: Alex,
2: grave todavía.
0: Estoy contigo que eso podría pasar. Escenario 2, lo respaldas y te da una buena actuación y la gente vuelve.
2: Película ideal.
0: Es que, a ver, fue un portero que perdió 4-0 México en su debut y decíamos, de esta no se levanta. 4-0 se perdió contra Uruguay. Recordarán ustedes ese amistoso antes de Copa América y le costó al Tala tal vez no jugar en esa Copa América. Y jugó Julio González y Malagón se lesionó. Y terminó siendo el portero titular del tricolor, Beto. No había recibido gol hasta ese contra Bélgica de Luquevacchio, un golazo fuera del área. Uno contra Serbia, un error de Johan y Gallardo, que terminan por chocar ahí en Toluca. Y de ahí en fuera, tenemos que irnos hasta los de Bellingham y Kane. Y esta seguidilla, o sea, era un portero que lo que menos se hablaba era que tendríamos dudas.
1: Sí, pero es otra etapa. Y no siempre la inercia que tienes a una nueva etapa logra mantener a la anterior. Yo te diría, por ejemplo, con Gallardo, con Johan, de una inercia parecida. Lira físicamente no está igual, aunque en términos de liderazgo lo he visto muy bien. ¿Pero estás de acuerdo que físicamente no es el mismo?
2: Sí, no, la
1: cosa. Está buscando recuperar el nivel, evidentemente. Romo no está igual, que ya lo cortaron porque físicamente no estaba, tuvo un problema de lesión. Y así vas caso por caso. En la situación de Tala, pues es necesario en este momento que recupere.
0: Anímicamente, algo pasa también, Alex, en el tema de los delanteros. Ya lo estaremos platicando. Por ahora vamos a hacer una pausa para invitarlos a que participen con nosotros en Claro Sports en W, nuestros números de WhatsApp, para que nos escriban y para que puedan estar también en sintonía, mandar notas de voz, mandar sus comentarios, y nosotros estaremos de vuelta aquí en California para gozar y disfrutar más de nuestra cobertura del tricolor mexicano. Volvemos.
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6: San Luis Potosí esconde entre sus calles un lugar de descanso, de tranquilidad, donde te puedes sentar y refugiarte del ruido citadino. A este sitio se le conoce como el Callejón del Cariño. Se encuentra muy cerca de la Plaza del Milenio, entre la Avenida Venustiano Carranza y Francisco I. Madero. En el siglo XIX, cuando la ciudad de San Luis Potosí aún era muy pequeña, había una pulquería de muy, muy buena fama, cuya dueña era doña Isabel Bedoya, a la que apodaban La Cariñosa. Los desórdenes en ese callejón eran constantes hasta que un mal día, doña Isabel, La Cariñosa, acabó muerta. Pero no así su fama. Aunque el ayuntamiento despejó la zona, los habitantes de San Luis Potosí, en memoria de doña Isabel, nombraron a este corredor como el Callejón del Cariño.
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1: 3 de la tarde con 37 minutos en la Ciudad de México. 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Beto, mañana al ser día entre semana, será 4 horas de previa.
2: Claro.
1: Que nos ligamos.
2: Se junta precisamente, se junta nuestro espacio que tenemos aquí en W con el previo al partido y el partido mismo, así que estamos con todo para seguir una noche que esperemos sea de reivindicación y de respuestas para el equipo mexicano.
1: Y buen clima, Alex, digo, más allá, la selección pasó del frío al calor.
3: Sombrita, sí.
1: Aquí se va a aplicar la pausa de hidratación, se va a aplicar.
3: Va a haber, ¿no?, pausa de hidratación, el partido es ya mucho más cercano a la noche.
2: El inicio tiempo de México es 8.
3: Las 8:30.
2: Sí.
3: Tiempo local son 7:30. Lo cual me parece todavía pegará bastantito el calor, ya no el sol, porque esto sí, o sea, este estadio, como lo pueden ver la gente que nos acompaña en Claro Sports, o sea, solamente un pedazo de la tribuna y a esta hora le pega la sombra.
1: Sí,
3: pero sí. A partir de ahí, el 80%, el 70%, estás a rayo del...
1: Oye, y nos confirma producción, gracias a Richie Vázquez, Joel Morales también la información, 54,250 aficionados hasta ahora van.
3: ¿Cuántos? O
1: sea, sí, arriba de 54,000.
3: Lo que me sorprende es el dato exacto.
1: Bueno, están acá...
3: 54,200, ¿qué?
1: 54,250 aficionados.
3: Ya son 51, hace unos minutos compró alguien.
1: Y ahorita ya van 3 más, 4 más, 5 más. Bueno, la gente cree en la selección.
3: Entradón, o sea.
1: Claro, arriba de 50,000 es un entradón. Es un entradón. Mensajes de la gente, vámonos directamente con lo que nos dice Paulo. Aquí van sin filtro, como ustedes los mandan, ¿eh? Mucha gente dice que Rafa no tiene personalidad, pero con esos errores no puede ni Guardiola ni Ancelotti. Y hay porteros que se han equivocado también, ver, de la talla mundial como el Tala.
2: Uno, Rafa sí tiene personalidad.
1: Uh-huh.
2: Bueno, es mi opinión, ¿no? No puedo opinar.
1: Un 5 veces mundialista tendrá o no.
2: Mucha personalidad.
1: Un campeón de Champions.
2: Hemos confundido a menudo el concepto del carácter en las culturas latinas. Tener carácter no es salir de quicio y golpear la pared y pegarle al mundo y gritar.
1: De acuerdo.
2: En ocasiones es contenerlo. El liderazgo no es someter a una terapia de arengas, aunque también en ocasiones es lograr contener y llevarlo. No todo es de un solo color, evidentemente. Y la otra, si lo de la personalidad podemos discutirlo, lo que estoy seguro es ni Rafa, ni Klopp, ni nadie, bueno, Klopp con Alemania anda sufriendo, ¿sí? Tiene una varita mágica. Y parte de la varita mágica es evitar, porque soy Rafael Márquez y yo no me equivocaba saliendo, que nadie se equivoque saliendo, ¿no? Eso no existe.
1: Pues errores puntuales, ahí decía, por eso él defiende a Rafa, dice, mucha gente dice que Rafa no tiene personalidad, pero con esos errores no podría ni Guardiola ni Ancelotti. Bueno, porteros, que pregunten a Karius, pregúntale a Klopp cómo le fue con Karius en una final de una Champions, ¿no? Mario dice, Rafa va empezando, pero lo preocupante es que los errores vienen del estilo de Rafa que quiere implementar.
3: Hay
1: que hablar con Xavier Masisindor y escuchar ya más a detalle qué le ha pedido a los porteros, qué tanto ha tomado ese rol, porque ya lo señalaba Beto, Alex. Hay una salida también de Oscar García que es similar. No termina en gol, pero es similar en ese juego de pies.
3: No, y hay una contra Colombia que sale maravillosamente bien y casi termina en un golazo.
2: Claro,
3: hay algo y hay un punto de debate serio ahí entre si realmente Rafa, su cuerpo técnico, deben morirse con la suya en cuanto a lo que pretenden de su equipo en la cancha, ¿no?
1: Okay,
2: sí. Pero
3: y si tiene el tiempo suficiente para implementarlo, dominarlo, entrenarlo y llevarlo a cabo.
1: Aquí es donde, ¿no?
3: O de plano decir, tengo que cambiar, tengo que
1: totalmente
3: girar porque no puedo jugar eso y corres un riesgo muy alto.
1: ¿Sí?
2: A la vez le doy vuelta, Ale, Javi. La indicación con Javier Aguirre era, si ves un poco de compromiso, reviéntala, ponla lejos. La invitación con Rafa no es tal. Pero evidentemente Rafa prefiere ser pragmático y que en alguna se reviente el balón a regalarlo ahí.
3: Bueno, o sea, nadie va.
2: Que tenía el Tala con ese balón del segundo gol, tomó la única que no era una posibilidad. A la izquierda, a la derecha tenía perspectivas.
1: Sí, sí.
2: ¿No?
1: Sí,
3: ahora,
1: sí.
3: A lo que sí yo. Y por lo que nos lo dijo Rafa Márquez, tal cual, previo al partido contra Perú, fue que jueguen sin miedo a equivocarse. Y si se equivoca, no pasa nada.
4: Ahí está.
1: Hablamos por eso del respaldo.
3: Entonces, ahí está el respaldo y ahí está la indicación.
2: ¿Qué le pasó a Campillo en el tercero?
3: Se confió por...
2: ¿O tuvo miedo a equivocarse?
3: Sí.
1: Aaron.
2: ¿Acaso, no?
1: Sí, sí, sí.
2: Ya con el partido enrarecido, ya con
1: un 2-0.
2: Estás con 10 hombres, sí, ya cómo se había desplomado.
1: Aaron dice, con el debido respeto, alguien le debe leer la cartilla al Chaquito. Muchas oportunidades y poca respuesta.
2: Normalmente cuando abrimos con el debido respeto es porque viene algo fuerte. No, te mando un saludo.
1: Así Aaron. Lo mandan.
2: No, pero normalmente, ¿no? A ver, el más frustrado es Santiago. No, o sea, no tengamos duda. Leer la cartilla, ¿qué es? Que lo dejen de convocar o dejen de contar con él. Pero el que más ha querido poder dar algo, incluso sacrificando,

0: su sitio con el Porto. Lo ideal para Chaquito, ¿qué hubiera sido?
1: Quedarse.
0: Quedarse en el Porto estas dos semanas y ganarse su lugar de competencia muy brava con Andrés Silva y con Samu. Samu estaba lesionado y ya regresó.
1: Sí, y vamos a entrar a detalle con ese tema, ¿eh? Yo creo que este tipo de escenarios son los que le permiten también a los jugadores, y Rafa lo dijo, ¿no? De lo que Santiago necesitaba minutos. Y dice finalmente Torero. Torero va como literal con los cuernos por delante. Dice, creo que Márquez está en pañales. No sabe lo que es dirigir un equipo profesional. De verdad, Torero. Un equipo profesional, pues la selección mexicana, ¿qué es? La selección mexicana es la casa de Rafa de los últimos 30 años. Si alguien conoce, digo, aquí yo respondí por ustedes.
0: Las dudas de Torero caben.
1: ¿En pañales?
0: Sus dudas caben. Pero yo tengo la certeza de que un futbolista con ese camino, no solamente como jugador, sino lo que hizo en el Barcelona, ven esas estructuras, entiende de esto demasiado.
1: ¿Y como auxiliar?
0: Y el preámbulo como auxiliar también sumó a esto.
2: Es que tenemos como antecedentes inmediatos a los dos últimos campeones del mundo, que también estaban en pañales en cuanto a dirigir un equipo. Sí. Por eso creo que a nivel selección...
0: De La Fuente y Scaloni.
2: Sí, es, sí, correcto. De La Fuente con España y Scaloni con Argentina. Creo que a nivel selecciones ya el antecedente inmediato es... No necesitas ser el gran experimentado. Ahora estamos hablando de materia prima distinta y nos podemos echar 5 horas hablando sobre eso.
1: Pues vamos a escuchar un poco a los futbolistas, a los jugadores. Johan Vázquez, Eric Lira, Isra Reyes, futbolistas mundialistas que tendrán que digerir rápido este trago amargo. En esta ocasión fueron más, no fue el 2-0, fueron 3.
3: Creo que hay que ser autocríticos hoy, conscientes, creo que el grupo lo sabe. Al final de cuentas son cosas puntuales lo que pasaron hoy. Y nada, creo que me toca a mí decirlo hoy, tratar de darle vuelta a la página lo antes posible, porque tenemos otro compromiso ahora en 2 días. Y creer en el proceso. La calma es muy importante, porque creo que al final de cuentas, si todos de aquí que estamos aquí empezamos a ver los errores y todo, o sea, se vuelve un desastre. Creo que es un partido importante, no era. Y así, creo que al final de cuentas es difícil decirlo, porque capaz sonamos muy políticos nosotros los futbolistas diciendo estas palabras, pero que hay que darle lo antes posible, limpiarse la cabeza, no pensarse, porque si te haces más telarañas en la cabeza no va bien.
4: Sí, a ver, son errores individuales que es parte del juego, el acierto y el error. Apoyar, porque aquí no señalamos a nadie, todos somos uno, si se equivoca uno es parte del juego. Y nada, estamos con el que le toque, estamos con él, es parte del proceso y estamos aprendiendo. Pero bueno, con rivales de bastante jerarquía no podemos perdonar. Sí, sabemos que es importante la victoria, pero bueno, a recuperar, a ver cómo está la gente también que salimos del partido y eso, para el partido del martes afrontarlo con la responsabilidad que se debe. Y después, que no se olviden que son partidos de preparación y que estamos preparando para algo muy grande.
5: No hay mucha explicación, creo que el partido, por momentos el equipo hizo muy bien las cosas, tuvimos mucho el balón, estuvimos muy fuertes en momentos del juego, creo que al final de cuentas son partidos que no podemos dar pie a que se cometan errores o a que los rivales tengan esas jugadas que puedan ser contundentes. Creo que pasó hoy mucho en momentos que no se habían llegado prácticamente en un momento del partido, la tuvieron y la metieron, entonces son partidos que suelen pasar así. Lo sabemos, siempre lo hemos sabido, que partidos así no podemos dejar ni una pizca de desconcentración, ni una pizca de detalles para los rivales, no solamente con Estados Unidos, sino en el Mundial también lo sentimos así. Entonces, se trata de mejorar eso. A fin de cuentas son amistosos, pero no queremos perder nunca, sobre todo cuando es un clásico, y hay que mejorar, simplemente hay que mejorar.
1: Cambió el mood, definitivamente. Escuchábamos a Johan Vázquez, uno de los capitanes, Eric Lira, uno de los líderes, y evidentemente Isra, que también ya ha tenido experiencia. ¿Qué lectura le das, Alex, a estas palabras que recopilaste?
2: Primero, que la gente de comunicación de selección sabe perfectamente quiénes son sus jugadores, que en los momentos bravos tienen que salir a cumplir estos compromisos. Sí. Si no fuera por ellos, si fuera por ellos, mejor dicho, y no fuera por un contrato, pues mejor que nadie hable en estos momentos. Eric Lira lo hace muy bien, me parece que es consciente de que no es un buen momento, no fue un buen partido, y de cómo manejarlo. Y lo de Johan me encantó, por la forma de respaldar. Y hay una imagen que tengo clarísima, que tuve la fortuna de estar en cancha en la transmisión. Cae el gol del tal Rangel. Bueno, el gol, error de tal Rangel en el 2-0. Y Johan agarra a todos los jugadores, los reúne y da unas indicaciones, no sé exactamente qué les decía, pero señalamos de como de mucha concentración, vamos 2-0, dándoles a entender que si se seguían desconectados, esto podía acabar en una goleada mayor. Y me gusta el rol que empieza a tomar Johan Vázquez ante, me parece, un liderazgo que está por ahí un poquito disperso en esta selección, porque puede ser Edson a veces, pero a veces también César Montes, pero cuando no están, había sido Gallardo, ahora Johan.
1: ¿Se acuerdan?
2: Entonces me parece que urge ya también esa figura del líder indiscutible de esta selección.
1: Es que faltó, ¿eh? No digo que Johan no lo haya hecho, ¿eh?
0: Tenía que haber sido consecuencias de evitar un exceso como el de Mateo.
1: Y el de Campillo.
0: Si en un partido no te puedes perder. Pero es que fueron cayendo las fichas de dominó.
1: Sí.
0: Primer error de Tala tuvo que ver con el segundo. Segundo error de Tala, que fue el clamoroso, tuvo que ver con la expulsión. Y ya ese descontrol total tuvo que ver con el fildeo de Campillo al balón que le tira Fidalgo atrás, que yo sigo terco viéndola varias veces y de muchos ángulos, que no es culpa de Fidalgo, ¿eh? Algunos dijeron ahí compartida.
2: No, cero, cero.
0: No creo que Fidalgo se haya equivocado en ese balón que tira atrás.
1: Ahora, para los jugadores, pues es un respaldo de decir, somos todos, todos tendrán que tragar esta derrota, digerirla y salir con una nueva postura, ¿no? Yo les daba el planteamiento, entendiendo las rotaciones, pues, ¿qué haces como técnico? ¿Mandas al mismo equipo a decirle, señores, ustedes mismos que perdieron, van y ahora dan la cara y me cambian porque yo creo en ustedes? ¿O realmente cambias el dibujo para dar una rotación y aligerar un poquito, ¿no? Hablábamos ya de la portería, me daban ustedes su opinión. Beto es
0: Padilla.
1: De la idea de Padilla, Alex es de la idea...
2: Yo soy de la idea del Gato García, creo que será Padilla.
1: Y yo soy de la idea del tal Rangel.
0: O sea, tú quieres Gato, pero crees Padilla.
2: Exactamente.
0: Yo quiero y creo Padilla.
1: A mí me encanta la idea de Padilla y del Gato, pero creo que es momento de respaldar al Tala. Okay. Es parte de lo que seguramente Rafa y Xavier Masisindor estarán platicando de cara a este partido. Vámonos ahora con el tema de la delantera. Y no de tus amigos, que yo sé que extrañas mucho también, que los vamos
0: saludos,
1: a invitar pronto,
0: Eduardo.
1: Saludos también. De regreso hablaremos de quién debe ser. Sí. Ya ves, ya también tú con nosotros, albureando, Beto Lati. Ya ven lo que hicieron, destaca Videgaray, Félix.
0: A detalle.
1: Bueno, a detalle al volver. La delantera del tricolor mexicano. 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Saludos también a Pati Cantú, Le enseño
0: mucho. Y a Félix, porque es muy sencillo.
1: Y a Félix. Pausa y volvemos. Ya Félix, que está de vacaciones. Volvemos.
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1: Quien detalló que decidió entregarse tras una serie de medidas y presiones. El fiscal indicó que se ejecutó la orden de aprehensión a partir de que se realizaron cateos, se le cerró el acceso a la posibilidad económica, se aseguraron bienes, vehículos y finalmente sus abogados se presentaron a fin de que pudiera presentarse ante la autoridad y que sea llevado ante el juez. La Comisión Federal para la Protección contra Riesgos Sanitarios, la COFEPRIS, emitió una alerta para informar sobre la adulteración del producto Aderogil en su presentación de solución oral. Las adulteraciones se detectaron tras un análisis tecnodocumental de la información proporcionada por Sanofi, el cual señaló que los números de lotes que se indican a continuación presentan diversas anomalías. La presentación de este producto es una caja con 5 ampolletas de solución oral con números de lote CMXA036 y CMXA037 con fecha de caducidad del 28 de junio. Entre las anomalías está que la fecha de caducidad original era junio de 2024. La presidenta Claudia Sheinbaum destacó que busca generar autonomía para todas las mujeres mexicanas, así como construir un México con mayor igualdad. Por ello, a través de la Secretaría de las Mujeres se implementan estrategias como la creación de 1,000 centros libres.
2: Son 1,001 centros libres en este momento y el objetivo es que haya por lo menos un centro libre en los casi 2,500 municipios del país. Es un espacio de atención, prevención, apoyo, fraternidad, solidaridad con las mujeres. Un espacio donde libremente se puede ir a recibir apoyo y también generar las condiciones para poder ayudarse en una autonomía económica. Es decir, capacitación para el empleo y de ahí recibir un crédito o algún apoyo para poder tener algún ingreso propio.
1: La jefa de gobierno, Clara Brugada, encabezó, acompañada por los integrantes de su gabinete, la firma del Código de Ética, Honestidad y Cero Corrupción, contenido en un decálogo de compromisos que definirá la forma de actuar de las personas servidoras públicas de su gobierno.
3: En este segundo aniversario, reafirmamos un compromiso irrenunciable: la honestidad, la austeridad y la lucha frontal contra la corrupción. Y los privilegios son pilares de la transformación en la Ciudad de México. Quienes integramos el gobierno de la ciudad, hoy firmamos el decálogo de ética, honestidad y cero corrupción.
1: Hasta aquí Noticias W. Para más información visita wradio.com.mx y síguenos en redes sociales como W Radio México. Yo soy Alejandra Pérez Molina y los dejo para que sigan disfrutando de Claro Sports en W.
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5: Breves. El tenista ruso Daniil Medvedev fue descalificado de las semifinales del China Open luego de golpear una pelota que terminó en el rostro de un aficionado situado en las primeras filas de la cancha central de Pekín. Tras la descalificación, el serbio Novak Djokovic avanzó a la gran final. El piloto neerlandés Max Verstappen consiguió su primera victoria del año tras ganar el Gran Premio de Bahrein disputado en Malasia, después de remontar frente a Kimi Antonelli y George Russell. A su vez, Sergio Checo Pérez culminó en el lugar 19. La Fórmula 2 llegará por primera vez a México en 2027. La categoría confirmó a la Ciudad de México como una de las nuevas sedes de su calendario para la próxima temporada, con una ronda programada del 29 al 31 de octubre.
6: Estamos de regreso gracias a José Luis Mendoza. Escuchábamos algunos otros deportes, como será también esta la capital del deporte, Beto. Segunda hora también en Claro Sports en W Radio. Recordarle a la gente que, así como estamos disfrutando aquí, vamos a estar muy cercanos con ustedes en Claro Sports Premium, que disfruten los contenidos exclusivos para que disfruten sin anuncios, sin interrupciones. Sí, el fútbol aquí pasa y otras competiciones en la gama.
7: Nos emociona estar en Los Ángeles en particular y en este estadio en específico porque pues tenemos a la selección, tenemos los Olímpicos y serán acá, amigos de W, amigos de Claro Sports. Con todos esos preparativos de inauguración olímpica serán, así como la anterior en París, recorrió 6 kilómetros por el caudal del río Sena. En esta ocasión es en dos estados, aquí y en el SoFi, que está en Inglewood. Entonces, también será un reto muy particular transmitirles todo eso, ¿no?
6: Y muchas historias, Alex, que estoy seguro que
7: por
6: si faltaba, se van a gozar
7: los
6: y disfrutar.
7: Jugaron ayer acá.
6: No, bueno, es que es una capital. California debe ser la capital deportiva por excelencia, Alex, con todo lo que mueve en franquicias de NBA, de béisbol, de hockey. Es al debate, ¿eh? Capital deportiva. ¿Cuál sería? A ver, ¿ustedes tienen otra?
8: Nueva York, deportivamente hablando.
6: Capital deportiva, ¿eh? Mundial.
7: ¿Mundial?
6: Sí,
7: ¿mundial?
6: Sí, dame así de golpe, no, así de bote pronto. Yo California la pongo como una. Londres por arriba, pero es más global, ¿no? Aquí en California tienes de todo. En Londres no sé si tengas de todo.
7: Bueno, en Londres tienes la cuna del cricket, en Lords, y tienes la cuna del rugby en Twickenham, y tienes evidentemente Wembley, y tienes Wimbledon, y tienes tantos equipos de Premier League. O sea, Londres
6: es una. Muy particular. ¿París lo fue?
7: París, bueno, fue la cuna del Comité Olímpico, hice el Spa de France, hice el Parque de los Príncipes, hice Roland Garros. Y si el Parque de Colombes, que ya fue olímpico en 1924, que cada ciudad tiene algo. Nueva York puede sumar a lo que representa Yankee Stadium, uh-huh. Flushing Meadows con el US Open, y puede sumar evidentemente cruzando el Hudson lo que es el MetLife. Es complicado.
6: Pero es candidata a California.
7: Es que Los Ángeles ahorita...
6: Yo marqué toda California, ¿eh?
8: Un poco más a las franquicias, ¿no?
6: Lo que te ofrece el estado. O sea, no solo Los Ángeles, lo que te ofrece California. Pero bueno, ya será un debate de aquí
8: a... Los Ángeles, sobre todo, por algo será sede olímpica.
7: Y Nueva York nunca lo ha sido.
8: Exactamente.
7: Increíblemente.
6: Pues parte de lo que habrá.
7: Estados Unidos que lo han sido.
8: Por tercera vez.
7: Tercera vez para Los Ángeles. Atlanta que lo logró en 1996. San Luis que lo tuvo en 1904. De ahí en más, ya para Olímpicos de Invierno, ya vas a Lake Placid, pegado a Nueva York, o vas a otras localidades, a Salt Lake City.
6: Pues ahí está parte de la historia que también tiene California, Los Ángeles, y este reto. Este estadio es maravilloso. Y meter un gol en este estadio, lo que debe representar a Leo Orbañanos. Ya recordábamos que Santi Jiménez anotó un gol contra la selección chilena. Hormiga González anotó ya un gol, ¿no? Dentro de los 10 partidos que tiene con el tricolor. Berterame ha anotado algunos. Es otra de las dudas que tiene Rafa, de cantarse quién será su 9 titular. Ninguno ha anotado.
8: No han anotado ninguno de los 3 delanteros. Se agudiza, se hace más visible lo que significa Raúl Jiménez y Julián Quiñones para la selección. No hay duda. Estamos hablando de los 2 jugadores que más goles han hecho en todo el 2026 para la selección mexicana y que ante su ausencia no puede pasar desapercibido. No puede pasar como que no hay algo que o alguien que se ausente, que es muy importante. Sí tengo muchas dudas respecto a los 3 delanteros. Berterame, creo que no anda, especialmente no anda en su mejor momento, eso es una realidad, no hace gol desde mayo. Le ha costado con selección mexicana dar ese paso. Hay que decirlo como es, Berterame no estaría convocado si Raúl Jiménez no se hubiera lesionado. Entonces desde ahí partimos en que no es un candidato natural hoy en día a ser el titular de selección mexicana. Santi Jiménez a nivel desconfianza, a nivel anímico, no la pasa bien y le ha pasado factura.
6: Y ya tuvo el voto de confianza en este partido.
8: Y la
6: Hormiga, ¿no?
8: González, que es el que mejor momento y mejor presente vive, depende mucho de que le surtan balones y tampoco precisamente esta selección se ha caracterizado por crear muchas oportunidades de gol. Y la Hormiga en ocasiones ni siquiera ha tenido la oportunidad de rematar, de tener alguna opción clara. Y eso le... Eso le dejó en contra a Rafa Márquez. Hoy de los 3, realmente hay que decirlo así, no se siente seguramente seguro ni con garantías con ninguno.
7: A ver.
8: Por distintas razones.
7: ¿Cómo entraremos a la fecha de noviembre? Con los cuartos de final de la
6: Nations oficial.
7: Si todos están sanos, Julián me puede titular.
6: Sí.
7: Primer cambio ofensivo netamente. Y hay que meter en la persona a Piojo Alvarado, que es el tercero en discordia.
6: Que ahí está.
7: Un poquito
6: que
7: más
6: ahí está.
7: Eficaz,
6: sí, sí.
7: ¿No?
8: A mí la hormiga no debería. Yo no tengo dudas de que hoy la hormiga debe ser el segundo de Raúl Jiménez. Y si no está Raúl Jiménez, debe ser el delantero titular, pero pues.
7: Y sí, ya luego del otro lado viene otro problema. Si no es Jiménez, ¿quién es?
8: Ese es un serio problema. Porque Irving Lozano tenía la oportunidad, desafortunadamente una lesión no le deja mostrarse mucho. A mí no me disgustó tanto contra Colombia.
6: Pero no convenció como para respaldar que en un mes aparezca en la convocatoria, ¿no? O sea,
7: Alexis Vega hoy parece que no está.
6: Las declaraciones, sobre todo de Alexis, es pareciera lo que lo alejó. Digo, sería sorpresa, pero ante lo que dice Beto, pues no sería descabellado.
7: ¿O me convocan, no me retiro?
6: Sí. Bueno, es un tema.
7: Agárrenme que me voy.
6: Es un tema. Lo de Armando González. Están los números ahí, 6 partidos, 4 goles, 2 asistencias. Pues con selección a lo mejor todavía no tiene una cuota de goles tan alta porque tampoco ha tenido el respaldo para ser el titular. Hubiera sido muy interesante tener a la hormiga como titular en los primeros juegos y entonces ahí Santiago y Berterame venir de atrás, que son los que no traen el ritmo goleador. Pero decidió Rafa otra cosa y está bien, al final lo está intentando. Con Santiago como titular el partido anterior, tuvo llegadas. Entró Hormiga en un partido que era muy difícil ya lucir, Beto. A mí me gustaría Hormiga en este de titular,
7: ya entró.
6: Volverlo a ver.
8: A mí me encantaría la Hormiga y creo que es un partido para la Hormiga.
7: Claro. Y por los minutos que jugó hace 3 días,
8: te da. Sí.
7: Ya otro tema diferente va a ser para Imanol Alguacil, su entrenador en Olympiacos, que el fin de semana juega el gran derbi con Panathinaikos.
6: Lo tenemos.
7: Pero cada quien va a la suya.
6: Sí.
7: O sea, Rafa Márquez no está pensando en el gran derbi de Atenas.
6: No, como no. Tampoco Rafa tendría que pensar en si hay un clásico tapatío y si él quiere volver a jugar con elementos de Chivas porque quiere él sacar el resultado, pues así como a Rafa le quitaron la posibilidad de contar con todos sus jugadores en ese primer partido contra Colombia, pues Rafa no tendría por qué decir no voy con mis futbolistas que quiero para este partido. No, por eso te decía, puede ser muy revelador el 11.
8: Le están pegando con todo, imagínate que todavía se dé el lujo de decir a este no porque juega tal partido, no. Ahora, en el tema de gestión sí es bien importante. Supongamos que la hormiga va a la banca. No juega porque quiere ver a Berterame, porque quiere darle más minutos a Santi Jiménez. La hormiga viajará el miércoles y estará llegando a Atenas jueves por la noche. Uh-huh. Olvídate, ¿el partido es el sábado, Javi?
6: El domingo. En Claro Sports.
8: Olvídate, no va a Atenas. O sea, si es eso, no hay manera.
7: Uso horario de Atenas.
8: De que esté en condición.
7: Parece que son 10 horas de diferencia.
8: Entonces, imagínate lo que tiene que Armando González trabajar internamente para decir, ya ni pude jugar el clásico, que es donde quiero mostrarme que para eso vine en Europa, y no me metieron ante Chile. Y Rafa Márquez está en todo su derecho de hacer lo que quiera con su concentración o con su plan de juego. Entonces, ahí es donde mucho viene la gestión. Por eso un seleccionador necesita ser más gestor que estratega.
6: Claro, pero hoy apremia el resultado y hoy tienes que pensar en que la prioridad es no qué es lo mejor para Santi o qué es lo mejor para Hormiga, no qué es lo mejor para Berterame después es de la concentración.
7: A Rafa le conviene que Hormiga sea titular en Grecia.
6: Por supuesto.
7: Y le conviene que Santi tenga minutos en Portugal.
6: Sí,
8: y por eso los convocó. Lo de Santi.
6: Pero por eso los convocó y por eso lo respaldó y por eso Hormiga fue contra Colombia y ahora, tuvo una en el poste y Santi tuvo una y pudo haber sido la historia diferente.
7: Los nombres que apenas han jugado en Estados Unidos. ¿Dagoberto? ¿Sí?
8: Uh-huh. No ha jugado. Padilla no ha jugado.
6: Son los únicos.
7: ¿Padilla no ha jugado?
6: Los únicos.
7: Camberos ha jugado muy poquito.
6: ¿Cierto?
7: ¿Sí? ¿Hay alguno más que se me está yendo?
8: No, Obedía tuvo minutos, Orbelín ya tuvo minutos.
6: Everardo y Víctor Guzmán, ¿no?
8: Bueno, Everardo tuvieron casi 90 minutos.
6: Casi, sí,
7: tuvieron
6: cierto.
7: Mucho rodaje contra Perú. Pero Dagoberto no ha jugado, Camberos fueron unos 15 minutos, 20 minutos.
8: Menos, quizás.
6: Sí, entró con Sandoval al 76. No, cierto.
7: Yo por eso creo que Camberos tiende a jugar mañana. Porque diferencia de Padilla que no.
8: Y porque necesitamos verlo, o sea, necesitamos alguien con esas características que pueda representar. Hablas, ¿quién va a estar? Si no está Quiñones, pues Camberos es la solución inmediata, si lo vemos y que ya está listo para dar el salto, pero hay que ponerlo.
6: Hay bajas que también se salieron del plan y nos actualizaba, ¿no? Nos actualizabas, sí. Alex, las bajas.
8: Gilberto Mora, que ya profundizaremos, porque a mí ya me está. A ver, no me está preocupando.
7: Sí.
8: Me preocuparía menos si me dicen, sí está lastimado. Sí, se dobló el tobillo y ni modo, se va a recuperar. Me preocupa que me dicen, no, es parte de lo que trae y lo estamos dosificando. Es parte de lo que trae y mejor que se recupere en su club. No, es una lesión que ya viene arrastrando. Eso me está preocupando.
7: Que sea crónico.
8: Que sea algo que ya durante el inicio de año no le permitió tener minutos. Sí tuvo la Copa del Mundo. Y ahora Javi, que está en este semestre, ya ha empezado a dosificarlo también Xolos. Ya no termina los partidos.
6: Y aún así, Alex.
8: Ya lo descansa.
6: Y aún así, tiene un promedio de gol cada 70 minutos.
8: Calidad, a mí, o sea, esa es la que menos me preocupa.
6: Lo que voy es, ha jugado 10 partidos después del Mundial y ha tenido el chico goles. Y completó el partido contra Pumas los 90 minutos, clavando los dos goles contra Keylor Navas de penal. Pero es un futbolista único, que en rendimiento no le pide nada.
7: De los cuatro porteros, apareció en el primero del Mundial. Y algo no apareció.
8: Y contra salió, Perú, no había Gilberto noticia. Mora, ya, o sea, si la pelota salía un segundo antes, no metía ese gol.
7: Sí,
8: ya estaba el cambio.
7: A ver, sale. Contra Perú no había reporte que estuviera mal.
8: ¿No?
7: Simplemente la rotación. Okay. Frente a Estados Unidos hubo reporte de que estuvo mal. Pero un día antes, a mí me dijeron fuentes en la selección, ya le fuentes diferentes que dijeron lo mismo. Está trabajando bien. ¿Está trabajando normal? ¿Estoy mintiendo, Ale?
6: Sí, sí, sí.
7: O sea, no había una alarma de decir como con Ramón Chilagua
8: bueno,
7: desde el sábado.
8: Me dijeron, está bien, pero sí se le está cuidando, que es a lo que voy.
7: Está entre algodones, pero
6: y esperaban un partido muy físico y prefirieron no arriesgar.
7: Incluso yo llegué a pensar que jugaba contra Estados Unidos de inicio o como relevo. No fue ni manía.
6: Ahora, Mateo Chávez
7: y
6: es...
7: Y el complemento fue, ayer sí viaja de Phoenix a Los Ángeles, pero digamos que tomó el aventón.
6: Sí,
7: para
6: estar...
7: que se acercaran a Tijuana.
6: De aquí se va, de aquí
7: llegó
6: se va.
7: Llegó y ya se fue por tierra de Los Ángeles a la frontera.
6: Pero ahora, Mateo Chávez se sale también del tema por la suspensión. Antes había estado lo de Alan Cervantes, lo de Montes, lo del Chucky, que ya lo mencionábamos por arriba, Alex, no termina por ser ese jugador de experiencia que digas, hoy pesa en el tricolor, pasa un poco desapercibida
7: su actuación. ¿Cómo llegamos a especular en el partido de sábado que era por la amarilla? Y no, Romo ya salió de la cancha.
8: No, le pusieron hielo inmediatamente.
7: Que tú lo informaste a la transmisión. De hecho, lo dijimos al aire nosotros del palco, Javi. Posiblemente la amarilla, un contención, y tú luego nos explicaste. Salió ese, la picó hielo.
8: Y hoy me encontré a Luis Romo en el hotel de concentración. Le pregunté tal cual, oye, es muy fuerte. Y me dijo, pues, algo. O sea, sí puede ser que ahora Chivas padezca de él por lo menos un par de semanas.
6: Y para el clásico tapatío, por lo menos. Que es
7: un hotel de concentración de Los Ángeles en que pasó todo. Estaba la selección, llegó Mora para irse, ¿sí? Estaba Cruz Azul
8: también.
7: Salieron a enfrentar al Galaxy

0: ganaron, ¿no? 2-1.
1: 2-1.
0: Regresaron. Hoy se fueron por la mañana. Vimos a Charlie por ahí andando. Vimos a futbolistas. Se fue Romo hoy también. Se fue Mateo ayer, ¿no?
2: Mateo se está por ir ahora mismo.
0: Hoy se fue Mateo hoy. Y bueno, ya estaba claro Sports también, evidentemente.
2: No, claro. Y vuelve Mateo a la UEFA. Vuelve también Hormiga. Y también hay que pensar que en Europa están jugando cada 4 días. Yo entiendo que de pronto acá hablamos de esta cuestión de guardarlos, de cuidarlos, pero la alta exigencia hoy en el fútbol te obliga a este tipo de escenarios.
0: Lo sé.
2: Y por eso entra el futbolista y la comunicación con los doctores, con sus técnicos, para evitar sobrecargas musculares, sobre todo por si las lesiones se presentan con eso, con temas de sobrecargas.
3: Sí. Yo por eso profundizo en el tema Mora. Hoy sabemos que hay muchos equipos, muchísimos, siguiéndolo de cerca. Y está 10 días menos de cumplir 18 años. Por lo tanto, yo sí me imagino que hay clubes ya en conversaciones muy cercanas de decir, pues, ¿cuánto? ¿Cómo va? Tienes que ir monitoreando cómo va el tema, ¿no? Y por eso el tema Mora, creo, esto es una simple interpretación, se ha manejado de una forma tan rara. No ha habido claridad. A ver, Romo nos dijeron que se va porque tiene una lesión en el bíceps femoral. Chucky nos dijeron que se va porque tiene una lesión en los isquiotibiales. De Mora no nos dijeron que tuviera una lesión nada como tal. Y yo creo que se está manejando todo entre Xolos y selección, siendo muy cautelosos, porque estamos en vías claves
2: de negociación
3: para que Mora pueda firmar un contrato con algún
2: y negociación récord.
3: Es que ya firmó algo y no nos hemos
2: negociación récord para lo que hemos ya platicado, Beto, y profundizado, que sí tiene credenciales que lo vuelven distinto a lo que estamos acostumbrados en nuestro fútbol.
0: Evidentemente, y todo va abonando la 10 en la selección, la personalidad que tuvo contra Colombia.
2: Mundial.
0: Y es parte del camino que lleva Mora con la fecha marcada en líneas específicas de su línea del tiempo de el cumpleaños 18.
2: Sí, que será el próximo 14 de octubre.
0: Antes en Europa podías fichar a futbolistas menores de 18. Hoy por hoy solamente si son comunitarios. Para que fiches a alguien menor de 18 tienes que garantizar que estás mudando con él
2: toda la familia.
0: Familia con circunstancias especiales, lo cual me parece muy bien, son regulaciones
2: claro
0: del fútbol europeo.
2: Y cuidar firmemente a los juveniles porque sí se
0: hasta
2: volvió
0: tú no, un lo tema. Fichó el Madrid y lo presentó cuando cumplió 18 años.
2: Y está el caso de lo de Cavan Sullivan, ¿no? Que también justo un día, dos días antes de enfrentar a México, terminó por cumplir los 17. Estamos hablando de juveniles, un fútbol en moderno.
0: Este caso, él tiene un precontrato con el City.
2: Los precontratos.
0: Desde los 15 años.
2: Sí, ahí están los proyectos y los procesos que se adelantan. Hacemos una pausa y regresamos. Hablaremos también de béisbol. Hablaremos también de básquetbol, así que no se despeguen. 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Regresamos.
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0: Coliseum en Los Ángeles, aquí en California. Jugará la selección mexicana contra Chile. 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Y platicábamos acerca de si un tricolor que mueve masas, como también en Oakland, un clásico que divide siempre en esta zona donde Chivas tuvo su equipo, Chivas USA, Beto. Y, oh sorpresa, que el América sí es líder general, pero no ha ganado clásicos con Guillermo Almada, ni en los amistosos, Beto.
1: Y tuvo dos oportunidades, ¿no?
2: Sí.
1: Cruz Azul.
2: Y Chivas.
1: Y Chivas. Uh-huh. Yo hubiera preferido que Chivas le ganara al América el otro, no el de ayer. Pero finalmente lo gana Sepúlveda, que logra hacer un remate muy lejano para esta victoria del Guadalajara. Lo más relevante de esto es la caja que realiza la tesorería. No nos vamos a engañar, ¿eh? Yo aquí a Almada no lo puedo señalar.
0: No, pero es un dato que finalmente dicen que los clásicos, aunque sean...
1: Si Almada hubiera ganado ayer, ya estarías diciendo ahora...
0: No, pero espérate, el Ramos Palazuelos fue a pitar un partido que terminó en bronca. Y para que veas que sí mueve el Chivas América hasta llanero.
1: De esa imagen.
2: Sí.
1: No sé si decide él, no sé si puede decidir él, pero no es posible que un árbitro mundialista esté expuesto a algo así.
0: Pues sí. Y no creo que sea una cuestión de que le falte y cada quien su chamba, pero ha dirigido la Liga Saudí, ¿no? Que se entiende que es otra situación y es fútbol profesional, pero fue una de las imágenes, porque fue en un clásico de exjugadores, Alex.
2: Talacha, ni siquiera, ¿eh? Había muchos que nunca pisaron una cancha profesional.
0: O que no jugaron en América y Chivas, pero bueno, completaron. Alex, ¿qué deja este clásico? Finalmente, partidos de preparación.
2: Estoy viendo la alineación de Chivas, porque, a ver, de entrada, pues sabemos que aquí la base del Guadalajara, sus mejores jugadores están aquí, ¿no? Entonces, de entrada ya llamaba la atención que Chivas con tantas bajas, porque además hay selecciones menores, concentraciones, y también Chivas perdió a jugadores. Wally fue el arquero, también estuvo Dani Aguirre como uno de los titulares estelares. Yo pensé que iba a estar convocado para este. Estuvo Loso González, Brian Gutiérrez fue titular, Jordan Carrillo fue titular, Kevin Castañeda fue titular. Es decir, por eso lo dije la vez pasada, le cae como anillo al dedo esta fecha FIFA a los clubes, porque es el momento para los que no tienen tantos minutos, los pones para trabajar dos semanas seguidas. Y bueno, pues Chivas, a ver, estuvimos aquí todo el día grabando.
1: Luego en ataque, Sepo con quién,
2: contenido, no vi el partido, no te puedo dar una opinión realmente. Y Sepúlveda, que hizo dos goles, se hizo el doblete, como lo decía Beto, ¿no? Por parte de América, Henry Martín, Carlos Álvarez, nuevamente los dos Santiagos como centrales, Borja, Sendejas. O sea, América puso un plantel bastante serio.
0: Hay muchos jugadores de los que están mencionando. Titulares.
1: Podemos partir de la premisa de que los dos Santiagos y Carlitos
2: ya están. Tomaron estos partidos para eso.
0: Bueno, es revelador, sin ver el partido, tener la presencia ya de jugadores que sí pintan para ser titulares cuando vuelva la actividad en la liga y que necesitaban ya tener trabajo en cancha. Son amistosos de clubes que tienen otra índole porque sí hay un público presente. Ya me mencionaba usted lo de Cruz Azul Galaxy. Bueno, no hubo mucha afición, pero recientemente Cruz Azul jugó un campeón de campeones y el estadio se llenó y se le ganó a Toluca. A lo mejor esta afición de Oakland o la afición de aquí de Carson, pues están pensando en la prioridad de este juego, Beto. Y de ir al partido de ayer de Cruz Azul Galaxy, pues vendrán aquí, que bastante hace esfuerzo la gente por
1: es
0: venir.
1: Es posible, ¿no?
0: Pero sigue moviendo masas Cruz Azul, campeón de liga.
1: Ayer no las movió.
0: Ayer quedó entonces a deber la taquilla. ¿Ustedes se quedan con eso?
1: Claro, bueno, 10,000 personas.
2: Sí.
0: A veces en la liga ya no entran 10 en algunos partidos de liga,
2: Pero por eso vienes a estos lugares. Bueno, a ver, esto me lo dijeron directamente Cruz Azul y en el hotel de concentración. Estamos ya seriamente pensando en explorar ya la costa este, porque ya aquí ya exprimimos al paisano.
0: Si llevas a Galaxy a jugar un amistoso, ¿cuánta gente iría a un estadio Azteca?
1: No.
0: A un Cruz Azul Galaxy.
2: Nadie.
0: Entonces, en la ecuación, 10,000 aficionados aquí sigue siendo...
2: Estoy diciendo, Javi, que están muy preocupados. Tú le quieres dar lo positivo a todo, pero en Cruz Azul están preocupados por la pésima entrada y porque no terminó siendo redituable.
0: Por eso, pero...
1: A mí le gustó.
0: No.

0: No, no, es que a ver, te estoy poniendo en contexto.
1: Pudieron ser 5,000, Beto.
0: Estoy poniendo en contexto.
1: Mejor.
0: Es que, no, ¿por qué es preocupante que haya 10,000 personas? Es una muy buena entrada a diferencia.
1: Tú traes a Estados Unidos estos partidos para meter por lo menos 25,000
0: okay.
1: Para que salga el negocio. Ayer me están diciendo que están muy preocupados porque no salió el negocio.
0: Okay, están preocupados. ¿Qué puedes hacer para que el negocio salga aquí en Estados Unidos? ¿Qué puedes hacer?
1: Plazas. ¿Ir a otras plazas o de plano ya
0: eres el campeón de liga?
1: Dejar de jugar 78 amistosos al año en Estados Unidos.
0: Ah, bueno, entonces ahí está.
2: México va a jugar el martes en Los Ángeles. Domingo no juegas ahí.
0: Es lo que le estoy diciendo. La gente se ahorró para venir aquí.
2: ¿Fue el otro, no?
1: ¿Cuál? El de el América fue San Diego.
2: Claro.
0: La gente se ahorra también su lana para estar aquí. O sea, los boletos no son regalados para venir a ver a la selección mexicana, ¿no? Pero bueno, ahí quedó el tema de estos amistosos.
2: ¿Estás viendo mal?
0: A mí me encanta la idea de que se siga jugando.
2: Sí,
1: mi pregunta es... que la Leagues Cup le pegó mucho a estos partidos amistosos, porque ya la gente ya se gastó su lana, claro, en partidos oficiales.
0: Claro, ya no estás así que viene Cruz Azul una vez al año.
2: La gente del estadio está diciendo que no.
0: ¿No? ¿Usted quería ver al Cruz Azul?
1: Dice que...
0: ¿Pero a quién prefiere, al Cruz Azul o a la selección? Ah, ya me dice la señora que a Chivas, Beto Lati, que mejor a las Chivas. Bueno, en fin, pues sí, la gente que está por acá, muchos paisanos, por cierto, trabajando. Bueno, está el tema de la liga, que se va a reanudar y que vamos a tener actividad, pero también, también vamos a entrar un poquito a lo que está ocurriendo en Europa, así que adelante.
2: Ahora sí, una jornada en la que además la selección de Francia iba perdiendo contra Bélgica 1-0. Mbappé está de regreso en su equipo, Dembélé fue relevado. Entran como relevo Désiré Doué y Michael Olise y terminan siendo medulares para la voltereta. Francia le gana 4-1 a Bélgica, Zinedine Zidane sigue invicto. Una jornada en la que la Alemania de Klopp le está costando mucho trabajo.
0: Podemos detenernos más rápido ahí, Beto.
2: Sí, claro.
0: De lo que acabas de mencionar, ¿Olise doblete?
2: Sí.
0: Ok, Olise. En 4 días, el tipo ha jugado los 4 partidos.
2: Sí, claro.
0: Y ha metido...
2: En Bélgica contra Italia.
0: Contra Italia, contra Bélgica y otra vez doblete contra Bélgica. Pero además asistió contra Turquía. Pero además asistió contra Bélgica. Y 3 partidos antes, en Bundesliga y en Champions, anotó 3 goles y 1 asistencia. Anotó un doblete y 1 asistencia en Champions. O sea...
2: Y sin embargo...
0: Números de balón de oro,
2: ¿eh? De mundial... No es que no anotó ni asistió, no la tocó.
0: Ok, desapareció. Pero es impresionante.
1: No, para mí estaba, bueno, hasta antes de ese partido contra España, para mí estaba siendo el candidato número 1 a ser el MVP de la Copa del Mundo.
0: O sea, pocas
1: estaba
0: veces hablamos de él, Alex.
1: Espectacular.
0: Pocas veces hablamos de él, pero estos números son de...
2: Es un jugadorazo,
0: un jugador de serie.
2: En los momentos cumbres, cuando se le exige algo más.
0: Sí, claro.
2: Pues, es una máquina de hacer fútbol, de desequilibrio y de lo que me digas. Y si el Bayern acepta venderlo, tiende a ser fichaje de 200 millones. O sea,
0: es una locura.
2: Es una locura. Désiré Doué entra por Barcola y también es importante este día. Y Francia mantiene el invicto de Zidane, que la imagen de Zidane corriendo a patear el balón luego de un golazo de Olise. O hay otra hoy, ¿no, Ale?
1: Oh, ya
2: un balón
1: minutos.
2: Que queda escurrido hacia la posición de Zidane.
1: Y la recepciona.
2: Como que no quiere la baja de una manera que... Solo los
0: y puedo regresar, Alex, a lo que reflexionamos y analizamos, que no es que tú los quieras dosificar, sino que es el plan dentro de lo que nosotros tenemos de este lado. Ahí están jugando, igual que nosotros, 4 partidos en un lapso de 12 días, y además son partidos oficiales. Y el jugador tiene que estar listo para jugar cuando el técnico te pida y volver a tu club. Estos números revelan que estamos lejos de esa élite, ¿no?
1: Hay un tema que... A ver, yo soy el primer defensor de que estamos lejísimos de esa alta competencia, o el que primero que argumenta eso. Hay un tema, allá no son, la mayoría de ellos no tienen vuelos transatlánticos, sí. No hacen cambio de horario y eso sí merma. Ahora, están acostumbrados a jugar cada 3-4 días a la más alta exigencia. Por eso yo me preocupo por Mora de decir, si aquí estamos dosificando a Mora con 17 años, ¿qué va a hacer cuando llegue a Europa y tenga que jugar cada 3-4 días?
0: ¿Pero qué afectaría que la hormiga juegue, por ejemplo? ¿Qué afectaría que la hormiga juegue titular en Manchester?
1: Justamente el viaje.
0: Y regresar el domingo y jugar como lo hacen en la élite. Él ya está en la élite.
1: No, en la élite no viajan 72 horas con escala de por medio para reportar un jueves en la noche y tener 2 días y estar rindiendo como titular. Además de que el técnico tiene su semana, digamos, de entrenamiento, va haciendo su parado y sabe que ya no empieza a contar. Eso te lo dicen todos los jugadores de México, sobre todo, que tienen que viajar de Europa, los que están en Europa. Recuerdo mucho Raúl Jiménez, te decía, a ver, me encantaba ir a selección, era lo máximo que podía, pero cada que yo iba a selección me perdía semana y media de trabajo y el

0: técnico aprovechaba esa semana y media para trabajar justamente y perdía mi lugar. Y ya que lo recuperaba, otra vez Copa Oro, otra vez selección, volví a perder mi lugar. Ojalá, a ver, a mí me encantaría que la Hormiga fuera titular. Creo que le ayudaría más, mucho más,
1: claro,
0: ser titular en ese partido.
1: Y llegar fortalecido.
0: Mañana.
1: Quería hacer nada más el hincapié, porque de pronto, sí, están jugando en Europa, pero hay que recordar, Beto, que son competiciones oficiales. Seguías tú en el resumen, hablabas de Alemania, que dejó dudas
2: Alemania
1: en su presentación.
2: Alemania está costando mucho trabajo con Klopp. Ayer tuvo 24 tiros a puerta, no le metió gol a Grecia, que por cierto, trae una camada de jugadores espectacular, ¿eh? El equipo griego está trabajando bien, Grecia, muchos proyectos muy interesantes, pero es interesante que tengamos ahí también a la Hormiga, ¿no? Uh-huh. Pero queda en empate a cero. La calificación de Alemania a la siguiente ronda en la Nations League depende de un hilo.
1: Está condicionada.
2: No está clara, ¿sí? Más de esta jornada, Italia se va reencontrando un poco con lo que tiene que reencontrarse. Hoy derrota a Turquía por marcador 3-1. Calafiori hace un buen gol por ahí, del defensor del Arsenal. También de esta jornada, ayer Países Bajos de Xavi Hernández logra sacar la victoria. El Morbo estaba con Portugal por ser partidos ya posteriores a la partida, a la escapada de Cristiano Ronaldo. Logra ganar su cotejo recibiendo a Noruega 2-1. Gonzalo Ramos está haciendo goles para el equipo portugués. Gonzalo Ramos, el que luego de su paso por el París, en el que no explotó, ahora llegó al Milan, lo que también fue parte o detonó la salida de Santi Jiménez, parte de lo que se ha vivido en esta Nations League.
1: Arriba de 70 millones de euros se pagaron por Ramos y termina Portugal con Jorge Jesús, su estratega, pues dándole la razón de que el equipo está ganando con o sin Cristiano. Y vamos a escuchar qué dice precisamente el tema de CR7. ¿Habrá puertas abiertas para que regrese Cristiano? Lo escuchamos.
3: Para mí, Cris.
4: En lo que a mí respecta, Cristiano Ronaldo podría ser llamado para la próxima convocatoria, siempre y cuando juegue para el Al-Nassr. Si quiere volver a la selección nacional, porque lo diré de nuevo, en mi opinión, una amistad de un año no puede terminar en una situación que no tiene sentido.
3: No puede cobrar, en mi opinión, una amistad de un año.
4: Él es quien se ha hecho un nombre, y quizá con razón, porque es un ícono que ha surgido todo este problema de calentar y no calentar, entrar y no entrar. Esto le pasa a todos los jugadores. ¿Cuántos jugadores calentaron hoy pero no entraron? ¿Cuántos? ¿Habrá algún problema?
3: Esto acontece con todos los jugadores. ¿Cuántos jugadores hoy
4: no? Pero Cris es diferente. Ahí está el problema, porque es un símbolo. Fue diferente, pero ¿es un problema? Para mí no. Y por eso digo esto. Si Cris no quiere, y si juega para el Al-Nassr, estará en la lista de la próxima convocatoria.
3: Si tiver a jugar no Nasser, la próxima convocatoria.
1: Después de la Copa del Mundo, donde Portugal cae contra España, Portugal le ganó 1-0 a Gales, le ganó 2-1 a Noruega, le ganó 4-2 a Dinamarca, le ganó 2-1 a Noruega. Los resultados respaldan hoy las decisiones del técnico.
2: Recién llegado Jorge Jesús en el lugar de Roberto Martínez, que dirigió en el Mundial. Uh-huh. Aquí hubo un problema de modales, de sentido común y de clase. Esta es la realidad. No era forzoso llamar a un Cristiano Ronaldo de 41 años y que para el siguiente gran evento Eurocopa tendría 43. Ya no será el siguiente Mundial 45. Si tú propiciaste que se quedara porque Cristiano ya no quería estar, si tú pactaste algo con él y le empiezas a dar vuelta y lo dejas calentando media hora, propicias esto. No es fácilmente la gestión de Cristiano. Bueno, ¿cómo va a ser fácil? Es Cristiano Ronaldo, ¿no? Pero me parece que hubo un problema muy claro de sentido común en la operación de Jorge Jesús.
0: Que lo sigue tratando como uno más. O sea, dice, ¿cuántos jugadores calientan y no entran? Es que sí, por supuesto que sí, pero sí creo que en la gestión debes de entender que no es uno más y que debes tener un feeling, una sensibilidad distinta para comunicar las cosas, para saber que si lo vas a tener calentando 50 minutos y a lo mejor no entra, pues previamente lo platiques con él para que si no va a jugar le digas, oye, no te estoy considerando ahorita. Yo creo que a mí se ha equivocado en absolutamente todo fuera de la cancha. Ahí están los resultados. Para mal de Cristiano, pues él ve que el equipo sin él está ganando, está funcionando. Digo, habrá que verlo ya en instancias más.
1: ¿Qué es lo que más le importa hoy a la afición de Portugal? ¿El cierre de carrera de Cristiano Ronaldo o que su selección a partir de ahora con esta generación talentosa pues siga dando resultados?
2: Javi, es que no son...
1: Eso no le resta el valor, ¿eh? No son a quien es Cristiano.
2: No son excluyentes. Les interesa que ganen, pero un cierre digno a lo que fue una leyenda máxima de esto.
0: Podemos quizás llevar el ejemplo a... No cabe la comparación porque son momentos distintos, pero el PSG sin Messi, sin Mbappé, sin Neymar...
2: Claro.
0: Curiosamente se fueron...
2: Y lleva dos Champions.
0: Y ganaron, ¿no?
1: Sí, eso
0: quizás
1: voy.
0: Luego, por más determinante, por más que seas el mejor del mundo, pues luego la dinámica cambia y hacia bien cuando prescindes de ellos. Es muy complejo el tema. Yo solamente sí creo que se ha equivocado rotundamente el técnico con las formas y las maneras de comunicar.
1: Y mandó el mensaje de que las puertas están abiertas para la convocatoria, ¿eh? Será revelador.
0: Está dejando la bolita al completo.
1: Claro.
0: Si él quiere, va a venir. Yo lo voy a convocar.
1: Cristiano.
0: Sí, lo vas a convocar. Para que no juegue, pues no va a venir.
1: No quiere seguir con selección. ¿No? Nunca ha dicho que se quiere retirar. No sabemos cuándo. No le ha puesto una fecha. Pausa y regresamos. 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
10: San Luis Potosí esconde entre sus calles un lugar de descanso, de tranquilidad, donde te puedes sentar y refugiarte del ruido citadino. A este sitio se le conoce como el Callejón del Cariño. Se encuentra muy cerca de la Plaza del Milenio, entre la Avenida Venustiano Carranza y Francisco I. Madero. En el siglo XIX, cuando la ciudad de San Luis Potosí aún era muy pequeña, había una pulquería de no muy buena fama, cuya dueña era doña Isabel Bedoya, a la que apodaban la Cariñosa. Los desórdenes en ese callejón eran constantes hasta que un mal día, doña Isabel, la Cariñosa, acabó muerta. Pero no así su fama. Aunque el ayuntamiento despejó la zona, los habitantes de San Luis Potosí, en memoria de doña Isabel, nombraron a este corredor como el Callejón del Cariño.
11: Instantes de conocimiento.
12: ¿Sabías que tener una mascota impacta positivamente en tu cerebro y bienestar? Esto sucede gracias a la interacción, lo que aumenta la producción de oxitocina, conocida como la hormona del amor, que reduce el estrés y la ansiedad. Además, cuidar de un animal estimula áreas relacionadas con la empatía y la conexión social. También puedes mejorar tu estado de ánimo y disminuir la sensación de soledad. En resumen, una mascota no solo es compañía, sino un gran aliado para tu salud mental.
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1: Como todos los lunes, tenemos también información aquí en California, donde se juega y mucho con el ovoide y el emparrillado, y sobre todo con la emoción vibrante que hay en cada domingo, cada lunes por la noche. Así que vamos directamente al estudio con Luis Javier Pavón, con toda la información. ¿Qué pasa en la NFL, Tocayo? Adelante.
2: Hola, compañeros, espero que estén teniendo una gran cobertura, un gran cierre de cobertura, por supuesto. Y lo han dicho, ¿no? En este programa, en un lugar sobre todo histórico para todo el deporte, pero por supuesto también para el fútbol americano, es el Los Ángeles Memorial Coliseum, que recibiera, por supuesto, el Super Bowl 1, lo que después se conoció como el Super Bowl 1, en donde el icónico head coach Vince Lombardi, por supuesto, levantó el trofeo, por ende, el nombre del galardón ahora que premia al campeón del Supertazón. Mucha actividad ya entrando en materia de la semana 4 de la NFL, porque pues sí, ya prácticamente se nos escapó el primer mes de fútbol americano de esta temporada 2026, pero hay muchos partidos que dejaron mucho de qué hablar el pasado domingo. Hay que platicar de que los Bills de Buffalo llegaban invictos a esta semana 4, chocaban en duelo divisional contra los Patriotas de Nueva Inglaterra y terminaron cayendo por la mínima, 3 puntos, por la mínima, por supuesto, en una posesión de fútbol americano, 29-26. Los Pats, que no venían tan bien, venían con un Drake May como quarterback que estaba cometiendo muchos errores y que incluso ya está acercándose a esa cifra de intercepciones en 4 semanas a lo que fuera en comparación de la temporada anterior completa. Unos Patriotas que obviamente no se nos puede olvidar que llegaron al Super Bowl número 60, aunque con muchas dudas y con un calendario mucho más complicado este año. El día de hoy demuestran que siguen, por supuesto, a flote. Drake May encontrando en par de ocasiones a Romeo Doubs, el nuevo integrante del ataque aéreo, por supuesto, de los Patriotas, del ataque terrestre que sigue funcionando con nombres como el de Ramondre Stevenson. Del otro lado de los Bills, Josh Allen sí sigue en modo MVP, pero encontraron la manera de neutralizarlo en el momento indicado. Una intercepción impidió que los Bills le dieran otra vez la vuelta al marcador y por eso se quedó la victoria al conjunto de Inglaterra en el nuevo Highmark Stadium, la nueva casa de los Bills de Buffalo, allá en Orchard Park, por supuesto, en Nueva York. Este, uno de los muchos partidos que dejaron mucho de qué hablar, porque decía, los Bills llegaban invictos. Otros que llegaban invictos y que se enfrentaban, que chocaban esta semana, eran los Jefes de Kansas City y los Raiders de Las Vegas. Un choque, la verdad es que inédito, por supuesto, en el salvaje oeste de la conferencia americana, porque por primera ocasión los Chiefs y los Raiders llegaban con récord de 3-0. Después de haber tenido una temporada perdedora la temporada pasada, de no haber accedido a los playoffs. Por supuesto, en el caso de los Chiefs, mucho se debió a esa lesión de Patrick Mahomes. Aún así, partidazo. Los Chiefs, que le terminaron ganando lo mismo, por la mínima, 30-27 en este caso, a los Raiders de Las Vegas. Unos Raiders que nos demuestran que sí van en serio. Sí, a ver, a pesar de la derrota, Kirk Cousins está empatado, prácticamente liderando a la NFL en pases de touchdowns. 11 touchdowns ha lanzado Kirk Cousins en 4 semanas. Y estos Raiders con Clint Kubiak, quien fuera el coordinador ofensivo campeón del Super Bowl con los Halcones Marinos de Seattle, bueno, ahora como entrenador en jefe en Las Vegas, vaya que están funcionando muy bien. Reitero, a pesar de la derrota, se está viendo, ahora sí que luz y positivismo, por supuesto, en el desierto allá de Nevada, por supuesto, de Las Vegas. De los Chiefs, qué decir, Patrick Mahomes sigue enrachadísimo y sobre todo, ¿a quién tiene al lado normalmente cuando se pone en formación escopeta? Kenneth Walker III, el corredor de los Chiefs, que ha superado las 175 yardas desde la línea de scrimmage en 3 de 4 partidos esta temporada. Brutal, acaba de ser nombrado, por supuesto, jugador del mes ofensivamente hablando por la NFL. Kenneth Walker, que se robó 2 touchdowns más en ese partido de Chiefs contra Raiders. Otro duelo, y que yo les platicaba en este mismo espacio en la previa de esta semana 4, que para mí se iba a robar muchos reflectores, era el de los Broncos de Denver contra los 49ers de San Francisco, los Niners. Y vaya que fue así. Fue un partido que comenzó muy lento. Prácticamente nos quedamos con 6 puntos en los primeros 3 cuartos, pero en el último cuarto, en el último periodo, explotó absolutamente todo y el conjunto de San Francisco terminó llevándose la victoria sobre Denver. Unos 49ers que también amenazan de venir en serio. Brock Purdy está en modo MVP, ya superó las 1,000 yardas por aire, tiene 11 pases de touchdown, empata justamente en esa parte con Kirk Cousins en la cima de la NFL y solamente ha sufrido una intercepción. Un dato brutal es que es la primera vez que un equipo comienza la temporada 4-0 sin permitir una sola captura de quarterback desde que lo hicieran los Colts de Indianapolis, los Potros, desde el 2005. 21 años prácticamente, lo que separaba una estadística así. Eso nos habla de que este equipo que encabeza Kyle Shanahan, el entrenador en jefe, vaya que está haciendo muy, pero muy bien las cosas. Los Niners 4-0 y la siguiente semana van a chocar contra el campeón, los Halcones Marinos de Seattle, allá en Lumen Field, en la ciudad de Esmeralda. Así que será uno de los retos importantes para este equipo que nos queda invicto. Nos quedan 3 invictos únicamente en la NFL. Comentaba el caso de los Chiefs, comentaba el caso de los Niners y los Vikingos de Minnesota también, que sacaron una victoria entre comillas sufrida contra uno de los equipos que tiene el peor récord de la NFL, que no ha ganado este año, los Delfines de Miami. 15-10 terminó ese marcador. Otros resultados destacados, compañeros, mencionar por supuesto el partido en el Tottenham Hotspur Stadium. Los Colts le ganaron 30-13 a los Washington Commanders, que perdieron a Marcus Mariota, a su segundo quarterback, y tuvieron que recaer en su tercer quarterback. Mencionar también tema de lesiones, ya que mencionaba lo de Marcus Mariota en los Ravens, que terminaron ganándole 24-18 a los Titans. Lamar Jackson salió lesionado, hay que ponerle mucha atención a la evolución, por supuesto, del quarterback. Los Rams le ganaron 24-20 a unos Eagles que perdieron a Saquon Barkley, uno de los mejores corredores de toda la liga, y los Bengals cayeron 22-17 ante los Jaguars de Jacksonville. También los Bengals perdieron a una de las máximas estrellas de esta liga, como lo es Ja'Marr Chase, en el ataque aéreo. La semana 4, que cierra este lunes con choque en el sur de la Conferencia Nacional. Por supuesto, los Halcones Negros de Atlanta, los Falcons, enfrentan a los Saints de Nueva Orleans en una fecha también muy especial, porque se cumplen 20 años desde ese lamentable episodio con el huracán Katrina. Los Saints tendrán un homenaje especial honrando, por supuesto, esa fecha y un partido muy especial en donde justamente levantaron a la ciudad a través del fútbol americano. Los esperamos a través de la gran cadena W. Claudio Landucci y un servidor tendremos el placer de llevarles la transmisión a través de la gran cadena W. 18 horas comenzamos, por supuesto, ya estamos al aire. 18 horas tiempo del Centro de México, 18:15 comenzará el partido. Así que a cerrar con el pie derecho este primer mes de NFL, de fútbol americano, como debe ser, por supuesto, a través de la gran cadena W. Seguimos en temas de otros deportes. Vamos con Sebastián Rodríguez porque están que arden los playoffs de las grandes ligas.
3: Gracias, Luisito. Un saludo a todas las personas que nos acompañan en Claro Sports por W Radio. Sí, el béisbol está ahorita encendidísimo y ojo lo que está sucediendo en la Liga Nacional. Son las series divisionales y los Brewers tienen ventaja de 2-0 en esta serie frente al equipo de los Padres de San Diego. El segundo de la llave fue un duelo sumamente interesante. ¿A qué me refiero? Sabemos que el equipo de San Diego tiene uno de los bullpens más dominantes de todo el béisbol de la Gran Carpa. Todos ellos encabezados por Mason Miller, su gran cerrador. Incluso que se ha colocado como el mejor cerrador de todo el béisbol de la MLB. Pues bueno, ese no fue el escenario que se presentó el día de ayer. ¿A qué me refiero? Mason Miller entra en la octava entrada justamente a buscar su primer salvamento de 6 outs desde el año 2024. La octava entrada, los 3 primeros bateadores que enfrenta, como es costumbre, los retira en orden. ¿Qué sucedió después en la novena entrada? Pues bueno, comenzaron las bases por bolas, se llena la casa y después llega Jackson Churio con 22 años y 207 días para conectar un sencillo remolcador de 2 carreras que le dio la vuelta a la pizarra y que con eso pues el equipo local se termina quedando con el triunfo. Jackson Churio, con esa edad que ya les daba, es el segundo pelotero más joven desde el año 1997 en conectar un sencillo o un hit que deje tendidos en el terreno a los rivales en postemporada. Lo de Mason Miller llama mucho la atención. Más allá de que buscaba ese primer salvamento de 6 outs desde el año 2024, tiene 40 lanzamientos en total, su máxima cifra desde la campaña del 2023. Evidentemente estamos en postemporada, tienes que ocupar a tus mejores hombres, pero en el caso de un cerrador sabemos que ese brazo se cansa y muchísimo y no fue la fórmula adecuada. Esta victoria deja al equipo de los Brewers a un solo triunfo de regresar a la serie de campeonato de la Liga Nacional. Sabemos que el año pasado dejaron pues muchas caras decepcionantes dentro de su afición luego de caer ante los Dodgers de Los Ángeles, equipo eventualmente bicampeón. Eso en cuanto a la primera llave, pero después, ¿qué sucedió justamente hablando del equipo de los Dodgers? Pues bueno, ellos habían ganado el primer primero de la serie enfrentando a un equipo muy bueno como los Bravos de Atlanta, líderes de su división y que llegaban con muchísimo potencial. El primero de la serie ya era historia, pero se había visto un equipo de Atlanta que tenía el potencial, que tenía los nombres, que tenía los bates, que tenía los lanzadores para hacerle daño a este equipo de los Dodgers, y así fue. Otra vez fue un compromiso de bullpen, es decir, se ocuparon muchos brazos en este compromiso, tanto de Atlanta como de Los Ángeles. El caso específico de los Dodgers, pues Blake Snell, que sabemos desde que regresó de esa lesión, pues bueno, ha tenido cifras espectaculares. El día de ayer no fue el caso, incluso nada más tiene una actuación que ronda las 3 entradas y no tiene las mejores cifras de ponches, tampoco de bases por bolas. Shohei Ohtani, que es posiblemente el mejor jugador, no solamente de la actual temporada de la MLB, sino que incluso su nombre estará en esas conversaciones de los mejores peloteros de toda la historia, estuvo desaparecido, tuvo 4 turnos al bate, nada más tuvo un sencillo y al final de cuentas también se fue ponchado en 2 ocasiones. El triunfo fue para Atlanta y se empató esta serie. El día de hoy hay doble platillo ahora de la Liga Americana. Los White Sox enfrentando a los Guardians, que ese partido ya está en juego. En estos momentos está ganando el equipo local, es decir, Cleveland, con pizarra de 2-1. Nos encontramos en la parte baja de la 5ª entrada. Más adelante entrarán en actividad los Yankees enfrentando a los Rays. Hay que recordar que Tampa Bay se quedó con ese primer juego. El play ball se decantará a partir de las 18 horas. El duelo aquí estará en el montículo. ¿A qué me refiero? Cam Schlitler, que muy seguramente será el premio Cy Young de la Liga Americana, tendrá la apertura por los Bombarderos del Bronx. ¿Qué sucede con Tampa Bay? Freddy Peralta, un nombre espectacular para esta novena. El equipo de Tampa Bay ha ganado las últimas 6 aperturas de Freddy Peralta y además tiene una efectividad que es de menos de 1.0. Ya hablamos muchísimo de deportes estadounidenses, ahora sí hay que hacer contacto al territorio norteamericano. Javi, te regreso los micrófonos.
4: Muchas gracias, Evas, por toda la información. Pues está viviendo con mucha intensidad tanto en la NFL como en la MLB. Gracias también a Luis Javier Pavón por todos los reportes.
5: 2-1.
4: Y es que tenemos este ambiente en estos alrededores de un estadio que estará repleto, Alex. En lo que duró este programa, fuimos pasando a algunos cientos, tal vez a miles, que se van incorporando. Se van a rebasar los 60,000.
6: Lo dudo mucho, ¿eh? Lo dudo mucho ya a estas alturas. Son muchos los 10,000 boletos, no es cualquier cosa, ¿eh? Ya viste, pues contra Cruz Azul fue todo lo que metieron en el partido.
4: Por eso, los que no fueron de Cruz Azul van a venir aquí.
6: Lo veo complicado, sí se vio afectado el ambiente por esa derrota ante Estados Unidos. A ver, 50,000 llenas prácticamente, bueno, no prácticamente, cualquier estadio en México, salvo el Estadio Azteca.
4: Ya es una buena entrada, 50,000 aficionados.
5: No, por supuesto que sí lo es, ¿no?
4: ¿Y la invitación, mi Beto?
5: Sí, aquí estaremos con el México frente a Chile, un gran previo, un gran post y el partido sin anuncios, sin interrupciones, para que sean parte, se suscriban a Claro Sports Premium, que no son solamente los duelos de la selección. Es la hormiga con Olympiacos, es el fútbol portugués, es la Europa League, es el que viene a Los Ángeles 2028 y mucho más, Javisol.
4: La invitación para que mañana también en vivo desde este estadio sintonicen con nosotros de 3 a 5. Luego tendremos la previa 2 horas antes del partido, Alex, y con estos accesos exclusivos, con esta pantalla limpia, sin anuncios, sin interrupciones y con las voces, para que la gente nos escriba, nos siga también en las redes y nos haga sentir todos sus comentarios. Nos ha encantado vivir con ustedes estos primeros años, así como se vino a poner una piedra en este estadio, nosotros también por los próximos 8 años, Alex, para continuar con selección.
6: Sin lugar a dudas, se arranca con muchísima ilusión este nuevo proyecto, que por supuesto que estamos comprometidos para, pues, que la gente al final decida, pero que la pasen bien.
5: Que México gane mañana.
4: Eso será muy importante. Gracias a nombre de Beto Lati, Ale Orbañanos, Pablo Rodríguez en la producción, soy Javi Sol. Nos encontramos mañana, misma frecuencia, mismo canal.
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1: Yo soy Santillán y vamos con la información. La presidenta Claudia Sheinbaum destacó que como la primera mujer presidenta, lo que se busca es ayudar, proteger y generar autonomía para todas las mujeres mexicanas, así como construir un México con mayor igualdad. Por ello, a través de la Secretaría de las Mujeres se implementan estrategias como la creación de 1,000 centros libre, que a la fecha han brindado más de 1,000,000 de servicios a más de 656,000 mujeres, en tanto que el delito de feminicidio registra una disminución histórica del 36% en promedio diario. La senadora Andrea Chávez fue designada como coordinadora de Morena para la presidencia municipal de Ciudad Juárez en Chihuahua, es decir, en su momento será la candidata morenista para las elecciones de 2027. La decisión se da a conocer a una semana de que Cruz Pérez Cuellar fuera designado como coordinador con miras a la gubernatura de Chihuahua, misma oportunidad que buscaba Andrea Chávez. La jefa de gobierno de la Ciudad de México, Clara Brugada, encabezó la firma del Pacto de Ética, Honestidad y Cero Corrupción. La mandataria agradeció el trabajo de todo su gabinete y explicó que a 2 años de arrancar su administración se firma este decálogo de cero corrupción, reafirmando su compromiso con la ciudadanía. En temas del mundo, el presidente del gobierno español, Pedro Sánchez, anunció el adelanto de las elecciones generales para el 29 de noviembre, una apuesta con la que busca revalidar su mandato tras la derrota en el Congreso de sus medidas contra la crisis de la vivienda. El dirigente socialista en el poder desde 2018 refirió que para acometer las reformas pendientes y reducir los niveles de desigualdad necesita una mayoría mucho más amplia y progresista en el Parlamento. La selección mexicana de fútbol enfrentará mañana a Chile en el último partido de la fecha FIFA de esta ronda. México llega tras perder contra los Estados Unidos y empatar con Colombia y Perú, mientras que Chile también viene de perder ante Estados Unidos y Canadá. El duelo de este martes será en Los Ángeles, California, y las acciones las podrás escuchar en vivo a través de las frecuencias, la aplicación o el portal de W Radio México a partir de las 8:30 de la noche. 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Soy Carla Santillán y es momento de escuchar La Corneta.
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5: Aleluya. Aleluya, exacto. Aleluya. Me acompaña un santo el día de hoy, San Cristóbal.
6: Aquí está.
5: Con todo.
6: Es que no hay gente fea, solo mal iluminada. Y con esto de que tenemos que poner cámaras, todavía no sé poner mis luces.
5: No sé para qué. Y el güey está con una luz arriba de su coronilla, como si fuera San Francisco de Asís. Pero es que San Cristóbal.
6: Es Videgaray.
5: Un santo.
6: No, es la corneta. Bueno, no te puedes poner San Eduardo. San Eduardo me imagino que también es santo, ¿no? ¿Hay un San Eduardo o no?
5: Sí, sí.
6: ¿O no hay un santo Eduardo?
5: Hay varios,
6: de hecho. ¿Y es santo de qué o qué?
5: Pues el primer San Eduardo me parece que fue Edward the Confessor, Eduardo el Confesor, el primer rey de Inglaterra.
7: ¿Qué quieres confesar hoy, Eduardo? Dinos, ¿qué has hecho? Digno de confesión. Ya estuvo bueno. Es suficiente. Ya no puedes.
5: Pero podría estar equivocado. Padre, he pecado mucho.
7: No, has pecado mucho.
5: He tenido
7: mucho.
5: Pensamientos impuros.
7: He pensado pura mamá. ¿Sabes? Has pecado de omisión.
5: Omisión, sí, sí, sí.
7: Sí, hay tantas
5: he sido
7: cosas
5: omiso ante mis obligaciones.
7: Debiste de haber hecho y no has hecho. ¿Mm?
5: ¿Cómo se atreve usted a decirme de misiones?
6: ¿Ya hiciste popó?
5: Ya, esta mañana ya, padre. ¿Hoy? No, no entiendo qué tiene que ver con eso. ¿Estoy en el confesionario o estoy aquí en el excusado?
6: ¿Se puede Explíqueme. Pecar de emisión? ¿De que no debía pecado haber emitido de este líquido?
5: ¿Ahí? Sí, hay un cierto parecido entre el confesionario y el excusado, ¿no?
6: Sí.
5: Te metes, te sientas y le cierras.
6: Le jalas y se va. Y ya. O
5: sea, arrojas tus pecados, el padre te dice, reza tres Ave Marías.
6: Absuelto estás.
5: La verdad, negociazo eso de la confesión, ¿no? Porque puedes haber hecho lo que sea, lo confiesas, te arrepientes. Esa es la cláusula que más me gusta del catolicismo. Al final, un minuto de arrepentimiento vale más que una vida de pecado.
6: Deja tú el negocio. O sea, además de todo, es inteligencia. O sea, ahí recopilas información. Te enteras de quién hizo qué. O sea, imagínate una confesión, no sé, de un papa, de esos papas asesinos horribles, hambrientos.
5: O cardenales, u obispos.
6: O un rey, o un, no sé, quien sea. Cualquier persona que haya, de alguna manera, pues, pecado.
5: Padre, quiero confesarle que me robé todo el dinero de los impuestos de mis gobernados.
6: Pues sí.
5: Pero bueno, lo hice por un buen motivo, padre. Lo hice para darle trabajo a las señoritas sexoservidoras que tienen a sus bendis y tienen que mantenerlas. Entonces, pues, creo que estoy haciendo un bien más allá de cualquier otra cosa. Le estoy dando el dinero directo a la gente.
6: Hijo mío, mientras esta iglesia reciba tus favores, todo está bien. No importa. ¿Y qué hay de esas tierritas que nos ibais a ceder?
5: Ya están las escrituras, ya está el traspaso. Perfecto. No hay problema, padre. Pero no le vaya a decir a nadie, oiga. No voy a hablar con la prensa.
6: El techo de la abadía necesita algo de mantenimiento.
5: ¿Otra vez?
6: Sí. Es un techo...
5: ¿Techo de palos, padre, cada año?
6: No, de vinos. Vinos finos, si los tienes, porque ya sabes que para la sangre de Cristo se necesita, pues, un caldo fino.
5: Pues el que me dan a mí en los domingos cuando dan vino, no sabe muy fino, padre. Es más bien el más barato que hay.
6: Eso es
5: caro. Vino de consagrar.
6: Yo estaba hablando del que tomamos nosotros, los párrocos.
5: Ah,
6: sí, claro.
5: Oiga, padre, ¿y es cierto que puede consagrar cualquier tipo de bebida alcohólica? ¿Que podría hacer Tonayán consagrado?
6: Es correcto.
5: Ah, qué bien.
6: Solamente que el cuerpo de Cristo va a quemar más cuando baje, ¿eh? ¡Qué horror, güey! ¡Qué feo! Sí, pero son las realidades. Eso es lo que sucede en realidad.
5: Sí, no, al que se le olvidó, se le inventó, se le ocurrió lo del el sacramento de la confesión, es un genio, güey.
6: Gran invento.
5: Porque no solo le quitas esa presión tan humana de la culpa a la gente, ya lo confesé, ya me perdonó Dios, ya recé mis Aves Marías y Padres Nuestros, ya no tengo por qué sentirme culpable de la fregadera que le hice a mi compa dándome a su esposa, por decir, ¿no?
6: O no sé, toda la gente que asesiné a la hora de conquistar tal o cual pueblo, o sea, no importa, no pasa nada.
5: Ya lo confesé, ya me arrepentí, ya me absolvió Dios mismo a través de su representante en la tierra. Entonces, pues era un gran sustituto a la terapia porque la gente ya se sentía bien. Y además tenía una cantidad de información la Iglesia Católica de mencionar.
6: ¿Qué relación guardan las palabras absolver y disolver? ¿Puede ser una ramera absuelta o puede ser una mujer disoluta? No entiendo bien qué relación llevan
5: en el prefijo.
6: La etimología. Así es.
5: Porque también está resolver, ¿no? Además de disolver. También está absorber, pero a veces se escribe diferente.
6: Bueno, puedes estar absorto, ¿no? En tus pensamientos. Absorto en tu reflexión.
5: En tu programa de radio, que es lo que tendrías que estar haciendo en este momento, en lugar de estar pensando puras tonterías y divagando.
6: Bueno, estoy tratando de rellenar un programa que no es de nada con algo. Estupideces.
5: Realmente este programa no es de nada. El top 10 del día de hoy se va a llamar frases que dices que dice alguien antes de mentirte. Frases que dice alguien antes de mentirte.
6: Claro que es gay mi entrenador, mi amor.
5: No, esa es la mentira.
6: ¿A qué dice antes de mentirte? No me lo vas a creer, pero...
5: Eso sí.
6: No me lo vas a creer. Claro que no te lo voy a creer. Me estás diciendo, avisándome que es algo increíble lo que voy a escuchar. Claro que no te voy a creer.
5: Mira, yo de chiquito iba a ser veterinario. ¿Eso qué tiene que ver?
6: No sé, yo tampoco. Aquí dice, te juro que es gay. Frases que dice alguien antes de mentirte. Pues ya te está mintiendo, ¿no?
5: Ya te está mintiendo. Tengo mis papeles en orden. Vamos a abrir una carpeta de investigación.
6: Ah, claro.
5: Eso sí es verdad. Sí las abren y luego las ponen en un librero o un archivero y ahí se quedan.
8: Fíjate que no me lo vas a creer, Jordi.
6: No me lo vas a creer, Jordi. Gracias, Marta y Gareda. De verdad.
5: Enorme, Marta. Gracias por tu participación. Frases que dice alguien antes de mentirte.
6: Pero Marta y Gareda no es que mienta. Más bien, digamos que adorna un poco la realidad y la hace mucho más entretenida. Yo siento que no miente a la mala.
5: Yo le creo a todo lo que dice.
6: Está muy bien.
5: O sea, por ejemplo,
6: cuando
5: dijo que los patos tienen penes de 20 metros.
6: Que lanzan por debajo del agua.
5: Como si fueran arpones para darse a la pata a la distancia. Creo que estaba, más que estar mintiendo, estaba mal informada. Porque es distinto, ¿no? Cuando estás diciendo algo que tú crees que es verdad, pero que en realidad no lo es.
6: No,
5: pero tú no lo sabes.
6: Bueno, no estás mintiendo, nada más eres un imbécil replicando desinformación.
5: No, eres un imbécil, solamente estás mal informado. No, pues y así sucede.
6: Si estás mal informado y estás aseverando tal o cual hecho, que desconoces por completo y solamente lo estás replicando como lorito, pues sí eres un tonto.
5: No, güey. Por ejemplo, cuando antes de que se descubriera, antes de la revolución copernicana que quitó al sol del centro, a la Tierra del centro del universo y puso al sol, al centro del el sistema solar, pues en los salones de clases les enseñaban a los niños la Tierra es el centro del universo y demás.
6: Pues esos maestros eran unos idiotas, eran malos maestros.
5: No eran unos idiotas, estaban mal informados. Idiotas. Ellos creían que estaban diciendo la verdad. Mira. Y seguramente lo que nos enseñaron a nosotros también es mentira. Mira. Y
6: te
5: más adelante
6: ejemplo.
5: Llegará algún gran científico o una superinteligencia artificial
6: y
5: a decirnos...
6: Están idiotas.
5: Estaban idiotas, pero no nos estaban mintiendo, güey.
6: Pero estábamos idiotas.
5: Estábamos
6: idiotas.
5: Y estar mintiendo no es lo mismo.
6: Mira,
5: tampoco estar idiota. Estamos idiotas tú y yo, eso sí.
6: Vinieron a poner una llave de mi regadera mientras yo no estuve aquí en Chicago. Ya regresé.
5: ¿Qué tiene que ver?
6: Ahí te va.
5: ¿A mí qué me importa?
6: Vi la llave de la regadera y evidentemente está mal colocada, está al revés. Tan está al revés que el güey la tuvo que dejar salida para que cerrara y abriera. Entonces él dijo, la voy a arreglar porque esto está mal. No, eres un idiota y no viste una de dos. O el manual, o cuando la estás viendo, güey, no te das cuenta que va para el otro lado. Entonces tuviste que variar el diseño, dejar la salida, colocarla mal para arreglar un error que tú, por idiota, desconoces,
5: bueno,
6: que
5: sí
6: no
5: es un idiota,
6: un error.
5: Pero ¿qué tiene que ver con lo que estamos hablando?
6: Es un idiota, y entonces por ese idiota ahora tengo que tener otro plomero aquí en la casa que me va a cobrar más dinero por arreglar la idiotez del idiota. Así sucederá con los niños que tengan que corregir lo que les enseñaron
5: niños,
6: mal.
5: Esos niños somos tú y yo, güey. O la verdad, a veces también caduca. Por ejemplo, a nosotros nos enseñaron que existía la Unión Soviética y eran toda
6: correcto.
5: Esa bola de países.
6: Ya no.
5: Hoy en día ya no existen, la Unión Soviética y demás. Ya existen una serie de países, Kazajistán, que se salieron, ¿no?, de la Unión Soviética.
6: Así es.
5: Y pues lo que nos enseñaron, simplemente la verdad caducó, güey.
6: Bueno, ya no es, o sea, ese hecho cambió. Pero yo digo que si estás asegurando cosas que desconoces...
5: Y si le dices te amo a una mujer y después
6: ¿no es cierto?
5: De un tiempo... No, después de un tiempo te das cuenta de que no.
6: Pues entonces ya no la
5: cambió
6: amas.
5: Cambió la verdad.
6: Pues entonces ya no me ames.
5: No es que
6: eso que te debe decir esa mujer. ¡Ya no me ames! ¡Por favor! O sea, no me ames porque... O no me digas que me amas, pues si no me amas, ¿no?
5: Así es, pero bueno, eso, como te digo, va cambiando. Pero bueno... Ya ven cómo es de ser de terco el señor, no lo voy a convencer de nada
6: cómo
5: nunca.
6: ¿Cómo que de cerdo? ¿Ibas a decir de cerdo?
5: No.
6: Eso ibas a decir, güey. ¿Por qué tengo que llegar a mi trabajo que me digan cerdo? ¿Es realmente necesario?
5: No te dije cerdo.
6: ¿Es realmente necesario que me, increpes
5: cerca.
6: Diciéndome puerco, cerdo,
5: estuve
6: cochino,
5: cerca.
6: Marrano, cuche? O sea,
5: chancho,
6: de verdad, güey. Me parece terrible, me parece realmente malo.
5: Vamos con la información, la guerra intestina en Morena se pone muy interesante.
6: Uy, se están poniendo buenos los madrazos.
5: Pues es que ya saben lo que dicen, ¿no? Que en la política hay enemigos mortales y compañeros de partido. Eso es lo peor. Y ahorita que están peleando las candidaturas, pero durísimo, pues ya brincaron los primeros. La exsecretaria de Economía, Tatiana Cloutier, la tía Tatis... Es una de las descontentas. Ella quería ser la candidata a la gubernatura de Nuevo León.
6: Pero peluca.
5: Y dijo que no. Y entonces acaba de fundar un nuevo movimiento que se llama hashtag Todos con Conciencia.
6: Todos con Conciencia.
5: Y dice que a ella no le interesan los cargos. Y está armando este tinglado porque no le tocó la candidatura.
6: Pues no.
5: No va a quedar en el cargo.
6: La echaron ahí en la misma canasta que Andrea Chávez, que cero votos.
5: Ahorita te cuento de Andrea Chávez, también hay noticias. Pero por lo pronto Tatiana Cloutier lanza estas palabras Y pues está en pie de guerra dentro de Morena. Adelante.
8: Pues aquí la gente decidió olvidar que somos 4T, somos 4TC, todos conscientes.
6: ¿4TC, dijo?
5: 4TC, ¿podemos oír un poco más, mi querido Noemi?
6: ¿Todos conscientes, dijo?
8: Creemos enormemente, reconocemos los grandes avances y logros que se han dado, reconocemos el liderazgo de nuestra presidenta, pero el partido no estuvo a la altura de las circunstancias, ni de nuestra presidenta, ni del movimiento, y el partido traiciona el principio fundamental de la honestidad, de la integridad de la persona que se ha puesto.
6: ¡Ándale!
5: ¡Tómala! Pues. Diciéndoles mentirosos, tramposos a los pues, de Morena.
6: Es como la decisión.
5: Escogieron a Clara Luz y no a ella.
6: El cisma dentro de Morena es real.
5: No, hombre, esto no es un cisma en Morena. Bueno, a ver, esto es normal en la selección de candidatos en cualquier partido.
6: Pero estamos hablando del partido Morena. Ella está diciendo, incluso está separando a la presidenta del candidato Morena.
5: Con muchísimo cuidado, ¿no?
6: Con muchísimo cuidado, pero... Pero la está separando de Morena, sí, sí, sí. No, del partido
5: está,
6: Morena.
5: Están traicionando a la presidenta e incluso a los principios del partido de Morena, que es no mentir.
6: Los principios de no mentir, eso se los pasó por el forro y el lugar más asqueroso de su entrenalga. El expresidente López Obrador traicionó, transó, manejó las cosas a su conveniencia, nos metieron unos problemas espantosos, güey, jodió la obra pública. Ese güey se pasó por el forro sus propios disque preceptos.
5: Bueno, pues eso es lo que dice el Estaca. Pero y lo que dice Tatiana Cloutier, ya lo oyeron también. Ella está en pie de guerra para tratar de recuperar su candidatura que se había ido por el caño.
6: A ver, pero la está tratando
5: este
6: de recuperar con Morena.
5: En el caño. Sí.
6: Es que no, pues haciendo esto menos. O sea, esto yo no creo que sea un intento de que me den mi candidatura por parte de Partido Morena. Esto es me voy a ir por la libre y voy a lo mejor hacer mi propia candidatura por otro lado.
5: Y no es solo ella, ¿eh?
6: Y luego le puso hasta una letra más a la 4T, la 4TC. Todos conscientes, o sea, sacándose de la manga, de la chistera, un conejo ahí político, que no sé qué quiera decir. No sé si va a fundar su
5: la
6: propio 4TC, partido, si se va a liar con otro.
5: La conciencia, la revolución de las conciencias.
6: O sea, puras frases mamucas. O sea, veamos en realidad qué ha sido la 4T y ha sido pura baba de perico. Pero bueno, muy bien,
5: no,
6: Tati,
5: no
6: suerte con eso.
5: Social, de veras.
6: No, lo que no tienen los de Morena es madre, güey. Y menos el López Obrador, güey.
5: Bueno, vamos a ver. Aparte, yo no sé, yo veo difícil que gane Nuevo León, Moreno.
6: Peje.
5: Está fuerte allá. Uh-huh. ¿Cómo se llama? ¿Adrián qué? De la Garza, el alcalde de Monterrey.
6: El Mamey,
5: ser,
6: ¿no?
5: El Mamey. Y también está fuerte Marianis. Uh-huh. Aunque dicen que las carpetas de investigación que le tienen a Marianis y a Samuelón.
6: Eso se dice.
5: Pesando sobre sus cabezas cual espada de Damocles. Vamos a ver qué sucede. Si aceptan la candidatura, si ganan allá en Nuevo León, está bueno el año que viene en las elecciones, pero...
6: Oye, y está bueno en cuanto a lo que está pasando con investigaciones a ciertos oscurísimos personajes y el huachicol.
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14: Instantes de conocimiento. Escuchar música que te emociona activa áreas del cerebro relacionadas con el placer y libera dopamina, la hormona de la felicidad. Artistas como Coldplay, Adele y bandas como Explosions in the Sky generan respuestas intensas por sus melodías emocionales. Incluso la música clásica, como Claro de Luna de Debussy, puede provocar lo que se conoce como friction, esa sensación de escalofrío placentero. Tu cerebro responde a lo que amas. Por eso, la música que te toca el alma también mejora tu bienestar.
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0: cuando lo dijo.
1: Premios de consolador. ¿Y qué le van a dar a Andrea Chávez?
0: Será candidata de Morena a la presidencia municipal de Ciudad Juárez.
2: Pues está bien.
1: No está
0: pues
1: mal.
0: Está construyendo una carrera política y quiere ser gobernadora de Chihuahua. Me parece que es un paso correcto.
2: A mí,
0: ya lo aceptó, que... ella dijo que sí, que adelante.
2: Pues no, pues sí, no, que diga que no, güey.
0: Podría haber hecho lo que Tatiana Cloutier, güey, y levantarse
2: no tiene
0: en armas.
2: Con queso las quesadillas.
0: ¿Y
2: no.
0: Tatiana sí?
2: No, hombre, pero...
0: Tatiana tampoco.
2: Andrea Chávez hoy por hoy no tiene con qué. En realidad va a tener que reconstruir su carrera completita, porque además de todo la soberbia que manejó durante todo este tiempo, porque ella se sentía...
0: Ya se veía gobernadora.
2: Ella sentía el dedazo seguro. Y no fue así, güey. O sea, no fue
0: es
2: así.
0: Es que estás mal informado, güey. Ya no hay dedazo. Es a través de encuestas.
2: Ah, bueno, que ella sentía que la encuesta, que la iban a encuestar así como que en automático. Que le iban a dar la encuesta, la coordinación, la candidatura. Y pues, ¿sabes qué? Que peluca. Entonces, bueno, pues, no llegó el dedazo deseado.
0: Y no es la única. Nuevi, te estoy mandando ahorita por Instagram la declaración de Félix Salgado Macedonio. Que ese güey dijo que sí, que iba a aceptar lo que dijera Morena y demás, pero... Y le recuerdo, su hija es gobernadora hoy en día en el estado de Guerrero.
2: Ese sí
0: oficialmente,
2: estuvo bueno, ¿eh?
0: Oficialmente,
2: ese sí estuvo
0: ella tiene
2: bueno.
0: El cargo.
2: Ah, oficialmente sí.
0: Ella tiene el cargo, aunque todo mundo... Por eso la zorna del estaca, porque dice que pues, todo mundo sabe que quien gobierna es Félix Salgado Macedonio.
2: Su hija gobierna en Guerrero.
0: Sí, yo creo que no manda ella, ¿no? Pero bueno, sí. Félix Salgado no puede ser candidato. No pudo ser por señalamientos horribles que tiene.
2: Entre horribles. Otras cosas horribles que tiene.
0: Entonces dijo, pues ponemos a mi hija total. Ahora que acaba el periodo de su hija, ella, y me refiero al de gobernadora.
2: Ay, qué difícil es hacer estos programas, Dios mío.
0: A veces sí.
2: Ok.
0: Pues él no puede ser candidato por el tema del nepotismo.
2: Así
0: no,
2: es.
0: No puede un pariente suceder a otro. Correcto. En un cargo de elección popular. Es uno de los preceptos de Morena, de uh-huh. los estatutos de Morena. Me parece correctísimo,
2: peluca, ¿no?
0: Además.
2: Está bien. La
0: vida. Porque luego ya ven cómo se eternizan dinastías como los Monreal, ¿no? Al frente de Zacatecas.
2: Mira, además de todo, en el caso de los Salgado Macedonio, de verdad ha sido más que asquerosamente evidente que su hija, pues es... Una lugarteniente suyo, nada más.
0: Es un títere.
2: Sí.
0: Bueno,
2: pues no es un títere.
0: Se dice,
2: bueno,
0: no sé si yo gobierno o no.
2: Bueno, ok, pon tú que no.
0: Pon tú. Digo, no tenemos la certeza absoluta, entonces no lo podemos aseverar así con tal contundencia.
2: Ok, entonces todo parecería indicar, todo parecería indicar que ella no gobierna ni más que ni más, pero bueno.
0: Entonces Félix no va a ser candidato en Guerrero y pues no está nada contento, óiganlo.
3: Las TVs de Andrés Manuel, pero nomás le dan el 10% para que pague la nómina de los trabajadores. La utilidad, el 90%.
0: Espérate, déjame explicar.
2: A ver, ¿qué pasó
0: ahí? Es que, bueno, independientemente de que hizo berrinche y no quiere, ahora está diciendo que la Comisión Federal de Electricidad es de Andrés Manuel López Obrador.
2: ¿Es de él?
0: ¿Le pertenece? Eso es lo que está diciendo.
2: Okay.
0: Y que solamente se les da el 10% a la gente. Entonces estaba aventándose una mentirota diciendo que si él fuera gobernador, presidente, rey, emperador de México o lo que quiera ser, pues entonces la luz va a costar el 10% de lo que pagamos hoy en día. No sé, si tú pagas 800 pesos, vas a pagar 80, gracias a que ya no se va a llevar Andrés Manuel el otro 90, o algo así entendí. A ver, venga de ahí.
2: Otra vez.
3: Andrés Manuel.
0: Las CFEs de Andrés Manuel.
3: Pero nomás le dan el 10% para que pague la nómina de los trabajadores. La utilidad, el 90% se lo llevan ellos, los extranjeros.
2: ¿Ellos quiénes?
3: Si hacemos la reforma eléctrica, la luz va a bajar. Ella pagaría 6 pesos. Los que pagan 1,000 pesos pagarían 100.
0: ¿Qué tal?
3: Los que pagan 200.
2: A ver, estoy entendiendo bien. Está acusando a el viejo meteórico de estarse robando el 90% del dinero de la CFE. ¿Eso es lo que está diciendo?
0: No creo. ¿O sí? Porque dice que los extranjeros se lo llevan.
2: Ah, ok. Los extranjeros, porque, o sea, Andrés Manuel, pues, sobre

0: Yo no tengo la menor duda de que es muy corrupto, pero...
1: No es dueño de la CFE.
0: No creo que sea dueño de la CFE, ni creo que le den el 90% del dinero que esta genere.
1: Pero y sobre todo, lo que sí estoy seguro es de que no va a bajar la luz 90% para nadie. No, de eso estoy total y absolutamente seguro.
0: ¿No se acuerdan de cómo iba a bajar la gasolina? ¿No se acuerdan?
1: Y pues a no 10 bajó, pesos.
0: Sí, no bajó en realidad a esos 10 pesos que decía el viejo mentiroso. Esas promesas de campaña, de verdad, yo le sugeriría a quien nos escucha que pues vean las realidades del por qué cuestan las cosas lo que cuestan. O sea, ver el... Ver el
1: todo es que la gente entorno, quiere creer, ¿no? También.
0: En las entonces, soluciones si, mágicas, pero no
1: quiere
0: no
1: creer la gente. Entonces, yo sé que quieren simplificas creer. El discurso, les dices, ah, todo va a estar padrísimo y esto se va a acabar y ellos son los malos. Y ya, la gente quiere creer.
0: El otro día
1: como yo escuché, quiero creer en la selección nacional.
0: Escuché a Carmen Aristegui citando un libro de propaganda, un libro muy famoso de propaganda, y hablando acerca de que tú debes de simplificar el discurso al nivel de la persona menos inteligente
1: con todas sus
0: que
1: letras,
0: lo escucha.
1: No cualquier bien, no cualquier libro, perdón. Estaba hablando del Mein Kampf, la Biblia del nazismo.
0: Y me pareció que ahí está.
1: Pero está interesante lo que dijiste, reducir el discurso al nivel de la persona más tonta que
0: te
1: lo escucha.
0: Más tonta que te va a escuchar. Y después es... que deben de ser pocas ideas, muy simples, y repetirlas una y otra vez. Y esto es lo que vemos de estos políticos. O sea, decir es que la luz va a costar el 10% de lo que cuesta ahora porque yo lo digo. Pues, güey, no se puede. O sea, en realidad la luz cuesta lo que cuesta por una serie de factores, ¿no? Si te pones a revisar la información y a ver por qué, pues sí, sí es mejorable el precio, pero no vamos a poder tener luz que cueste el 10% de lo que cuesta ahorita. Eso es nada más decir una mentira. E incluso Félix Salgado Macedonio, que me parece una persona de muy pocas luces y de muy corto entender,
1: no,
0: yo creo que está muy consciente.
1: Tonto no es, sabe perfecto, está haciendo nada más miente
0: consciente.
1: Descaradamente.
0: No, una cosa es ser sagaz y una cosa es ser taimado y demás, como son muchos políticos mexicanos, y otra cosa es conocer el tema. O sea, él nomás dice por decir 10%. Pero evidentemente no tiene manera de reducirlo al 10%.
1: Un poco como López Obrador decía que se iban a ahorrar 500 mil pesos, 500 mil millones anuales por acabar con la corrupción, con la que no se ha acabado. Y además, pues, esa cifra, ¿cómo llegó a ella? ¿De dónde sale, no?
0: Y esos 500 mil se quedaron chicos con lo que se robaron con el huachicol, que muy probablemente él sabía exacta y precisamente cómo y cuándo sucedió.
1: Eso no lo sé. Eso sí no, es especulativo de a madres.
0: Sin duda, claro que es especulativo, pero me parecería muy extraño que el presidente de México no supiera de estas cosas, sobre todo cuando estaban los amiguitos de su hijo involucrados como Amílcar Olán, que ya hay uno nuevo y hay otro empresario favorito por ahí que está despuntando. Pero bueno, puras corruptelas que vinieron.
1: Ya está la declaración correcta de Félix Salgado Macedonio, quejándose de que él no salió ganador en las encuestas, y entonces tiene una idea. Adelante, don Félix.
2: No vas porque eres el papá de la gobernadora. O sea, nomás por eso no vas.
1: No,
2: así no es. No voy.
0: Sí, así es.
2: Pero soy el que gana la encuesta en Guerrero. Muy arriba, muy arriba, muy arriba. Y yo lo que acordé con mi presidenta nacional es que debe haber una encuesta espejo. Y que se dé a conocer quién gana la encuesta en Guerrero. Y que se dé a conocer. Y no voy.
1: Fíjate que él constitucionalmente tiene derecho a ser candidato. Porque esas son las reglas
0: de Morena,
1: de
0: no
1: Morena
0: lo
1: nada más. No lo permiten. No
0: bueno,
1: que haya nepotismo. Pero él dice, yo gané la encuesta. Entonces hay que hacer una encuesta espejo. Es decir, otra encuesta que sea pública, que muestre quién es el ganador.
0: Pero si los estatutos de su partido no permiten este asunto del nepotismo, pues va
3: pero
0: a tener que ir con
3: partido
0: otro partido.
3: Pero los del Trabajo sí lo permiten.
0: Entonces se puede ir con el Partido del Trabajo. Pero vamos a ver qué clase de apoyo.
1: Olas, ¿no? Está vendiendo caro su...
0: ¿Qué clase de apoyo le puede dar el Partido?
1: Su sumisión.
0: Y luego Félix Salgado Macedonio, yo creo que es uno de los ejemplos más grotescos de la política mexicana. ¿Qué partido realmente lo quiere? O sea, entiendo que ya haya una fuerza política alrededor de...
1: Tiene arrastre popular, güey. Sí le creo que haya ganado la encuesta de Morena.
0: Y eso habla mucho del pueblo de Guerrero, ¿eh? O sea, de veras no se dan cuenta de quién es ese señor.
1: No, bueno, pero no le eches la culpa a la gente.
0: A ver, perdóname, pero no hemos dicho muchas veces que tenemos a los políticos que nos merecemos, porque les dejamos pasar un montón de cosas. El historial de Félix Salgado Macedonio es una de las cosas más, es increíble, increíble, a menos de que haya apoyos ahí bastante oscuros, que una persona así siga en la política.
1: Bueno, vamos a cambiar de tema por completo y a ver qué les parece esta declaración del expresidente de México, Felipe Calderón, que dice que su gobierno estuvo comprometido con el crimen organizado.
0: ¿Perdón? ¿Eso dijo? A ver.
4: Mi gobierno estuvo comprometido con el crimen a tope. Y no me arrepiento.
1: Gracias,
4: ¿no?
0: Cabrón. Espérate, Felipe. No. ¿Cómo que comprometido? ¿Comprometido por el crimen? Sí. Tenías a García Luna ahí dirigiendo la seguridad del país y acabó estando aliadísimo con los grupos.
1: No sé si fue un lapsus, no sé si se le salió, pero él asegura que estuvo comprometido, o sea, con el crimen.
0: Yo creo que comprometido por el crimen, sí.
1: No, comprometido en la lucha contra el crimen, algo así debió haber dicho. Pero
0: comprometido
1: esta,
0: con la lucha contra el crimen.
1: Esta oración así está rarísima.
0: Podría decir así que en su defensa estuvimos comprometidos por el crimen. Sí, sí comprometieron a tu gobierno. Pero a ver, otra vez, por favor, Felipe, si eres tan amable. Vas.
4: Mi gobierno estuvo comprometido con el crimen a tope y no me arrepiento de eso.
1: Bueno.
0: Wow. Qué declaración tan desafortunada. Qué horror.
1: Así es, está complicado.
0: Comprometido con el crimen, güey.
1: Ya no, ni modo, pues no. Yo pienso que quiso decir una cosa totalmente diferente.
0: Eso no se dice.
1: Pero la regó, así como la regó buenísimo. Este joven propagandista de Morena, que fue al programa de Joaquín López Dóriga y presentó una foto falsa, como evidencia.
0: ¿Como buena?
1: Ajá. Como buena. Y él, a sabiendas de que era una foto hecha con inteligencia artificial, que no era real, la presentó. Y el teacher empanteró. Se puso como loco, güey. Le puso una zarandeada de terror. Oír? Y siempre es divertido oír a López Dóriga enojado, ¿no? A mí me hace mucha gracia.
0: Oye, yo nomás quiero... ¿quieres hacer una apuesta conmigo?
1: Ajá.
0: ¿Se le escurre o no la queca a López Dóriga en esta?
1: Vamos a averiguar.
0: Porque a últimas fechas él está escurriendo durísimo.
1: Cuando se enoja, se le escurre la quesadilla.
0: Se le escurre la queca, pero.
1: Estás rudo, hablando conmigo.
0: Conmigo.
5: Primero me preguntando, petas porque estás hablando conmigo.
0: ¡Ay!
1: Sí. Ese fue su famoso pleito con Sergio Mayer. Okay. Pero bueno, adelante, teacher.
6: Y así hace campaña el PAN a salir a las gubernaturas. Ahí está García Luna y ahí está Felipe Calderón echando un drink, como
7: ese
6: siempre.
7: En la alianza.
8: Oye, ese, a ver.
7: Esa es una pregunta seria.
6: No, porque sí. No estoy cobrando yo no estoy haciendo fraude y no estoy usando.
9: Ellos sí pueden usarlo, pero no, nosotros no.
8: Es mi sí. Eso, ahí sí estás utilizando, no solo eso no es un meme, eso es una foto falsa.
6: Sí, pero yo lo que te digo, Joaquín...
8: No, pero estamos hablando de memes.
6: Sí, de acuerdo.
8: Eso que me acuerdo, pero es una foto falsa. ¿Estoy cobrando yo por eso? No. Pero independientemente de cobrar o no, lo que acabas de enseñar es una mentira.
6: ¿Es una foto?
8: No es una foto. Bueno, es una gráfica.
6: Que se usó...
8: No, pero no es una foto real.
6: No es una foto real.
8: Punto, eso es todo.
6: Por eso,
8: te estás presentando como real.
6: No estoy presentando, pero ¿sí? En ningún momento dije, así hacen campaña los del PAN.
8: Por eso.
1: Sí, dijo.
6: Y así hace campaña el PAN a salir a las gubernaturas.
1: Ahí está, sí.
6: No estoy presentando, pero ¿sí? En ningún momento dije, así hacen campaña los del PAN.
8: Por eso.
6: Pero no sí estoy diciendo yo, ni estoy cobrando.
8: ¿A poco?
6: Estoy...
8: No. Pero aquí no se trata de cobrar. Aquí se trata de verdades. Eso que presentaste como auténtico es falso.
6: No la presenté. Nunca dije
8: sí,
6: yo.
8: Lo acabo de decir. Así hacen campaña los del PAN.
6: Sí, así hacen campaña y así lo hacen.
8: Por eso, pero eso es una foto falsa.
6: Bueno, esta foto es falsa, pero.
8: Es falsa, punto.
6: Bueno, la foto, pero.
0: Sí, ya cállate.
1: ¡Cállate!
0: ¡Cállate, carajo! Te acaban de caer en la mentira, imbécil.
1: ¿Sabes qué fue lo que. No se le escurrió la quesadilla al teacher, caray.
0: Eso, hubieras apostado. Hubieras apostado. Porque esta vez no se les ocurrió ni tantito. Saludos, teacher. ¿Sabes qué? Me da mucho gusto porque luego se quieren salir por la tangente, salir con una jalada. Y en efecto, estaban discutiendo un tema. Y tú, cuando presentas una evidencia con una foto que a todas luces está fabricada, editada, hecha con inteligencia artificial, como le quieran decir. Cuando es una falsedad y vas a un programa de tele a presentar una falsedad, es para que te digan, ¿sabes qué? Levántate y lárgate, güey.
1: Pues poco le faltó a Joaquín para.
0: Pues
1: para
0: fíjate que hubiera estado bien, ¿eh? Hubiera estado bien. Hubiera estado muy bien decirle, ¿sabes qué? Para que vengas aquí a decir patrañas y a presentar información falsa, mejor lárgate. Yo lo hubiera hecho. Bien, teacher, saludos. Por eso es que es usted un gran periodista.
1: Y mucha gente se pregunta por qué reapareció Andrés Manuel López Obrador de pronto a los 2 años de Claudia Sheinbaum
0: en la
1: presidencia.
0: Es la quinta vez que se aparece, ¿no? La quinta vez que sale de su madriguera.
1: Pues aventó una mañanera entera y sentado repitiendo las mismas cosas de siempre.
0: Repitiendo las mismas.
1: La verdad no la pude acabar de ver. O sea, sí se me hizo muy aburrida. Pero bueno, reapareció y habló de su libro Pueblo, que ya va a lanzar. Sí. Que además en la portada aparece
0: o al
1: caño. Dice pueblo y aparece él en el centro, ¿no? Rodeado de gente que casi ni se les ve la cara. Él es el pueblo.
0: Él se cree el pueblo, exacto. Él se cree el pueblo.
1: El movimiento soy yo.
7: De huevísimas.
1: ¿El libro? No.
0: De huevísima el viejo,
1: no lo he leído.
0: Su discurso, sus mentiras y su, por supuesto que su libro está...
7: De huevísimas.
0: Ah, sí.
1: No lo he leído y dudo mucho que
0: y
1: lo
0: no
1: haga.
0: No lo vas a leer, güey.
1: O sea, ya
0: no
1: me queda hagas, poca wey. Vida. O sea, ya no, tengo 57 además, años. Tengo que ser muy selectivo en qué empleo mi tiempo.
0: Pero qué pocas ganas de leer eso, güey. O sea, de veras. Dudo primero o sea, que nada que lo haya
1: siento
0: escrito.
1: Siento que va a ser una gran repetición de lo mismo
0: propaganda.
1: De siempre.
0: Propaganda. Va a ser paja y relleno. Y además de todo es un librote. O sea, está gordo. Eso da
1: por cierto,
0: una hueva.
1: En el libro acusa a Marco Rubio, el secretario de Estado de Trump, de haber firmado la cancelación de la visa de Andy, su hijo, en el libro mismo.
0: A ese güey se le están complicando las cosas, gacho. Y yo creo que en una de esas, a ese güey sí le cae la voladora.
1: Yo lo veo muy difícil.
0: Pues mira, incluso lo está investigando la UIF, o sea, y ya salió su nombrecito por ahí. Hay una serie de empresarios que están involucrados con él, que, bueno, uno está... huyendo por Europa, ¿no?
1: Amílcar Olán está ya, quién sabe si en Europa, porque estaba en Suiza, en Lugano, y ya no. Mira, la casa en la que vivía ya se está ofreciendo.
0: Pon tú que el viejo meteórico nunca enfrente a las autoridades ni a la justicia, pero sus hijos, quién sabe, ¿eh? ¿Quién sabe? Vamos a ver.
1: Es que me preocupa tu corazón porque luego te ilusionas con estas cosas, fíjate, y nunca sucede.
0: O sea, ¿te parece muy bien que la gente haga y deshaga y sea corrupta y luego se saquen con la
1: suya? No, yo quiero vivir en un país donde impere el Estado de Derecho.
0: Entonces, a mí me gustaría ver una investigación, o sea, de verdad, acerca de Andrés Manuel López Beltrán. O sea, y de todas sus actividades. Y de cómo, y de qué, cuántas maneras está ligado a empresarios que se enriquecieron de manera grotesca. O sea... ¿Cuánto dinero mandó a Amílcar Olán a Suiza? Miles de millones de pesos.
1: Millones de pesos.
0: ¿De dónde sale esa lana? ¿Qué es? O sea, ¿por qué no está investigando? Bueno, pues los tiene él. Y no creo que sean suyos, ¿eh? Porque muy probablemente se los haya estado guardando precisamente a su socio, el hijo del expresidente. Muy probablemente. No tengo pruebas, ¿no? Por supuesto, es una especulación. Pero de verdad, a mí sí me gustaría vivir en un país en donde se haga justicia si es que estos amiguitos son culpables.
1: Y bueno, allá en Brasil se dio una increíble sorpresa en las elecciones. Estaba compitiendo Lula, Luis Ignacio da Silva, que quiere su cuarto periodo como presidente, no seguidos, pero sería su cuarto periodo.
0: Y ahora está con el hijo de Bolsonaro.
1: En contra de Flávio Bolsonaro, hijo de Jair Bolsonaro, expresidente del Brasil, hoy en día en la cárcel.
0: Está en arresto domiciliario.
1: Arresto domiciliario.
0: Pero no está libre, pues, y no puede contender porque, bueno, pues ahí...
1: Todas las encuestas daban ganador a Lula.
0: Pues no,
1: ayer se llevó a cabo la primera vuelta. Lograba más del 50% de los votos, ya se quedaba como presidente.
0: Y estuvo muy cerca, ¿eh?
1: Quedaron algo así como 47,
0: o sea, ¿sí?
1: Bolsonaro, 45 Lula.
0: Así es, estuvo muy cerca el asunto. Y
1: cerradísimo.
0: Los brasileños, pobres de ellos, de verdad, porque tienen que escoger entre herpes y sífilis. O sea, la izquierda asquerosa, rancia,
1: pero
0: pitera,
1: siempre es así la política, güey.
0: Y
1: siempre hay que escoger
0: la ultraderecha, que es lo que representa
1: Flavio Bolsonaro.
0: Flavio Bolsonaro representa lo peorcito, la ultraderecha, pero bueno, hay una vuelta hacia las derechas en América Latina. Esto evidentemente está muy bien visto por el
1: si cae la izquierda Trump. En Brasil, el único país...
0: Y,
1: bueno, no sé, el único porque sigue Nicaragua y Cuba, ¿no?
0: Bueno,
1: pero México. México es el único país
0: así, más relevante.
1: Sin ofender a nuestros amigos nicaragüenses ni
0: que
1: cubanos.
0: Que estaría en una supuesta izquierda. Supuesta izquierda.
1: No, aquí sí hay una izquierda y México está alineado con el gobierno de Lula.
0: Bueno, pero yo estaba hablando de la izquierda ideal, ¿no? Yo decía la izquierda ideal, la izquierda de veras, progresista. La izquierda que realmente hace por la gente, no la que se roba todo.
1: La que había en Chile con Gabriel Boric, eso sí me...
0: lo que tenemos en México es una simulación.
1: Queda también la izquierda en Uruguay.
0: Lo que tenemos en México es una pinche simulación parecida, muy parecida al PRI de los 70s, que lo único que ha hecho es enriquecer a los miembros de su gleba, de su caterva, de su banda.
1: De su pandilla.
0: De su pandilla,
1: pues sí,
0: exacto.
1: Vamos a ver, en un par de semanas se llevará a cabo la segunda vuelta en Brasil, ahí ya solamente contenderán Bolsonaro y Lula, Y todo parece indicar que va a ganar Bolsonaro, porque parece. Los candidatos que se quedaron fuera, casi todos eran de derecha. Por lo tanto, esos votos, es muy probable que se los lleve Bolsonaro y se acabe una era de izquierda importante allá en Brasil.
0: Sí, estuve viendo un sesudo análisis acerca de lo que está sucediendo en Brasil y sí, justo lo que acabas de decir es lo que probablemente suceda. Va a ganar lamentablemente la ultraderecha en Brasil, pero también el otro ladito también está bastante mal para los brasileños. No les ha ido muy bien tampoco con Lula.
1: Ahora, en Latinoamérica históricamente se dan bandazos, ¿no? Se van para la izquierda, luego se van para la derecha. O sea, esto no quiere decir que se acabe la fuerza de la izquierda en América Latina. No. Pero sí entra un poco en pausa en Brasil. Bueno, el top 10 del día de hoy, se lo repetimos, se va a llamar Frases...
0: Que dice alguien antes de mentirte.
1: Se me perdió, perdón.
0: Frases que dice alguien antes de mentirte. Yo también estaba tragando mole. Frases que dice alguien antes de mentirte. Mande las suyas arroba la corneta FM. Que
1: ha llegado algo ya, déjame ver si ya ha llegado.
0: Frases
1: algo.
0: Que dice alguien antes de mentirte. ¡Mexicanos y mexicanas!
1: ¡Honorable Congreso de la Unión!
0: Exacto. Frases que dice alguien antes de mentirte. Ahí lo tienen. Mande, por favor, lo suyo arroba la corneta FM. Ya lo sabes, la vía gratuita de este su programa, de su radio, que ya se nos hizo tarde para irnos a un corte comercial. Así que
1: tengo otro,
0: vamos
1: tengo otro.
0: Y venimos, vas.
1: Frases que dices antes de... ¿Qué frases que te dije?
0: Frases que dice alguien antes de mentirte.
1: Amigos, todo el mundo me ha preguntado por mi nuevo programa en redes sociales, ¿no?
0: En
1: ¡nadie
0: Instagram.
1: Te ha preguntado!
0: ¿Sabes que yo le he aplicado con lo de Bombivant? Me han estado pidiendo bebidas, no es cierto. Lo que pasa es que tenía yo nada más una botella de ginebra y limones, güey. Entonces, vamos a hacer algo con esto, güey. Porque es lo que tengo en la casa.
1: ¿Por qué no dices, ya no tengo, pero siempre se puede rascarle al fondo del...
0: No, o sea, no digo que siempre lo hago. No digo que siempre lo hago, pero sí lo he hecho.
1: Me han estado mucho pidiendo este cóctel mafufísimo que nadie conoce.
0: O sea, con unas botellas que nadie tiene, porque es lo único que me queda, porque lo que tomo normalmente... Ay, güey.
1: Bueno, ese es el top 10 del día de hoy. Si quieren participar, arroba la corneta FM. Volvemos.
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0: sobre los famosos.
1: Ah, ya hablemos de la gente bonita.
2: Bueno, punto y aparte de lo que tenemos aquí para compartirles, estábamos platicando, el destaque yo en el corte comercial, que nos morimos de ganas de ver Digger, la película de Alejandro González Iñárritu, porque qué bárbaro, qué polémica ha generado en todo el mundo en unos cuantos días.
1: Fíjate que yo no sé si, por lo que nos platicaba Gaby Cam, que al parecer tiene tintes políticos, que es una crítica directa a la nueva oligarquía estadounidense, a este grupo de empresarios y de grandes billonarios que se alían con presidencias, pues que son... digamos, totalmente omisas en cuanto a cuidar el medio ambiente, a hacer, o sea, digamos, algo bien por las generaciones futuras y nada más quieren enriquecerse. Yo no he visto la película ni he visto más allá de las reseñas, pero sí, en efecto, hay unos que la aplauden muchísimo y otros que dicen que es un asco. Pero muchas de esas pueden tener motivaciones políticas, ¿no? Que no les gustó por la porque idea. No, y conociendo al Negro González, seguramente sí le picó los ojos a algunos, ¿eh?
2: Ojalá, sí, la quiero ver, de verdad, tengo muchísimas ganas. Y hay otro concepto que me perturba alrededor de esta película, y es que la gente se deja guiar por las recomendaciones en redes sociales. Y de pronto la crítica no le gustó. Y es normal, ¿no? Tú quieres irte de vacaciones a un lugar, ves un hotel, ves cuántas estrellas tiene. Vas a comprar un producto a través de Amazon o lo que sea que utilices para comprar y te fijas cuántas estrellitas tiene y cuántas personas la recomiendan y si sí o si no. Y entonces estamos guiando nuestras decisiones por lo que opina la masa, por lo que opinan las grandes mayorías. Y de pronto salen todos estos críticos de cine en revistas diciendo es una película pastosa en la cual Alejandro está nada más tirando sus rollos, es indulgente, como tú dijiste. Y por otro lado, mucha de la gente que la ha ido a ver dice es la mejor película de la década.
1: Entonces hay que verla.
2: Es increíble que Tom Cruise haya aceptado hacer este papel que probablemente le haga ganar el Oscar que tanto ha deseado como mejor actor.
1: ¿Será que de veras gana el Oscar Tom Cruise con esto? Porque DiCaprio le hizo ganar su Oscar, ¿no? ¿O sí ganó el Oscar con The Revenant?
2: Sí, ganó el Oscar con The Revenant. Y bueno, vamos a ver qué sucede. La gente dice... tuvo una taquilla malísima, y sí tuvo una taquilla malísima. Se habla de que corrieron ya ejecutivos en la empresa que la produjo en la casa productora.
1: Mala inversión, pues, para la productora.
2: Pero por otro lado, hay gente que dicen que esta película va a ser de culto durante los siguientes 50 años.
1: Pues mira,
2: entonces,
1: la verdad es que
2: rara vez sucede que veamos algo tan polémico y tan contrastado, ¿no? Creo que creo que hay que verla, ¿no? O sea, una película que levanta tanto furor, para bien y para mal.
1: Y está en cines,
2: hay
1: ¿no?
2: Hay que verla.
1: Porque yo voy a aprovechar a lo mejor esta semana a ver qué día, porque además de todo la doctora patinadora no trabaja esta semana, así que nos vamos a ir al cine para ver la película en el cine, si es que todavía está ahí. Y sí me llama la atención esta peli de Digger. Puede que
2: sí,
1: esté buena.
2: A ver qué tal. Ahora, a mí siempre me hizo medio curioso eso de usar a Tom Cruise para que no parezca Tom Cruise, ¿no?
1: Bueno, pues es que está haciendo un personaje distinto, ¿no? Me imagino que está interpretando un hombre de edad. Aunque Tom Cruise ya está ruco, o sea...
2: tiene 65 por ahí.
1: Sí, ya está viejo. Lo que pasa es que está en excelente forma física, entonces a lo mejor no daba. Lo tuvieron que maquillar un poco para... Pero eso ha sucedido con otros actores, ¿no? Gary Oldman ha hecho papeles que ni lo reconoces.
2: Pero Gary Oldman, ¿qué, güey? Ve la cara de Tom Cruise y la de Gary Oldman. No tiene
1: película...
2: que ver.
1: ¿Has visto la película de Sidney Sweeney, la de la boxeadora? ¿No? ¿Christie se llama la película? Está horrorosa la historia. Es una historia real, de una campeona de boxeo.

0: en Estados Unidos. Está, la vi en el avión. Qué buena actriz es Sydney Sweeney, güey.
1: Es buenísima, estoy de acuerdo. Yo la he visto en varios papeles brillar.
0: Como que ni se parece, además de todo, porque tuvo que subir de peso muchísimo para el papel. Entonces, al principio dije, ¿quién es esta mujer? Y después de como 20 minutos dije, no, güey, es Sydney Sweeney. Porque además pero no si puse tú... atención a quién salía, ¿no? Nada más puse la película y dije, a ver, va. Y
1: pero está si tú buenísima. Quieres ver una película de Sydney Sweeney y te la sacan toda caracterizada y no enseña las chichis, ¿viste una película de Sydney Sweeney?
0: Sí, y una gran actuación de Sydney Sweeney, de verdad, digo, no creo que ella ni nadie que la conozca oiga este programa, pero es una buena, muy buena.
1: Es buenísima.
0: Actriz, güey.
1: Y mucha gente, como tiene un sex appeal actriz. Impresionante, uh-huh. Pues mucha gente
0: la desestima.
1: La descalifica, la desestima, sí. Nada más porque es muy guapa y no, tiene un talento actoral brutal.
0: Me pareció un gran papel y me pareció una gran película. Eso sí, no es para todo público ni para gente débil, porque hay unas escenas que. Te juro que me tenía que voltear para el otro lado. Y además de todo, como es mi costumbre, lloré, güey. Yo solito en mi asiento. Dios, qué horror, güey. Es que le pasan unas cosas
1: ya
0: horribles.
1: Ya estabas pedo para esas alturas.
0: No, estaba sobrio. Tenía yo una cervecita con mi película, pero sí lloré, güey. Me hizo llorar Sydney Sweeney, güey.
1: Wow.
0: Bueno, me hizo llorar la historia de la boxeadora. Se llama Christy, creo.
1: Y se hizo llorar y no por lo bajo.
0: Christy. ¿Ya lo viste nuevo?
2: No, pero la busqué nada más para darte el dato.
0: Vela, güey, vela de verdad, porque y ustedes que nos están oyendo, véanla, porque está de verdad muy buena, muy cruda, ¿eh? O sea, el tema es durísimo, es rudo, es horrible, y además es una historia real. O sea, esto sí pasó, güey. Está durísima.
1: ¿Se llama The Housemaid?
2: No, recomiendo esa, también está bien buena, ¿eh?
0: The Housemaid también es buena, sí. No, es Christy.
1: Esa sí la vi.
2: Esa es otra.
0: Housemaid es otra. Esa no la he visto yo tampoco. Es más, Bella, soy fan de Sydney Sweeney ya, güey. Y yo creo que la del negro también va a estar buena. Y digo la película de González.
1: ¡Ah, qué video, güey!
0: ¿No has prendido la cámara?
1: No.
0: Yo ya hasta me puse dos luces, güey, para que me vean más coloridos.
1: No sé qué hice mal, güey. Chale. No, ya valió nuevo. Aquí estoy.
0: ¿Qué hiciste, güey?
1: Ya, lo resolví. Eso
0: esto interrumpe muchísimo el programa.
1: Sí, es
0: qué?
1: Una lata.
0: Necesitamos, no sé, alguien que se encargue, güey.
1: Pero por lo pronto, ¿qué te parece que escuchemos esto que es maravilloso? En Madrid, en un concierto de Shakira, apareció Dua Lipa. Y cantaron las dos juntas. Adelante.
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1: Esa es Dua.
0: Esta es Dua.

0: muy bien.
1: Qué dupla, ¿no?
0: Dua Lipa es inglesa, ¿no?
1: Sí.
0: Pues pronuncia
1: de ascendencia
0: muy bien
1: siria, me parece.
0: Pronuncia muy bien el español, y me parece que le hace justicia a la canción de Shakira, y eso que es un poco difícil porque el estilillo de Shakira es muy peculiar, pero suena bien, ¿eh? Sí me gustó Dua Lipa y Shakira. Además, pues no molestan a la vista ninguna de las dos.
1: No.
0: Suenan muy bien, entonces yo creo que es un espectáculo redondito. Muy redondito.
1: El otro día escuché, no me acuerdo qué comediante, mujer, diciendo, Dua Lipa me suena raro, me suena como
0: a mí
1: que
0: también
1: tiene dos labios,
0: a mí
1: mayores
0: también
1: y menores.
0: Siempre
1: Dua Lipa.
0: Estoy totalmente de acuerdo, el nombre de Dua Lipa a mí siempre me ha parecido vaginesco. Sin duda siempre me ha remitido a eso. Y pues así se llama, ¿no? Pero a mí siempre Dua Lipa me ha sonado como a...
1: Dos labios.
0: Púchale, ¿dónde he oído eso?
1: ¿No?
0: ¡Qué confuso!
1: Bueno, ahora vámonos con otro concierto. Se puso medio tenso el gran cantante argentino Fito Páez, que a mí me lo parece, tiene varias canciones que me encantan. Protagonizó un momento tenso durante el concierto que estaba brindando este sábado por culpa de las fuerzas de seguridad, por la gente que estaba ahí para protegerlo. Y defendió al pueblo. Adelante, Fito Páez.
2: Se me está rompiendo nada. Déjenme, joder. No quiero volver a sentir los 70 otra vez en mi país. Esté quien esté. La concha de su madre. No se dejen tocar ustedes. No se dejen tocar. Si alguien los toca, frénenlo. Cualquiera de las personas que los toque, no se dejen tocar. Por favor, defiéndanse. No son policías. Son seguridad acá. Y nadie está haciendo nada malo. Por favor, la represión que se la meta en el orto.
0: Pues sí.
2: Ese es su lugar, carajo. Están ardiendo los huevos llenos, man. Con tanto odio, tanta mierda, tanta cara de orto y de policía, loco. Se terminó eso. Se terminó. No existe más. Entonces, ustedes tampoco se dejen avasallar. Párense también. Es la única manera que tienen este mono, man.
1: Monos, pues sí. Cara de orto, les dijo a los policías. Los de seguridad están haciendo su trabajo, están cuidando.
0: A lo mejor se excedieron,
1: a lo mejor se pasaron. Qué terrible declaración la de Fito Páez. No me hagan volver a vivir los 70s o algo así que dijo, porque él es un hombre mucho mayor que nosotros. Le tocó vivir la época de las dictaduras militares, de las juntas militares en Argentina, donde había una represión brutal en contra de los artistas, la gente de izquierda, la oposición en general, ¿no?
0: Fíjate que yo el otro día estaba cenando con una amiga muy joven, argentina, y me estaba hablando de...
1: ¿Ah, sí? ¿Y por qué estabas...?
0: Porque le fui a entregar una guitarra, porque es guitarrista. Y por eso, güey. Y entonces, me estaba platicando, o estábamos hablando de política, y me habló
1: Argentina.
0: Acerca de El Salvador. Argentina, a quien le mando un saludo. Creo que no está en México, ahorita se fue de viaje, pero bueno, no importa. Entonces, me estaba diciendo que lo que hacía Nayib Bukele... a muchos de sus amigos les parecía muy interesante. Y le dije, ¿a muchos de tus amigos argentinos les parece interesante un gobierno represivo que desaparece gente, que encarcela a personas que a lo mejor son inocentes?
1: Sin proceso.
0: En aras de la y está bien para algunos, de la seguridad, ok, es muy seguro el país, pero ¿sabes cuánta gente desapareció?
1: ¿Sabes cuánta gente desaparecía porque las mataba el crimen organizado allá?
0: Pero ¿cuánta gente desapareció el gobierno? Me parece que me llamó mucho la atención que una persona de Argentina me dijera que a sus contemporáneos les parecía atractiva ese tipo de
1: Es que es muy joven. Ella no recuerda la represión militar en Argentina.
0: Y en cambio Fito Páez sí.
1: Claro que sí.
0: Le dije, querida, tú vienes de un país donde de verdad pasaron unos horrores, pero unos horrores, ¿eh?
1: Bueno, Argentina es un experimento interesante hoy en día. Pasó de muchos años de ser gobernado por la izquierda, salvo un breve periodo que gobernó Mauricio Macri de derecha, que le fue fatal. A de pronto irse hasta el extremo derecho con Javier Milei.
0: A votar por un payaso.
1: Un payaso.
0: A votar por un payaso, porque eso es lo que es Javier Milei. Es un payaso, es un irresponsable, es un inepto. O sea, ha demostrado ser un inepto.
1: Ha logrado algunas cosas buenas, ¿no? Ha logrado contener la inflación bastante.
0: Sí. Le han salido muy pocas y...
1: Pero la gente no está contenta con él.
0: Pues no, le han fallado muchas, ¿eh?
1: Sí.
0: Y además de todo, me parece que cualquier persona que se le pliegue así al bastardazo que gobierna los Estados Unidos, me da asco.
1: Eso también me preocupa de la elección en Brasil, que si gana Bolsonaro se le va a plegar por completo a Donald Trump.
0: Pues sí.
1: Y van a ser cada vez más los países. Aunque yo no sé qué tanto dure la derecha en Argentina después de los resultados que ha entregado Javier Milei. Eso será interesante de ver. A ver qué pasa.
0: Lo que sí es
1: hace rato,
0: en Latinoamérica
1: campanean, pendulean de la izquierda a la derecha constantemente, ¿no? Esto,
0: yo lo único que puedo agradecerle a las acciones de los Estados Unidos ahora es que se prendieron la luz y están corriendo las ratas y las cucarachas en mi país, y eso me da mucho gusto, la verdad.
1: ¿A quién le das las gracias por eso?
0: Pues el gobierno estadounidense y sus acciones y sus presiones han logrado que en México nos enteremos y nos demos cuenta y voltemos hacia la bola de rateros que se aprovecharon del gobierno pasado.
1: No te engañes. No le agradezcas nada a Donald Trump, porque lo que en realidad está haciendo es fortalecer a Morena.
0: No le estoy
1: fortalecer esa sensación.
0: Mira,
1: de no nos vamos a dejar tratar
0: tú
1: como el patio trasero de Estados Unidos.
0: Realmente
1: no
0: le conviene a Morena que nos demos cuenta que los mismísimos hijos del expresidente
1: no se van a dar cuenta si lo dicen los gringos. Si lo dicen los gringos, nadie lo va a creer.
0: Pero te voy a decir una cosa, ya está la UIF, ya están algunas instancias mexicanas teniendo que investigar y no estaban dispuestos a hacerlo hasta que llegó esta presión que le está quitando visas a los gobernadores que están metidos con el narcotráfico, como Marina del Pilar en Baja California.
1: Pero fortalecen ese discurso de protección a la soberanía y eso fortalece a Morena.
0: No los fortalece en realidad porque ya estamos volteando
1: política,
0: todos a
1: nadie
0: ver.
1: Nadie sabe para quién trabaja.
0: Perdóname,
1: Cuidadito,
0: yo creo que de alguna manera, y de verdad me pesa decirlo, porque si alguien detesta a Donald Trump, me da gusto que en el país por lo menos nos estemos enterando de una serie de cosas resultado de estas presiones que vienen desde Estados Unidos.
1: Bueno, aquí puedes ver que no se puede hablar de que alguien es todo malo o todo bueno. Los
0: no,
1: seres
0: sí
1: humanos
0: se puede.
1: Somos claroscuros.
0: No, sí se puede. Lo que
1: Andrés
0: se puede
1: Manuel
0: decir,
1: hizo muchísimo por los más pobres
0: mira,
1: de México.
0: Andrés Manuel
1: lo
0: ataquen, que hizo
1: no lo ataquen, eso es
0: fue
1: verdad.
0: Organizar al país de manera que se quedara en manos, en una gran parte del territorio, en manos de los criminales. Y además de todo, muchos de sus allegados, hablemos de Adán Augusto, hablemos de Rochamoya, hablemos
1: de
0: Américo,
1: wey.
0: Hablemos de todas estas personas que se han enriquecido de manera grotesca.
1: No, mejor
0: grotesca.
1: Hablemos de ti.
0: Grotesca, güey. A partir de las acciones del viejo pedorro. Pero bueno, estábamos en espectáculos, ¿no?
1: Sí, vamos a ver. Dice Horacio Villalobos, a quien le mando un saludo. ¡Mi niño!
0: ¿Se comunicó Villalobos?
1: No, no se comunicó con nosotros. Nos ha ignorado históricamente.
0: ¡Mi niño! ¡Ay,
1: niño!
0: ¡Mi niño! Porque además el güey está grandote y mame y te agarra ¡mi niño! Y te abraza y ¡güey! ¡Me vas a romper algo!
1: Es a todo dar, Horacio Villalobos. Te extraño, te mando un abrazo. Y en alguna ocasión le hicimos a Eric Rubín un videoclip, el Stack y yo, cuando teníamos nuestra casa productora y nos dedicábamos a eso. Yo creo que es el peor trabajo que hemos hecho en nuestra vida. Eric, una vez más, esto fue hace 25 años, pero te volvemos a ofrecer una disculpa.
0: De verdad, creyó en nosotros.
1: Casi 30.
0: Nos dio la oportunidad, claro, de ser un presupuesto muy
1: ínfimo,
0: bajo.
1: Pero
0: bueno, de todos
1: igual
0: modos.
1: Igual lo hicimos con el trasero, ¿eh?
0: Le salimos,
1: lo sabemos.
0: Dice, con un concepto muy acá y una cochinada.
1: Y la culpa no fue ni tuya ni mía, güey. Fue de Fernando Arzate.
0: Pues no sé, güey.
1: Es que me está escribiendo cagado de risa. Porque
0: ¿Arzate
1: se
0: también?
1: De...
0: O sea, sí. Lo tenías, sí, lo tenías que mencionar.
1: Sí, fue una
0: güey.
1: Mugre, ¿no, Fer? La neta, sí, o sea, lo hicimos
0: una cochinada,
1: pésimo,
0: Fer.
1: Güey. Estuvo
0: la neta,
1: horrible.
0: Güey.
1: Pero no fue culpa de Fer. Fer, bueno,
0: salud.
1: Es uno
0: fue
1: de los
0: culpa de todos.
1: Directores que hay en México.
0: Todos menos Fernando Arzate estábamos drogadísimos.
1: Es verdad, eso sí es verdad. Él
0: eso
1: no
0: sí es verdad. Él no, porque él no era así, pero nosotros estábamos hasta el huevo y por eso salió tan mal.
1: Y en esa pero época bueno. Hacía una especie de recuentos como de top tens así de final de año, Horacio Villalobos, y nos puso a nosotros en ese año como el peor videoclip que transmitió Telehit.
0: Es que sin duda.
1: El peor fue, de wey. Todos.
0: Es que no hay duda. Así fue. Una cochinada.
1: Dice Fer que acepta su parte de la culpa, ¿eh?
0: También. No, es una cochinada horrible.
1: Bueno,
0: bueno.
1: Pues digo eso a Horacio y me lo encontré en una fiesta y dije, güey, ¿por qué dijiste eso? Me dijo, pues es que estaba malísimo, güey. ¿Qué quieres que te
0: malísimo,
1: diga?
0: Estaba malísimo, güey. Estaba mal hecho. Estaba mal el concepto. Es más, no se entendía nada, güey.
1: Pero salía el corazón de un puerco.
0: Teníamos un corazón de un puerco ahí que compramos. Y una cochina cosa horrible, güey. Horrible, horrorosa.
1: Y Eric, no lo cuidamos nada, salía como si hubiera estado inyectándose cocaína 3 días, heroína.
0: No, pésimo.
1: Bueno, y entonces Horacio Villalobos nos puso en el peor. Y ahora declara cuál ha sido la peor entrevista que ha tenido. Horacio okay. Villalobos. A ver, y Horacio, ya, a Horacio, a nosotros nos consta que no miente cuando dice que algo fue lo peor.
0: No, no, no, él no tiene pelos en la lengua. Bueno, por lo menos habla con la verdad.
1: Adelante.
3: Joaquín Sabina.
4: ¿Por qué?
3: Porque le olí el hocico.
4: A la madre.
3: De una manera. No, no, no, no, no, no, no, te lo juro. Parecía que se había fumado un muerto. No, te lo juro. No, no, no, no. Un horror. Y además, muy mamón.
4: Ah, aparte.
3: Otro muy mamón, Harrison Ford.
4: ¿Ah, sí?
3: Ay, no, no. Me gustaba con yes, no, yes, no, yes, no, yes, no. Y yo que te dan 5 minutos para entrevistarlo. Ajá. Y el señor contestando yes, no, yes, no, yes, no, yes, no.
4: Es que eso es lo importante del storytelling del entrevistado, que sepa de qué va a hablar, que tenga un desarrollo de
3: oye,
4: de
3: era un temática. Junket sobre una película, Air Force One, uh-huh. que él había hecho. Entonces él tenía que estar informado al respecto.
4: Sí, sí, sí.
3: Yo lo único que había hecho es ver la película y le estaba preguntando acerca de la película y me contestaba yes, no, yes, no, yes, no. Y la verdad me cagó la madre.
1: Ya, gracias, Horacio, qué grosero.
0: Me cayó bien Harrison Ford, ya. Bueno, Harrison Ford es famoso por ser un poco difícil.
1: Yo entrevisté a Harrison Ford hace algunos años y me cayó exactamente igual. O sea, opino exactamente lo mismo que dijo Horacio Villalobos.
0: Ahora, el trabajo del entrevistador es precisamente ver a quién vas a entrevistar y pues tratar de hacer que esa persona se interese. Porque además de todo en estas, a lo que le llamo junket, el buen Horacio, estas reuniones de periodistas que son ruedas de prensa, una tras otra con los artistas.
1: Rentan un hotel, en un hotel hay 3 o 4 habitaciones y van pasando periodistas por las 3 o 4 habitaciones y en cada una está uno de los protagonistas o el director,
0: si
1: el productor
0: te toca,
1: de la. Y te dan 5 minutos.
0: Las últimas entrevistas ya, o ya sea, están hasta ya el gorro. Están hasta el gorro, los güeyes ya no pueden más. Tú y yo una vez.